0: Termina la semana, hoy es jueves y yo soy Javier Ibarreche.
1: Jueves, por favor.
0: Vaya, a ti no te gusta ombligo de semana, mira.
1: Pues es que el ombligo de semana no es lo mismo que beber. ¿De qué me hablas? Yo soy Gaby Cam y tenemos un gran programa aquí en De Estreno.
0: Brad Pitt me abrió en exclusiva su alma y me platicó cómo sobrevivió con su perro en El Corazón de la Bestia.
1: Te revelamos los 5 códigos secretos de Avengers Endgame Bonus para entender el regreso de Robert Downey Jr. a Marvel.
0: ¿Sabes cómo fue capturar al Chapo por parte de los policías que lo atraparon? Platicamos con Alfonso Herrera y Noé Hernández y nos hablaron sobre qué hubieran hecho si hubieran estado en esa situación en la vida real.
1: Y aquí en
0: De Estreno.
1: Iniciamos este programa, como siempre, con muy buena música. Come and Get Your Love con Redbone de Avengers Endgame. Sí, esta canción aparece en la escena cuando Rhodey y Nebula llegan a Morag y obviamente se retoma la muy famosa entrada de Star-Lord de Guardianes de la Galaxia. Avengers Endgame Bonus ya está de re...

0: Javier Ibarreche. En el camino hacia los mejores estrenos siempre hay un buen copiloto. Y hoy, nuestro copiloto viene con motor propio. 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Exterior. Día. Cuartel General de los Vengadores, Nueva York. El Capitán América está mal herido. Levanta su escudo. Mira con desolación a Thanos.
1: Captain Sam, can you hear me?
0: Voltea.
1: On your left.
0: Los portales comienzan a abrirse detrás de él. Los héroes desaparecidos regresan. Los Avengers se reúnen. De estreno, Cinemex. Avengers Endgame. Bonus.
2: 7 años después de convertirse en una de las películas más taquilleras de la historia del cine, Avengers Endgame regresa a los cines. Pero Endgame Bonus no es solamente un reestreno. Esta versión tendrá aproximadamente 4 minutos adicionales y nuevo material relacionado con Avengers Doomsday, y es el propósito para ver esta película.
3: Por supuesto que ahí vamos a estar, aunque solo sean 4 minutos y te vayas a chutar otra vez una película de 3 horas. Porque si le perdiste la pista a Marvel después de la batalla contra Thanos, esta es una forma que Disney ideó muy fácil para que puedas volver.
2: ¿Qué veremos en Avengers Endgame Bonus?
3: Todas las funciones van a incluir un adelanto exclusivo de Avengers Doomsday, y quienes las vean en salas IMAX de Cinemex van a tener todavía otro vistazo adicional al final de la película.
2: El reestreno también servirá para presentar Infinity Vision, una nueva certificación para salas de gran formato con estándares especiales de imagen, tamaño de pantalla y sonido envolvente.
3: Que además, ya sé por qué salió este Infinity Vision, hoy me enteré y te lo quiero contar, seguramente tú también lo sabes.
2: Es por la guerra con las salas IMAX con Dune.
3: Con Dune, sí, totalmente, sí. Pero a ver, lo que yo entiendo de esto, porque la gente pregunta, o sea, ¿es Avengers Endgame? ¿Qué es Avengers Endgame Bonus? Entiendo que ellos, desde el set de Avengers Doomsday, que es la película que va a estrenar este año, filmaron unas escenas adicionales para que de alguna forma la gente pudiera solo ver Avengers Endgame Bonus y entender sin la necesidad de echarle ojo a todo lo que ha sucedido en medio, que es muchísimo. O sea, está Loki, WandaVision, Eternals, Thunderbolts, un montón de cosas.
2: Sí, que son, es un poco lo que hemos criticado mucho, ¿no?, del universo de Marvel, que es que llega un punto que se vuelve tarea. Hay que ver tantos referentes para entender la siguiente película, y es mi mayor preocupación con Avengers Doomsday, que es que vamos a llegar sin un montón de contexto a por qué estos personajes aparecen ahora. Buena parte de lo que vamos a descubrir nos lo van a presentar apenas en la película, y van a cocinar un conflicto y pretenden convertirla en un fenómeno gigantesco como lo fue Endgame. Creo yo que el fenómeno de lo que se sintió ver Endgame en su momento va a ser inigualable. Lo que era habernos quedado en 2018 con Infinity War y un año de expectativa, y llegar a 2019 a ver Endgame, o sea, para mí el cine como evento cultural y como evento pop tuvo un punto cúspide con Avengers Endgame. Yo sentí que ahí se acabó mi infancia. O sea, se fue el día que yo le puse punto final a Ya no soy un niño, fue cuando terminé de ver esa película. Creo que el fenómeno va a ser irrepetible.
3: Tristemente.
2: Exacto, tristemente. Pero creo que la estrategia está muy interesante, porque entonces no solamente puede Avengers recuperar su trono como la película más taquillera de la historia, porque se lo quitó el trono a Avatar, pero luego reestrenaron Avatar y Avatar le chingó ese título. No solamente puede recuperarlo, sino que agregándole estos minutos extra, hacer una conexión un poquito más limpia con la película que va a salir este año, para que los fans podamos entender qué pedo, para que nos ahorren toda la tarea que hay en medio, porque un montón de series la verdad es que no las vamos a ver solamente para ver esta película. Me parece que es una estrategia interesante que creo que va a rendir frutos. O sea, yo sí creo que Avengers Endgame le va a ir chingón en taquilla ahorita que salga, porque pues es un evento que yo mismo reconozco que quisiera recrear esa sensación.
3: Totalmente.
2: No va a ser igual, pero quisiera recrear lo que sentí en la sala cuando la vi.
3: Yo solo espero que no me decepcionen los 4 minutos, tampoco lo que veamos de Avengers Doomsday.
2: Venga, porque vamos, pequeño paréntesis, vamos a escuchar. 4 minutos es un chingo, ¿eh?
3: O en cine, sí.
2: Es un montón. Es un montón,
3: ¿eh? Es un hilo narrativo.
2: O sea, ya.
3: Completo. Totalmente.
2: La gente va a estar alegando que eso es, sí.
3: Pues sí, pero ahí vamos a estar. Ahora, si ocupan todos ustedes y si quieren hacer la tarea completa, Disney Plus tiene un apartado de lo que tienes que ver en función de Avengers Doomsday, así que pues puedes hacer cualquiera de las dos cosas. En mi caso y en el de Javier probablemente haremos las dos cosas, aunque yo no aseguro volver a ver todo, la verdad. Sí he visto la mayoría de las cosas, pero ya estoy lista para una nueva era de Marvel. Y por el lanzamiento de The Mandalorian and Grogu en Disney Plus, una gran sorpresa, mi querido Javier Ibarreche. Estoy muy emocionada, me la he guardado para mí misma, y es que nuestros amigos de Quaker State, en colaboración con Disney, nos mandaron unos kits que te voy a enseñar. Aquí aquí te guardo el tuyo, tú tranquilísimo.
2: Sí, por favor,
3: ¿no?
2: Porque yo esto me los guardé para mí, fue como de cómo así.
3: Ajá, me quedé 5 kits y voy a regalar uno.
2: Ah, está ganadorcísima esa playera.
3: Te voy a enseñar todo. Es una camiseta que obviamente será usada. Por acá tenemos un vaso también de...
2: Siempre, siempre necesarios.
3: Mandalorian.
2: Siempre necesarios, muy bien.
3: Un pop socket de Grogu.
2: ¡Uy!
3: Ya te vas a poder tomar tu selfie sin tirarla. Audífonos también de Mandalorian, no sé si vas a poder verlos, ven.
2: No mames.
3: Están bastante cool. Espérame, te estoy guardando lo mejor para el final, amigo. Una libreta que obviamente va a ser mi nueva libreta de apuntes para todo, para mis entrevistas y demás.
2: Es que Grogu, es que no es,
3: pero hermano,
2: inagotable.
3: Cierra los ojos, Javier.
2: A ver, voy a cerrar los ojos, tú me dices cuándo.
3: ¡Ábrelos!
2: ¡No mames!
3: ¡Es increíble! Es un plushie de, es The Child. Es un peluche con sonido de Grogu. Aquí te lo guardo. Obviamente tengo el tuyo, pero te tengo una gran noticia y es que nos mandaron 5 kits con producto oficial de Star Wars y tenemos unos códigos de suscripción por 3 meses para Disney Plus Plan Premium. Así que, obviamente, todo esto es para ustedes, amigos de estreno, porque por ustedes estamos aquí.
2: Bandita, para que tengan más tiempo y más recursos para ver más series de las que vamos a estar hablando y más películas, hay por ahí par de cosas en Disney Plus que yo estoy pronto a discutir en mis redes, par de cosas coreanas y, bueno, por supuesto, el universo entero de Star Wars, el universo entero de Marvel. Nada.
0: Es momento de publicidad. 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
4: La presidenta Claudia Sheinbaum resaltó que la gente se siente más segura en sus colonias, ya que la percepción de inseguridad en localidades disminuyó 29%, al pasar de 50% en 2019 a 35% en 2026, de acuerdo con la Encuesta Nacional de Victimización y Percepción sobre Seguridad Pública del INEGI. Asimismo, felicitó a las dependencias que conforman el Gabinete de Seguridad, ya que en 2 años de gobierno se han disminuido a la mitad los homicidios dolosos. 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La jefa de gobierno, Clara Brugada, asistió al inicio de las auditorías que lleva a cabo la Auditoría Superior de la Federación a las alcaldías de la Ciudad de México. La mandataria local indicó que su administración mantiene el compromiso de cero tolerancia a la corrupción y al desvío de recursos públicos, pues destacó, cada peso que aporta la ciudadanía con sus impuestos debe regresar al pueblo en forma de obras y bienestar. 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Y en asuntos deportivos, los Pumas de la UNAM reciben al Cruz Azul este domingo en el Estadio Universitario. Pumas llega tras perder ante San Luis, mientras que la Máquina en su último partido empató con Toluca. El duelo inicia a las 7 de la noche y lo podrás escuchar en vivo a través de las frecuencias, el portal o la aplicación de W Radio México.
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21: Esto es Lose My Mind con Don Toliver, con Doja Cat, de F1 con Brad Pitt, quien está de estreno con El Corazón de la Bestia.

0: Vizcam y Javier Ibarreche.
1: Exterior. Día. Región. El corazón de la bestia en Alaska, Estados Unidos. James y Odín, su inseparable perro de combate, sobrevuelan un río entre montañas.
2: This region here is the heart of the beast. Most folks learn that the hard way.
1: James pone cara de mucho dolor y se desmaya. El avión se desploma. Odín ladra y se pone sobre su amo para protegerlo del impacto. El avión cae a un río.
3: Good job, buddy.
0: De estreno Cinemex.
1: El corazón de la bestia.
4: Hoy tenemos una recomendación que te va a mantener al borde de tu asiento y te va a exprimir literalmente el alma. El corazón de la bestia ya está de estreno.
5: Si pensamos en thrillers de acción, Brad Pitt lo ha hecho todo. Ha corrido autos de Fórmula 1, ha hecho guerras con zombies, ha sido doble de acción, ha sido espía, boxeador, pero ¿qué tal si ahora le metemos un perro a la ecuación?
4: Bueno, pues eso pensó David Ayer, director que ya había trabajado con Brad Pitt en Corazones de Hierro y que para esta película decidió bajarle un poquito las explosiones y darle un espacio destacado a la emocionalidad.
5: Brad Pitt es James, un exmilitar de las fuerzas especiales que junto a su perro de combate, Odín, han visto lo peor de la guerra. Cuando decide jubilarse, se lanzan en lo que sería un tranquilo viaje de retiro a Alaska que, pequeño spoiler, se convierte en una aventura por sobrevivir en medio de la nada.
3: We still do this. We've been through worse.
4: La naturaleza en esta película es la antagonista, ya que la cinta se rodó en Nueva Zelanda en condiciones extremas y hay que decirlo, con cero comodidades para Brad Pitt.
5: Esta historia de James y su perro en la naturaleza es ficción, pero el nivel de detalles es de locos. Se contó con un asesor militar para que cosas como usar una brújula o doblar un mapa se vieran 100% reales. Pero siendo honestos, el que se lleva la película y nos roba la atención y el corazón no es Brad Pitt, es Odín, el perro interpretado por Uber, el perro. Y tuve la oportunidad de platicar, no con el perro, con Brad Pitt y David Ayer.
6: Hi, I'm Javier Ibarreche.
5: Hola, soy Javier Ibarreche de Estreno México y estoy hoy aquí con Brad Pitt y David Ayer para hablar de El Corazón de la Bestia.
7: Hola, Javier.
6: Hola. This first question is for Brad.
5: Esta primera pregunta es para Brad. Ambos, James y Odín, son excelentes en sobrevivir. Al principio de la película están retirados y ahora tienen más bien que aprender a vivir. ¿Cuál es la diferencia entre vivir y sobrevivir para un personaje como James? ¿Y cómo influye el vínculo con Odín en esa diferencia?
8: Esa es una pregunta realmente hermosa, ¿sabes? Creo que nos enredamos en nuestra rutina diaria. Y respondiendo a las cosas
7: que nuestro trabajo demanda y nuestra vida demanda. As we get older, we...
8: ¿Sabes? Nuestras exigencias laborales y nuestra vida exige que a medida que envejecemos...
7: I personally see less importance in that and more importance in enjoying the people around me.
8: Vemos, yo personalmente veo menos importancia en eso y más en disfrutar de las personas a mi alrededor.
7: And also experiencing that solitude in nature. And,
8: y también experimentan la soledad en la naturaleza.
7: And I think for James and Odin, they're looking... They're trying on peace for a change.
8: Y creo que para James y Odín, ellos están mirando, ya sabes, están probando la paz como un cambio.
7: They've been through war, they've been through extreme circumstances, they've suffered loss, and
8: han pasado por guerra y circunstancias extremas y han sufrido pérdidas.
7: And at this point in their lives, they are trying on peace, and it's feeling pretty good.
8: Y en este punto de sus vidas, están probando la paz y se sienten bastante bien.
7: It's new to both of them, and certainly James, and but I. But they're finding their way through it, and that's a beautiful quotient to the story.
8: Es nuevo para ambos, especialmente para James, pero yo ellos están encontrando su camino. Esa es una hermosa cita para la historia.
5: Me enteré, ya lo compartí ahorita, que en la vida real el perro del corazón de la bestia se llama Uber y es un perro de rescate retirado. Es una película que el guionista Cameron Alexander escribió literalmente como una carta de amor a su propio perro en un momento de su vida donde sentía que no tenía a nadie más. Por eso le pregunté a Brad Pitt, ¿esta película está luchando por algo? Y si es así, ¿por qué está luchando?
7: You know, sometimes we're not so always so good at taking care of ourselves, but when we have someone to fight for that we love and would die for, that there we find our purpose and we can find our worth and ourselves in that.
8: Sabes, a veces no lo eres. Siempre mostramos buenos cuidándonos. Pero cuando tenemos a alguien por quien luchar y por quien moriríamos, allí nosotros encontramos nuestro propósito y valor en eso.
7: That means a lot to me in the story.
8: Y eso significa mucho para mí en la historia.
5: Empiezo diciendo algo bien importante, amantes de los perros que pretenden ver esta película o que están en duda. El perro no se muere.
4: Gracias, ya, con eso sí la veo. Ya.
5: Me parece importante empezar con eso. El productor de la película, esto fue lo primero que comunicó en sus redes sociales, para justamente que los amantes de los perros como nosotros vayamos al cine a ver esta película, porque yo no trago una historia más en la que el perro se muere. La última que soporté fue John Wick, porque compensó esa muerte con 838 asesinatos, solamente por eso. Pero fuera de eso, no quiero ver un perro muriendo en cámara jamás. El perro no muere. Dicho eso, esta película creo que tiene un chingo a su favor, un final que creo peca de cursi, pero a reserva de lo que pasa en el final, el nivel de tensión que construyen solamente con esta relación entre Brad Pitt y el perro sobreviviendo en la naturaleza está brutal. Recuerdo un poquito al Renacido, no con DiCaprio, pero mucho menos brutal, porque siento que hay una parte como más de atesorar la naturaleza contra la que están peleando al mismo tiempo que la conviven. Y recuerdo un poquito a Primal, esta caricatura que me encanta de Tartakovsky, porque es justo la relación entre animal y bestia combatiendo juntos a la naturaleza, que no es que sea mala, simplemente está pues siendo lo que es, ¿no? Donde de repente hay una tormenta muy cruel, luego el cielo está muy despejado y muy bonito, de repente hay animales hermosos, de repente hay animales que te pueden matar, como que la naturaleza solo está existiendo, pero la película entera son Brad Pitt y el perro sobreviviendo, y se salvan mutuamente de verdad. Él salva al perro, el perro lo salva a él. Es una cosa que la tensión que genera conforme enfrentan peligros, que cada vez son más sencillos, pero a la vez ellos cada vez están más jodidos, entonces el peligro se vuelve más complicado. Es una cosa que de verdad, de una maestría, creo, digna de aplaudirse. O sea, esa dinámica sí está impecablemente lograda. El final un poco celebra el soldado y el gringo, pero la peli, bien.
4: Y también creo, y hay que reconocerlo, a mí me impacta Brad Pitt y la versatilidad que tiene, porque lo puedes ver en un papel como este, emocional, y aún así comprársela, ¿sabes? Creo que él ha hecho bien su carrera en ese aspecto, y es un tipo, personalmente tengo que confesar dos cosas. La primera, he amado cada minuto del tour de medios donde los perros le lamen la cara a Brad Pitt. Esos perros son todos nosotros, ¿no? O sea...
5: Sí.
4: O sea, es lo que yo hubiera hecho si fuera un perro, definitivamente. Y dos, también quiero decirlo porque vale la pena mencionarlo. Me súper encantó tu entrevista. Me encantó lo que lograste sacar de él, porque creo que converge bien con la emocionalidad que tiene este personaje, ¿no? Va más allá de ser una estrella que intenta destacar en algo en particular. Es una conexión que es muy natural para todos nosotros, para la mayoría de nosotros al menos. Yo siempre he dicho que uno no puede confiar en alguien a quien no le gusten los perritos y los gatitos y los animales. O sea,
5: de acuerdo completamente.
4: Me gustan más 100 animales, o sea, por cada persona que me cae bien, me gustan 100 perros y videos de gatitos. Entonces, creo yo que él lo hace muy bien en ese sentido. Y también lo quiero decir, lo que tú lograste que transmitiera en el tema de sobrevivir y de vivir, que creo que es algo que se nos olvida muy frecuentemente, es, yo creo, una lección de vida, no solamente de esta entrevista, sino también de la película, ¿no? O sea, al final del día, pues nadie sobrevive solo, y en efecto, nunca nos vamos a cansar de ver historias de la naturaleza, pero tampoco nos vamos a cansar de ver la magia que ocurre cuando conectamos con la naturaleza, y eso también implica a los animales y a los perros, ¿no?
5: Ese completamente. Es,
4: creo yo que no lo valoramos lo suficiente como seres humanos.
5: Sí, donde de repente historias como Hoppers, por ejemplo, en el rubro más de lo infantil, atienden justamente esta conexión con la naturaleza y con los animales particularmente, esta película se va al extremo opuesto, donde es enfrentar peligros y enfrentar la posibilidad de la muerte, pero al mismo tiempo existe esta comunión de verdad entre Brad Pitt y el perro, que es muy bonito. O sea, sí son el compañero de vida del otro. Ninguno de los dos tiene mayor familia ni mayores amistades que... Claro, o sea, y entonces es al final... Por eso la pregunta que le hice tenía que ver con eso, ¿no? Que es como estos dos sobrevivieron a la guerra. Saben sobrevivir, eso nos queda claro. Pero ¿qué pedo convivir? O sea, ¿en dónde está justamente como ese estímulo de querer vivir, el para qué mantenerse vivo si ya viste los peores horrores de la humanidad? Y llega de pronto un perro que, a pesar de que le ha tocado ver la peor cara de la humanidad, sigue moviendo la cola cuando le avientas un palo porque quiere jugar contigo y sigue viendo en la humanidad lo mejor que tenemos. No merecemos a los perros, eso me queda claro.
4: Ni a los gatos, ¿eh? Sebastián hizo una aparición especial por una razón, y es para decirte que a veces no valoramos, o sea, si luego escuchas a gente decir, era un perro, ¿por qué lloras? Era un gato, porque ese perro me hizo sacarlo a pasear cuando estaba viviendo un duelo, porque ese perro me apoyó incondicionalmente sin saberlo, ¿sabes? O sea, esa relación es muy especial, y yo creo que en efecto no nos merecemos a los animales.
5: Correcto, y lo que tampoco merezco yo, y sin embargo esto fue algo que le pude extraer a esta bonita película.
9: Hola Javier,
5: ese es Brad Pitt y lo tengo en loop saludándome, ese es mi nuevo ringtone de mensaje. Sepan que cada vez que alguien me escribe un mensaje, lo que va a sonar en mi teléfono es Hola Javier.
4: Entonces... así te voy a partir de ahora, así te voy a saludar. Hola Javier, bienvenido de estreno tu programa.
6: qué gusto estar aquí en esta cabina. Hola,
4: Miguel. ¿Qué onda con el appeal de Brad Pitt? O sea, yo, uno de los mejores días de mi vida fue justo hablar con él de Fórmula 1 y yo decía, ¿por qué? O sea, ¿por qué este güey me tiene completamente absorta en su rostro perfecto de 60 años?
6: Sí. Le enseñé cuando me mandaron ya la entrevista, le enseñé el video a una amiga. Lo primero que me preguntó es, ¿cuál es su rutina de skincare? No tengo ni perra idea, no sé. O sea, no, pero
4: o
6: sí.
4: O sea, ¿pero sabes qué? Hola, Javier.
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0: interior. Día. Carretera México-Nogales.
1: Reportan un 5621.
0: ¿Ya? Dos policías detienen un automóvil en una revisión de rutina. Al acercarse, descubren que el hombre frente a ellos...
2: ¿Sabes quién soy?
0: Es nada menos que Joaquín, el Chapo Guzmán.
2: Sí.
0: Sacan sus armas.
3: ¡Bájese!
4: De estreno.
0: La captura.
5: Netflix estrena La Captura, una película mexicana inspirada en hechos reales que retoma uno de los fascinantes

0: antes episodios de la historia reciente de México, pero desde una perspectiva diferente, la de los policías que estuvieron involucrados en la detención de Joaquín "El Chapo" Guzmán.
1: Capturar a uno de los capos más buscados del mundo, por el que Estados Unidos ofrecía 5 millones de dólares, no era cosa fácil. El Chapo se fugó dos veces de maneras muy imaginativas, una en un carrito de lavandería y otra por una alcantarilla. Y cuando estos dos policías lo capturan y lo acorralan, Guzmán Loera intentó sobornarlos ofreciéndoles dinero, empresas, propiedades. Y cuando todo esto falló, los amenazó con quitarles la vida y la vida de toda su descendencia.
2: Uno por la familia hace cualquier cosa, ¿no? ¿Usted cree que me puede comprar?
3: Van a acabar por desaparecerte a ti y a toda tu familia.
0: Héctor Kotsifakis es Joaquín "El Chapo" Guzmán y Alfonso Herrera y Noé Hernández interpretan a los dos policías, quienes con sus actuaciones y sus personajes te sumergen en un dilema ético de vida o muerte que te hace pensar como espectador qué hubieras hecho tú, y ellos mismos nos confiesan qué hubieran hecho.
4: Alfonso Herrera.
5: Yo creo que no hay nada como hacer lo correcto. Creo que esos frutos son aún más dulces. Es muy cabrón porque hay muchas vidas de por medio. Y no solamente está tu vida de por medio, está la vida de tu familia, está la vida del círculo, de tus círculos.
4: Noé Hernández.
6: Yo lo tengo muy, muy, muy, muy, muy claro, muy claro. Yo creo que en ese sentido me hermano mucho con Rosales y con Carmona porque tengo principios bien, bien, bien, bien cimentados en ese sentido. El trabajo y el trabajo honesto. Compartir la mesa con tus hijos y dices, este alimento lo trabajé con esto, no tiene precio.
4: Héctor Kotsifakis.
7: Puedes pensar que hacer lo correcto es entregarlo, pero estás también pudiendo entregar la vida de tu familia entera al entregar a este personaje. O sea, de repente puedes pensar, pero ¿por qué hiciste eso? Nos mandaste al matadero a toda tu familia, eso no es hacer lo correcto, porque criminales va a seguir habiendo. Y alguien que lleve la droga para el otro lado siempre va a ver a quién lo haga. O sea, El Chapo, o sea, cualquier otro, ponle el nombre que tú quieras, o los hijos, o los sobrinos, o los nietos, porque las instituciones, las organizaciones criminales ya no acaban cuando agarran al capo. Ya hay una organización que sigue y sigue y sigue y sigue. Lo hemos visto y lo estamos viendo. Entonces, ¿qué es lo correcto?
1: Detrás de la película La Captura está el director Chava Cartas, a quien se agradece su estilo visual dinámico que te lleva a ver sus thrillers de acción con un estilo Hollywood, pero a la vez muy, muy propio.
0: Es un momento muy interesante a nivel historia de México, ¿no? Historia reciente, o sea, pensar en la captura de este personaje y pensarlo desde la perspectiva de los policías, que pues un poco en este dilema de capturas un criminal de ese tamaño, te ofrece dinero con el que seguramente te podrías jubilar, te ofrece, más bien te amenaza con quitarte la vida, un poco esta cosa, ¿no? La frase que hemos visto en mil series de narcos y películas, lo de plata o plomo, una versión un poco, digamos, extrema de ese momento, porque estabas hablando de un tipo que ya estaba colocado en la cima de la jerarquía de este mundo criminal. Tengo claro por qué no le ofrecieron a Sean Penn ninguno de los roles de esta película. Creo que hubiera dicho que no.
1: ¿Quién sabe?
0: Porque es que él ya hizo el live action, entonces ¿para qué meterse en esto? Pero
1: el documental hizo.
0: Exacto. Siento que es una situación delicada, que es que habremos de ver cómo la película retrata este momento, sobre todo retratándolo sin glorificar a un lado específico de la historia y sin enaltecer la situación, pero al mismo tiempo reconociendo la tremenda valentía que se necesita para poder enfrentar esa situación, que un poco te toca. O sea, ser el policía que atrapó a este güey, pues un poco estuviste, o sea, ni siquiera sé si por mucho heroísmo del que te puedas bañar, querría alguien ser el que capturó a tal, o sea, yo creo que da más miedo meterse contra una figura de ese tamaño. No sé, ¿tú qué piensas?
1: Sí, definitivamente, o sea, creo yo que la idea de las consecuencias que puede tener eso es aterradora, o sea, especialmente porque se sabe cómo se manejan estos grupos criminales en nuestro país. O sea, estamos en México, ¿no? No es como que, bueno, ya se acabó el problema, bye, ¿no? O sea, se sabe que siempre hay represalias, todo el tiempo estamos oyendo el tema de ajuste de cuentas, ¿no? Y sí, la verdad es que me parece brillante la idea de retratar esta perspectiva. Y también, bueno, a Alfonso Herrera, Poncho lo ha contado en varias ocasiones, que él, hay obviamente un momento donde estos policías están a solas con Guzmán Loera, que es pues justo donde pasa este tratar de convencerlos y todo parece, o sea, si tú te pones en la perspectiva de los policías, siento que hasta era mejor dejarlo ir que capturarlo, ¿no? Y las cosas buenas que podían haberse llevado de eso, o sea, ¿cuánto dinero crees que no pudieron haber cobrado?
0: Solito
1: hasta cierta
0: no
1: protección.
0: En un pedo.
1: Totalmente, o sea, el hecho de no...
0: Solito no haberse metido en un pedo, ya eso ya es bastante ganancia.
1: El no poner en riesgo a tu familia, no ponerte en riesgo a ti, el saber que no vas a vivir preocupado por el resto de tus días, que alguien vaya a tomar una represalia por lo que hiciste, ¿sabes? O sea, es un poco el hacer lo correcto versus hacer lo que te puede mantener a salvo y estar en un buen lugar. Y esa conversación, pues justamente Poncho fue como un poco en lo que basó el personaje, ¿no? En estas horas en un motel donde están encerrados, donde es, pues son ellos con él, ¿no? Y es mucho, mucho más fácil ponerse en ese lugar. Creo yo que me gusta, o sea, me gusta mucho la perspectiva que tiene esto, porque creo que ese episodio en la historia de México hasta cómico fue en algún momento, ¿sabes? Lo del túnel que uno decía, sí. ¿Qué? ¿Cómo? O sea, sí. Yo me acuerdo que cuando pasó esto, o sea, cuando capturaron al Chapo, en algún momento me tocó estar haciendo entrevistas en Estados Unidos y la gente te lo preguntaba como, ¿te cae que es cierto? O sea, ¿neta se escapó? Parecía como hasta un chiste, ¿sabes? Un chiste internacional. Pero sí, esta parte de hacer lo correcto, de meterte en esos temas tan complicados en nuestro país, yo creo que sí pone sobre la mesa muchas preguntas, no solo existenciales, sino morales y éticas, que no sé si todos responderíamos de la misma forma.
8: Porque estar con este cabrón es como estar cuidando al mismísimo diablo.
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12: Gaby, Javier y amigos de Destreno, hoy es jueves, ya se acerca el fin de semana y yo estoy aquí para ahorrarles esa horrible media hora buscando qué ver en la tele. Así que para que aprovechen bien este fin de semana y descansen y no estén rompiéndose la cabeza qué ver, vamos a revisar qué está viendo México esta semana en HBO Max y Prime Video. Tenemos mucho drama familiar, una comedia mexicana con zombies, superhéroes y una serie que te va a hacer discutir quién tiene realmente la razón. Así que vamos a escoger. Si eres de los que todavía disfruta sentarse a ver una buena novela, pero quieres algo con una producción mucho más grande como una serie, en HBO Max está Colisión. Y es que esta serie es básicamente el intento de HBO Max por llevar el formato clásico de la telenovela al streaming, pero con una producción mucho más grande. La historia arranca después de la misteriosa muerte de un poderoso empresario. Su hija regresa a México para hacerse cargo del negocio familiar, pero descubre que su propia madre ya tomó el control y no tiene ninguna intención de entregarlo. A partir de ahí tenemos todos los ingredientes de una buena novela. Dinero, traiciones, romances, secretos familiares y una guerra entre madre e hija por todo el poder. Son 39 episodios y HBO Max va liberando nuevos capítulos cada lunes, así que aquí sí tienes una buena serie para un buen rato. Si extraña esa sensación de seguir una novela semana con semana, pero a la vez quieres tener el nivel de producción de una serie, Colisión es para ti. Pero si quieres descansar y ver algo mucho menos serio, en Prime Video acaba de estrenarse Prefiero la Muerte. Archie es un joven bastante solitario que en una noche es mordido por un zombie y en lugar de simplemente aceptar que se va a convertir en uno, decide buscar una cura antes de perder completamente el control y terminar comiéndose a alguien. Es una comedia mexicana de zombies que mezcla terror con humor adolescente y tiene solamente 8 episodios de aproximadamente media hora. Así que si quieres zombies, comedia y algo que puedas ver rápido, Prefiero la Muerte, dale play. Ahora, si lo tuyo son los superhéroes y no alcanzaste a verla en el cine, Supergirl ya llegó a HBO Max. La película sigue a Kara Sor-El, una kryptoniana que enfrenta una dura depresión y tendrá que emprender una aventura espacial para encontrar la cura y salvar a Krypto, su perro y único amigo en toda la galaxia. Es la nueva película del universo DC de James Gunn y está protagonizada por Millie Alcock, a quien seguramente recuerdas por ser Rhaenyra Targaryen en La Casa del Dragón. Dura 1 hora con 49 minutos, así que si quieres ciencia ficción, acción y conocer a una Supergirl bastante diferente a Superman, a Supergirl, dale play. Si esta semana solamente puedes escoger una cosa entre HBO Max y Prime Video, yo me voy con El Juicio. La serie comienza cuando una joven acusa de abuso sexual al hijo de un poderoso empresario. A partir de ahí, sus padres entran en una guerra completamente diferente. Una busca justicia para su hijo y el otro utiliza su dinero y poder para proteger a su hijo e intimidar a la víctima. Y aquí está lo interesante. Conforme avanza la historia, la serie empieza a jugar con nuestras propias certezas y cuestionando hasta dónde puede llegar un padre convencido de que está protegiendo a su hijo. Está protagonizada por Eugenio Derbez y Pedro Alonso, a quien seguramente recuerdas por ser Berlín en La Casa de Papel, y tiene solamente 8 episodios que duran aproximadamente 45 minutos. Así que si quieres un drama intenso que seguramente te va a dejar discutiendo después de cada capítulo, esta semana en Prime Video, El Juicio es la imperdible. Y ahora en algunas noticias relevantes que salieron esta semana, se reveló que Matt Reeves abandonó el rodaje de The Batman Parte 2. Esta película que sabemos ha tenido bastantes retrasos, ha sufrido muchos contratiempos durante su rodaje, parece que todavía va a tener más y más. The Batman Parte 2 estaba rodando hace apenas unos días y Matt Reeves tuvo que abandonar por situaciones familiares. No se reveló exactamente cuáles eran estas situaciones, pero se empieza a intuir que puede tener alguna relación con alguna enfermedad que el director pudiera tener o incluso algún tema familiar. Lo que sí es un hecho es que The Batman Parte 2 podría correr riesgo de retrasarse una vez más. Pero bueno, amigos de Destreno, Gaby, Javier, muchísimas gracias. Espero les gusten las recomendaciones que les dejé y nos escuchamos la próxima semana para ver qué está viendo en México y también ver qué otras recomendaciones por aquí pueden salir.
11: Y así sin más, se nos va otro episodio de Destreno. Gracias por sintonizar una vez más, por estar aquí con nosotros escuchando sobre cine, sobre series, sobre música. Les recuerdo que nos encuentran en redes sociales como @IbarrecheJavier, aquí un servidor, @GabyCam40, a mi colega aquí de las películas GabyCam, y @DestrenoMX al programa en todas las redes.
1: Yo solo tengo que agregar que mi momento favorito del inicio de este programa llamado Destreno y de esta dupla llamada JaviCam fueron las fotos que tomamos, donde Javier y yo hicimos una foto donde hicimos cara de qué hacemos aquí y esa foto se convirtió en la imagen oficial de este programa.
11: Y lindo que además una de las fotos que hicimos ese día, tiempo después, la recreamos en tu boda, mi querida Gaby Campos.
1: Es verdad.
11: Hicimos otra vez el encuadre ahí de cine.
1: Que no nos salió otra vez.
11: Nunca lo hicimos bien. Hicimos otra cosa ahorita, pero qué bonitos recuerdos. Y de nuevo, no olviden también que pueden escuchar el programa, si se les pasó, en cualquier plataforma de podcast. El podcast de Estreno, ahí está disponible para las entrevistas, para los comentarios sobre series, sobre películas. Ahí andamos en todas las plataformas. Bandita, gracias por escucharnos.
1: Nos escuchamos. Bye.
11: Bye.
1: Bye, Goncas y Jardín. Chavito.
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0: La temperatura, 28 grados.
1: 6:51. 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

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Buenas noches a todos. Voy a estar contigo las siguientes horas acompañándote con muy buena programación. Pero te tengo info de un programa que ya regresó y no sabíamos que lo necesitábamos. Bueno, creo que sí, sí lo sabíamos. Hay comportamientos de tus mascotas que te van a sorprender, que no sabías por qué pasaban. También te platico de una iniciativa de unos estudiantes en España que está increíble, que podría ser un gran ejemplo para las aulas en el mundo entero, ¿ok? Soy Claudia Chávez.

Claudia Chávez, al aire, en los 40 Veracruz. Regresamos. 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Patient Zero, Taylor Swift. 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
0: 713, Claudia Chávez, al aire, en los 40 Veracruz. Continuamos.

Chávez en este micrófono, acompañándote esta noche. ¿Les pasa que queremos vivir todo deprisa? O no deprisa, pero queremos que todo sea al instante, ¿no? ¿Que qué onda? ¿Por qué se tardan tanto y acaba de pasar un minuto, dos minutos o incluso segundos? No puede ser. A mí leer una entrevista que le hicieron a Majo Aguilar, que qué bonito canta y que qué guapa es, la verdad. Ella decía que estaba cansada de que todo tenga que llegar antes de tiempo. Es decir, por ejemplo, en la industria de la música. Dice, todavía no termino de lanzar un disco cuando ya me están preguntando cuándo viene el siguiente. Mi sellista Prisa veo que también se encuentra fuera de los escenarios. Ella comentó que descubrió una panadería que se negó a venderle pan de muerto pues semanas de anticipación. Decía, a ver, pusieron un letrero. Les avisamos que no vamos a tener pan de muerto hasta la última semana de octubre. Ya nos dijeron que, por favor, ya quieren pan de muerto. No, basta de querer todo tan rápido. Me dio muchísima risa que ella hiciera esa referencia, pero es verdad. A ver, haz memoria. En tu casa, en tu trabajo, contigo mismo. ¿Quieres ya super bajar rápido de peso? ¿Aprender el nuevo idioma rapidísimo? ¿Ser experto en cierta área de tu trabajo o qué sé yo? Tomémonos unos instantes, respiremos por favor y disfrutemos el proceso, disfrutemos el momento. ¿Qué opinas? Sigue escuchando Los 40.

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1: Oigan, qué emoción, amigos de los 40. 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
1: Yo me estoy enamorando, chicos. 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Y regresando, ya tengo los últimos minutos con ustedes para seguirlos convenciendo de que nos visiten por acá. Los voy a dejar por ahora más con más de los 40, 98.9.
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5: Es momento de que conozcamos a una participante más para estos boletos de Pablo Alborán desde la Ciudad de México, desde el Auditorio Nacional. ¡Qué nervios! Alejandra, bienvenida, ¿cómo estás?
6: ¡Ay, nerviosa!
5: Así que por acá tenemos un par de canciones y tú me tienes que decir, ojo, si es de Pablo Alborán, ¿qué canción es? Y también si es que esa canción que tú escuches no es de Pablo Alborán. Vamos a escuchar la primer canción.
7: ¿A dónde fue tu risa que me hizo volar?
5: Alejandra, ¿esa canción es de Pablo Alborán?
6: No.
5: ¡Perfecto! Vamos a escuchar la segunda canción. Alejandra, ¿esa canción es de Pablo Alborán?
6: Sí, es de Pablo Alborán.
5: Ok, ¿y cómo se llama?
6: Ay, estoy nerviosa. ¿Quién?
5: ¡Ay, perfecto!
6: Abrirá la puerta hoy.
5: Muchas felicidades, Alejandra. Te ganaste estos boletos.
6: Gracias, gracias, gracias.
5: Ay, me encanta. Oye, a ver, cuéntame, ¿con quién te vas a ir al concierto?
6: Ay, voy a ir con mi mamá.
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0: 7:43. 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
1: Continuamos a través de los 40. Soy Claudia Chávez y ahora sí les voy a platicar esa iniciativa que al inicio del programa les comentaba. Imagínense ustedes que en España 43 alumnos con discapacidad auditiva están estudiando un modelo que impulsa la inclusión en las aulas precisamente en España, ¿no? Ahí les va. Esto es en Murcia. Resulta que actualmente hay 382 estudiantes con algún tipo de discapacidad auditiva. Entonces, ¿qué proponen ellos? Que dentro de la aula se trabajen dos profesores. Uno utiliza la lengua oral y el otro la lengua de signos, convirtiéndose este último en referente para estudiantes sordos, ¿no? En determinadas asignaturas, por ejemplo, además cuentan con docentes especializados. Algo que distingue este proyecto es que la inclusión no se limita a adaptar las clases para el alumnado con discapacidad auditiva, sino que los compañeros oyentes también pueden aprender lengua de signos. De esta manera facilita la comunicación, la socialización, la convivencia dentro y fuera del aula. ¿Qué opinas? Se me hace un súper proyecto, ¿no? Y esto permite que el alumnado cuente con las mismas oportunidades para acceder a cualquier trabajo, ¿no? A la vida profesional. ¡Wow! Esa es una buena noticia que quería compartirles con ustedes a través de los 40.

Continuamos en los 40. Yo soy Claudia Chávez. Podemos hacer contacto en arroba Claudia Chávez FM. De verdad, gracias. Gracias por sintonizarnos. Bien, se viene el concierto de Pablo Alborán. ¿Cómo queremos a Pablo Alborán? Pero fíjense lo que él acaba de comentar en una entrevista y es real, ¿no? ¿Cómo tener los pies bien puestos en la tierra significan todo en un artista, ¿no? Él comentaba que México le costó muchísimo en su comienzo. Dices que es un público muy exigente, no da nada por hecho. Imagínense el principio que yo llegaba cuando... Ya era Pablo Alborán en mi país, ya era Pablo Alborán la gran estrella en España. Y yo venía a México y tenía que sacar mi guitarra, cantar frente a 4 personas, ¿no? Entonces era muy difícil, pero al mismo tiempo me ayudó a valorar todo lo que tenía, empezar de cero. Y dice, la verdad es que las cosas deben de costarte, ¿no? Porque ese niño de 19 a 20 años, pues en ese momento era una aventura. Pero bueno, él está listo para presentar su gira Kilómetro Cero, que se presenta justo hoy y mañana en el Auditorio Nacional. Si tú nos escuchas y vas rumbo a su concierto, disfrútalo, canta, por favor. Y no le llames Alex, o está bien, o como tú quieras, o como tú quieras. Pero también se va a presentar en Querétaro, va a estar en Guadalajara, va a estar en Monterrey. Bienvenido, Pablo Alborán, y que tu gira Kilómetro Cero sea un exitazo, porque ya lo es. Sigue escuchando mientras tanto a los 40. Tengo el...

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3: No, de verdad estamos viviendo algo increíble, queridos amigos de los 40. 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
3: 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Oigan, pero yo me tengo que despedir. Muchas gracias. Yo soy Ana Maite Molina y ustedes se quedan con más aquí en Los 40, la radio de los conciertos.
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Bienvenidos a esta segunda hora. Soy Claudia Chávez y ya a las 8 de la noche se nos ha pasado rápido. Y bueno, ¿cuál es ese programa que sí sabíamos que necesitábamos? Pero yo me acabo de enterar que justo hoy es el segundo capítulo de esta semana, ¿no? El segundo programa, no más que capítulo. Me refiero a 31 minutos. ¡Qué lindo! Regresan al canal 11, por supuesto. ¿Quién es? Pues Tulio Triviño, Juan Carlos Bodoque, bueno, y compañía, Juanini, Juan Harry, Policarpo Avendaño, Patana Tufillo, que son los protagonistas que aparecen, bueno, en este noticiero. ¿Sabían ustedes que ellos arrancaron transmisiones en el 2003? Uf, muchísimo. Bueno, la cosa es que debes de saber que Canal 11 ya programó los episodios de 31 minutos los martes y los jueves a las 5:30 de la tarde, ¿ok? No puedes perdértelos. Este contenido que se sigue a través de la señal abierta de la televisora, pero también mediante su frecuencia digital, para que estés al pendiente, ¿ok? Es una muy buena noticia y tenía que compartirla contigo. Soy Claudia Chávez. Seguimos escuchando Los 40.

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Seguimos transmitiendo para los 40 y muchos de ustedes seguramente tienen una mascota, tienen un perro, tienen un gato, pero en específico los perros, dices, ¿por qué diablos siempre lo encuentro arriba de mis zapatos, no? Llegas del trabajo, llegas del gimnasio, llegas de la escuela y dices, ¿por qué mi perro está arriba de mis zapatos? No puede ser. Y lo regañas y a lo mejor te molesta porque te los desacomoda o crees que lo deja lleno de pelos. No sé cuál sea la razón, pero ¿sabías que hay perros que tienen esa extraña obsesión con los zapatos de sus humanos? ¿Por qué los huelen? ¿Los llevan de un lado a otro? A través de una investigación con resonancia magnética, fíjense que encontraron que el olor de un humano familiar provoca una respuesta especialmente muy marcada en el cerebro de los perritos, ¿no? Incluso cuando no están. Entonces, esto ayuda a que el perro se sienta acompañado, se sienta querido, es su zona segura. Es por eso que le gusta o jugar con tu zapato, o dormirse arriba de tu zapato, o incluso esconder tu zapato. ¿Ok? Necesitan algo lindo, algo que huela a ti, aunque sé que no es la mejor zona. No sé cómo huelan tus zapatos o tus tenis, pero mira, amor incondicional, no hay otro como el de tu perro. Que no le importa qué desagradable sea ese olor y va a estar arriba de tu zapato o de tu tenis después de que llegaste al gimnasio. Es un lugar que ellos buscan para descansar. ¿Qué opinas? Cuéntamelo todo en @ Claudia Chávez FM mientras tenemos más música.

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0: qué canción es y también si es que esa canción que tú escuches no es de Pablo Alborán. 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

hasta el que dijo, no, yo tengo otro concierto, un concierto de despedida, y ese se viene con todo. Recién nos enteramos que Bizarrap va a acompañar a Shakira. ¿Recuerda su colaboración de la Music Station 53? No, es que me acuerdo perfecto. Claramente. Sorry, baby, hace rato. Pa' tipos como tú. Y Shakira, para clausurar esta residencia en Madrid con sus conciertos, o sea, no solo va a estar Bizarrap, es Maluma, Dani Martín o Belé. ¡Wow! Tirando la casa por la ventana. Es que recuerden que ella sí que factura. Sigamos escuchando a los 40.

Mi nombre es Claudia Chávez y te acompaño a través de Los 40, saludando a todos los que a través de los40.com.mx nos escuchan y también a través de la aplicación de Los 40. Quiero que me sean sinceros, ¿qué ha pasado cuando ustedes ven que ingresa una mariposa negra a su casa o la ven justo en la entrada, como en la puerta? ¿Por qué nos da miedo, no? ¿Qué nos dijeron acerca de estos pobres insectos? Es que mucha gente dice, no, es que están relacionados con la muerte o con acontecimientos negativos. ¿Sabían ustedes que su presencia no significa que vaya a ocurrir una tragedia, eh? De hecho, estos insectos, que se conocen como mariposa negra, suele ser una polilla nocturna. Leía que la Dirección General de Divulgación de la Ciencia en la UNAM explica que su coloración oscura, o sea, su color, funciona como camuflaje para protegerse de depredadores, ¿no? Entonces, además, estos insectos cumplen con una función ecológica. Algunas especies participan en la polinización de plantas durante la noche. ¿Ven? Y nosotros todos asustados. Digo, es que yo levanto la mano. O sea, a mí me pasa igual de que... ¡Ay, chaparro! ¿La pude sacar o algo? Me da una sensación extraña. Dentro del Feng Shui, las mariposas pueden relacionarse con renovación, con libertad, transformación, incluso fortaleza interior. ¿Ven? Si tú quieres sacar la mariposa, no la vayas a matar. O sea, no. Lo que tienes que hacer nada más es abrir una ventana o abrir una puerta, pero tú apaga todas tus luces y que ella vea una luz en el exterior para que pueda salirse. Es la manera en la que ella va a salir. Así que ya no andemos inventando historias extrañas, diabólicas, qué cosas raras. No, nos vamos a tranquilizar y sabemos que no va a pasar nada malo. Sigue escuchando Los 40.

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Continuamos en los 40, soy Claudia Chávez. Acaba de pasar algo con la visita de John Cena y todo el elenco, o varios del elenco de Matchbox, la película, que me hizo recordar lo que pasaba con los trabajos en equipo en las escuelas, ¿no? En los colegios. Dime si te ocurrió que tenías una cita para que todos llegaran a la misma hora y presentar de tal manera, y el que a lo mejor tenía el proyector, o el que a lo mejor había editado todo, el que había hecho el video, qué sé yo, ¿no? Y si no llegaban todos al mismo tiempo, ya la dinámica que habían preparado para esta presentación no era la misma. Entonces, eso le ocurrió a John Cena justo en esta presentación, en la alfombra de Toreo Parque Central. Hubo momentos en que la cámara lo captaba como molesto, ¿no? Como ceño fruncido. Entonces, no sabíamos qué era, si estaba molesto con el público mexicano o con el país, pero no, nada que ver. Por ahí resulta que ya se filtró que parte del elenco llegó tarde y eso obligó a que modificaran sobre la marcha la logística que ya habían planeado. O sea, ¿qué tal mi comparación de una exposición a una alfombra roja? Pero bueno, para entender un poquitito cómo es que estaba, pues, molesto John Cena, ¿no? O sea, pasa. O a ver, o algo más importante, o una boda, ¿no? O una graduación, que no llega a tiempo un proveedor, o que no llega a tiempo el que va a dar el discurso, qué sé yo. O sea, cada quien. Pero bueno, tranquilos. Si te habías topado con imágenes o videos de John Cena haciendo cara de fuchi, no tenía nada que ver con nuestro país, no tenía nada que ver con los mexicanos, sino con sus compañeros mal quedados. Pero bueno, ya quedó. Eso es solo una anécdota. Porque tenemos música, nos relajamos a través de los 40.

soy Claudia Chávez. Gracias por escuchar Los 40. ¿Resulta que tienes ansiedad social? ¿Crees? ¿Te lo imaginas? ¿Te han dicho? Bueno, a ver, ¿cuáles son esas señales de ansiedad social? Guarda silencio la mayor parte del tiempo, o sea, no participas mucho, ¿no? Das respuestas breves. Sí, no, mañana, no sé, no voy. Juegas con el teléfono para evitar interactuar, o sea, la gente está hablando y tú, que ya se callen, o sea, estás pensando, no, ay, qué flojera. O estás siempre cerca de alguien o te mantienes al margen de un grupo, puede ser. Ceñirte a temas de conversación muy seguros como el trabajo, o sea, mejor platico algo. ¿Qué tal el trabajo? No, sí, pesadísimo, sí, tremendo, ¿no? ¿Cuánta junta? Sí, la, la, la. Bueno, pues hay un investigador que es Greening y que afirma que existen indicios de que la ansiedad social pues realmente está empeorando y que el mayor uso de teléfonos inteligentes y que el trabajo a distancia contribuye precisamente a esto, ¿no? A conducirnos a menos interacciones sociales, a mayores niveles de ansiedad. Sí, está fuerte, ¿eh? El profesor de nombre David Clark, psicólogo de la Universidad de Oxford, afirma que una solución sería que las personas buscáramos terapia, pero desafortunadamente no lo hacemos. También señala que hay algunas medidas que podemos tomar por sí solos. Si te interesan, estas son. Por ejemplo, dejar de centrarse obsesivamente en uno mismo. Es decir, las personas con ansiedad social a menudo se monitorean constantemente en las situaciones, ¿no? Porque me estoy sonrojando, sueno como muy tonto, me veo nervioso, estaré sudando. A ver, no eres el centro del mundo. O sea, nadie está fisgoneando qué haces, cómo te paras, nada. Así que concéntrate en el exterior, ve a otro lado, en otra persona, en tu entorno. Ahora sí que al infinito, no te preocupes, ¿no? Y así te vas a relajar un poquitito. Otro tip que nos da este profesor de apellido Clark dice, intenta evitar darle vueltas a lo sucedido después del evento, ¿no? O sea, ya pasó. No te vio feo, no te habló feo. O sea, ya, sigue adelante con tu vida. Dice, es muy fácil distorsionar la realidad porque luego, es que sí, ¿no? ¿Te diste cuenta que me saltó? ¿Que no me saludó? O estaba distraído, o sea, tranquilo. Te digo que no somos el centro del universo. Y eso me lo dice mucho una amiga. Así que, a un poco de paz, espero que esta ansiedad social se vaya relajando, vaya disminuyendo. Y si tienes chance de ir a terapia, mucho mejor. Si no, bueno, espero que estos consejos hayan servido. Que no los alcancé a escuchar bien, Clau. Bueno, mándame un mensaje @ClaudiaChavezFM y te los paso por Instagram, ¿sale? Continuamos.

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0: sabes, a través de los 40. Me llegaron por aquí los nuevos costos del tren hacia el Aeropuerto Internacional Felipe Ángeles. Si a alguien le sirve el dato, anótelo, porque a partir del 10 de octubre, o sea, este sábado, los viajes se van a clasificar en 4 categorías. Creo que antes solo pagabas una sola tarifa, ¿no? Si no me equivoco. Ahí te va. Un viaje corto, que es de 0 a 12 kilómetros y cachito, tendrá un costo de 11 pesos con 50 centavos. Viaje medio, que es de 12.9 kilómetros a 25 kilómetros y medio, más o menos, tendrá un costo, pues un poco más del doble, 26.50 pesos. Un viaje largo, que es de 25 kilómetros y cachito a 37 kilómetros y cachito, tendrá un costo de 40 pesos, ¿ok? Y el viaje directamente al aeropuerto tendrá un costo de 110 pesos. A ver, estoy hablando de costos del tren al AIFA, ¿ok? Hay viaje corto, viaje medio, viaje largo y el viaje directamente al AIFA. El viaje corto es de 11.50, viaje medio 26.50, viaje largo 40 pesos y el viaje directo al AIFA, al Aeropuerto Internacional Felipe Ángeles, tendrá un costo de 110 pesos. Bueno, si lo vas a utilizar y no vives aquí en la CDMX, ya sabes cuál es el costo. Si vives aquí en la ciudad, ya sabes ya cómo nos va a tocar. ¿Ok? Bueno, tenemos música en los 40.
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despedirnos. De verdad, muchas gracias por acompañarnos, por sus mensajes. Los leo a todos. Aquí estamos platicando, haciendo comunidad. Soy Claudia Chávez. Muchas gracias. Se quedan con la programación de Los 40. Hasta mañana.

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Hola, hola, ¿cómo estás? Yo soy Úrsula, estoy contigo nuevamente por acá en Los 40 Veracruz, lista para acompañarte a que terminemos juntos una noche más. Hoy jueves 8 de octubre, al fin jueves, casi viernes, casi findecito de semana, pero hoy quédate, déjame acompañarte estas dos horitas hasta las 12 de la noche, porque tengo mucho que contarte también, muy buena música para acompañarte. Recuerda seguirnos en redes sociales, @los40veracruz, en Facebook, en TikTok, principalmente en Instagram, porque ahí te compartimos todo sobre las dinámicas en las que tú puedes ser uno de los ganadores y disfrutar ya sea de algún concierto o de las próximas experiencias. A mí me encuentras también como @UrsulaHerrera, y cuando nos estés escuchando te invito a que subas una story, nos etiquetes para que sepamos a quién estamos acompañando. Y ahora seguimos con más música, así que no te despegues de Los 40 Veracruz.

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Estoy de regreso contigo en los 40 y a ver, necesito saber cuántos de ustedes escuchan los primeros segundos de Single Ladies y automáticamente hacen ese icónico pasito de baile que seguro ya te pasó por la cabeza. Porque sí, estamos hablando de una canción que hoy está cumpliendo 18 años, imagínate. Lo más curioso es que Single Ladies no solamente fue un éxito de Beyoncé, se convirtió también en uno de esos fenómenos que se salen de la música y terminan formando parte de la cultura pop. Esta canción se estrenó un 8 de octubre, pero del 2008, y aunque hoy nos parece imposible imaginar el mundo sin ella, resulta que originalmente ni siquiera estaba pensada como el gran sencillo del disco del que forma parte, I Am Sasha Fierce, ¿lo sabías? La apuesta principal para este álbum era If I Were a Boy, otra canción icónica de Beyoncé, que tenía toda esta historia dramática, el video, la actuación, todo parecía indicar que esa iba a ser la gran canción, pero llegó Single Ladies y bueno, pasó lo que pasó. Esa canción llegó al número uno en Estados Unidos durante 4 semanas y vendió más de 6 millones de copias. Pero yo creo que una parte enorme de que se volviera el fenómeno que conocemos tiene que ver con algo muy sencillo y es el video musical. Porque veías a Beyoncé con 2 bailarinas, las 3 con sus bodys, tacones, un fondo prácticamente vacío, todo en blanco y negro y listo. No había una historia complicadísima ni 20 cambios de escenario. Todo estaba puesto para que solamente vieras a Beyoncé bailar. Y es que esa coreografía, ella y su equipo tomaron inspiración de una rutina de Bob Fosse llamada Mexican Breakfast, que fun fact, para quienes no lo ubican, él fue uno de los bailarines, coreógrafos, actores y directores que revolucionaron los musicales en Broadway y Hollywood. Y esta rutina de la que tomaron inspiración la mezclaron con elementos más modernos de aquel entonces para crear lo que terminó siendo uno de los bailes más reconocibles del pop. Y además la grabación fue bastante intensa. Fueron 3 meses de ensayo, 12 horas de grabación, 50 tomas continuas de baile. Beyoncé incluso contó que era una de las rutinas más difíciles que había hecho en su vida. Y luego pasó algo que hoy nos parece súper normal porque vivimos pegados a TikTok. Pero en 2008 todavía estaba creciendo muchísimo en todo el mundo. La gente empezó a copiarla, a subir sus propios videos a YouTube, que apenas también estaba empezando a despegar, y ahí fue cuando explotó. Famosos, gentes en sus casas, parodias, flash mobs, bailarines, todo el mundo quería hacer el famoso All the Single Ladies. Hasta Justin Timberlake se burló de la coreografía en Saturday Night Live y Joe Jonas también hizo su propia versión. O sea, Single Ladies no solamente era una canción que escuchabas, era una canción que te daba ganas de hacer algo con ella. Y eso es justo lo que hizo que pasara de ser un hit más a convertirse en un fenómeno. Porque 18 años después, tú escuchas All the Single Ladies y no necesitas que nadie te explique qué sigue. Tu cuerpo ya lo sabe, es como memoria muscular combinada con memoria de cultura pop. ¿A ti qué te parece esta canción? ¿La recuerdas? Seguimos

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escuchando Los 40 Veracruz. Y a ver, hay un crossover que nadie, de verdad, nadie veía venir, pero que ya es una realidad: Harry Styles y Thom Yorke juntos. Sí, Harry Styles, nuestro Harry, y Thom Yorke, el vocalista de Radiohead, compartiendo conversación para Rolling Stone. Esto forma parte de Musicians on Musicians, esta serie de la revista en la que ponen a dos artistas a platicar entre ellos sobre música, creatividad, carreras, influencias. Y obviamente, cuando juntas a dos personas de mundos que pueden parecer tan distintos, pues claro que quieres saber qué se van a decir. Porque sí, Harry nació del pop de One Direction, de una carrera solista que lo convirtió en una de las figuras más grandes de su generación, en la que ha ido experimentando con distintos géneros y sonidos hasta ser lo que hoy es y sigue creciendo. Y por el otro lado está Thom Yorke, que lleva décadas siendo una de las figuras más importantes del rock alternativo al frente de Radiohead. Pero aquí viene lo bonito: Harry no es precisamente un extraño para la música de Thom. De hecho, hace unos meses ya había quedado clarísimo que Harry es fan de Radiohead. ¿Se acuerdan que Thom Yorke recibió el fellowship de The Ivors Academy, el mayor reconocimiento que otorga esa prestigiosa asociación de Reino Unido que protege, apoya y celebra a los compositores? Bueno, pues quien apareció de sorpresa para entregarle ese importante reconocimiento fue justamente Harry Styles. Y Harry contó algo bastante random, pero muy Harry en aquel entonces, que perdió su virginidad escuchando Talk Show Host de Radiohead. Así que imagínense ahora sentarlos frente a frente para hablar de música, seguramente de esta anécdota y de muchísimas otras que llegaron a tener en común y ni siquiera lo sabían. Y me gusta mucho porque esto también refleja algo que ha pasado con Harry en los últimos años, y es que poco a poco ha ido dejando de ser visto únicamente como el ex integrante de One Direction, para ahora consolidarse como un artista que puede moverse entre distintos espacios, conversar de frente con músicos de generaciones y estilos completamente distintos, y ahora tiene esta conversación con Thom Yorke. No es para menos. Aparte, este encuentro llega en un momento interesante para los dos. Harry continúa construyendo su carrera mientras está en medio de su gira de residencias, y Thom sigue explorando proyectos dentro y fuera de Radiohead. Y si algo tienen en común, aunque sus sonidos sean muy diferentes, es que los dos han hablado muchas veces de la importancia de experimentar y no quedarse haciendo exactamente lo mismo toda la vida. Así que sí, Harry Styles y Thom Yorke en una misma conversación. ¿Lo hubieras imaginado? Continuamos con más

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Y a propósito de conciertos, atención a todos los Directioners, porque Niall Horan acaba de hacer algo que honestamente no nos sorprende tanto, pero sí nos pone nerviosos a muchísimos fans, y es que su concierto en Ciudad de México ya es sold out. Lo más fuerte de todo es que este concierto es hasta el 7 de mayo del 2027. O sea, faltan aproximadamente 7 meses y ya no hay boletos para esa fecha en el Palacio de los Deportes. Recordemos que Niall anunció hace unos días, por fin, que México sí formaría parte de su gira Dinner Party Live on Tour. Y bueno, claro que siendo el último que faltaba de los ex-Wandies manifestándose en nuestro país, pues todos los fans dijeron, va, vamos. Y así fue como se agotaron rapidísimo. Hasta el mismo Niall apareció en redes reaccionando a que la Ciudad de México ya estaba completamente agotada. Dijo que no podía creerlo, que los fans eran increíbles. Y después soltó la frase que nos dejó a todos haciendo cuentas. Él dijo, estoy trabajando en algo, aguántenme ahí. Y obviamente, internet hizo lo suyo, las fans hicieron lo suyo. Inmediatamente empezaron las especulaciones de que podría estar preparando una segunda fecha en Ciudad de México. Y ojo, todavía no hay nada confirmado. No tenemos una segunda fecha anunciada oficialmente, ni podemos decir, ya viene otro concierto en camino, porque eso todavía no pasa. Pero la pista que dejó Niall sí dejó pensando a muchos. Y honestamente, tendría muchísimo sentido, porque si ya agotaste una fecha con meses de anticipación, pues hay una cantidad enorme de personas que se quedaron sin boleto. Y aquí estamos hablando de fans que probablemente estaban esperando años para volver a verlo o incluso tal vez verlo por primera vez. Recordemos que su primera vez aquí como solista fue en 2018. Un año después regresó a los premios Telehit. Pensaba venir en 2020, pero la pandemia hizo que cancelara toda la gira. Y su última vez fue en 2024, o sea, hace 2 años ya. Así que imagínense la cantidad de mensajes que debe estar recibiendo Niall de gente esperando a que abra otra fecha. Y pues dijo que sí está trabajando en algo, así que toca esperar. Y hay otro rumor por ahí de que supuestamente la cuenta oficial en redes de la empresa encargada de su concierto en México publicó accidentalmente una foto promocional de uno de los paquetes VIP, pero lo curioso es que en letras pequeñitas decía 7 y 8 de mayo. Minutos después, esa foto fue eliminada, así que la conversación está sobre la mesa. Las fans dicen que es solo cuestión de tiempo para que esa segunda fecha se confirme. Entonces, si tú que me escuchas eres fan de Niall Horan, eres Directioner y no alcanzaste boleto para la primera fecha, todavía no pierdas la esperanza, porque hay una posibilidad de que pronto tengamos noticias nuevas. Seguimos con más No Te Despegues de los 40 Veracruz.

Estoy de regreso contigo en los 40 y a ver, ¿te acuerdas de Barbie? Obviamente sí, esa película de Greta Gerwig con Margot Robbie, Ryan Gosling, que en 2023 básicamente pintó todo de rosa, rompió récords, se convirtió en uno de los fenómenos cinematográficos más grandes de los últimos años. Bueno, pues resulta que Barbie 2 volvió a aparecer en las conversaciones de Hollywood, pero todavía no está oficialmente confirmada, no nos emocionemos aún, aunque sí hay movimientos que hicieron que el proyecto volviera a tomar fuerza. ¿Y qué fue lo que cambió? Pues Warner Bros. La compañía resulta que está pasando por una transformación gigantesca con la llegada de Skydance Productions, que es la fusión de Warner y Paramount, y los nuevos ejecutivos están revisando proyectos importantes del estudio. Y uno de los que parece que quieren rescatar es justamente Barbie 2. Supuestamente los nuevos responsables de la parte cinematográfica, Dana Goldberg y Josh Greenstein, ya estarían acercándose a talentos importantes relacionados con la productora, entre ellos Margot Robbie y su compañía Lucky Chap. Y aquí es donde se pone interesante la cosa. Porque recordemos que la primera Barbie fue un monstruo en taquilla. Recaudó alrededor de 1.440 millones de dólares en todo el mundo y se convirtió en la película más taquillera en la historia de Warner Bros. Entonces, obviamente, Hollywood no quiere soltar una franquicia así tan fácil. El problema es que Barbie 2 se había quedado prácticamente detenida por temas de presupuesto y por las negociaciones para volver a reunir al equipo original, Greta Gerwig, Margot Robbie, Ryan Gosling, entre otros, y ahora con este cambio de dirección, el proyecto pues se está volviendo a mover. De hecho, dicen que alguien muy importante de la producción fue bastante contundente al hablar del futuro de la película, diciendo no hay manera de que Barbie 2 no suceda, pero nuevamente es un rumor, no es un anuncio oficial del estudio, y eso es justo lo que tenemos que tener muy claro, porque por ahora no hay fecha de estreno, no hay anuncio oficial de producción y tampoco hay confirmación de que Greta Gerwig, Margot Robbie y Ryan Gosling ya hayan firmado para regresar, incluso que puedan, porque quién sabe si tienen otros proyectos en puerta que pueda chocar con sus agendas. Lo que sí tenemos es que el nuevo equipo de Skydance está intentando que todas esas piezas vuelvan a encajar y además hay cierta urgencia porque las negociaciones tienen que avanzar rápido si quieren que suceda, ya que los derechos de Barbie podrían regresar a Mattel si no se llega a un acuerdo pronto. Así que Barbie 2 no está confirmado todavía, pero definitivamente volvió a tocar la puerta y luego de todo lo que hizo la primera película, pues yo creo que todos queremos saber qué es lo que se les podrá ocurrir para continuar esa historia. Si quieres saber todos los detalles de esta noticia, de estos rumores, puedes encontrarlos en www.los40.com.mx. Y continuamos con más aquí en Los 40 Veracruz.

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Sigo contigo en los 40 Veracruz, pero ¿qué crees? Ya llegó el momento de despedirnos y me voy no sin antes recordarte que nos sigas en redes sociales, @los40Veracruz, en Facebook, en TikTok, en Instagram principalmente, y no olvides que ya casi llega 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poder ir solo si es que ganas tus accesos, puedes ir en familia, con amigos, con tu pareja, con quien tú quieras, porque si ganas, tu pase es cuádruple. ¿Cómo puedes participar? 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Vas a encontrar ahí fija la publicación donde debes de leer muy bien todas las bases para participar y seguirlas al pie de la letra y listo. Estar muy pendiente de tus mensajes o de tu teléfono por si te llega la llamada de los 40 para participar al aire. Y ahora sí, me despido. Que tengas una excelente noche. ¡Mua! Te mando un besote. Muchísimas gracias a Janaí Lara en operación, a César en producción. Yo soy @UrsulaHerrera, así me encuentras también en redes sociales. No olvides subir el volumen a todo lo que te hace feliz. Yo soy Úrsula y me acabas de escuchar en los 40 Veracruz.

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10: ¿Cómo están? Soy Claudia Mejía. Un nuevo episodio de Ya Oíste. Esta vez yo... Ahí los que me están escuchando, quiero que se pregunten: ¿hace cuánto no se desparasitan? ¿Hace cuánto no desparasitan a toda la familia, a la mascota? Creo que también es muy importante. Ahí pregúntenselo, porque hoy traemos un tema sobre parásitos. Está conmigo el doctor Jesús Manuel Rodríguez Guzmán. ¿Cómo estás, doctor?
11: Hola, ¿cómo estás? Muy bien, muchas gracias.
10: Y yo quiero saber primero, antes que nada, ¿esta parte de la cisticercosis es igual que la tenia que escuchamos por ahí? ¿Qué pasa con esto?
11: De hecho, justamente eso es algo muy interesante, que es con lo que vamos a hablar. O sea, hablar de cisticercosis realmente es hablar de una fase de lo que es propiamente un microorganismo que se llama teniasis, que es un parásito. Taenia, hay dos tipos. Algo que se le llama Taenia solium y Taenia saginata. La que vamos a abordar para hablar de cisticercos es la Taenia solium.
10: Y me remonto al cerdo, ¿no? Porque pues la misma palabra lo dice. Pero tenemos tal vez este mito muy bien arraigado de que el cerdo no bien cocido... ¡Pum! Cisticercosis. ¿Es así o no es así?
11: No exactamente. De hecho, justamente es lo que vamos a abordar en este momento. Tendríamos que hablar de lo que es el ciclo o propiamente el ciclo de la cisticercosis y el ciclo de la tenia. Y hablaríamos como tal, tendremos que tener en cuenta dos cosas. El cerdo se le conectaría como un hospedero intermediario y al humano como un hospedero propiamente definitivo. Pero ¿qué pasa realmente aquí? Si hablamos realmente de lo que es el cerdo, ¿qué nos aportaría el cerdo? Realmente hablaríamos de esto. El humano o la cadena de transmisión o el mecanismo de transmisión se llama fecal oral, y realmente en el humano sí ocasionaría tanto teniasis como cisticercosis. En el cerdito no ocasiona lo que es teniasis. En el cerdito solamente ocasiona lo que es la cisticercosis. En el humano, en el cuerpo humano, tendríamos este gusano. Propiamente la tenia es un gusano plano, tiene una cabeza y se caracteriza porque tiene como cuatro ventosas, es decir, cuatro como hoyitos, por así decirlo, en su cabeza, y tiene unos ganchos que se van atando al intestino. Esto es lo que hace que realmente se fije al intestino. Pero ¿cuál es la característica de este gusano? Este gusano es hermafrodito, se reproduce por sí mismo, tiene tanto reproductor masculino como femenino, y es plano, y cada una de estas cositas planitas adentro alberga huevecillos, y entonces ahí empieza el ciclo. Entonces, ¿qué pasaría con esto? ¿Sabes una cosa interesante y que me gusta mucho? ¿Sabes cuánto mide este gusano? Mide de 2 hasta 7 metros. ¿Qué? Y eso es muy interesante, porque imagínate, en cada una de estas segmentos que se van formando hay miles de huevos. Entonces, ¿qué pasa justo ahí? Justo ahí lo que hacemos es de que existen prácticas como pueden ser fecalismo a raíz del suelo. Esto es, hago popó literal en la tierra, donde ya sea que haya alimentos o incluso un mal manejo de las excretas, ¿no? Como por ejemplo vemos que sí hay un drenaje, pero ¿dónde desfragua esto? ¿Dónde irriga esto? Irriga a los vegetales que propiamente se consumen. Y entonces ahí es donde empieza lo interesante, porque entonces sabemos que existen animales que se le llaman de traspatio. Imagínate, las personas hacen popó, literal, ahí está la tierra, y los cerditos, ¿qué hacen? Están todo el tiempo jugando con sus naricitas, consumen esta tierra, los productos que están ahí, los niños salen a jugar, o incluso consumes propiamente algún alimento que ya ha sido irrigado con esta agua. Pero ¿qué pasa? Que en el cerdito entonces encontramos que ya propiamente en la tierra están estos huevecitos. Estos huevos, propiamente la tierra, no va a hacer que lleguen a la siguiente fase, que es la cisticercosis. Vamos a diferenciarlo aquí. Entonces el cerdito se lo come, esos huevitos en el cerdo sí van a ocasionar que se desarrollen hasta cisticercos, pero ahí van a quedar, no se van a formar gusanos en el cerdo. Aquí es donde viene lo interesante. El humano come la carne, ¿y cómo sería realmente que el humano pueda realmente decir este consumo de la carne pueda ser lo que me origine un alimento mal cocinado? Pero si estamos hablando de que ya el huevo en el cerdo se ocasiona un cisticerco, ¿cómo se puede morir? Con una buena temperatura, con una cocción. ¿Cuánto necesito cocinar la carne de puerco para que realmente no me ocasione la infección? Por 20 minutos a más de 70 grados centígrados. Esto obviamente dependerá mucho, ¿no? Y entonces yo ya me lo como y adivina qué pasaba con estos cisticercos. Estos cisticercos es como si tuvieran una capita alrededor, un montón de cosas que son proteínas, y entonces se desnaturalizan o que se destruyen, por así decirlo, con nuestro ácido clorhídrico, y volvemos al mismo ciclo. Ahí está el ciclo. Pero esta es la parte interesante, porque yo te dije de que consumimos el puerco, ya está el cisticerco, pero eclosiona con el ácido clorhídrico. Entonces dices, bueno, pero va a formar gusanos, y ese es un ciclo de gusanos. Entonces, ¿cómo realmente se forma el cisticerco? El cisticerco es, ya no involucro propiamente al puerco, involucro el contacto yo directo humano, lo ingiero, pero ¿qué pasaría entonces ahí? Que estos huevitos se van a ir a través de la sangre.
10: Entonces, ahí sí somos completamente responsables, ya el cerdito no tiene nada que ver, porque no hubo un intermediario, entonces ahí sí, por completo somos responsables porque no tuvimos la higiene adecuada.
11: Correcto.
10: Porque si dices que está en la tierra de las heces, que otra persona fue e hizo ahí, entonces llega mi hijo y empieza a jugar ahí, se lleva las manos a la boca, ahí es donde hay la infección.
11: Correcto. Si yo te hablo de cisticercos, la gente no, muy poca gente sabe, por ejemplo, que los vegetales también pueden ser una fuente de... Porque realmente, si te hablo de cisticercos, ¿qué te viene a la cabeza? ¿Qué se le viene a la cabeza a todos? Los cerdos, las verduras, aunque las hayas lavado bien, la garantía está desde un buen cultivo, desde que realmente tienes una buena práctica de esto, o un buen manejo de las excretas.
10: ¿Qué hacer cuando sí nos gustan mucho las fresas, y sí nos gustan mucho las ensaladas? Digo, ya hablamos de la carne de puerco, pero ¿qué sí está en nuestras manos? O sea, ¿qué tipo de medidas?
11: Si queremos consumir, a lo mejor los vegetales, no vamos a meter tanto en frutas, sino en general, todo lo que es desinfección que no sea por calor, ya sean frutas, verduras, que sean irrigadas por esto, pues sería lavado y desinfección de vegetales. ¿Qué haríamos? Pues disminuiríamos el factor de riesgo, digámoslo. ¿Cómo lo haríamos? Pues sería a lavarlo con agua potable, claramente, o sea, ya utilizar el agua que esté limpia. Y una cosa que sí vemos son diluciones con cloro, ¿no? Que son, le llamamos diluciones de hipoclorito de sodio, que coloquialmente lo conocemos como el cloro comercial que tenemos en casa. Después de que los enjuagamos, retiramos la mayor parte de materia orgánica que a veces vemos, ¿no? Tienen tierrita y esto, lo quitamos. Y posteriormente podemos hacer estas diluciones con cloro. ¿Cuánto correspondería? Por un litro, estos incluso envases que tenemos de crema y demás que miden un litro, de agua potable, o sea, no que sea de preferencia agua potable, claramente agua purificada, le ponemos aproximadamente 2 mililitros de cloro. ¿Cuánto sería esto? Media cucharadita cafetera.
10: También me genera duda. Hay personas que después de desinfectar vuelven a enjuagar. ¿Está bien o mejor no?
11: Depende. Depende de cómo me lo digas. Por ejemplo, si la práctica es lo voy a desinfectar y luego le voy a querer quitar los residuos con agua de la llave. Pues me refiero al agua corriente, pues evidentemente no sería lo correcto. El agua de la llave, aunque esté purificada, sí tiene ciertos componentes que no lo hacen tan viable, ¿no? Uh-huh. En el contexto, por ejemplo, de que si lo voy a enjuagar, pero con agua de garrafón, con agua que a lo mejor es de filtro, de la que tenemos de la llave, de la que filtramos en casita, uh-huh, de estos purificadores, pues perfecto. Lo correcto sería, y de hecho así lo menciona la mayor parte de las etiquetas, solo escurrimos después de la desinfección sin ya meterlo. Aunque claro, tiene que ser dependiendo del producto que utilizamos.
10: Agradezco mucho que estés aquí para poder brindar esta información. Sí creo que nos quedó muy claro esta parte de la teniasis y la cisticercosis, uh-huh, que son cosas diferentes. Claro. Y que ya hablamos que el pobre cerdito solo está existiendo y no tiene la culpa. En sí o directamente, sí, claro. La higiene de manos, la higiene de tus alimentos, la cocción de tus alimentos son muy importante. Entonces, pues gracias por quedarte hasta el final, doctor Jesús. Muchas gracias por estar aquí también.
11: Al contrario, gracias por la invitación y pues también invitarlos a que esto sea una práctica habitual, a desparasitación en casa y pues buenas prácticas higiénicas.
10: Yo soy Claudia Mejía, nos vemos en un siguiente episodio. Hasta pronto.

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0: Así comenzamos el fin de semana porque ya hoy es viernes 9 de octubre. ¡Qué rápido se está yendo este mes! Ya se sienten las vibras de otoño, cómo se caen las hojas de los árboles, cómo se disfruta más un cafecito caliente por la tarde después de comer. Bueno, cosas muy otoñales. ¿Cómo estás? Soy Lugama. A partir de este momento soy quien te acompañará con la música de los 40 hasta las 6 de la mañana. Hoy tengo mucho chismecito. Chismecito, aviso parroquial, te voy a dar la actualización de los conciertos a los cuales te vamos a invitar y muchas otras cosas más. Quédate conmigo que te acompaño a través de los 40.
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0: 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sabe que ha marcado generaciones y que hoy es tendencia por todo lo que está reflejando en esta serie que el día de ayer se estrenó, que cada semana tendrá un nuevo capítulo, y también lo que antes de su inicio ha generado con los comunicados por parte de Luis de Llano y también por parte de los integrantes de Timbiriche. Bueno, vamos a ver cuál es el contraste o la narrativa que nos da esta historia. Pero lo que sí te recomiendo es que cheques la entrevista que tuvieron con nosotros en Impresentables, que estuvo buenísima. 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

0: Rocío Gama y tú me escuchas en los 40, la radio de los conciertos. Oye, todo mundo ubica perfectamente bien la obra de La Última Cena, ¿no? Donde están los 12 apóstoles en una mesa alargada. Es una figura, pintura, retrato, imagen que seguramente en la casa de tu abuela, de tu tía, está en la cocina, está en el comedor. Bueno, es un clásico. Bueno, ya que tienes en mente, ya que sabes de qué estamos hablando, imagínate que esta pintura o esta imagen la hayan hecho en figura, pero dentro, escucha esto que está bien loco, del ojo de una aguja. Sí, o sea, en ese espacio donde eventualmente tú has metido un hilo, un trozo de algo para hilvanar, coser, tejer, etc, etc. Bueno, pues hubo una artista de origen iraní llamada Foun Kevdani que llevó el arte a una miniatura a un nivel impresionante. Recreó La Última Cena, esta icónica pintura de Leonardo da Vinci, pero así a algo que tengas que solamente apreciar con un microscopio. Es de verdad impresionante porque además, ya viendo las imágenes, pues se aprecia perfectamente bien las figuras, los colores, la vestimenta, la propia mesa. O sea, es algo que realmente vale la pena ver en persona, que obviamente creo que la posibilidad de que se nos dé es muy remota, pero te lo voy a compartir en mis reposts a través de Instagram. Está bien loquísimo y a pesar, chícate, del espacio extremadamente reducido, la verdad es que el artista sí consiguió representar los personajes, sus vestimentas, la composición de la pintura original, demostrando una enorme precisión y paciencia. Si hubiera sido médica o cirujano, yo creo que hubiera tenido exactitud 100% en su cirugía sin pensarlo. Pero bueno, aquí te dejo esta nota. Nosotros avanzamos con música. Es viernes 9 de octubre a través de los 40.
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0: es fin de semana, ya es viernes. Ánimo, ánimo, que ya lo peor de la semana ha pasado. Nos espera un fin de semana de descanso, de reconexión con la naturaleza, con la familia. Bueno, si es que tienes un plan. Y si no lo tienes, eso quiere decir que tendrás un fin de semana en donde no tendrás que quitarte la pijama, estar echando maratón a gusto desde la casa, cama, sofá, que la pases delicioso. Oye, si tú eres de las personas que a su edad cree que no puede tener una vida física activa, que no puede hacer ejercicios pesados, movimientos bruscos, que en cualquier momento o a la menor provocación el dolor de rodilla, de tobillo se va a hacer presente. Bueno, al regresar te voy a contar la historia de una mujer que a sus 61 años acaba de romper un récord de una postura de ejercicio durísima, que si has ido en algún momento al gimnasio, has tenido instructor, has tomado clases de HIIT, de acondicionamiento físico, te la han puesto y no duras ni el minuto. Bueno, te platicaré qué fue lo que hizo y cuánto tiempo duró en esta posición para establecer un nuevo récord mundial. Soy Lu Gama y me escuchas a través de Los 40.
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0: Estás en los 40, la cadena de radio juvenil más grande del mundo. Chécate esta historia de Dana Jane Wells, una canadiense de 61 años que logró mantenerse durante 5 horas seguidas en la posición de plancha abdominal, no plancha alta, plancha abdominal. Imagínate esta postura que al minuto tú ya sientes que se te baja la cadera, que los brazos se te van a doblar en cualquier momento. Bueno, imagínate hacerlo o mantenerlo 5 horas seguidas durante una competencia deportiva en Estados Unidos, que la peculiaridad de esta competencia es que se realiza para personas mayores de 50 años allá en Estados Unidos. Bueno, lo más increíble es que esta mujer ya tenía un récord mundial femenino que había conseguido en el 2024 al sostener la misma posición durante 4 horas, 30 minutos y 11 segundos. Bueno, esta vez decidió superarse su propio récord, llegar al límite, y el desafío fue exitosísimo. Imagínate más de 5 horas en esta posición. Es emocionante cómo la gente comienza a contar el conteo regresivo a los previos, últimos segundos previos a cumplir las 5 horas. Es muy emocionante, te comparto este video. Y bueno, cuando ves a esta mujer que tiene 61 años, llegas, la verdad, a cuestionarte el si realmente lo que te hace a ti detenerte para hacer un cambio radical en tu vida, para cumplir un objetivo, para activarte físicamente, ¿está en lo físico o en lo mental? Está cañón esta mujer y este ejemplo que nos ha dado. Pero bueno, aquí te lo dejo, le voy a dar compartir a través de mi Insta. Yo soy Lugama, tú escuchas Los 40, la radio de los conciertos.
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0: Revista del Consumidor Radio. ¿Te da miedo que tu plancha queme tu blusa favorita? En nuestro estudio de calidad pusimos a prueba distintas planchas de vapor y te demostraremos que no necesitas gastar una fortuna para tenerla mejor.
1: Además, ¿sabes cómo actuar en caso de que un siniestro afecte tu vivienda? En nuestra brújula de compra te explicamos de forma sencilla cómo elegir un seguro de casa-habitación que proteja tu patrimonio. Quédate y descubre cómo cuidar tu dinero.
0: Revista del Consumidor.
1: ¿Cuánto tiempo inviertes a la semana tratando de quitarle las arrugas a tu ropa favorita? El ritmo de vida actual exige que el cuidado de nuestras prendas sea rápido, seguro y eficiente.
0: Y aunque existen textiles que no necesitan alisarse, la plancha de vapor ha evolucionado para seguir siendo una pieza clave en nuestro hogar.
1: A diferencia de las tradicionales planchas secas, las de vapor requieren menos esfuerzo y reducen el riesgo de dañar tejidos como el algodón, lino, mezclilla o poliéster.
0: En su interior cuentan con un depósito de agua que al calentarse libera vapor a través de los orificios ubicados en la suela. La combinación de calor y humedad suaviza las fibras de tela, lo que permite que se estiren y recuperen su forma original.
1: Además, en la actualidad existen algunas que cuentan con tecnología anti-sarro, golpe de vapor para arrugas difíciles y funciones verticales para alisar sin una tabla de planchado.
0: Para que tu compra sea inteligente y elijas una aliada que mantenga tu ropa en óptimas condiciones, realizamos un estudio de calidad en el que se pusieron a prueba algunas planchas de vapor.
2: En este estudio de calidad de planchas analizamos 23 modelos de planchas de 11 marcas distintas.
1: Para garantizar tu seguridad y el cuidado de tu economía, el laboratorio verificó la resistencia del cable a las altas temperaturas, el consumo eléctrico y que ninguna plancha presentara escurrimientos o calentamiento en las zonas que tocas con las manos.
0: También pusimos a prueba su desempeño, qué tan rápido calientan, qué tan bien distribuyen el calor en la suela y, por supuesto, su capacidad real para desarrugar distintos tipos de tela.
1: La buena noticia es que todos los modelos analizados son seguros para usarse en casa. Además, 6 modelos obtuvieron la máxima calificación en su desempeño general. Hablamos de equipos de Black & Decker, Advio Home, Hamilton Beach, Koblenz, Taurus y Tefal.
0: Si planchas con el tiempo contado antes de salir al trabajo, considera esto. 3 modelos de la marca Rowenta y uno de Tefal fueron los que más tardaron en alcanzar su temperatura máxima.
1: Y hablando de temperatura, el control del calor es clave para no arruinar tus prendas. En nuestras pruebas, un modelo de Oster y uno de Rowenta no lograron distribuir la temperatura de manera uniforme en toda la suela.
0: También deberás tener cuidado al planchar telas delicadas con un modelo de Black & Decker, Chi, Mainstays, Oster y 2 modelos de Hamilton Beach, ya que presentaron variaciones térmicas importantes al cambiar sus ajustes de calor.
1: Además, toma en cuenta que un modelo de Hamilton Beach y las versiones Etna y Sakura Steam de Taurus requieren más pasadas para quitar las arrugas.
0: Y mucha atención al etiquetado, ya que 20 de 23 modelos analizados incumplen la norma oficial mexicana. Esto porque no presentan la información comercial completa en sus empaques, instructivos o garantías. Revisa muy bien lo que compras.
1: Un detalle que llamó mucho nuestra atención es cómo se relaciona el precio con la calidad. A veces creemos que invertir más garantiza el mejor equipo, pero comparar opciones nos puede dar grandes sorpresas.
0: Por ejemplo, en el mercado puedes encontrar un modelo de Rowenta y uno de Chi que rebasan los 2,000 pesos, obteniendo en el laboratorio calificaciones de bueno y muy bueno.
1: Mientras que, por el lado de las opciones más económicas, un modelo de Taurus y otro de Black & Decker, que rondan los 300 pesos, alcanzaron la excelencia en su desempeño.
0: Al final, la mejor plancha no es necesariamente la más costosa o la de diseño más llamativo, sino aquella que se adapta a tu ritmo de vida, cuida tus prendas favoritas y se ajusta a tu presupuesto.
2: La información completa de este estudio de calidad la puedes revisar en la Revista del Consumidor en su versión digital y su versión impresa.
3: Revista del consumidor.
1: Tu casa es el hogar donde compartes momentos con quienes más quieres y donde construyes recuerdos inolvidables.
0: Sin embargo, un incendio, una inundación, un robo o un fenómeno natural pueden ocurrir de manera inesperada y generar pérdidas económicas importantes.
1: Pero contar con un seguro de casa-habitación te ayuda a proteger tu vivienda y los bienes que hay en ella, desde muebles y electrodomésticos hasta obras de arte y, en algunos casos, tus mascotas. Ten en cuenta que la cobertura depende de lo establecido en tu póliza sobre los daños parciales o totales ocasionados por los diversos riesgos existentes.
0: Por eso es importante revisar qué tipo de seguro estás contratando. Las coberturas más comunes te respaldan ante lo impredecible: incendios, explosiones, tormentas, terremotos, erupciones, huracanes, inundaciones e incluso ante huelgas o actos de vandalismo.
1: Y como los accidentes ocurren, también hay seguros que cubren otro tipo de responsabilidades. Por ejemplo, en el caso de que tú o alguien de tu familia causen un daño a un tercero, ya sea dentro o fuera de casa.
0: Si un siniestro te obliga a salir de tu vivienda, no te preocupes. Hay pólizas que cubren gastos extraordinarios. Incluyen estancias en hoteles o alojamientos temporales, costos de mudanza y remoción de escombros. Además, ante un robo también puedes proteger tus pertenencias como dinero, joyas, obras de arte, muebles y electrodomésticos.
1: Y para tu mayor tranquilidad, puedes sumar coberturas adicionales para tus equipos electrónicos, apoyo legal e incluso servicios de emergencia como plomería, cerrajería, electricidad, auxilio vial y guardería para tus mascotas.
0: Ahora, ¿cuánto cuesta proteger tu patrimonio? Los costos varían según la aseguradora y el nivel de protección que elijas.
1: En la revista del consumidor de septiembre, comparamos seguros para casa-habitación de distintos bancos y aseguradoras a través de sus cotizadores en línea. Para este ejercicio, consideramos una vivienda propia de 250 metros cuadrados. ¡Consúltala!
0: Recuerda que las tarifas cambian según el valor y las necesidades de tu vivienda. Lo ideal es consultarlo directamente con un agente de seguros o ejecutivo bancario para obtener tu cotización exacta.
1: No olvides que si necesitas ayuda, tienes a quien acudir.
0: Para localizar a un agente de seguros capacitado, acércate a la Asociación Mexicana de Agentes de Seguros y Fianzas, AC, en amasfac.org o al 5555-142090.
1: Y si quieres verificar que un agente o institución estén autorizados, la Comisión Nacional de Seguros y Fianzas te asesora en https://www.gob.mx/CNSF o llamando al 5557-247400.
0: Para resolver cualquier duda, inconformidad o reclamación, la Condusef te respalda en conducef.gob.mx o en el 5553-400999. Infórmate, compara y protege lo que más quieres.
1: Por último, toma en cuenta estos consejos clave antes y después de contratar.
0: Compara opciones y elige una póliza que se adapte a las necesidades reales de tu hogar, garantizando protección a un buen costo.
1: Al contratar, proporciona los datos exactos sobre el valor y las características de tu vivienda, ya que la información incorrecta puede afectar el pago de una indemnización.
0: Una vez que tengas tu póliza, revísala a detalle. Verifica los datos, las condiciones generales y la cobertura de responsabilidad civil.
1: Guarda copias digitales de la póliza, comprobantes de pago y escrituras.
0: Mantén siempre tus pagos al corriente para no perder la vigencia de tu protección, y ante cualquier siniestro, ten a la mano tu número de póliza para comunicarte de inmediato con la aseguradora.
1: Si quieres saber más detalles, consulta nuestra sección Brújula de Compra en la revista del consumidor, ya sea en su versión física o digital.
0: Porque proteger tu hogar y vivir con tranquilidad también requiere informarse.
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sabe que ha marcado generaciones y que hoy es tendencia por todo lo que está reflejando en esta serie que el día de ayer se estrenó, que cada semana tendrá un nuevo capítulo, y también lo que antes de su inicio ha generado con los comunicados por parte de Luis de Llano y también por parte de los integrantes de Timbiriche. 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Pero lo que sí te recomiendo es que cheques la entrevista que tuvieron con nosotros en Impresentables, que estuvo buenísima. Chécate los clips que compartimos contigo en @los40mx a través de nuestro Instagram. Yo soy Lugama y me escuchas en Los 40.

0: 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Y bueno, con esto me despido porque los impresentables están listos para divertirte, hacerte reír y hacer que el tráfico no haga de las suyas en las próximas horas. Llega arriba el Ojitos Ojos de Huevo y el George para toda la cadena de Los 40. Yo soy Lugama y regreso contigo el próximo lunes al terminar Los 40 Global Show. Te dejo un beso y un abrazo. ¡Mua! Adiós.
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0: es viernes. Qué lindo es lo bonito. Son las 6:02 minutos y a partir de este momento ya estamos al aire totalmente en vivo y en directo desde las instalaciones de Tlalpan 3000, desde Radiópolis Impresentables. Ojitos de huevo, buenos días.
1: Buenos días, Riva Pop. La verdad, debo decir que siempre mis respetos porque a pesar de todo, de Robbie Williams, de todo, siempre te ves y te oyes entera.
0: Ay,
1: siempre.
0: Te amo.
1: Eres como que una cosa que nunca envejece y nunca se cae.
0: Imagínate, soy así una cosa loca. Mi George, buenos días.
2: ¿Qué onda? ¿Cómo están?
3: ¡Ay, no, no es cierto! ¡Buenos días! ¿Cómo están? ¡Es viernes, motherfucker!
1: Ese era... Era como un Joaquín Sabina con bronquitis, mi George. ¿Qué pasó
2: estás,
1: ahí?
2: Ojito?
1: Es como no, Joaquín bien. Sabina al borde del efisema pulmonar. Y de...
2: Todo bien, ojitos, no te preocupes. Todo
1: qué
2: bien,
1: bueno,
2: Rivano.
1: Qué bueno.
3: No es cierto, banda. ¿Cómo crees? Son las 6:00 a.m. Tenemos que estar despiertos al millón nosotros.
0: Sí.
3: Bien contentotes porque es viernes, porque tenemos mucha información el día de hoy, mucho cotorreo. Vamos a platicar de historias de hermanos.
0: Historias. Traje a mi hermano.
3: ¿Trajiste
0: a
3: tu hermano?
0: A propósito.
1: Trajo un hermano, fíjate.
0: Traje a mi hermano.
3: Wey,
0: sí, sí.
3: Ese
0: sí.
3: Es el compromiso más grande que he visto.
0: Exacto.
3: Para un tema. A ver si algún día hacemos uno de historias con Sydney Sweeney para que nos traigan a Sydney Sweeney.
1: Ándale.
3: Algo así, ¿no? Estaría bueno, pero vamos a estar platicando de muchas cosas. Hoy viene la Nana Calisto también a dar los horóscopos. Historias chiquitas.
0: Historia chiquita viene,
3: se
0: nuestra
3: pone
0: querida
3: bien loco,
0: historiadora.
3: Se pone bien loco,
0: es de muchas cosas. Oigan, tendremos a Mauricio Ockman también aquí en cabina porque nos va a contar de su nueva peli que ya está totalmente disponible para que vayan a verla este fin de semana.
1: Yo pensé que de su nuevo divorcio. No, no es cierto.
0: Imagínate, oye.
1: Lo queremos que mucho.
3: También. Tú pregúntale, ojitos.
0: Pues sí,
3: igual.
0: Tú pregúntale lo
1: yo
0: que
1: le pregunto,
0: quieras, ojitos.
1: ¿Crees que me quiera contestar?
0: Exactamente, pero sí, además que es viernes, banda. Qué rico, qué bonito cuando ya llega este precioso último día de la semana laboral y nos podemos sentir como tan esperanzados. Yo siento que en el cuerpo, como que los viernes en la mañana.
3: No, está increíble.
0: Pase lo que pase, hay una esperanza que renace, que surge desde tus entrañas.
3: Exactamente, sí, sí, se siente el viernes. También viene Ana Layevska, Roberto Duarte. Y van a estar aquí en cabina de la gueto. De la gueto.
0: De la gueto
3: también está aquí con nosotros. Entonces, es un viernes muy entero, packed de información.
0: Entero.
3: Packed de entretenimiento. Vamos a estar aquí con ustedes hasta las 10 de la mañana. Así que quédese con nosotros. Les recordamos que ustedes, si son fans o seres de bien, así, fans o seres de bien, y o.
0: Io. Ok, está bien.
3: Bien.
0: Una cosa no excluye a la
3: no,
0: otra.
3: No. Usted lo que tiene que hacer es marcar al 55-5166-8101 si está en la Ciudad de México. Y si está afuera, al 800-006-1000 para hablar a cabina y cotorrear directamente con nosotros, ¿no?
0: Y nuestro WhatsApp, ojitos. Nuestro WhatsApp,
1: nuestro WhatsApp, este hermoso, hermoso lugar donde usted puede mandar sus impresentables y donde incluso, querida Arriba, querido George, se nos quedan más audios que la cola de las tortillas. Es el 55-25-30-91-00.
3: Ahí está, miren nada más, solos,
0: qué talento.
3: Solos de voz, nos estamos aventando porque es viernes, porque podemos y porque queremos, Riva.
0: A las 6:06 de la mañana para despertar a una nación, que es lo importante.
1: Claro que sí.
0: Para que usted, que está en camita, que está pensando en dar los 5 minutitos más, no lo haga, compa, no lo haga.
1: No, no lo haga,
0: ya,
1: compa.
0: Ya, a vivir este viernes con toda, yo ya me quité el saco, la chaqueta que traía.
3: Ya está,
0: estoy
3: getting ready.
1: Y las lagañas, Riva Pop.
0: Las lagañas, sí, también. Debo decir que, híjole, les voy a hablar más adelante del concierto de Robbie Williams, porque salí con ganas de ser mejor persona. Eso va a ser todo
1: de
0: lo
1: plano.
0: Que puedo decir, de plano. Ahí está. Así es. Pero
3: bien,
0: más adelante les contaré.
3: Oigan, sí, de veras, Riva viene en vivo del concierto, literal.
1: Sí.
3: Se fue a festejar. Viene directamente del concierto, eufórica todavía, y la neta, es nuestra Riva favorita, la Riva eufórica. La Riva que viene doin. Es como si pudiera.
1: Como tu panza.
3: Exacto.
1: Como tu panza cuando juegas pádel.
0: Como si hace tu panza. Me encanta.
3: Así le hace. Oigan, pero.
0: Es mi nuevo sonido favorito desde ayer que lo hiciste, te lo juro.
3: Si ustedes quieren ver a Riva, pues métense al YouTube. Si quieren ver a Ojitos, si me quieren ver a mí, métense al YouTube porque ahí estamos transmitiendo en vivo desde el canal de los 40 México. Usted puede sumarse a la conversación, cotorrear junto con nosotros. Y pedirnos lo que quiera, no se le dará.
0: Lo que quiera.
3: No, no se le dará.
1: No, igual no le vamos a dar.
3: No se le dará, pero pues se le
0: pero
3: puede,
0: pues,
3: se vale, ¿no?
1: Pero usted pida.
0: Tocar no es entrar, hermano.
1: Eso
0: exactamente.
1: Sí.
0: Ahí está.
1: Qué
0: entrar.
1: Bonita frase.
0: Tocar no es entrar.
3: Razón,
0: ahí está. El no ya lo tiene ganado.
3: El no ya lo tienen, así que ustedes nada más déjense caer, cotorrear con nosotros. Y comiencen este viernes junto con Impresentables porque es la manera correcta de terminar la semana.
0: Exactamente. Arriba. Para empezar el día bien. bien el fin de semana, para pasarla bonito, para disfrutar, además porque tenemos también muy buena música. Va a sonar Pompas de Jabón en algún momento.
1: No, por favor.
0: Así es, entonces no se preocupen, mi gente latino, que todo va a estar bien. Mi gente latino.
3: Oye, siento que Riva, tú te podrías, si te cortas, o sea, te pones una peluquita azul, eres la de Inside Out, alegría.
0: Soy
3: te parece una buena alegría.
0: Oigan, yo necesito que pensemos en algo muy importante en esta cabina y también en nuestro máster. ¿De qué nos vamos a disfrazar este año?
3: Y
1: híjole,
3: está bueno. Lo
1: yo quiero ser Cíclope.
0: Ay, ¿de Cíclope los X-Men? De los X-Men, claro.
1: Sí.
3: Ah, yo pensé que
1: tranquila, arriba. Mira, yo sé que es viernes, yo sé que ya la ansia ya da. Yo sé que ya estamos como en como nuevos miembros incorporados al godinato, ya estamos respirando que es viernes, pero todavía no empiezas a pensar en ese cíclope. Es nada más el de los X-Men o Daredevil.
0: Ay, Daredevil, claro.
3: Daredevil, no, tienes que ser Daredevil.
0: Yo digo,
3: cabrón,
0: que podríamos hacer una gran comparsa. Yo quisiera, o sea, yo les había dicho.
1: Esparza.
3: Lupe Esparza, así como el Bronco en eso.
0: ¿Bronco? ¿Qué?
3: ¿Seríamos Bronco en general? ¿Bronco?
0: Así, no sé, así como una comparsita, como un grupo.
3: Ah, ok.
0: Así
3: comparsita.
0: Un grupo de gente disfrazado. Yo propongo y pongo sobre la mesa The Trek.
3: De Shrek. Sí, Shrek va ganando. Habíamos
1: ándale, Shrek.
3: Habíamos
1: Shrek.
3: Dicho de quién nos disfrazamos, de quién nos disfrazamos.
0: ¿Por qué no ponemos estas opciones también? Hacemos una encuesta.
3: Una encuestilla.
0: Y ustedes, nuestros impresentables, nos ayuden. Ahí está.
3: Que va, me late. ¿Será de qué nos disfrazamos? Sí. ¿Shrek, superhéroes o los de Inside Out?
0: Cada uno ponga un tema.
3: Ándale.
0: Tú pon el tuyo.
3: Yo digo que podemos ser como las emociones de la mente en Inside, en Intensamente, ¿no? Yo digo que podemos ser eso, porque Ojitos es el rojo, el que se enoja. ¡Ah!
0: La rabia que toma.
3: De repente se enoja y explota. Tú eres felicidad y yo creo que yo soy ansiedad, ¿no? Yo soy
1: el morado.
0: ¿Ansiedad?
3: Así.
0: Ok.
3: Puede ser, ¿no?
0: Sí, exacto. Dana podría ser desagrado. Ah. Así porque es súper, súper fabulosa, pero hace carita de...
1: Siempre, ¿no?
3: Siempre. O podemos ser los de Shrek. Vamos a poner ahorita, vamos a pensar en qué sería opciones memes. Vale la pena para que suban, el votan, memes.
0: ¿Qué emoción
3: voten.
0: Sería? Tristeza, ¿no? Sería nuestra tristeza.
3: Memes es tristeza. Memes es tristeza.
1: Sí.
3: Memes, y tendríamos que ponerle peluquita azul.
0: Ahí está. Pues usted, bueno, vamos a poner entonces tres temas de comparsa impresentable para Halloween, que sí hay que hacerlo. Y me gusta lo de X-Men también. Y en X-Men, ¿quiénes seríamos? Yo quisiera ser Tormenta.
3: Yo quisiera ser Tornado. ¿Y tú? Ojitos, un ¿Cíclope? Volcán.
0: Ojitos.
3: Un volcán apagado, que eres lo que eres. Mira nomás, güey. Sí. Yo que fui tornado.
1: Y yo que fui volcán. Soy un volcán apagado. Oye, qué bonito.
3: Qué bonito estuvo ese momento, José José. O etapas de José José.
1: André, yo quiero
3: podríamos disfrazarnos de etapas. Yo soy en el príncipe, tú eres ya el final, güey. Y
1: ya
3: ya. Sí, ya valido madres.
0: El
3: y Riva es en su prime. Riva en el prime de José.
0: Sí, cuando usaba su capita.
3: Cuando usaba capita.
0: Espectacular.
3: El príncipe, cuando era un príncipe. Pues ya saben, ustedes vamos a tener opciones, las vamos a subir y usted votará y tendrá en sus manos nuestro futuro. Y si nos vemos ridículos o no, así es esto, porque somos impresionantes.
0: Aparte, de eso se trata.
1: Exacto, porque esta es la parte de la chamba, de este bonito godinato del entretenimiento, es no tenerle miedo al ridículo, ¿no?
0: Ah, no. Y algo que también dijo Robbie Williams ayer es que en serio vengo predicando la palabra de nuestro señor Robbie Williams.
3: Eso.
0: El día de hoy.
3: Ahí está.
0: Dijo que uno no debería tenerle miedo al cringe, que abracemos nuestro cringe. Entonces, pues de eso se trata este programa, de abrazar el cringe también.
3: Exactamente, aquí puro cringe.
0: Puro cringe.
3: No, no es cierto, no, puro cringe, totalmente. Lo que sí es que hoy tenemos historias de hermanos. Recuerden, mándenoslos, historias de hermanos. Todos tenemos, bueno, los que tenemos hermanos, historias. Y si no tienen hermanos, luego crecieron con primos, amigos.
1: Todos somos hijos de Dios y somos hermanos.
3: Que son
1: hermanos
3: una especie elegidos. De hermandad, así que todos tenemos historias porque todos fuimos niños, a menos que... Pues,
0: o no tan niños.
1: Que naciste viejo.
3: Que naciste viejo como Benjamin Button. ¿Estás aplicando el Benjamin Buttonesco? Pues todavía no. 55, 25, 30, 91, 0, 0. Ahí usted podrá enviarnos sus audios para las historias. Ayer nos dijeron, ayer vi que, bueno, ahorita iba a platicarnos exactamente lo que sucedió en el concierto de Robbie Williams, pero estuvo en Kingston, que es capital de Jamaica.
0: ¡Ah!
3: ¡Jamaica bam bam!
0: ¡Bam bam!
3: ¡Ay, lo logré!
1: ¡Ya llegó el primero!
0: ¡Ya llegó el primero!
3: ¡Me lo dieron! ¡Bien, güey!
1: Sí, ahí está.
0: Hoy es viernes.
3: Oye, sí, güey. Jamaica Bam Bam de Hugel Solto.
0: Esta nos hace bailar mucho.
3: Esta es como de Aquairobics, ¿no?
0: Sí, de nuestro siempre se en aerobics.
3: Ahí está, mire, si usted es una señora que todavía tiene movilidad limitada, échese unos bailes.
1: ¿Qué será más bonito, ver al George durmiendo o haciendo Aquairobics?
3: No, Aquairobics, güey, porque dormido, por lo visto, ya acaba mi semana impresionante.
1: Ya acaba
3: por fin, gracias a esta humillación a la que Mems, Dana, Bárbara, Manu, Ojitos, Riva, todos se pusieron, se sumaron a esta humillación que pueden verla en este instante.
1: Porque está por Bárbara y Manu, hay
0: corran,
1: que decirlo.
0: Corran a YouTube. Está. Tienen que ver, si no han visto la foto de George dormido, no se lo pueden perder, es nuestro impresentable de la semana, a petición del público, una votación que, mejor dicho, rompió todos los récords en impresentables, en cualquier otro programa matutino de la historia. Así que no se pierdan de ver esta imagen, ya saben, youtube.com/los40méxico. Ahí estamos, ya la banda también en YouTube está saludando. Johnny Garvin ya dijo buenos días también. Betoski Cabrera, dije, es mi cumpleaños número 40, ¿me podrían enviar un saludo? Beto, felices 40 en los 40.
1: Felices 40, Beto, en los 40.
0: Qué bonito. Betote. El betote también.
1: Betototote.
0: Betototote. Que te partan el bizcocho, rico.
1: Que te partan, me tocas las naranjas, que te partan el bizcocho.
0: Sí, pues es que uno, a ver, de cumpleaños a uno le parten el bizcocho.
3: Sin duda, sin duda, con mucho cariño. Y luego hasta se hace el círculo y todo.
1: A veces hasta la rosca te parten el 6 de enero.
3: Pero buenos días, México. Vámonos con esta canción que se llama...
0: Ahora sí.
3: Jamaica Bam Bam, de Hugo Solto. No sé cómo se pronuncia, la verdad.

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1: Welcome, dicen el tapete, banda, bienvenidos todos, 6:23 AM, horario centro de la República. Estamos ya impresentables, porque podemos, porque queremos y porque aquí así somos. El día de hoy vamos a hablar ahorita de los climas, ¿está bien dicho los climas? ¿No?
2: De los climas, no, no los clímax. Hay que aclarar.
1: Los clímax, güey, iba a decir, perdóname.
2: Sí, hay que aclarar.
1: Pero climas. Ya me dijeron que está mal escrito, es clima, sin la X. Ah. Yo pensé que era el clímax de Monterrey.
2: ¿Clímax?
3: Uf. ¿Cómo llegar de Monterrey, Riva?
1: Cuando el cuarto llegara a los 32 grados centígrados en su máxima, oh. Riva. Yo pensé que iba a llegar al clímax. Y va a estar medio nublado, ¿eh? Nada más para que sepan, se los mandamos.
3: Sería como un clímax de arrachera, ¿no?
1: Uf.
2: Uy, sí.
1: Oye, hoy se prende el carbón en Monterrey, ojitos.
3: Hoy se prende el carbón. Bueno, se prende diario, pero sí, hoy sin duda se prende.
1: Se prende el carbón y ustedes.
3: ¿A ti se te prende el anafre?
1: El anafre a mí.
2: Lo tiene desde el lunes prendido.
1: Desde el lunes. Sí. No, ese no se apaga, afortunadamente.
3: Sobre todo si usted es una señora millonaria de 60 años que vive en las Lomas.
1: Exacto.
3: Se le va a prender todo el anafre al.
1: Recuerden que hay una búsqueda constante por parte de Impresentable en donde si usted es una señora que está de salida.
2: De salida.
1: De salida.
2: Si tiene alguna enfermedad.
1: Está a punto de hacer checkout como calero. Condición. Y quiere despedirse ya.
3: ¿Como calero?
1: ¿Por qué? ¿Por y qué quiere dejarle su casa a alguien. Aquí
3: saludos
1: estamos.
3: Saludos al Pachuca.
1: Estamos haciendo. Pues bueno, vamos a hacer como. Podríamos hacer eso. Ya ves que luego Marta de Baile así como que pimpea negocios y demás. Nosotros podríamos hacer un concurso en donde haya viejitas de salida y jóvenes promesa.
2: Jóvenes promesa.
1: Nos juntamos, güey.
2: La pareja del año.
1: Las juntamos, hacemos la pareja del año, ¿no?
2: Sí,
1: estaría chido, güey.
2: Me gusta. O sea, porque la edad no importa.
1: La edad no importa y lo que sí importa es estabilidad económica. Vámonos con el de la Ciudad de México, que hoy estaba bien lluvioso arriba.
2: Uy, desde anoche, o sea, ha sido agua de toda la noche, hay que decirlo, en la Ciudad de México hoy va a estar bien lluvioso, así que aliste su paraguas, aliste su raincoat, su impermeable, y pues salten los charcos.
1: ¿Les llovió ayer en el concierto o no?
2: Sí, en la entrada sí.
1: Porque aquí, nada más para la gente que está sintonizando, está el Nene Pop, la familia Pop está aquí.
2: La familia Pop
1: está aquí y están platicando porque juntos fueron a
3: cotorrear. ¿Juntos son un peligroso pop?
1: Son un peligroso pop. Oye, ¿vienen ahí, ojitos? ¿Vienen ahí los peligrosos pop? Los peligrosos pop.
2: Hubiera sido un gran segue.
3: Hubiera
2: sido un gran segue.
3: Este es como un, digamos, un wannabe segue, ¿no?
2: Sí.
3: Bueno, principio de.
1: Pero guárdalo, porque eventualmente volverá a suceder durante el día.
2: Porque, ¿por qué no?
1: Exacto. Ahí está. Si usted quiere llegar al clímax en la Ciudad de México con una máxima de 24, lluviosito el día de hoy. De hecho, salimos temprano y ya estaba Tlalpan todo mojado.
2: Ya está empaparado. Tlalpan.
1: Yo pensé que era porque pasé yo rápido y
2: ¿Y qué? ¿Y qué?
1: Y vámonos con Guanajuato.
2: No.
1: Vámonos con Guanajuato.
2: Sí, vamos a Guanajuato. Mejor para tener un clima nubladito. Y fíjense que la máxima va a estar en 28 grados para mi gente linda, preciosa, Emocha de Guanajuato, para que también tomen sus precauciones.
1: ¿Dijiste
2: un
1: Mocha?
2: Suéter, Emocha.
1: Ah, Emocha.
2: Emocha.
1: Porque también es Mocha, seamos honestos.
3: Sí,
1: ya acá entre nosotros.
3: Muy,
1: también es muy Mocha.
3: Yo creo que hay una gran competencia entre ellos, Querétaro y Guanajuato de la Moches, ¿eh?
1: ¿Quién gana, ojitos?
3: Hay un empate, carnal.
1: Es que en Guanajuato sí nos escuchan, en Querétaro casi no.
3: Exacto.
2: No pueden. O sí pueden por YouTube. Qué bonito.
1: Sí pueden, ustedes donde quieran. No es cierto, banda. ¿Ustedes?
3: O por su bocina o por la aplicación de los 40, que la pueden descargar gratis.
1: Oigan, usted, si usted es la persona que va escuchando música en el transporte público, en su celular fuerte, le quiero mandar una mentada de madre. Sin embargo, si está escuchando Impresentables fuerte,
2: muy bien.
1: Le quiero mandar un beso en el cuello.
3: En el cuello uterino.
1: Eso es la misión Impresentable, ¿no? Si tú te sumas al grupo Impresentable, tienes que predicarlo. Sumar a 7 amiguitos.
2: Exactamente. Y así, cada uno trae 7 y 7.
3: La flor de la abundancia Impresentable.
2: Oigan,
3: ¿no?
2: Me doy cuenta que hoy todos estamos uniformados porque estamos todos de negro.
1: Porque hoy muere la semana. Semana, banda, hoy muere la semana laboral.
2: Hoy muere la foto de George como el Impresentable de la semana.
1: Que muere, es foto de muere de muerto.
3: Eso es triste.
2: Sí.
3: Eso es triste, la verdad.
2: Mi hermano de verdad está impactado viendo la foto, no le quita los ojos de encima al George dormido.
1: Perdón, no quería hacerte sentir mal tan temprano.
2: ¿Qué tienes que decir al respecto, Nene? Di algo.
4: Parece muerto.
2: Efectivamente. Eso pensaba la policía.
1: Pensaban las damas. Que por cierto, quiero decir, no lo mencioné.
2: ¿Qué dijo Adela?
3: Adela.
2: A ver, Adela.
5: Yo creo que ya se va a morir.
2: Sí, es que sí, no le faltaba poquito.
1: Oigan, pero es importante, no lo conté en la historia, pero esto fue en Las Vegas, esta foto fue en Las Vegas, yo estaba dormido. Y las meseras de este lugar, de verdad, yo creo que es de las morras más guapas que, de las que he estado cerca en mi vida.
2: Ok.
1: O sea, es como así, modelos de quién sabe dónde, Ucrania o no sé. Y ellas llegaron como, I'm worried.
2: Dijeron eso exactamente.
1: Bien, Lion. Gran timing. Gran timing. Gran timing.
3: Oye, pero dicen por ahí arriba que la postal de George hubiera sido como un, digamos, si hubiera sido una obra de arte de Picasso, de Dalí, de algún pintor importante, no importa el periodo, renacentista, del que usted quiera, clásico, barroco. Se hubiera llamado Misa de Cuerpo Presente, esa postal.
1: 100%, güey. Totalmente, tienes razón. Hubiera sido este rococó como el panteón. Sí. Vámonos. No, no es cierto, no. Estoy inventando segways que todavía no hay, pero...
2: Qué fuerte, inventando segways.
1: Inventando
2: segways
1: a la mitad de la sección, güey.
2: Se nota que es viernes, no,
1: una disculpa.
2: Y seguimos con nuestros clímax. El clima de Guadalajara. Vámonos a Guanatos.
1: Bien, Guadalajara, nubladito. Hoy les va a tocar nubladito con una máxima de 29. Para que usted se prepare porque hay como ciclones, ¿no? Alrededor de México. Entonces lo que está sucediendo es que muchas de las ciudades de los estados de la República van a estar mojadillos, húmedos. ¿Por qué? Porque pues, nos tocó, es la época.
3: Como tú en la secu.
1: Como yo en la
2: ahí
1: secu.
2: Ahí está, sigue.
1: Mérida, Yucatán estará nublado con una máxima de 34. Creo que ese es el ideal para ellos, ¿no? O sea, un nubladito con calor.
2: Con calor.
1: Como decía Ojitos ayer, ¿cómo es la lluvia de allá, Ojitos?
3: La lluvia de allá es así como caliente, ¿huh? Como que de repente hay algo que se activa y entonces de repente como que está haciendo calor, pero tú no sientes la lluvia como en la Ciudad de México que enfría. Tú allá la sientes ahí calientita, como le prendía, como Diosito le prendiera el boiler, ¿huh?
2: ¡Ay! Wow, wey, me encantó la descripción, la sentí en mi piel.
1: La capacidad de nacer en todo México porque, ojitos, es México. Es México hecho, señor.
3: Acuérdate que sobre nuestros hombros impresentables... carga la responsabilidad de despertar a una nación. ¿Qué digo a una nación? A un continente. ¿Qué digo a un continente? A un mundo.
2: Un mundo impresentable. Qué cool que estén con nosotros, de verdad. Estamos dándoles la temperatura, el clima, el pronóstico para este bonito viernes. Y vámonos a nuestro Puerto Jarocho, de donde nos escriben, nos saludan siempre muchísimo.
3: No.
2: Veracruz, que los queremos.
3: Besitos
2: muchísimo.
3: En su mantarraya.
2: Besitos en su cruz.
1: En su cruz.
2: De Veracruz.
1: Lluviosito. Lluviosito con una máxima de 34 grados centígrados, así que prepárense. Y de hecho, si usted nos está escuchando, confírmenos Ándale, si estamos bien, porque ustedes tienen la ventaja,
3: la ventaja
1: de asomarse y decirnos si estamos bien o no. Porque es impresentable esto, entonces pues puede ser que no.
2: Sí, exactamente.
1: Ahora es cierto. Sí, esto está bien, porque esto es parte de la producción.
2: También.
1: Hoy. Normalmente los ponemos nosotros, ¿no, Riva? Uh-huh. Pero el de hoy es así. Luego, viernes. Vámonos a mi Mexicali. Madres.
2: De toda la vida.
1: Madres, ¿ves? ¿Ya viste Mexicali cómo está?
3: Mexicali de toda la vida.
2: O sea, Mexicali es la excepción.
1: A ver, podemos quitar. Neta, ¿qué hacemos? ¿Lo decimos?
2: Yo digo que sí, George. Es la responsabilidad que tenemos.
1: Pero es que ya viste cómo va a estar Mexicali hoy, güey. Vale la pena decirles, ¿no? Ok. ¿Quién le dice? ¿Tú lo dices? Bueno, no, tú, Riva, vas.
2: No.
1: No, va, bueno, ok, voy yo.
2: George, es tu Mexicali.
1: ¿Cómo están, Mexicali? Oigan, va a estar despejadito hoy con una máxima de 39, así que si usted va a estar calorcito, quédese en su casa, póngase el clima y quédese con una buena chela, porque definitivamente hoy le va a caer la ñe del...
3: Y nos vemos al rato, porque al rato llego.
1: ¿Es hoy?
2: ¿Sí? ¿Es hoy?
1: Ah, pues con razón está tan caliente Mexicali, güey.
3: Claro, me está esperando.
2: Porque va lo más caliente también de la Ciudad de México, de Querétaro y de sus alrededores.
3: El Querétaro más regio de la Ciudad de México, exactamente.
2: Exactamente, pues muy bien, ya saben que hoy nuestro querido Ojitos de Huevo estará por Mexicali en su show. Así que pues ya, vayan ligeros de ropa porque va a estar caliente.
1: Khaled ya nos confirmó en YouTube que sí está lloviendo en específico en Veracruz. Así que estamos mintiendo.
2: Para que vean que es información de primera mano.
1: Oye,
2: por
1: tu Cuernavaca de toda la vida arriba.
2: Mi cuerna, güey. De toda la vida.
1: ¿Has seguido a Cuerna?
2: No, de hecho he ido dos veces.
1: ¿Y te gustó Cuerna?
2: Me encantó Cuerna. Eso. Quiero ir todos los
1: ¿Qué
2: fines.
1: ¿Qué tal? Riva Fresa. Yeah.
3: A ver, vamos a...
2: ¿Qué onda, bro?
3: A poner esto en situación. Un monologuito de Riva Fresa. A ver, Riva Fresa, ¿cómo está Cuernavaca? Imagina, estás en una alberca y nos estás invitando a nadar a tu pool party, güey.
2: Güey, bienvenidos a mi pool party. Primero les voy a hacer mi outfit check. Es un bikini con la R y la W de Robbie Williams. Porque ayer estuvimos en el concierto obvio, pero nos fuimos a Cuerna porque mi papi no quería que durmiera fuera de casa.
1: ¡Vámonos!
2: Y llegué, y la alberca, él le estaba limpiando porque era de noche.
1: Ay, sí, no ya está, ya, ya hay un pool boy en su fantasía, sí. Y todo. El que limpia la alberca, güey.
2: Está bien guapote, de hecho. De hecho, ¿sí? Está guapo.
1: Oye, ¿habrá un pool boy en Cuernavaca que sea como él solicitado?
2: El blanco. Del que todo el mundo hable.
1: Memes, ahí. ¿En Cuernavaca confirma. Hubo alguna vez un vato famoso por limpiar albercas que se cochara, señor?
2: Wey. Es que Mems es nuestra fuente fidedigna.
1: Tú eres de Cuernavaca, güey.
2: Sí, confirma.
1: Tú eres, sí, Mems. Mems no, sí, quiere, Mems. no quiere rajar a su compita.
2: Pero de hecho, en Cuerna, hoy va a llover.
1: ¿Cómo?
2: No quiero que llueva. Va a dañar mi peinado.
1: ¿Por qué va a llover, Iván?
2: No sé.
1: ¿Cómo que no sé?
2: Yo sufro mucho, es muy difícil ser yo.
3: ¿Cómo fue el no quiero que llueva?
2: No quiero que llueva.
1: Oye, pero aparte la gente en Cuernavaca, ¿sí es muy fresa?
3: Muy.
1: Ni siquiera no, ¿sí?
2: No.
3: Los que van para allá. Los que van para allá.
1: Es que,
3: o sea, bueno, no los que viven ahí.
2: Los que vacacionan.
3: Los chilangos que van para allá.
1: Los que sí, vacacionan, sí, sí, en Cuernavaca. Sí, bueno, va a lloverles con una máxima de 28.
2: Sí.
1: Ahora, ojitos, Mazatlán.
3: Allá en Mazatlán, güey, allá va a estar. Va a estar bien chilo, compadre, para que anden bichis.
1: Bien, me encanta que en vez de lo, bien, ojitos, eso está chido. En lugar de decir cómo va a estar chido. Va a estar chilo, va a estar chilo.
3: Va a estar chilo para que anden bichis, para que anden bichis la raza. Y vamos a estar allá con la banda, la bandononona. Güey, nos vamos a trepar una pulmonía, güey.
1: Una pulmonía, güey. Pues poco nublado, con una máxima de 33 grados centígrados ahí en Mazatlán. Gócenla, pásenla toda madre. Qué envidia estar en Mazatlán.
2: Qué envidia.
1: Todos los perros días de tu
2: piquitos,
1: vida.
2: Picos, picos por allá. Picos
1: Ensenada,
2: por allá.
1: Ensenada,
3: ¿dónde estar, le va?
2: Picos en el Mazatlán.
1: En el Mazatlán, ¿eh? En el Mazatlán. En vez de más allá, en el Mazatlán.
2: No, es el Mazatlán.
1: Bien bajado, arriba.
2: Ahí está. Y Ensenada, para cerrar este clima.
1: Va a estar despejadito, güey. Se los dejamos despejado. Vamos a despejarle el clima.
3: Voy despejado.
1: Voy despejado.
3: Mañana nos vemos por allá. Por el
1: también Senado, tú vas a estar, güey. Ojitos omnipresente. Sí, rápidamente.
3: Sí. ¡Hey!
1: Ah, ok.
2: Ok.
1: Ojitos.
2: Oigan,
1: despejado.
2: ¿Saben dónde estamos dando el clima? De LA.
1: Ah.
2: Que ahí sí está pura banda fresa. Yo digo que la banda más fresa del mundo sí está en LA. Segway. Porque llega el momento de darle paso a la número uno de los 40 por última vez esta semana. Arrancamos este día con Ain't in LA de Adela.
1: Oye, acabo de ver que se les cayó el malecón en Mazatlán.
2: No, man.
1: Se hundió el malecón.
3: ¿Qué piensas de eso,
1: Adela? ¿Qué piensas de eso, Adela? Adela, ¿qué piensas de que cayó el malecón?
5: Ya no tarda en morirse, ¿eh?
1: ¡No!
2: Adela, por favor.
1: Adela, no te portes mal.
2: Adela, más bien vamos a escuchar a Adela con Ain't in LA aquí en Impresentables de los 40. Seguimos aquí.
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0: 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Así es, Impresentables al aire, siendo las 6:45 AM. Estamos transitando nuestra primera hora, muy alegres, muy contentos.
1: No, metiendo los pesos a la alberca.
0: Sí, porque es viernes.
1: Ajá, estamos con la chela en mano. Y los pies adentro de la alberca. ¿Saben cómo? Sentado a la orilla. Uf. Todavía no te metes. Está la bocina prendida, poniéndose un poquito. El carbón ya empezó a oler a carbón aquí.
2: Ya huele.
1: Así es, 6:45.
2: La primer chistorra cayó a la lumbre. Ya. Uf. Estamos como en esa parte cuando estás limpiando la parrilla con una cebolla.
1: Ándale, güey.

0: Sí,
1: y que alguien dice, oye, güey, no hay hielos. ¿Quién se da, güey? Dile, todavía no llega tal.
0: Hielos. Porque es lo que venga, siempre falta no en
1: ojitos.
0: Un asado.
1: Dile ojitos que traiga hielos. Todavía no llega ojitos.
0: Sí. Y luego llega un montón de banda con mucho hielo y ya uno no sabe dónde poner el hielo.
1: Nunca sobra el hielo.
0: Siempre pasa. Igual nunca sobra. Exactamente. Pero así estamos con ustedes a esta hora de la media mañana.
1: ¿Sabes qué viene? ¿Sabes qué viene? Nana Calista. Todavía no llega la nana. Ahí viene. Ahí llegó. Ya llegó la nana.
0: Y trajo hielos. Trajo hielos. Muy bien. Y nos trajo los horóscopos de este fin de semana. Así que, banda, mucha atención. ¿Cómo les irá el clima astrológico para este fin de semana? Porque además hay luna nueva.
2: Buenos días, les saluda Nana Calizar y estos son los horóscopos del fin de semana para Aries. Si alguien te gusta, anímate a hablarle, sonreír no cuesta, criatura. Y si el romance es a distancia, aclaren sus planes antes de comprar boletos. Para el caso de Tauro, alguien cercano podría moverte el tapete, averigua si busca algo serio y si terminas de pagar una deuda, no festejes metiéndote en otra, mi querido Tauro. Para el caso de Géminis, ponte precio a tus ideas y busca tu primera venta. Los aplausos no pagan cuentas y en el amor no aceptes andar esperando el turno. Para el caso de Cáncer, cumple lo que prometes y avanza en esa meta pendiente. Podrías reconciliarte con una amistad si hacen las paces y deja descansar el pleito por un tiempo.
0: Uy, fuertes declaraciones.
3: Oye,
0: oigan, yo les quiero confesar algo. ¿Qué? Yo soy Cáncer y ayer recibí un mensaje muy inesperado cuando estábamos en el concierto de Robbie Williams, de verdad, de una amistad del pasado, que yo dije, ¿qué?
3: ¿Colombiana?
0: Sí, y le dije al nene, como, güey, ¿qué es esto? De la nada, absolutamente. Entonces, para que vean que la nana Calista viene.
1: Órale, o sea, le dio así, pero, literal,
3: al mero clavo.
0: Sí, al mero clavo.
1: Oye, y perdón, pero se vale saber, porque no son amigas, son amigos.
3: ¿Te cobró? ¿Te habló para cobrar? O sea, no.
0: Así que se le dio.
1: Ah, es de lana, ¿o por qué?
0: Así,
1: ¿qué pasó?
0: No, es de lana.
1: No lo puedes dejar así, Riva.
0: Así, no, pues, o sea, sí, es que Riva, me habló ahí como de
3: la duda.
1: Sí, chisme. Riva, cuéntanos, por favor.
0: Les cuento el chisme.
1: Sí, completo. Obvio.
4: El ex.
0: Sí, Marica, me habló mi ex.
1: ¿Te habló? ¿Qué?
0: Sí, pero de la nada, o sea, y además, es más, no ha abierto el mensaje. Lo voy a abrir en vivo y en directo con todos ustedes.
3: ¡No!
0: Ahí está, dice. Riva, no mames. Ay, pero está bonito, dice. Uy, pero esperes, esto es un cartapacio, hermano. Uy, Mari, miren esto.
1: Es muy largo.
0: Es un mensaje largo.
1: Es muy largo.
0: Bueno,
1: mejor
0: léelo. Es un pergamino. Está bonito, o sea.
1: Léelo y luego nos dices qué te dice porque no queremos.
3: No vaya a ser que nos metemos en rollo.
1: Sí, el Dani, que queremos mucho al Dani. Saludos,
3: Dani,
0: qué fuerte.
1: Pero bueno.
0: Pero eso me pasó ayer y se conecta con lo que estaba diciendo la nana Calista de reconcíliate con una amistad.
1: Ojitos, o sea que lo que diga en Acuario. Literal, ojo, nos va a pasar, atención, carnal, nos va a pasar.
3: Oye, como esta parte que dice de Tauro, ¿no? Que dice, alguien cercano te va a mover el tapete, siempre y cuando no sea tu tío, ¿no?
0: Ah, por favor, no.
3: Por favor.
0: Por favor, no.
3: Tu prima. Tu
0: evita.
3: Prima.
0: Ahí evita. Está. Ahí busca está, la mayoría está. De edad, además, siempre en todo sí. Lo que
1: no, hagas. Y siempre recuerden que la regla es, si ella quiere, yo quiero. No, uh-huh. Ahí está.
3: Consensuados.
0: Sí. Consensuados. Seguimos con los horóscopos de la
1: Vamos con la segunda tanda de horóscopos. Qué nervios, porque lo que diga va a pasar, ¿eh?
0: Sí.
3: Sí, sí.
2: Seguimos con el signo de Leo. Leo, cuida los secretos que te cuentan. No todo sirve para echar relajo. Busca a esa persona que extrañas y demuestra cariño con hechos. Para el caso de Virgo, habla claro si solo quieres amistad. No andes calentando ilusiones. Podrían reconocer tu esfuerzo y recibe el detalle sin encontrarle 5 defectos, mi querido Virgo. Para el caso de Libra, no aceptes un romance que siempre te esconde. Mereces un lugar claro. Si sales de fiesta, cuida las copas. Luego hasta los secretos brindan. Para el caso de Scorpion, termina ese pendiente antes de anunciar otro proyecto. En el amor, fíjate quién también te busca. El coqueteo necesita 2, criatura.
0: ¡Ay, qué fuerte! Órale. Fuerte. Oigan, lo de Libra, ¿no?
1: Lo de Libra, que dijo que... ¿Alguna vez ustedes los escondieron?
0: Ojo con tus copas. No
1: yo
0: sé.
1: Yo nunca fui escondido, siento, ¿eh? Ni yo, escondí.
0: Que yo sepa tampoco.
1: Pero qué fuerte que te escondan y que no te presuman y que digan como, sí, salgo con alguien. Y mi foto dormido atrás. Sí. Como, pues, sí. ¿No?
3: El casi
1: está
3: muerto.
1: Difícil presumir esa foto, la verdad.
0: No,
1: la
0: es pobre Bárbara. No es de presumir.
1: No
0: de
1: es de presumir.
0: ¿Verdad?
1: No, ¿cómo no? Yo estoy muy orgulloso de mi manera de dormir. Porque como que puedo hablar con los muertos. Como que soy como el Xoloescuincle en Coco. Cuando duermo.
0: Eres el puente entre ambos mundos.
3: Es como un alebrije.
1: Patrocinado por Galloso.
0: Ahí está. El George.
3: El alebrije de la Narvarte.
0: Oigan, qué locura. Leo también, que hablé con esa persona. Que arreglen las cosas.
1: ¿Tú qué eres?
0: Ya lo sé, nene. Tú eres Leo.
1: Tú eres Leo, güey. ¿Y qué te dijo? Que
4: no sé.
0: ¿Cómo que no? ¿Ya no se acuerda?
1: Ya no te acuerdas. ¿Ves?
0: Pues que sí,
1: Nenés de los míos, porque yo no me acuerdo de absolutamente nada.
0: Sí, que los secretos.
1: Que que mejore la memoria, güey. Que mejore la memoria. Dice.
0: Sí, que me... que diga los secretos al aire, pero no, mejor no.
2: A lo que yo vine.
1: A lo que yo vine fue, sí, tienes que...
0: Al balconearme,
1: oye, hoy traes mucha información. Riva viene...
0: Hoy estoy pulpita.
1: Información. Vámonos con la tercera tanda de horóscopos. Sí.
3: Vamos ya, George, ahí vamos ya.
2: Seguimos. Atención, el signo de Sagitario. Si te cancelan, busca otro plan y disfruta tu noche. En pareja, reparte las tareas. También hay que ayudar fuera de las cobijas, Sagitario. Para el caso de Capricornio, aparta tiempo para tus asuntos. Ayudar a todos te está dejando al último. Una amistad podría coquetearte. Pregunta qué quiere antes de ilusionarte. Continuamos con Acuario. Disfruta la tranquilidad y reconoce quién te apoya. En pareja, busquen algo que disfruten juntos. No todo el entretenimiento cabe en la cama. Y finalmente, mis queridos Piscis, una reunión podría traerte a una conversación interesante. Ve sin hacerte ilusiones antes del saludo y no te endeudes para impresionar. El aplauso no paga. Y estos fueron los horóscopos y que tengan un excelente fin de semana de parte de Nana Calistar.
0: Ay, linda la Nana Calistar. Gracias por esos horóscopos.
1: Gracias, Nana.
0: Oigan, Acuario, ya saben,
3: Jorge,
0: el entretenimiento.
3: No todo el entretenimiento cabe en la cama. ¿Escuchaste, Jorgito?
1: Pues es que la verdad.
0: Ojitos, tú también eres Acuario.
1: Sí, tú también, carnal.
3: Ah, bueno, pero no yo estoy contento. Estoy contento porque yo busco maneras de entretenerme en la cama.
1: Solapas. Sí.
0: Solapito. ¿Quién dijo
1: Solapitas?
0: Eso?
1: Oye, qué fuerte, porque pues entonces ya, o sea, hoy es un día de buscar entretenimiento fuera de la cama. Uh-huh. Eso es lo que entendí, ¿no?
0: Y busca la tranquilidad.
1: Eso la voy a buscar.
0: Sonreíste cuando dijo eso la Nana Calistar, muy bien.
1: Sí, todo bien. Muchas gracias, Nana, me hace sentir tranquilo. Me lo voy a llevarle red wine. Oigan, el Traguitario.
0: Traguitario es nuestro signo de hoy.
1: Traguitario el día de hoy.
0: Muy de viernes.
1: Traguitario, deja de tragar, por favor. Deja de comer mole con pollo en las noches porque te está haciendo daño. En el amor, invítala a comer pollo con mole de noche.
0: ¿Pero cómo que de noche si es la
1: No, bueno, daño? Pues así, eso es lo que yo no lo digo.
0: Ok, es el horóscopo.
1: Es el signo. En el trabajo, arriba.
0: En el trabajo, Traguitario, hoy vas a tener un encontronazo con esa persona chismosa en la oficina, así que ten cuidado.
1: Porque te va a tirar tu mole. Ojitos.
3: Dígame.
1: En el tema de la amistad.
3: Traguitario, en el tema de la amistad, deja ya de hablar con amigos imaginarios. Sal de tu casa. Allá afuera hay gente.
1: Que vende mole. Ahí está. Pues muy bien, queda muy bien porque los traguitarios son fans del
3: mole.
1: Pollo.
0: No es cierto, es broma.
1: Muchas gracias, Nana Calistar, por estar con nosotros. Ahorita vamos ¿con qué vamos, Mems? Porque seguimos con los...
0: Vamos a escuchar una rola que no sabíamos si era una rola, porque pues parece una fecha y está bien, está bonito, Rock and Rollers.
1: Difícil de hacer segue esta.
0: Sí, esta es difícil, o sea, es como que nos vemos entonces, ¿cuándo? Sí, el 23 de febrero.
1: Lo hubiéramos podido meter en Traguitario, güey. Tu fecha es 23 de
0: febrero.
1: Eso, vámonos con esta canción. ¿De quién? De Rock and Roll.
0: Rock and Rollers.
1: All right. Keep on rolling, baby.
0: Oigan, saludos en YouTube. Ya vamos con los saludos. Seguimos ahí.

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1: La temperatura, 25 grados.
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1: 7:04 de la mañana, horario del centro de la República. Aquí andamos rompiendo madres desde temprano, ojitos de huevo, Riva Pop. Y el Nené está acompañándonos el día de hoy desde Colombia. Porque hoy vamos a estar platicando de historias de hermanos. Recuerden que ustedes nos pueden llamar al 55-5166-8101 si es chilango. Si está fuera, al 800-06-1000, platicar con nosotros. Si nos quiere mandar mensaje vía WhatsApp, porque lo único que hace es abrir su WhatsApp, poner enviar mensaje de voz, y aquí lo recibimos y lo pasamos y lo cotorreamos junto con ustedes, es al 55-25-30-91-00. Y ahí estaremos recibiendo videos, fotos o cualquier tipo de información.
0: Ya nos mandaron un video, Memo de Guadalajara nos mandó un video de pompas de jabón porque ayer disfrutó de Gloria Trevi.
1: Troleando al ojitos de huevo.
0: En las fiestas de Guadalajara.
1: Troleando al ojitos de huevo. Mandándoselo buena onda arriba. Es como,
0: yo no sé.
1: No sabemos y nunca sabremos. A menos que vemos.
2: Cualquiera que sea la razón, ya me enojé.
1: Ya se enojó,
0: ojitos. Ya, ojitos.
1: Les digo que ojitos es el enojo, el rojo de ira.
0: Arranca de 0 a 1000.
1: Pero bueno, vamos a hablar ahorita. Ya tenemos algún tipo de llamado o mensaje.
0: Tenemos,
1: vamos a escuchar varios mensajes
0: WhatsApp
1: de los audios.
0: Impresentaudios. Ya tenemos a Bismarck aquí, nuestro primer Impresentaudio del viernes.
1: Inglés.
0: Historias de hermanos.
3: Pues resulta y resalta que un día mi hermano el más grande se va al Zócalo de la Ciudad de México con mi mamá a comprar algunas cositas y su servilleta se queda con la tía que le ayuda a la limpieza a la abuela. Yo le pido un vaso de agua, pero pues ella estaba trapeando y me dijo, sí te voy a llevar agua, pero no quiero que estés pasando al baño. Me da mi vaso de agua, no me lo acabo porque me empieza a andar de la pipí. Entonces, si yo iba al baño me iba a regañar. Y lo que pasó fue que hice la pipí en el vaso donde estaba la deliciosa agua de limón. Llegó mi hermano, el más grande, pues ¿qué creen? Este muñecazo le dio de tomar la pipí a su hermano el baño.
0: ¡Qué asco!
2: Es orinoterapia.
1: Güey, eso sí es de superhermanos, ¿no? Es historias de superhermanos.
0: Gran historia, Bismarck. Gracias.
1: Oye,
0: por compartirla.
1: Qué horror tomar meados de tu carnal. Importante. Se ve que no hay resentimiento, porque lo cuenta como con cariño, ¿no?
0: Sí.
1: Como que lo cuenta de esas historias de Navidad.
2: Pues es pues lo cuenta
0: porque
2: lo hizo.
0: Cada diciembre
2: si
0: lo
2: hubiera sido el que lo recibió, no sé si lo cuenta.
0: Yo quiero que se reporte el hermano de Bismarck y nos cuente cómo vivió ese momento cuando se tomó los orines y en qué momento se dio cuenta
1: Bismarck,
0: que eran orines.
1: El Bisjohn. Vamos a escuchar ahora el audio de Iu Anónimo. Este güey siempre nos manda diario Anónimo. Vamos a escucharlo.
0: Varios.
4: Tengo muchos recuerdos con mi hermana menor. Salíamos a andar en la bici, en los patines, y una vez yo, estando en la bici, jalaba a mi hermana estando en los patines con una cuerda, y yo empecé a darle la bici, y nunca me di cuenta que mi hermana se había caído, y la arrastré varios metros por el pavimento y llegó toda raspada de las rodillas a casa.
1: ¡Ay, pobrecita!
2: ¡Qué bonito!
0: ¡Qué curioso!
2: Ese video
0: pudo
2: haber salido en... ¡Ay, caramba!
1: ¡Ay, caramba!
0: Oigan, esa historia nos pasó muy parecida a mi hermano y a mí. ¿Sí? Yo tengo, de hecho, una cicatriz que voy a compartir con ustedes en la rodilla.
1: Madre, sí es cierto, sí tiene cicatriz.
0: Sí, tengo una gran cicatriz en la rodilla. Espérense, se las muestro. Espérense, estoy tratando de mostrar. Indícame, ahí se ve un poquito.
5: Ahí está.
0: Tengo mi cicatriz porque nos pasó exactamente lo mismo. Estábamos vacacionando con la familia. Mi hermano iba en su bicicleta y yo iba en los patines. Y yo decidí, yo tenía 12 años, yo en short montando patines, sin rodilleras,
1: claro,
0: sin, por protección, ¿pa' qué?
1: Porque eres una niña. Eso es, claro.
0: Y mi hermano iba feliz en una bajada. Íbamos con mis primos. Y claro, obviamente la bajada se empezó a poner fuerte y había un abismo luego. Entonces yo dije, o sea, en el momento en que yo empecé a tomar velocidad, había un bache muy fuerte. Habían varios baches, pasé el primero y como que ¡wow! Y seguí agarrando velocidad, segundo bache, y mi hermano se paró y dijo ¡deme la mano! Gran error porque en efecto me dio la mano, pero yo me di la vuelta, fue espantoso.
1: ¡Pum! Oye, pero te abriste fuerte, o sea, eso sí
0: durísimo.
1: Fue heavy, porque sí trae acá una buena cicatriz.
0: Mi chamba guerrera.
1: Para eso es la niñez, banda, para cotorrear, para hacer todo este tipo de cosas. Y no te pasa nada. Seguramente lloraste y te levantaste y todo bien.
0: No,
6: mi papá me regañó.
0: Mi papá obviamente regañó a mi hermano porque recuerden que yo era la favorita de mi papá.
2: Y... eso lo sabemos.
0: Ahí está.
1: Qué fuerte. ¿Tenemos llamada de quién? De Gloria.
0: No, me digan, me muero de emoción. Gloria, ¿eres tú?
1: Hola, Gloria.
7: Hola, sí soy yo.
1: ¿Cómo estás,
2: Gloria? ¿Cómo estás, Gloria?
0: Mi Gloria toda la vida.
5: Sí, ayer marqué para contarles que comía tamal de elote con jamón.
1: Ah, claro, que dijimos que estaba rico. Oye, ¿pero tienes historias de hermanos o hermanas? ¿Qué tienes tú?
5: Sí, es que somos cuatro hermanas mujeres. Ay. Pero mi hermana y yo somos gemelas y somos los mayores.
0: Wow.
2: Okay.
5: Y siempre hacíamos muchas travesuras a nuestras hermanas más chicas. Pero una vez sí nos pasamos, traumamos a una de nuestras hermanas.
0: Ay, no. ¿Qué hicieron?
5: Le pusimos, como eran épocas navideñas y ella era más chica que nosotros, pues no sabía exactamente cuándo ayudaba a Santa Claus. Y le pusimos un carbón en una bolsita de regalo y le dijo que había llegado a los Reyes Magos. Y pues cuando lo abrió, pues se puso a llorar.
2: Bueno, y Monterrey pues, hubiera sido un gran regalo, ¿no? Hubiera sido
1: un carboncito, sí. Pobrecita. ¿Y qué, sí. ¿Qué dijo?
5: Pues lloró mucho y nos acusó con mi mamá y nos regañó, pero... Sí, fue divertido.
1: No, pues cómo no. Pero pobres, porque los chicos normalmente la sufren más, la neta. Sí. Los chicos siempre tienen como...
2: Eres mala persona, Gloria.
1: Una estela de maldad.
5: Sí, nuestra defensa de ella era muy chismosa, entonces siempre nos acusaba y pues ya era una manera de vengarnos de ella.
1: No un te mano vengues, a mano. Gloria. Oye, Gloria, sí. Ahorita vamos a ir a un corte y vamos a platicar todavía contigo porque estamos hablando de historias de hermanos aquí en Impresentables. Estás en los 40.
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1: 7:18 minutos de la mañana en este bonito viernes, impresentables al aire, ojitos de huevo, el George Riva Pop, quien te habla y estamos.
2: Y el nene.
1: Estrella
2: invitada.
1: Es nuestra estrella invitada. Di algo, nene.
3: Hola.
1: Ay, ahí está. Hola. Con su. Ay, nene. Qué feo.
3: El nene se pone a gemir de repente, güey.
1: Es como la nada, Jimmy.
3: ¿Qué
4: es esto? Y a Robbie Williams anoche.
1: Sí, o sea.
3: Robbie Williams, tú estás gemiendo, sí.
1: Está sacándolo de ti. Pues muy bien, vamos a hablar de historias de hermanos. A propósito. Exacto. De que es nuestro tema del día. Entonces estamos esperando que ustedes, banda querida, banda impresentable, se lance con sus historias. Ya hemos tenido dos muy buenas, la de Bismarck y la de Anónima. Pero mándenos sus WhatsApp, sus historias al 55 25 30 91 00. Ya lo saben, vamos con historias de nosotros. ¿Con qué abrimos, Sebastián? A ver, el nene, ¿qué tenemos que decir?
3: Estás aquí, nene, tienes que dejarte ir, carnal.
4: Con una peleita.
1: Ush, la peor pelea que hemos tenido.
3: La que ha tenido el nene, que es hermano, para los que están apenas sintonizándonos. Uh-huh. Nene es el hermano de Riva Pop.
1: Menor.
3: Sí. Él viene desde Colombia. Porque ayer fueron a ver a Robbie Williams y está aquí presente para contarnos historias de hermanos de viva voz. Ajá, a la Janet Jackson colombiana. Nos dice Tide, compadre, porque tuvo un seno de fuera en alguna ocasión.
1: Sí, cierto, me pasó. ¿No? Esas otras historias. Es que en YouTube contamos muchas otras historias.
3: Sí, váyanse a YouTube, ahí está heavy. Pero a ver, pelea. A ver,
1: nos dejaron solos en casa, ya teníamos como, ¿qué? 11, 12 años.
4: Por ahí.
1: Por ahí, yo tenía 12, 11, 10, usted tenía 9. Y básicamente... Sebastián no le gustaba, estaba viendo videos en MTV en su cuarto. ¿Y qué? ¿Por qué empezamos a pelear?
4: Porque usted entró a joder.
1: Okay, véalo, ahí está.
3: Ahí está.
1: Ahí está.
3: Usted entró a
1: ¿yo
3: joder?
1: ¿Yo entré a joder?
4: Sí, con pues un sí. Yogurt.
1: Ah, yo entré con un yogurt.
3: Ah, o sea, miren, como todos los días aquí. Como todos los días aquí, con un yogur.
1: Ya lo tengo acá.
4: Yogur.
1: Aquí estoy. Mi yogur eterno. Ajá. Sí, estaba comiendo un yogurcito.
3: Yogur sin fondo le llaman.
1: Estábamos solos en la casa y yo quería conversar con mi hermano porque habíamos llegado del colegio. Estábamos en el colegio aún y yo, ¿qué haces? Y
4: yo no quería conversar, yo quería ver mi MTV.
3: Claro.
1: Sí. Y pues yo, ¿qué haces? Yo comiendo yogur y es que se me cae un poquito de yogur. ¿En su cama?
4: En bueno, mi cama.
1: En la cama. Y Sebastián toda la vida ha sido obsesivo con la limpieza, con la higiene. Y entonces, claro, eso hace que de una vez le genere de 0 a 1000 una ira y se abalanza sobre mí esta persona que además desde que tenemos esa edad, 12 años, es mucho más alto que yo. Él mide 1.90.
4: No, 1.85.
1: 1.85 es bien alto. Yo mido 1.53 de pura sabrosura.
2: Eso.
1: Sí, sí.
2: Eso, mamona.
3: Eso, la arriba.
1: ¿Y qué pasó? Pues cuente usted.
4: No, pues te agarré el bracito muy suavemente.
1: Qué mentira. Me agarró del brazo, me jaloneó.
4: Y la eché de mi cuarto.
1: Y me echó de su cuarto y yo me volteé. ¿Qué hice? ¿Qué pasó después?
4: Pues me echó el hijo de madre yogur en la cara.
1: Le eché el yogur,
3: yogur
1: en la cara.
3: Cara. Sí. ¡Pum!
1: Claro, pues me estaba sacando del cuarto.
3: O sea, ya era pelea full de...
4: ¡Nah! Obviamente ya. Yo tuve flashbacks de mi papá cascándome muy duro porque sí,
3: claro.
4: Iba a cascar a su hija favorita.
3: Pues obvio. A la damita no, y es la princesa, güey.
4: Obviamente yo dije, no la voy a tocar, pero...
3: La voy a aventar a la chingada.
4: Tenía una flemilla. Sí. Tenía una flemilla.
1: ¿Ah? ¿Qué tal la porquería? Oh,
4: pues entonces...
3: Bien, güey.
1: ¿Ah?
3: Desde el fondo de tu corazón.
1: Del, fondo de su alma. Del primer tetero.
2: El gargajo atómico.
3: ¡Pum!
4: En la Vámonos. Cara.
1: En toda mi carita me puso ese gargajo asqueroso. ¡Palcoroso!
2: Muy de hermanos, ¿no?
3: No, es muy de hermanos esa.
1: Ahí empecé a gritar. ¡Ah! Y me le fui con las uñas.
4: Se me abalanzó.
1: A rasguñarlo con las uñas cual gata bajo la lluvia, hermanos. Así.
3: ¡Wow!
1: No, o sea, nos agarramos.
3: Ahora, ¿sus papás estaban en la casa?
1: No, estábamos solos.
4: Nadie nos podía separar.
1: Sí, nadie nos podía separar. Exactamente. Entonces, eso fue una batalla campal hasta que en algún momento ya nos cansamos.
3: Sí, fue de cansancio. Sí, o sea, sí. Acabaron como.
4: Y ella se fue al baño a limpiarse. Yo también.
1: Acabaron al baño y luego salimos, sí.
4: No, pues nos miramos y nos cagamos de la risa.
3: ¿Ay, serio?
1: Ya.
3: Fue la mejor final, güey. Sí. Terminar riéndose los dos,
4: pues limpiando todo para que mis papás.
3: ¿Puedo preguntar qué edad tenían?
1: 12 años y 9.
4: 9 por ahí.
1: Sí, por ahí.
3: Ah, bueno, pues estaban en la edad chida todavía de cotorreo.
1: Ahí está.
3: Ahí está.
1: Y mis papás
3: de
1: nunca
3: viva
1: se
3: voz,
1: enteraron.
3: De viva hoy. Voz. ¿Te regañaron, güey? No, no se enteraron. No.
1: Nunca se enteraron.
4: Creo que se está enterando mi mamá en este momento.
1: Así que ya lo sabes, mami, eso pasó.
3: La señora...
1: No, porque en la cara no lo rasguñé. Yo, no. O sea, pregúntame, ¿soy y los rasguños? Yo no, en la cara no, porque uno es inteligente.
4: No, iba a pegar con... yo no me dejé rasguñar. Yo
1: Ay, Sebastián, obvio, sí lo rasguñé. Sí lo rasguñé, lo rasguñé. Sí lo rasguñé, Sebastián. En los brazos me acuerdo que lo rasguñé.
3: Ya están peleando ahorita, tranquilos.
1: Tranquilos. En fin.
2: Se van a pelear aquí en la calle.
3: No se peleen, no se peleen, tranquilo. Aquí está arriba y el nené cotorreando sus historias.
5: Directamente desde Colombia.
1: Así.
5: Un gladiador que llega a mostrar que el gargajo puede ser un arma letal. ¡El nené bogotano! En la esquina ruda, una mujer cuyo yogur es más infinito que escaladora de gimnasio de CrossFit. ¡Riva Pop! Lucharán a ganar una caída sin límite de tiempo. Como referee, Jorge, el tropicoqueto Fentaniloco 2000.
3: Muchas gracias. Ya están comenzando, ya se están agarrando. Les recuerdo, por favor, nada más. Güey, ya se aventaron a los madrazos. Riva y Nene ya la sometió, la dejó sin aliento. Y... güey, se están... Para la gente que nos está escuchando únicamente, Riva y el Nene se están agarrando a madrazos aquí en el... en el... en cabina. Espérate, no, ey, tranquilos. Está... Nene ya se agarró. Es como... ¿qué?
2: Tinieblas
3: contra el que bonito, ¿ves? ¿Cómo se pusieron? Ya.
2: ¡No!
3: Nada más. Terminado.
2: ¡Déjalo, déjalo!
3: El gargajo, güey. No, no, el gargajo, güey.
1: No, gargajo. Ya me maquillo, no, ya no.
3: ¿Qué fue eso? Oigan, ¿qué fue eso?
1: Teníamos que liberar adrenalina.
3: Ay, ¡wow! Señores, tengo que decir que el campeón de esta pelea, mañanera, 7:25 a.m., primera pelea en vivo aquí en Impresentables Entre Hermanos, se lo tengo que dar sin duda al Nené desde ¿qué? Colombia.
2: ¿Qué? ¿Cómo te sientes?
3: Por pequeña. Por pequeña.
1: Tan atrevido.
3: Por pequeña. Oigan, pues ya vieron, así son los hermanos. Así es. No hay más. Vamos a escuchar una historia. Vamos a escuchar una historia de Cachito para que vean que cachito, todo mundo también cachito, se pelea. Cachito mío.
6: La historia con mi hermana fue de que una vez cuando yo regresé de Estados Unidos nos fuimos a un campamento, pero la sorpresa fue de que a mi hermana no la habían dejado y yo me la llevé a escondidas. Cuando regresamos, mi mamá me corrió de la casa.
1: No, hombre.
3: Pero regresaste a la casa, güey, sí. ¿O no? ¿Ya fue el final de tu familia? ¿Qué pasó, güey? Sí, sí. ¡Elabora! Favor,
1: ¡elabora! ¡Elabora,
3: güey!
1: No,
3: bueno, pero entonces su carnal no tenía derecho a ir a ese campamento. Y bueno, pero es algo muy de hermanos también, ¿no? Como sí. Muy mucha fraternidad ahí.
1: Sí, complicidad. Verdad. Siempre uno se hace el cuarto. Nos cuidamos mutuamente.
3: Como se debe. Vamos a escuchar el siguiente audio de Gamo... Orazar, usuario, así dice.
1: Usuario.
7: Yo tengo un buen de historias de hermanos porque tengo 8 hermanos.
1: Uy, 8.
7: Karina y yo estábamos jugando a los apaches. Según mi hermana estaba estaba amarrándome a un árbol para ahorcarme y yo le dije, no, así no, le enseñé cómo hacer el nudo, me lo hizo y me empezó a ahorcar, entonces pues me dejó colgado en el árbol.
3: ¿Qué?
7: Hasta que mi mamá y yo estaba enamorado cuando me desataron. Y esa es una de las tantas historias que tengo.
3: Güey, eso está súper trágico. Imagínate como
2: el
3: papá
2: colgado,
3: güey,
2: del árbol.
3: Llegas y tu hijo colgado de un árbol, güey, no. Así que...
1: ¡qué suerte!
3: Oiga, eso estuvo muy buena, Gamora.
1: Gran
3: usuario.
1: Historia. Muy
3: gran
1: bien.
3: Historia. Qué chido. Gran mándenos historia. Más historias. Tenemos otra todavía,
1: sí,
3: ¿no?
1: Sí, la de Jim. Ahí está.
8: Hola, chavos. Mi historia de hermanos es cuando yo estaba chiquillo, como unos 7-8 años. Mi hermana iba adelante de mí. Mi hermana también estaba chiquita, como unos 6 aproximadamente. Y mi hermana traía una alcancía de esas como de metal, pero ya toda aplastada, amarrada a un hilo. Y no sé por qué diablos mi hermana la traía dándole vueltas. Y se me encajó el pico de la alcancía en la mera cabeza y pues me descalabró. Y mil sangre, ya saben, todo dramático. Y mi mamá gritando que qué me había hecho, porque mi playera se bañó completamente de sangre.
3: ¡Sangre! ¡Ay! Ahí está, como la que corrió en cabina hace ratito cuando el nené
2: así más
3: y,
2: o menos.
3: Y Riva se agarró la madrazos. La gente ya nos está platicando ahorita en YouTube. Dice, jajaja, los piecitos. Riva, Bel dice, Riva es del tamaño de su hermano. Sentado. ¿Ella parada? Su hermano sentado.
1: Sí, es cierto. Siempre dicen que es el mayor. Y no. Yo soy la mayor, me respetan.
3: Oiga, tenemos una llamada de María. Vamos a escuchar. ¿Quién anda por allá?
9: Hola, ¿cómo estás? Buenos días.
2: Buenos días.
1: Hola, María. ¿Desde dónde nos marcas?
9: De Belén. La Ciudad de México.
3: Ah, yo pensé que de Belén. Oye, ¿cómo estás? ¿Tienes historia de hermanos?
9: Sí, yo tengo 40 años, mi hermano 32, le llevo 8 años, es mi adoración. María. Y cuando él tenía 18, mis amigos y una amiga lo invitaron al table, ¿no?
1: Ah.
9: Entonces nos lo llevamos así súper chiquito, todo. Pero en esa época, yo no sé si se acuerden que había unos celulares muy famosos de una mora negra, así era la marca.
1: Ajá, sí. Tú muy bien.
10: Que tenía un tecladito como de computadora, ¿no?
3: Me encanta cuando la banda se da licencia de no decir marca. Sí,
1: los amo.
3: Está chido.
9: Sí. El mío era moradito, recién compradito, muy lindo. Y que me lo roban ese día.
3: No.
9: Entonces, sí, ajá, no. Así, o sea, no llevábamos ni 10 minutos en el lugar cuando ya me lo habían robado las chicas. Buena onda. Y pues no, yo hice un relajo, obviamente me puse muy mal y mi hermano se la pasó muy mal y siempre cuenta esa historia así, el de no, la primera y única vez que yo fui a un table fue con mi hermana, sus amigos, y pues le robaron el teléfono y me la pasé súper mal. Y
10: desde oye, María, pero... piensa que igual hiciste feliz a una chamacona. O sea, piensa que a lo mejor no traía saldo. Ella a lo mejor quería marcarle a sus papás en Bangladesh, ¿no? Y tú hiciste pues muy feliz a esa muy persona. Bien.
9: Le pagamos muy bien el privado que ni le dio a mi hermano, entonces pues ya.
3: No, eso está triste, es historia triste si no hubo privado.
9: Sí, ay, entre sí. Muchas otras cosas.
10: Sí, eso está más triste. Deja tú el celular, güey. Oye, pero sí, que no haya habido privado.
3: Qué rifada que te llevaste a tu carnal al table. La verdad se agradece como hermano menor cuando tu hermana mayor te lleva al cotorreo, la neta. Sí. Muy bien ahí.
9: Sí, y es que yo lo cuidaba, pero también estaba en la edad de que quería salir a todos lados. Entonces él, yo dije con 18, él con 12, pues me lo llevaba a los antros, todo. Lo dormíamos ahí en las sillitas y pues yo con mis amigos.
1: Niño que dormía en silla.
3: Hay un niño dormido en sillas en el antro. Ah, es el hermano.
1: Sí. Es el hermano. Hermanito de María. Excelente, María. Pues tú María. Muy bien,
3: pues María. Llévatelo. De hecho, en honor a tu historia, te pido que hoy te vayas con tu carnal a un pelódromo.
10: Sí, para y te subes al tubo.
3: La historia, ¿no? ¿Por
10: qué
3: no?
10: Pero súbete al tubo, si no, no cuenta. Sí. Y nos mandas foto. Súbete al tubo.
11: Ella es María. Señores y señores, bienvenidos a este es el peluche rojo. María va a bailar para todos ustedes, siempre y cuando regalen un fuerte aplauso. Así contonea la cadera.
3: Yeah. Ella es María. Esa no
11: tan caliente y fría.
3: Sí, ¿no? ¿Sí va una rola? ¿La tiene una rola? ¿No había?
1: Sí. Es más, deberíamos ir con esa rola en honor a María por su gran historia. Vamos a ir con María de Ricky Martin. Gracias a María.
3: Gracias por hablar, María.
1: Gracias, María. Mira lo que has hecho.
3: Yo tengo historias también con mi hermana mayor que me tiró paro. Lo voy a contar de regreso, pero les voy a platicar cuando mi hermana Mariana me tiró paro para irme a ver a unas damas de la noche. Así que si quieres escuchar esa historia, quédese con nosotros. Por ahora, vámonos con una rolita aquí en Impresentables. Esto es María de Ricky Martin.
1: ¡Yeah!

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2: Natanael Cano sorprendió al anunciar la cancelación de todos sus conciertos hasta nuevo aviso. El intérprete de corridos tumbados decidió poner pausa a sus apariciones públicas en México y demás compromisos para dar prioridad a su salud y bienestar. Esto tras las polémicas publicaciones que compartió en los últimos días en redes sociales. 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La jurista sudafricana Navadem Nabipillay, de 85 años, ganó el Premio Nobel de la Paz 2026 por sus esfuerzos para promover la paz y el derecho internacional, considerada fundamental para garantizar que los crímenes de guerra, los crímenes de lesa humanidad y el genocidio sean perseguidos. Actualmente es juez en la Corte Internacional de Justicia. 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El huracán Simon, de categoría 1, se localiza a 355 kilómetros al sur de Manzanillo. Genera lluvias torrenciales en Guerrero y Michoacán, intensas en Colima y muy fuertes en Jalisco. Ya dejó severas inundaciones en Acapulco. Se prevé que alcance hasta categoría 4 e impacte en las costas de Jalisco. En tanto, el centro de Isaías, de categoría 2, ocasiona lluvias fuertes en la península de Yucatán y sus bandas comienzan a golpear la costa de Florida. 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La Fiscalía Argentina pidió ante un tribunal penas de 4 a 12 años de prisión contra un grupo de profesionales de la salud que son juzgados por la muerte de Diego Armando Maradona en el 2020. El tribunal podría dictar veredicto antes de que termine el año. Soy Ivette Parga Ávila.
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1: Así es, somos Impresentables, estamos totalmente en vivo, 7:41 AM, ojitos de huevo. ¿Cómo estás? El George, ¿cómo estás?
2: ¿Qué trampa?

0: Como lo del baile masculino que atrae a las mujeres, Riva.
1: Eso está muy loco. ¿Cómo así? Porque esto pasó, además, gracias a investigadores de la Universidad de Northumbria en
0: Northumbria
1: el Reino
0: suena
1: Unido.
0: Inventadísimo.
1: Suena inventadísimo,
0: Northumbria.
1: Pero sí existe, Northumbria.
0: No, sí existe.
1: En el Reino Unido. Ya lo verificamos con nuestras fuentes de los deseos. Identificaron los movimientos de baile masculino que generan mayor atractivo en las mujeres. O sea, ¿quién se levanta un día y dice, vamos a buscar cuáles son los movimientos que más atraen a las mujeres? ¿Quién es esa persona que piensa en eso?
0: No sé, pero
1: estamos viendo en YouTube.
0: ¿Es ese güey? ¿Ese es el?
1: Estamos viendo en YouTube los movimientos que atraen a las mujeres.
2: Describe el baile.
0: A ver, es como, creo que me sale. A ver, digo, lo voy a hacer.
1: El George lo va a hacer. George, vas al centro. Vamos a describir cómo el George está haciendo el baile masculino que atrae a las mujeres. Wow, George, nunca te había visto de esta manera. Oh, wow, George. Básicamente está moviendo sus brazos de un lado a otro, para arriba, abajo. Okay. Me encanta que le pusieron Q and Pete.
2: Sí.
1: Moviendo su pelvis. El movimiento de pelvis.
3: ¿Te salió?
1: Te salió. Enamoró. Okay. O sea, Fanny ya dijo, aquí fue, de aquí soy. Oigan, este viernes
2: Riva, está muy presente. Yo tengo que hacer una pregunta. Quiero que seas muy honesta. ¿Qué es peor, verlo bailar o verlo dormir?
0: Verlo dormir.
1: Está en otro nivel. Definitivamente. Okay. Cosas que no queremos ver en vivo. Pero pues la bailada estuvo muy bien, George.
0: Oye, sí, pero tengo que decir algo. Ese baile, no se me hace nada atractivo.
1: A mí tampoco.
0: Nada atractivo. Yo hubiera jurado que era como.
2: Al parecer a Pani sí, ¿eh?
0: ¿Cómo?
1: Pani quedó matada, flechada.
2: Quedó extasiada con tu baile.
1: Sí. Pani está suspirando.
0: Pero está sí. como cotorreando nada más, ¿no? Como que es. ¿Sabes por qué siento que puede ser atractivo este baile?
1: ¿Por qué?
0: Porque se ve vulnerable el hombre.
1: Ay, sí.
0: No está intentando ser nadie. Está pasándola bien. Entonces, como que realmente
2: pues sí.
0: Puedes ver al güey ser él, disfrutar. ¿No? Ser él mismo y es alguien con quien quieres estar y no que te va a atacar en algún momento.
1: Eso es muy cierto. La seguridad siempre nos atrae, digamos, hombres, mujeres, quimeras, lo que sea. Oigan, y es que las mujeres en este estudio evaluaron únicamente los movimientos como que de diferentes hombres.
2: ¿En el estudio, en la cabina con nosotros?
1: En el estudio que acabamos de hacer con el George, obviamente. Okay. Porque para hacer este estudio utilizaron captura de movimiento con avatares 3D sin cara para que obviamente las mujeres no pudieran decir, ah, no, es que está guapo, por eso me gusta. Entonces pusieron a las mujeres a, pues, obviamente como calificar los movimientos y otorgaron las puntuaciones más altas a quienes bailaban con movimiento marcado y seguro de la cabeza, el cuello, el torso y las rodillas.
0: Es eso, es seguridad. De hecho, es seguridad.
1: La seguridad ontológica, hermano.
0: A ver, señores, si ustedes bailan mal, que no les importe, nada más aunque ustedes se sientan bailando chido. A ver, es que güey, ese güey sí baila bien, ese güey sí baila muy chido.
1: Estamos viendo un video.
0: Es Loki, ¿no? ¿Cómo se llama este actor?
1: Tom Hiddleston. Ex de nuestra tebolera favorita.
0: ¿Es su ex?
1: Sí, ellos
0: todos
1: salieron.
0: Son sus exes.
1: Está cañón. Hermano, hay que sacar inspiración para las canciones. ¿Tú no?
0: Yo no.
1: Ahí está.
0: Para bailar, esto es
1: una bomba.
0: Oigan, que si ustedes.
1: Pero es cierto.
0: Nada más podríamos ponerlo de nuevo como que la versión digital, porque si usted está en YouTube, váyase a YouTube rápido, véalo rápido, entiéndalo, y mándenos un video al 5525309100 haciendo este baile, porque lo vamos a platicar y ver si usted tiene la seguridad suficiente para cochar hoy, ¿no?
2: Sí.
0: Así de sencillo, ojitos.
1: Me encanta que Oscar Reyes Ángel dice, baila como el gordito de Hitch.
0: Es que sí me parezco a Kevin James con la edad, güey.
1: Sí.
0: Con la edad.
1: Oscar, wey, te amamos.
0: Yo quería envejecer como Ryan Gosling, me estoy volviendo Kevin James.
1: O saca la
0: Fianakis también.
1: ¿Qué
0: una de las dos.
1: Mira, y Khaled dice, no, hombre, para ese estudio tenían que sacar los movimientos de Chayanne. Claro que sí.
0: Ay, eso es muy latino.
1: Ídolo, papá de muchas acá.
2: En aquella película Baila Conmigo, ¿no?
1: Uf. Chayanne siempre.
0: Ahora, insisto, siempre. Si usted está hoy en Mexicali, puede ver a Ojitos de Huevo bailar de una manera impresionante,
2: claro.
0: Que nunca se le va a despegar de su memoria. Para ya que se le quede ahí y vaya usted
1: retina
0: a su show. Nada más lo dejo a la gente de Mexicali que queremos mucho. Nos lo regresan con cuidado, por favor.
1: Sí, por favor.
0: Nos regresan con
1: mucho.
0: Cuidado. Y vamos con la siguiente nota, que es Bad Bunny y Sabrina Carpenter juntos. O sea, aquí estamos hablando de que es como la fantasía de Riva y su güey, ¿no?
1: Porque, oye, sí.
0: Bad Bunny es como el Ultimate Crush de Riva Pop y de Dani es Sabrina Carpenter.
1: Exactamente.
0: ¿No?
1: ¿Sí? Es un mano a mano de nuestras fantasías. Y es que en estos días se hizo viral una foto en la que, ojo esto, supuestamente aparecen Bad Bunny y Sabrina Carpenter saliendo juntos de un lugar, como de manera muy casual. Se ve a Sabrina Medina caminando delante con un jean, una playerita color turquesa, una chamarrita negra con sus lentes, con su

0: bolsito rosa y detrás de ella va Bad Bunny con un pant khaki, con un hoodie, una sudadera negra, una gorrita como para tratar de pasar desapercibido. Pero es que a ver, nadie confirmó, y esto hay que decirlo, porque esta foto se volvió súper viral esta semana, entonces vamos a hablar de la verdad. Nadie ha confirmado que esto sea una salida entre ambos, o si esta es una foto creada por AI, que ya sabemos que pasa mucho, o si es una foto manipulada. Y pues con todo lo que se puede hacer con inteligencia artificial, ya no sabemos, pero se puede soñar, aunque sí había rumores de que entre ellos dos podían pasar
1: ¿sí
0: cositas?
1: ¿Crees?
0: Es que mira que en mayo de 2026 se hizo viral un video en el que supuestamente estaban saliendo de una fiesta, en un after party en la gala del Met, que ahí ya como que se habían conocido. Igual ella estuvo como viéndolo en los Grammy, o sea, como que había muchas cosas. Obviamente ninguno de los dos artistas ha confirmado nada oficialmente, no, nada, o sea, no han dicho ni sí, ni no, ni nada, porque yo creo que ni les importa, yo creo que ni se están dando cuenta de esto.
1: No, ¿verdad? Les sí, da igual. O sea, para ellos tal vez es como, pues no sé, un día más, porque entre celebridades se llevan así, ¿no? Todos están en todos lados. Recuerden que los ricos viven mejor.
2: Ay, ¿sí, no?
0: Así, amable recordatorio.
1: Recuerden que tienen vidas más divertidas que las nuestras, banda. Entonces, pues puede ser que ellos nada más fueron a cotorrear y esté saliendo de Carpenter con Bad Bunny. Pues miren, si usted quiere creer que son pareja, Dese.
0: En su mente, en la mente de mi marido.
1: Tranquilo.
0: Y yo, ahí está esa bella
2: imagen. Hoy la van a pasar muy bien ustedes dos, ¿no?
1: No, ustedes un día va a llegar.
0: Nene busca dormir hoy en otro lado.
1: Ajá. Sí. Porque va a llegar Dani con su gorrita y Riva de güera. ¿Has sido güera alguna vez?
0: Sí. ¿Cómo?
1: ¿Has sido güera alguna vez?
0: Sí, fui güera.
1: ¿Cuánto tiempo?
0: Güera de bote, fui güera, ¿cuánto? ¿Como unos 7 años? Sí.
1: ¿A 7 años? Sí. Es un chorro, órale.
2: Fui Dani güera va a tener que hacerle hoy. Ay, ay, ay.
0: Ay, ay, ay. Ay, ay, ay. qué fuerte, pero...
1: Tenemos otra nota, ¿nos da chance de otra? Porque yo quiero hablar de la de Thom Yorke y la de Harry Styles.
0: Hoy sí, échatela, por favor.
2: A ver, vas.
0: Oigan,
1: perdón.
0: Todo. Este es un gran par en todo.
1: ¿Qué?
0: Edgar se cae.
1: Ah, perdón.
0: Ícono de la cultura viral latinoamericana. Edgar se cae. No, ahora, Edgar se casa.
1: No es cierto.
2: Sí, güey.
1: No había visto esto, güey. Por favor,
2: no había visto esto, güey.
0: No, güey.
2: Pinche pendejo.
0: Vamos a escuchar esto, por favor, porque ya Edgar. Ahí está, un clásico.
1: Tenemos videos virales.
2: ¡Ya, güey! ¡Ya, güey! ¡Por favor, idiota!
3: ¡Ah, te bañaste!
2: ¡Ya te dejo, idiota!
0: Nunca va a pasar de nuevo.
2: ¡Pinche pendejo, güey!
0: Perdón, Edgar.
1: Oye, pero el famosísimo Edgar del primer viral,
2: güey,
1: mexicano.
2: El primer video viral en la historia de YouTube.
1: Sí. En la historia de México, güey. Sí,
2: en
1: así
2: México,
1: es.
2: En Latinoamérica, quizás.
0: Ay, qué lindo.
1: Se va a casar. Qué chido, la verdad.
2: En un río.
1: Le deseamos que le vaya muy bien con su dama, que se cuide, que camine con cuidado.
0: Y
1: ¿creen que hagan algo respecto a esto en la boda? Tendría que hacer algo, ¿no?
2: Tendría que hacerlo.
1: Sí. Tendría que hacerlo, güey.
0: Pero sí, le mandamos a Edgar.
2: ¿Hasta Martínez comercial Besito de galletas fue?
0: Sí. Edgar cae, pero en el amor. Ahí
1: ¿ya
0: está?
1: ¿Vieron?
0: Qué gran titular, de verdad.
1: ¿Qué ahora? Yo creo
0: gracias
1: que el güey va a decir, ¿aceptas? ¡Sí, güey!
2: ¡Sí, güey!
1: ¡Sí, güey!
0: ¡Qué lindo! Pues miren, tiene 32 años ya a hoy y va a contraer matrimonio con su novia, la arquitecta Valeria Bermea, el próximo sábado 10 de octubre, es decir, mañana. Mañana.
1: Yo creo que estamos dando el nombre de la esposa de Edgar se cae, güey.
0: Pues
1: es lo más random del maldito mundo.
0: Claro, es una gran noticia.
1: Es una gran noticia, no, tienes razón.
0: ¿Sí?
1: Entre Sabrina Carpenter y Bad Bunny y Edgar se cae y la arquitecta, yo creo que hoy es un viernes de campeonato. ¡Felicidades a todos! ¡Disfruten su viernes!
2: ¡Viva el amor!
0: Hermoso, pero yo quiero que nos cuentes, mi querido George, lo que está pasando con Thom Yorke y con Harry Styles, nuestro querido Harras, que estuvo aquí en la Ciudad de México hace muy poquitito.
1: Hace bien poquito. Lo que pasa es que en Rolling Stone, esta revista musical, hacen estas entrevistas que se llaman Musicians on Musicians, en donde platican justo de sus métodos, de cómo es vivir la fama, etcétera. Y Thom Yorke, que es el vocalista de Radiohead, que la neta es raro verlo haciendo entrevistas, o sea, simplemente es como hasta extraño.
0: Sí.
1: Cuenta que conoció a Harry Styles en Roma, mientras caminaban, se encontraron. ¿Te imaginas un italiano? El italiano que de repente dijo, güey, no me vas a creer. Tú eres italiano, tú puedes.
2: Sí. Así dijo.
1: Decir, no me vas a creer.
0: Lo estás hablando perfecto.
1: ¡Mamma mía! Y dijo, güey, no es mamá. Está Thom Yorke con Harry Styles platicando en Roma y se fueron a platicar, quedaron de verse porque tocaba el proyecto de Smile, esta banda que tiene con Flea. Y no es con Flea, de Smile. Bueno, tiene otro proyecto con Flea. Presley. A lo que quiero llegar es que estaban platicando y la neta es una hora la Ajá. conversación, dura mucho, pero hablan de cómo es la fama, de cómo han estado viviendo el tema de creación de la música, para ellos cómo funciona el arte en sí. Se vuelve muy interesante, pero hay un momento que nos llamó mucho la atención en donde Thom Yorke le pregunta a Harry Styles, ¿tú viajas con tu laptop para hacer música? Y Harry le contesta, mi laptop no funciona desde hace 6 años, no tengo cargador. No tengo cargador, lo cual lo vuelve loco y se me hace que sí, es raro que un músico actualmente no viaje con su herramienta para grabar, ¿no?
0: Sí.
1: Dice que lo hace con el celular.
0: ¿Qué?
1: ¿Tú cómo lo hacías cuando componías? ¿Tú, no, cómo, tú con, siempre con la computadora o cómo?
0: Bueno, no, de pronto para con la guitarrita y de pronto pues sí, las notas de voz.
4: ¿Por qué con la compu? ¿A fuerza se puede con guitarrita?
0: A fuerza sí.
1: No,
0: sí,
1: fíjate, sí. Ojitos, que con la compu es muy sencillo ahora, güey. La neta es que, digo, ya viene con un pre-subido. El garage, que sirve mucho. Y digo, hasta él dice que usa el garage en el celular y Thom Yorke se ríe, porque es como muy arcaico, ¿no? Usarlo ya. Pero es una gran entrevista.
4: ¿Y dónde dejan a quien lo hace con guitarrita?
1: No, eso ya es en Coyoacán, todavía. En Coyoacán, güey, okay. Sí.
0: En Coyoacán.
1: Muy viejo el tema de hacerlo con GarageBand. Pero la neta estuvo chido ver a dos íconos actuales, ¿no? Platicando. Thom Yorke tiene 59 años, creo. O sea, 50
0: Órale.
1: Y...
0: Sí, pero no se le 60.
1: Ven. Y Harry Styles que tiene 32, ¿no? Entonces, son dos generaciones totalmente diferentes hablando de música, pero se encuentran con lo mismo. También hubo una parte que me llamó la atención, que es, oye, salir a caminar en las calles.
0: Claro, es
1: porque
0: que pueden hablar de eso.
1: ¿Se acuerdan que nosotros crecimos con que los famosos no podían hacerlo? Y Harry Styles como que trae esta nueva ola de, a mí me vale más, yo voy a salir.
0: Yo lo voy a hacer.
1: Y la gente lo respeta ahora, ¿no? Como que le da... Sí, si bien le toma espacio. Foto, el güey va corriendo, ¿no? Pero Thom Yorke pues dice, en mi caso, yo creo que la gente no me reconoce ya tanto. En tu caso, tú estás
0: sí.
1: fuerte, ¿no?
0: En tu hype en este momento.
4: Como ahorita que recordabas caminar en las calles y todo, como con esa frescura, con esa forma tan orgánica de cómo lo hace Harry Styles, recordé yo ahorita que está el nene, que no hay nadie que tenga más naturaleza para ver videos 3X en Golden.
1: ¡En Golden! ¡Segway! ¡Segway! Es
0: gran
1: que
0: Emmanuel.
1: Oigan, es que el nené, Ojitos, Riva y yo somos del club de los millennials que se iban a dormir. Golden. Y poníamos Golden Channel para ver Noches Prohibidas o Red Shoe Diaries. Red Así Shoe que Diaries. En honor a este bello canal, Harry Styles compuso esta canción llamada Golden.
0: Claro que sí. 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
1: La temperatura, 26 grados.
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0: inspiración.
1: Eventualmente.
0: Sí, eventualmente. En algún momento llegará la inspiración, caerá. Es que
2: acompañada por unos movimientos pélvicos del George.
1: Exactamente. También. El movimiento pélvico se lo deseo a todos ustedes hoy viernes, porque hemos tenido de todo. Ya vino la nana Calistar con los horóscopos. Uh-huh. Hemos hablado de lo de Harry Styles y,
0: sí, y Tom York.
1: Edgar se cae, se casa.
0: Se casa. ¡Eh! Mi noticia favorita del día.
1: Noticias
0: también.
1: Noticias importantes, importantes. Y esta.
2: Bad Bunny y Sabrina Carpenter.
0: Bad Bunny y Sabrina Carpenter.
2: Sí, beneplácito, sí, sí, tuyo y de tu marido, que al rato se van a aventar, pero un buen palenque de esos monumentales que ni en la Feria de San Marcos hay.
0: Claro, sí.
2: Inspirado por Bad Bunny, baby, y Sabrina Carpenter.
0: Me encanta.
1: No sabemos, ojitos. Es todavía un rumor. Son rumores.
2: Ellos ya están salivando. Ellos ya están salivando, sin duda.
1: También platicamos de ¿De qué más platicamos?
0: Nuestro impresentema ha estado buenísimo. Historias de hermanos. Importamos.
2: Ya hubo pelea.
0: Directamente desde Bogotá, Colombia, a mi hermano, el Nené. Saluda, Nené.
3: Olí.
0: Dile hola, México.
3: Hola, México.
0: Eso. Muy bien. Él sabe que no se pueden decir groserías en la radio. Tú, muy bien.
2: El que no sabe es George.
0: Pero se está enterando. Eso es lo importante.
1: No, cabrones, no se preocupen, oigan. A ver, vamos todos a platicar de historias de hermanos en el 55-51-66-8101. Ajá. Y nos pueden marcar, si están fuera de la República, uh-huh, perdón, fuera de la Ciudad de México, 800-006-1000. Si están en Mexicali, ojitos.
2: Si están en Mexicali, nos pueden marcar al 800-006-1000. Que por cierto, un besote a Mexicali. Vamos a estar acá. Y bueno, la verdad es que tú, es tu Mexicali de toda la vida, George.
1: Mexicali de toda la vida, 90.
2: El que te prende la nafre.
1: 90.7. Allá 90. Nos escuchan. 7. Exactamente, diferido. Pero creo que sí nos escuchan, ¿no?
0: Sí,
1: creo que
0: sí, sí, sí, sí. Se reportan, siempre nos manifiestan.
1: Siempre están ahí al tiro con nosotros.
0: Nos encanta.
1: Muchas gracias, impresentables de
0: Qué
1: Mexicali.
0: Bonito. Oigan, hemos tenido baile también, porque el George ya se aventó unos buenos pasos de baile según un estudio que muestra cuáles son esos pasos de baile atractivos para las mujeres. Pueden checarlo en las redes de @los40mx. Y también tuvimos una pelea de hermanos.
1: Muy pelea bonita. De hermanos en vivo, porque en dijimos, vivo. Ok, ¿qué es lo que vamos a platicar ahorita justo de las peleas de hermanos? Pero ya tuvimos una en vivo y vamos, es probable que suceda otra vez, pero no, espero, les deseo que se la lleven leve. No,
2: yo sí quiero.
1: No se vean así. No se, no se reten. No se reten.
0: Uy, no.
1: Tranquilos.
0: No, el segundo round lo hacemos en el centro, porque en serio él tuvo ventaja ahorita.
1: En fin,
0: ahorita vamos a tener a nuestra querida Sara de Historia Chiquita, nuestra historiadora, que nos va a contar cuál era la catsup de los romanos. Además, tendremos visitas de alto octanaje perreador.
2: Alto
0: octanaje perreador. Viene de la gueto, de la Jeezy. Nos va a contar todo sobre su nuevo sencillo Algún Día, en colaboración con nadie más y nadie menos que con Yandel. Y también tendremos altas visitas de estreno, porque Mauricio Ockman, Roberto Duarte y Ana Lajewska nos contarán de su nueva película.
1: Un mal partido, van a estar platicando hoy con nosotros, así que pues queda todavía 2 horitas de puro cotorreo.
2: Sí,
1: súmense,
2: sí,
1: a nosotros, márquenos y mándenos sus historias, porque estamos non-stop dando contenido para ustedes. Vamos a escuchar justo un audio de WhatsApp que nos manda Daniel platicándonos su historia de hermanos.
0: Me encanta.
1: Vámonos con Daniel.
4: Pues aquí con la anécdota de mi hermana. Nosotros, cuando teníamos aproximadamente de 8 a 10 años, nos escondíamos cuando veíamos que mis papás ya venían de trabajar o de algún lado. Nos hacemos los dormidos o no sé, les hacemos ahí una maldad. Entonces, una de esas, pasamos por el patio corriendo y la puerta de la casa tiene como, no sé, un marco y 2 ventanas. Entonces entró mi hermana primero y me regresó la puerta, o sea, me la quiso cerrar y yo iba muy rápido y no pude frenar y me estrellé contra las 2 ventanas, y lo cual casi literal me andaba desviviendo porque tengo una cicatriz muy cerca de la muñeca, a una de las venas principales, las cuales me dijeron que si hubiera tocado esa vena, pues ahí me hubiera desangrado.
1: Siempre en esos accidentes es como estuviste nada de morir.
0: A nada.
1: Sí. Nada de morir, güey.
0: Así. Qué fuerte. Oigan, qué buena canción. Me encanta. La ventanita. No, es que es viernes.
2: Garibaldi.
1: Arriba se distrae hoy. Hoy anda neta arriba. Está. No. La distrajo la rola. Se agarró más con su hermano.
0: Sí. Y yo
1: dale, es que chance. Casi se muere un niño.
0: Yo sé.
1: Casi se muere un niño.
0: Es que la canción me gustó mucho.
1: Oye, qué buena canción.
0: También tu historia, hermano. Daniel, lo siento, pero sí me gustó mucho tu historia. Qué bueno que estás vivo.
1: Ay, no,
0: qué bueno que viviste.
1: No, oiga, vamos a escuchar ahora. A ver, pon atención a la de Diego Rivas.
0: A ver, vamos.
1: Por favor.
0: Diego, gracias por mandar tu impresente audio.
3: Pues somos tres hermanos, un hermano varón mayor, yo y mi hermana pequeña, y éramos muy tendenciosos a molestarla a ella, y en algún momento vivíamos en un departamento último piso, la molestamos tanto que nos encerramos en el cuarto y la niña se le ocurrió conectar la manguera de la cisterna al departamento e inundó el departamento y no lo podíamos secar hasta que llegaron mis papás y casi nos matan.
1: Sí, no. ¡Claro! Chingues, ¿cómo no? Uy, oye, no, es que sí, imagínate llegar y el desmadre que armaron los chavitos. No. Ahora, uno es bien muy cansado. Común, ¿eh? La neta es muy común.
0: Y que llegue, que... si uno bien cansado de papá y llegar y que los dos hijos, además porque ya están juntos en eso, o sea, ya no hay nada que hacer, me parece potente.
1: Oye, y si hay alfombra o madera, bye, ¿no? O sea, bye. Como que neta no hay manera de solucionar esos problemas. ¿Te acuerdas ese sentimiento de me van a regañar mis papás?
0: Sí.
1: Era horrible, horrible. Uf. Yo me acuerdo que yo me iba muy mal en la escuela, mira, entonces yo me acuerdo que me quedaba parado así en el pasillo. Ay, como minutos y minutos de papá, es que te prometo que el próximo mes le voy a echar ganas. No. Y una vez escondí mi boleta abajo del microondas 5 meses.
0: ¿Cinco meses?
1: Cinco meses.
0: Sí. George, pero eso es récord.
2: Oye, ¿nunca hicieron unas palomitas de boleta o algo así?
1: No, güey, pues ¿sí? Es que a todos los niños que nos están escuchando, abajo del microondas casi no revisan. Ey, nada más por si quieren esconder algo. Abajo del microondas casi no revisan.
2: Como no tiene hijos.
1: Oigan, vamos ahorita a un corte, ojitos, y regresamos. Están escuchando Impresentables, venimos con más historias de hermanos.
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1: Le diste al clavo. Mira, escuchen. Hoy. Ay.

0: Perdóname por eso.
1: Sí lo logra,
0: no salió bien. No salió bien, seamos honestos. Pero lo cierto y positivo es que sí, ya llegó, ya está aquí Sara Benítez, nuestra creadora de Historia Chiquita, nuestra historiadora de cabecera. Y pues la Miss nos va a contar cuál era la catsup de los romanos. Porque hacer eje, ja, deje, deje de tú, deje de ser. Y una Obama,
1: Javier, me bugía, me bugiripi. ¡Eso! Rolísima, sí. Que yo tengo que decir que las vi en vivo una vez. ¿Pueden creerlo? ¿Pueden?
2: Wow,
1: vean, vean las ketchup en vivo. Es que ven no que en el Pal Norte tienen... No, no, buena pregunta, pero no, ¿eh? ¿Ubican que en el Festival Pal Norte hay invitados sorpresas?
0: Sí.
1: Donde de repente desde la nada llega un What Hit Wonder y canta. Sí. Me tocaban las ketchup. Entonces yo feliz me quedé, quité a los Killers, voy a ver a las ketchup.
0: Me encantó. Wow. Yo te vi mucho, Brandon Flowers.
1: Oye, ¿cómo estás, Sara? Bienvenido.
2: Muy bien. Oigan, muy bien. Nos pusieron a las ketchup por lo de las
1: salsa. Bien, no, pues estás así. Producción de lujo. Ojitos, aquí está Sara ya representing.
3: Qué gusto verte como siempre, nuestra historiadora consentida, y qué bonito entrar con ACRG. Yo pensé que me había metido una tacha a estas horas de la mañana, pero no, qué bueno que no es, que es la radio.
1: Lo canastearon a mi ojitos, lo canastearon, gacho. Pero justo el día de hoy el tema se platicó la semana pasada y se planteó. Uh-huh. ¿Qué era la catsup de los romanos? Platícanos.
2: Exacto. Ah, bueno, la catsup de los romanos en realidad era una cosa que se llama el garum.
1: ¿Garum?
2: O el garum. Y se supone que es una salsa, bueno, no, en realidad, yo creo que si estuviera escuchándonos un chef o alguien que se dedique a la cocina, va a decir, no, es una salsa, pero bueno, no me funen, por favor. Es
1: primera funa por la catsup, ¿te imaginas que la primera funa sea por la catsup?
3: Sí. Toda la escuela de gastronomía.
0: Todos los chefs.
1: Estaría triste, algo más hardcorecito,
2: bueno,
1: ¿no?
2: Bueno, pero... Sí. Bueno, no,
3: ya sí me van a furar que no.
1: Sí. Bueno, perdón, sigue.
0: Sí, cuéntanos la historia, mi querido Sari.
2: Lo que sucede es que el garum o el garo es una salsa donde se mezcla aceite de oliva. Uh-huh. Y también tiene, obviamente, vísceras de pescado.
1: Ah.
2: Con sal, con muchísima sal. Órale. Y muchas hierbas trituradas. Entonces,
3: oye, Sara, pregunta seria, ¿todavía se hace el garum? O sea, ¿todavía se encuentra en algunos restaurantes y así?
2: No, en realidad, justo qué bueno que lo preguntas, ojitos, porque han habido como algunas reconstrucciones en los últimos 10 años por algunos chefs para poder recrear esta salsa. Uh-huh. Pero, o sea, como que algunas fuentes históricas y también de los chefs actuales se dice que pues al final es una salsa de como de pescados podridos. Entonces,
1: está fermentando. Sí.
2: Exacto, entonces es un poco complicado.
1: ¿Pero no tiene tomate? O sea, no tiene nada de tomate.
2: No, ahorita les digo por qué era la salsa catsup.
1: Ah, ok, perdón. Ajá. Perdón, elabora.
2: Acuérdate
3: es como el ancestro, espérate.
2: ¿Mande usted?
3: Es como el ancestro todavía, ¿no?
2: Exacto, pero hay que acordarnos que la catsup es un producto que nació después del descubrimiento de América. ¿Qué? En 1492, porque el jitomate es un producto nativo de América, nativo. Igual que la papa, el frijol y la calabaza.
1: Ay, neta, no tenía ni idea.
0: Yo pensaba que era italiano, o sea, como que se utilizan tantas recetas italianas que yo, no, al pomodoro ya.
1: No,
0: o sea,
1: bueno, claro, porque la cocina italiana en realidad es asiática con americana mezclada, ¿no? Porque exacto. Pues son noodles, son asiáticos.
2: Exacto.
1: Y la pasta, ¿y la tal pasta? Cual es, ¿sí? Y el jitomate viene de acá.
3: Exacto. Incluso, Sara, ¿verdad me encanta que consumía acá? Se consumía dulce, ¿no? El jitomate, y se empezó a consumir como salado cuando llegaron los europeos.
2: Ah, fíjate que ese dato no lo sabía, pero seguramente sí puede, es que al final el jitomate es una fruta igual que la calabaza, solamente que son frutas medio saladotas.
1: Yo nunca lo considero como fruta, no sé, siempre digo verdura, ¿no?
0: Yo también, para mí el jitomate es verdura.
2: Sí, sí, es una verdura, pero se supone que
3: es fruta.
2: Es fruta, porque claro. Nace de una cosa de la flor.
0: Okay. Tiene flor su arbolito.
2: Exacto, okay. Sí.
1: Pero entonces era de pescado fermentado.
2: Exacto, sí. Entonces lo que hacían es que trituraban la hierba, luego echaban todas las vísceras del pescado.
1: Qué rico.
2: Y luego le echaban un montón, ya iba a decir una grosería, un montón de sal.
3: Ajá. ¿No? Rico.
0: Un ingo.
2: Secretaría de Gobernación y el productor me corre.
0: Te amo. La única persona responsable. Y presentable, ni presentable.
2: Y entonces le ponían un montón de sal y los dejaban en ánforas o en estas como piletas gigantes a fermentarse en el sol. Obviamente se empecía, era una cosa que se podría, ¿no? O pudría,
1: sí,
2: pudría.
1: Sí, sí.
2: Ajá. Y después de
1: se
2: eso...
1: Se echaba a perder.
2: Sí, se echaba a perder. Entonces, bueno, aunque alguien diría que con la sal no se echa a perder, porque antes
3: claro,
2: de...
3: porque es un conservador, ¿no?
2: Exacto, exacto. Entonces, ya que se fermentaba, digámoslo así, ese pescado, con estas hierbas, se sacaba solamente el agüita o la salmuera que salía de ahí.
1: Ok.
2: Y se pasaba como a frascos o anforitas, uh-huh. Y entonces, en realidad es que para todo lo usaban. O sea, así como nosotros usamos la... Hay mucha gente que usa la mayonesa, la catsup.
1: Sí, cañón.
2: La salsa,
1: sí. De hecho, la catsup en la cultura mexicana está súper arraigada al huevito y a la pizza.
3: Huevito
1: y
3: con catsup.
1: Tú nos decías que en Colombia también. No le echan no. catsup a la pizza.
0: No. No.
1: Nada, aquí es como súper común, ¿no?
2: Sí, aquí todo el mundo le echa catsup a la... A mí no me gusta, pero respeto a quien le gusta.
1: No te preocupes, aquí no, respetamos no se juzga. Todos
3: no se juzga,
1: los gustos,
3: no se juzga.
1: ¿No?
2: Exacto, y entonces, ¿cómo es que comienza esto? Se piensa más o menos que esto fue por la antigua Roma, alrededor de... Aquí les anoté los años porque soy medio mala con los años. Uh-huh. Del 753 antes de Cristo al 476 después de Cristo.
3: Okay.
2: Que se supone que se hacía este tipo de condimento y se le agregaba a todo un poco como para salar más los alimentos,
1: claro.
2: Y para que estuvieran un sabor a pescado picosón, supongo, y se le ponía un poco de pimienta, y dependiendo del garum también había como había garum que era como muy refinado o caro, y habían garum que no eran tan refinados o caros, ¿no?
3: Entonces, ¿y en qué se usaba el garum, por ejemplo? O sea, ¿se aderezaba que aparte del pescado se aderezaba otra cosa?
2: Sí, todo, el pan, ¿todo? O sea, por ejemplo, como cuando uno va al restaurante italiano y te traen así como que, buenas tardes, señorita.
3: Sí, las salsitas.
2: Y te ponen el aceite con el vinagre para
1: deslizar. No, me encanta que no era italiano el mesero. Buenas tardes, pues señorita.
0: Buenas tardes. No era buongiorno. No.
2: Pero, o sea, como que a todo se lo ponían, ¿no? Así como hoy le ponemos a todo Valentina, un limón.
1: ¿Qué? Pues, eso es impresionante. Lo de la Valentina y la salsita aquí en México es rige.
2: Exacto.
1: Nuestra cocina, ¿no?
2: Sí, nuestra cocina.
1: Pero entonces era la versión de ellos en Roma.
2: Sí, digamos que estoy haciendo un... Se le llama anacronismo. Estoy utilizando cosas del presente para ubicarnos en el pasado.
3: Claro.
2: Exacto. Entonces Bien. Estoy haciendo un anacronismo con la salsa catsup, pero el garum se vuelve muy popular. Hay algunos que dicen que en realidad no es una salsa romana, sino que proviene de Grecia, de los foseos. Hay otros que lo atribuyen a los fenicios. Y se me olvidó contestar tu pregunta, ojitos. Actualmente, sobre qué es lo más parecido al sabor del garum. Algunos dicen que el garum, lo más parecido que hoy tenemos, es una salsa vietnamita de pasta de pescado.
3: Okay.
2: Que se llama Nguoc Mam. Nguoc Mam. Ajá. Uh-huh. Esa pasta, algunos chefs, algunas personas del gastronomistas de la historia, etcétera, dicen que tiene el sabor más parecido al garum. Y se ha tratado de reproducir justo porque se han encontrado en ruinas romanas ánforas que tienen como ese
1: residuos
2: de el ese residuo tipo. De okay. ese tipo.
1: ¿Y cómo saben? Igual es una prueba química con un, o sea, para saber que había eso. Porque pues ya no queda nada.
2: Ah,
1: ¿no?
2: Pues, o sea, es que lo más probable es que todavía quedaba como aceite con esa cosa como fermentada.
1: Ya, okay.
2: O sea, que el aceite sí se ha de ver tal vez conservado.
3: Se quedan los residuos, ¿no?
2: Los residuos,
1: sí, claro.
2: Ajá. Y lo mismo sucede, por ejemplo, con cuando fue la erupción del volcán Vesubio en Pompeya, se han encontrado también como panes y cosas así que ayudan como a reconstruir un poco.
1: Qué morbo
2: la
1: me da Pompeya. Qué morbo me da Pompeya. O sea, como que el tema de verlos ahí como calcificados. Bueno, no, que no es calcificados, que son que.
3: ¿Qué te pasa?
1: O sea, pues, no, pero neta, sí, no, sí lo ubican. O sea, como que.
2: Bueno,
1: es que están las figuras de los cuerpos, güey. Sí,
3: es como si dijeras que qué morbo te da Chernobyl.
1: También, güey, te lo juro, también me da morbo.
0: Pero sí, un poquito sí.
2: Pero
0: sí,
2: ¿no? esto es muy interesante porque muchas personas piensan que lo que sucedió fue que, o sea, que estaba la gente y fue como, ¡ah!
1: Y no.
2: No, así no fue. O sea, no fue que la lava se los llevó.
0: Sí, y
1: ¿cómo fue? ¿Cómo fue?
2: Sino no. que, obviamente, como que.
1: Ajá, me encantó.
0: Vamos a hacer la dramatización.
1: Sí.
0: ¿Qué no se harían ustedes?
1: Viernes de la mañana vamos a hacer una dramatización de Pompeya.
3: Venga.
0: Ahí está.
1: Ahí va, espérense.
0: ¿Quién es la lava? ¿Tú eres la lava, yo?
1: No. Creo que ahí viene la lava.
0: ¿Viene la lava?
1: Ay. ¡Cuidado! Oigan, vamos a ir a.
0: ¡Ah!
3: Se fue Pompeya.
1: Se fue Pompeya. ¿Así?
3: Era una Epompeya.
1: ¿Crees que sea la primera vez que en los 40 hacen una dramatización de Pompeya, de la explosión?
3: Seguramente.
1: Seguramente. Felicidades, lo acaban de escuchar por primera vez.
0: Nivel desbloqueado.
1: En México. Entonces, perdón.
2: Pero
1: yo creía que era así. Yo creía que era así, Sara, de que la lava los dejó como calcificados. Sí, como
3: y por eso ahorita salió de Pompeya el marino, ¿eh?
1: ¿Cómo fue entonces?
2: No, en realidad es que lo que, o sea, lo que yo entiendo, no soy arqueóloga, si hay un arqueólogo que nos escribe en el canal de YouTube y nos cuente todo el chisme también. Pero
3: es chido que hubiera uno.
2: En realidad es que lo que sucedió fue que vino la lava y quedaron como, o sea, se quedaron como una especie como de espacios de aire de los cuerpos.
1: Después de que se pudriera ya.
2: Exacto. Y entonces lo que sucedió es que tiempo después un arqueólogo se dio cuenta de esos espacios y los rellenó no sé si es yeso, pero como con una especie de material para rellenar esos espacios de aire, y por eso ahora podemos reproducir las escenas.
1: O sea, es como un casquet, ¿no? Como una especie de casquillo de donde podías utilizarlo para rellenar. Mira, qué interesante. Oye, pero entonces dúdame, porque nos desviamos un poquito por mi culpa.
0: ¿La catsup
1: de dónde sale?
0: Entonces,
1: la actual.
2: La catsup actual en realidad es que, pues, es del continente americano, ahora que lo dices, y bueno, viene como de una mezcla de jitomate triturado con azúcar y se comenzó a popularizar en el continente americano, y bueno, más tarde obviamente se hizo muy popular en el mundo, lo mismo que la siriracha, que además ahorita no sé si han visto las noticias últimamente, hay un problema
1: yo
2: con la siriracha.
1: Yo sé perfectamente, estoy muy involucrado en ese tema.
0: Yo no tenía ni idea.
1: O sea, hay una escasez de siriracha.
0: La chicharra, sí.
1: Ya siriracha, sí, porque algo chicharra. El tema es que se hace en California, ¿no? Esta salsa, sí. Y hay una escasez del chile en específico.
2: Y además que los creadores de la siracha se pelearon.
1: No,
2: entonces,
1: sí.
2: ¡Órale! Entonces lo que dicen es que no debes de comprar la siracha que se llama siracha, sino hay otra que se llama de otra forma, que es la mera meroles original.
1: Sichacha.
2: del asiático que la creó, pero que el socio Chinchacha. Le robó la receta, digamos.
0: Wow.
2: Así.
0: ¡Wow! Aprendemos muchísimo contigo. Sara Benítez está con nosotros. Ella es la creadora de Historia Chiquita. Síganla ahí mismo. Seguimos hablando de la catsup, porque me encanta que nos vamos por las ramas, pero llegamos a cosas interesantes.
3: Siempre llegamos al punto arriba. Sí, siempre llegamos.
0: Siempre.
2: Pero al final, el chiste del garum es que fue un condimento muy importante y habla sobre todo de algo que tiene mucha relación con la, iba a decir clase pasada, pero la
3: el viernes
2: pasado.
0: Nos das clase aquí.
1: Sí, claro.
3: Somos tus alumnos.
2: Exacto. El viernes pasado hablamos acerca de la conservación y cómo el hielo ayuda a conservar los alimentos. Antes de que se inventaran los refrigeradores, evidentemente lo que ayudaba a que se conservaran los alimentos era sobre todo ahumar las carnes o salarlas. Entonces eso permitía que se hicieran estos viajes tan largos, por ejemplo, en barco de meses y meses, ¿no?
1: Claro.
2: Y que pudiéramos consumir alimentos desecados, digámoslo así.
1: Ya, ok, sí. Pero entonces es un tema de, o sea, para que dure, ¿no? Es
2: exacto.
1: El tema. Sí, y siempre hace sentido. Llegó la refrigeración y cambió totalmente el mundo culinario para bien, yo considero, ¿no?
0: Totalmente.
1: Ayer estaba viendo también con Bárbara un TikTok de un güey que hace recetas de los 50s y todo le ponían como gelatina, como que lo gelatinaban. Ubican esas gelatinas
0: de
1: ajá, como que era de moda, entonces era un descubrimiento y había como gelatinoso de puerco con verduras y era lo elegante.
0: Ay, la gelatina
1: época,
0: de pata.
1: ¿No?
0: Qué rico.
1: Pero me hace súper raro y ver cómo va cambiando la historia. Qué chido, Sara. Qué random también, la neta, lo de la catsup.
0: Sí.
1: Qué random, pero qué chido. Muchas gracias.
2: Sí,
1: qué buena onda.
2: Muchísimas gracias a ustedes siempre.
1: Entonces tú no comes catsup ni siquiera.
2: No, sí, como ketchup. Me gusta con los nuggets.
1: Un abrazo a todos. Ayer nos contaban que había...
3: Un abrazo a los nuggets.
1: Sí. A la gente que come... Es que te acuerdas, ojitos, que ayer nos dijeron...
0: Sí, de cuchara un nugget.
1: Con hay yogurt. Gente que utiliza de cuchara los nuggets.
2: Oh,
1: entonces,
2: okay.
1: Lo que sea lo comen con nuggets. Está rico, ¿no? Pues es como una.
3: Era una chica como de 12, 13 años que dijo que se comía los nuggets con yogurt.
0: Sí,
1: eso. Y catsup. Y catsup. Siento que estaría chido, ¿eh?
0: Está chido. Yo siento que eso la hace sentir que está viviendo una Dolce Vita.
3: ¡Ah! ¡Es bellísimo!
0: Gracias. Gracias, público. Muchísimas gracias, querida Sara. Nos encanta tenerte aquí en Impresentables.
2: No,
0: aprendemos mucho. La próxima semana, ¿ya sabes qué nos vas a traer para dar teaser?
2: Todavía no,
1: pero próximamente tendremos en exclusiva información random con Sara de la historia.
0: Yo quiero algo.
1: Qué chido.
0: Yo tengo una petición, por lo que estamos en el mes de la temporada del pan de muerto. Yo sí quisiera saber más del pan de muerto.
3: ¡Órale, va!
2: Bueno, está muy bien. Claro que sí. Podemos hablar acerca de los panes de muerto y cómo en realidad tienen un origen en la Edad Media.
1: ¡Órale, neta!
0: ¡Órale!
1: ¿Y se puede meter ahí Barranca del Muerto también? Porque no, bueno, ya, está bien.
3: Bien forzadísimo.
0: Vámonos ahora sí con Dolce Vida. Es Belinda junto a Dana. ¡Wow!
1: ¡Es bellísimo!
3: ¡Es bellísimo!

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4: Hace unas horas, Carin León lanzó Muda H Deluxe en todas las plataformas. Se trata de una versión expandida de su álbum Muda, que incluye 5 canciones inéditas que se suman a las 14 del álbum original. Entre los temas está Atentamente el Insuperable, una colaboración con Ryan Castro.
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4: Trabajadores activos y jubilados del INS realizaron una jornada de protestas y marchas en varias entidades para exigir aumento salarial, mejores condiciones laborales y abasto de medicamentos e insumos. En la Ciudad de México, representantes se reunieron con autoridades en la Secretaría de Gobernación, pero al no llegar a ningún acuerdo, instalaron un plantón en Paseo de la Reforma frente a las oficinas centrales del instituto.
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4: Donald Trump reconoció a varios líderes del sector tecnológico con la Medalla Nacional de la Ciencia, entre ellos a Elon Musk, a quien calificó como un tesoro nacional y un Tomás Alva Edison moderno.
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4: Después de una pausa por la fecha FIFA, este viernes arranca la jornada 11 de la apertura 2026. Entre los partidos más atractivos del fin de semana, destacan el clásico tapatío Atlas contra Chivas. También están los encuentros América-Monterrey y Pumas-Cruz Azul, que se volverán a ver las caras tras la final del Clausura 2026, donde la máquina consiguió su 10ª estrella. Soy Ivette Parga Ávila.
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0: 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Impresentables, estamos totalmente en vivo, son las 8:45 AM de este bonito viernes 9 de octubre.
1: Es viernes.
0: ¿Qué? Se siente la energía, ojitos de huevo, el George, Riva Pop, claro. Los tres, la estamos pasando chicles bomba hoy.
1: La pasada muy chido.
2: Acabamos de escuchar Patient Zero de Taylor Swift. Fíjate que ya me estoy
1: aprendiendo. Güey, ojitos. Ah. Ojitos, ya te la sabes bien cañón, güey. Muy bien. Y tú que no te gustaba y no querías, te dejaste. Eres un Swiftie más, ya.
2: Soy un Swiftie más, así es. Soy un teibolero, que eso siempre lo he querido.
1: Siempre lo ha sido, güey. Oigan, hoy hemos estado platicando de historias de hermanos. De hecho, está aquí el nene, que es el hermano de Riva, presente en cabina.
0: ¿Y algo?
3: Presente porque, en cabina.
1: A ver, otra vez.
3: Presente en cabina.
1: Mira, okay. Ay, es un cachondo.
0: Es nuestro
1: oficial.
0: Gemidor oficial.
1: El gemidor oficial. No, pero en mi caso, yo tengo dos hermanas, Mariana y Regina, y está en la línea Mariana, mi hermana. ¿Cómo estás, carnala?
2: Ándale.
4: Hola, hola. ¿Cómo están, impresentables? ¿Qué pasó, George? ¿Cómo estás?
1: ¡Bien! ¡Qué trompota, carnala! Oye,
0: eres la hermana mayor del George. ¿Cuánto tiempo le llevas?
4: Yo soy la grande, yo le llevo 3 años.
0: Ah, ok, igual que el de Nello.
1: Okay. Ella es la que hace ejercicio, la que está en diferentes disciplinas.
0: Ay, nos tienes que entrenar. Mamá. ¿En serio?
4: Yo soy la fit de la familia y la que no está en el medio. Yo soy la godín. De hablar unas por otras.
0: Mira, unas por otras.
1: Oye,
0: dice.
1: Pero justo estábamos platicando de historias de hermanos y yo me acuerdo mucho la vez que me ayudaste a escaparme una noche porque unos vecinos llevaron unas damas de la noche, ¿no?
4: Es correcto. La verdad es que, bueno, como saben, pues soy 3 años más grande. Tampoco es que sea mucho más. Cuando vivíamos con nuestros papás, yo debo haber tenido yo como unos 14 y Jorge George debe haber tenido unos 11.
1: Más o menos. Ahora, sí.
4: Teníamos unos vecinos que han de haber sido más o menos de mi edad, entre 14 y 15, que eran amiguitos del buen George. Y digamos que mi hermano, desde muy pequeño, de verdad muy pequeño, tuvo una fijación importante hacia el cuerpo femenino.
1: Soy un nené. Soy el nené de la familia.
0: Qué manera de decirlo, Mariana.
1: Exactamente.
0: No, sí. Bueno, pero es que
1: ¡hago botata, dame pecho!
4: Así es. Iba, de verdad, sí. Todo era de que, o sea, el hombre estaba con una fijación de las boobs grandes. O sea, sí, okay. Veía boobs grandes y era como, wow. Y su cara era así como de verdad, de caricatura. Literalmente, ojitos. Así, por eso es así. Club. Pero bueno, entonces cuando estos amigos le dicen que iba a haber una chava que iba a ir a bailar, bueno, mi hermano estaba desesperado pues por poder asistir.

0: decir.
1: ¿Cuántos
0: era
1: años
0: la casa
1: tenías?
2: Yo tenía 11, 11.
1: 11, 11, 11. Okay,
0: okay. 11, 11, más o menos. Pero era la casa de enfrente. El tema es que, pues, obviamente esta chava iba a llegar, pues, en la noche y mis papás no iban a dejar salir a su hijo de 11 años a las 10, 11 de la noche.
1: Claro.
0: Entonces hicimos una, hicimos un plan, él y yo.
2: Sí,
0: entonces
2: nos fuimos como, full, ver, este, como Alcatraz, ¿eh?
3: Ajá. Buena cómplice.
2: Es como Alcatraz.
1: Estratega, fueron estrategas.
2: Sí. Yo me acerqué a Mariana y le dije, oye, Jonathan va a traer a una dama de la noche porque es la despedida de su hermano, sí, y le, y quiero ir a ver boobs. La neta, necesito ver una mínimo. Quiero ver una boob en mi vida.
1: Qué lindo tener esa confianza con tu hermano.
2: Y le dije a Mariana, ayúdame a escaparme porque mi papá todas las noches iba al, al cuarto a darnos, ajá, la bendición.
1: A verificar que
2: estuvieran. Lo disfrazaba, nos daba la bendición todas las noches, ajá, y checaba que estuviéramos ahí, ¿no? Entonces, ahí está, hasta ahí lo dejo, Mariana.
0: Entonces, lo que dijimos fue, mira, ve, tengo un plan, o sea, esperas a lo de la bendición y tal, y este, y después pones, pues como veíamos caricaturas y así, o sea, pones como almohadas y así en tu cama, por si mi papá se llega como que a querer regresar por algo, diga, ah, sí, está ahí, como si mi papá fuera a regresar, o sea, no iba a regresar, pero ese era el plan, y yo tenía que irlos a distraer. Entonces fue como que cuando ya mi hermano se queda, ah, porque esto es importante, el cuarto de mi hermano tenía una ventana, ah, sí, donde tenía la, las escaleras para subir a la azotea literalmente al lado de la ventana. Entonces era el plan perfecto, okay, o sea, okay, abría la ventana y bajaba por las escaleras y salía por la parte trasera.
1: Perfecto.
0: Y ya, el chiste es que eso fue lo que hicimos literalmente, yo los distraje, mis papás así como...
2: Pero espera, Mariana, Mariana, si te pasa un dato, pasa, hiciste un domi mío, o sea, puso, pues, ah, sí, las almohadas, no, y puso una peluca güera, una peluca, no, te digo, por eso se fue full Alcatraz, porque puso una peluca güera, dormida de lado para que mi papá fuera a darle la bendición, no, a un domi, en lo que Mariana estaba como distrayéndolos, sí, sí, sí, sí, y ella me ayudó justo a salirme por la ventana.
1: Mariana, ¿y qué siguió ahí? Porque obviamente tú tenías esa difícil labor de ser la distractora. ¿Qué te inventaste?
0: Claro, pues yo, mira, así no es cierto, no recuerdo qué tanto les dije, pero como que me paré y empecé ahí a platicarles y ellos deben haber dicho, está loca que ella duerme,
2: se desmayó falso, ¿no?
0: Pero yo,
2: ¡ay, me siento mal!
0: Pero yo no sé, lo que estaba esperando era escuchar que mi hermano ya había salido porque yo sabía que ese sonido de la escalera que estaba bajando muy sigilosamente, uh-huh, y ya, pero la mamá dije, oye, pero regresas temprano. O sea, yo estaba muy atenta. ¿Sabes cuánto tiempo duró George en este, en esta situación?
1: ¿Cuánto?
0: 5 minutos. Jorge, no, cuenta, por favor, lo que
2: es
0: te
2: que,
0: pasó.
2: Es que lo que pasó es que cuando vi entrar a la dama galante a la casa, obviamente yo llegué barriéndome así de, ya llegué, ya llegó, y me dijeron, tú no puedes entrar, güey, tienes 11 años. Estás loco, no te vamos a dejar entrar. Le dije, no, pero por favor, solamente una aureola, lo que sea, por favor, neta, quiero ver algo, lo que sea, por favor, lo que sea, déjenme ver una boob, necesito ver una boob, tengo 11, 12 años.
1: No.
2: Y y me dijeron, carnal, lo siento mucho, no puede ser, pues sí, regrésate. Yo dije, pero Mariana ya me ayudó, ya arriesgué toda mi vacación, que me castiguen. Y me dijeron, sorry, no te dejamos.
3: No, pues
2: regresé, claro, y Mariana estaba, ¿cómo te fue? ¿Lo lograste? Obvio. ¿Viste la boob? Y le dije, no lo logré. Y fue se moría de risa Mariana. También era como de, bueno, ni modo. Pero Mariana, muchas gracias, te quiero, carnal. Eres una gran cómplice. Una gran cómplice. La cómplice al rescate.
3: Un aplauso para Mariana.
2: Muchas gracias. Sí, sí, sí.
1: ¡Bravo, Mariana!
2: Se rifó.
0: Tengo varias. Cuando quieras les cuento más. Porque hay de todas sus facetas. Todas sus facetas de edad. Esto fue como más teen, lo tengo de más chavito, cuando se disfrazó de las Spice Girls. De verdad, mucho que contar.
2: Ay, material. Ese me quemó. No, eso ya tenemos que ir a corte, ¿no? Tenemos que ir a corte rápidamente.
1: Vamos a imágenes.
2: No tenemos imágenes. Oye, carnal, muchas gracias por llamar. Te quiero mucho y gracias por escucharnos. Ella es muy fan de nosotros. Nos escucha todos los días.
1: Te queremos mucho, Mariana. Gracias.
0: Un beso a todos. Feliz viernes.
1: Sí, vamos a correr todos un día.
3: Sí.
1: La cara del George. El George dice, yo no.
2: Yo no voy a correr, pero ve con ellos, porque el ojito necesita pareja para correr. Gracias, carnal. Vámonos a un corte. Estás escuchando Impresentables.
1: No, vamos a Carita Feliz.
2: Ah, vamos a Carita Feliz.
1: Porque si quedamos con la historia de Mariana, vamos a escuchar a Mike Towers con este rolón, Carita Feliz. Ya volvemos con más historias de hermanos en Impresentables.

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1: La temperatura, 26 grados.
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0: mejor, amigos, porque en la cabina de Impresentables ya llegó un capo, uno de los mandamás, de las mejores voces del género. Nos viene a presentar su nueva canción Algún Día, papi. De la Jeezy, de la Ghetto, está bien, en Impresentables.
1: ¡In the house, mi hermano!
0: ¡Ey!
1: Carnalito, welcome.
2: Excelente.
1: ¿Cómo te llamas tu carnal, perdón?
2: Luis.
1: Luis está también representing aquí con nosotros. ¿Cómo no? Ojitos de huevo, ya está aquí De la Ghetto. ¿Estás emocionado, güey?
3: De la Ghetto, bienvenido a tu cabina Impresentable. Yo tengo que decir que esa canción de Tú te imaginas,
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3: ¡Uy! Yo eché pasión en un carro cuando
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3: tenía
4: María.
3: 17 años con mi maestra de lectura y redacción. No.
0: Lo importante es que fue con esa canción. De la Jeezy nos has acompañado en tantos momentos de nuestras vidas.
2: Correcto, sí.
0: En tantos perreos, en tantos tantas lloraditas también.
2: También,
0: hemos llorado, perreo,
2: lloradita, de todo.
0: Sí, y vienes con Algún Día, que además es con una leyenda al igual que tú, o sea, con Yandel,
2: Wisin y Yandel.
1: Ahí nada más, ¿eh?
2: Sí.
1: Ahí
2: sí,
0: tranqui.
2: Bueno, sabes, Wisin y Yandel para mí, sabes, de los dúos más icónicos de la historia del reggaetón. Yo llevo escuchando Wisin y Yandel, de hace más de 25 años, desde que estaba en el elemental, en high school, y poder grabar con ellos, es como un sueño hecho en realidad.
0: Me encanta eso, y yo sí tengo que preguntar, ¿cómo fue esa dinámica en estudio? Yo quiero que ya saques aquí los secretos a la hora de grabar. ¿Quién de los dos fue el más intenso, perfeccionista, y a lo mejor quién dice, no, ya, eso quedó, ya, ahí surgió la
2: magia?
0: No,
2: Yandel es bien perfeccionista.
0: Sí, he escuchado
2: es,
0: eso.
2: Sí, él es bien perfeccionista, es de los tipos más trabajadores en esta industria de la música urbana, no para de trabajar, graba todos los días en el estudio, ¿sabes? Yo trabajo igual, pero yo lo tengo más como un trabajo. O sea, de cierta hora a cierta hora.
0: Okay.
2: Ya quiero estar en mi casa con mis hijos.
1: Claro.
2: Porque soy papá también, tengo que darle tiempo a mis hijos. Porque
3: a veces
2: estoy mucho en la calle viajando.
0: Sí, y tienes una hija que se llama Madonna.
1: Ah, qué chido.
0: Cool, ¿no?
1: Madonna, qué cool,
2: Madonna Shanti Castillo, y el mijo chiquito, Osiris King Castillo.
0: Me encanta.
1: Osiris.
3: Qué chido.
1: Hay una marca de tenis que se llamaba Osiris hace muchos años, me acuerdo.
2: Pero Osiris, el
1: dios de la muerte.
2: De la muerte.
1: De la muerte.
2: Y de la vida.
3: ¿Cuál?
2: Sí, Madonna, por la Virgen Madonna de Italia. Ojalá
3: la Virgen Madonna.
2: Sí,
3: ¿cuántos años tienen tus críos,
2: mucho
3: hermano?
0: Oye, bueno. De la Ghetto, Ojitos te está preguntando que cuántos años tienen tus hijos.
2: Mi hija tiene 13 años y el chiquito tiene 10 años.
1: Ah, están chiquillos.
2: Están chiquitos.
1: Y ya, es que, pero están chiquillos, pero con la edad donde cotorreas ya con ellos, ¿no?
2: Sí. Claro,
1: donde ya tienen sus propias personalidades armadillas.
2: ¿Qué les gusta
1: y qué no les gusta? Está chido escuchar cómo. Yo a esa edad, no sé qué opinan, pero como que de los 13 para adelante es donde decides qué te gusta musicalmente y ya luego vas explorando, ¿no?
2: Sí, mi hija, hubo un momento que le gustaba mucho Ice Spice.
1: Ah, claro, que ok. Sí.
2: Le gustaba, pero normal, tú sabes. A mí no me gusta mucho Ice Spice. Pero ahora está como que en el rock, que una banda alternativa ahí, nombre raro que no conozco. Le gusta mucho el anime. Yo soy anime de toda la vida.
1: De toda la vida, de Dragon Ball.
2: Ahora ellos están con el Jujutsu Kaisen.
1: No lo conozco.
0: Uy, claro.
2: JJK, están jukeados y yo me jukeé también con Jujutsu Kaisen. Demasiado, tiene que verlo.
0: Qué chulo compartir eso con los hijos.
2: Está brutal. Y siempre cuando tengo un tiempo, pues veo un episodio o dos con ellos antes de acostarnos, porque ahí tienen colegio el otro día y toda la vuelta. Pero ellos están bien con eso, con JJK.
0: Me encanta, o sea, papá, verdadero conocedor, para los que saben. Óyeme, De la Ghetto, qué cool que estás acá, estoy muy feliz.
2: Muchas gracias.
0: Porque amo el perreo profundamente y que estés aquí.
2: Muchas gracias.
0: Pues es histórico.
1: Adicta al perreo.
0: El perreo es mi profesión, tengo el mío.
2: Pero
0: te iba a preguntar, para los que hemos estudiado a fondo la historia, la cátedra, las joyas del reggaetón clásico, como El Pistolón, es cátedra, tú te imaginas, cátedra.
2: Sí.
0: ¿Qué elemento de pronto de ese maleanteo melódico de esos inicios sientes que a lo mejor está faltando en el género urbano hoy?
2: Fíjate, ahora mismo todos los artistas nuevos que están saliendo están bastante adelantados, avanzados. Yo sé que cuando nosotros comenzamos, nosotros queríamos traer eso a Puerto Rico porque sentíamos que hacía falta algo en el género, cuando yo comencé con Arcángel. Hacía falta como que más R&B, más melodía, más rap, más trap. Porque en Puerto Rico en esos tiempos, 2005, 2006, 2007, 2008, era como que reggaetón y después el rap que se escuchaba era como que rap muy old school de los 90, como Flow Wu-Tang Clan. Pum, pum, ka, pum, pum, ka. Pero nosotros queríamos como spice it up, darle un poquito más soul, más alma, más flavor. Y pues queríamos como que hacer tema maleantoso, pero con melodías lindo.
0: Sí. Y cantado. Ahí,
2: cantado, como el primer tema nosotros, Traficando a mi manera.
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4: Se puede una ranchera, se puede hacer.
1: Ay,
4: eso.
1: No más leve, güey.
4: Y cuando la gente escuchó eso, la gente se quedó como que, diablo, ¿quiénes son estos, estos chaparritos? ¿De dónde son? De la Perla, de Puerto Rico, del barrio. Y ahí fue como que, ¡pum!, nos despegamos y pues, no duramos mucho, duramos un año juntos. Uh-huh. Y,
1: pero bueno, también ahora de Puerto Rico es el país, ¿no? O sea, hablas de Puerto Rico en el mundo, todo el mundo voltea.
2: Es la meca, ¿sabes? Puerto Rico es la meca de la música urbana, ¿sabes? Ahí fue que se creó. Los primeros rap en español fue Vico C en los 80. ¿Sabes? Eso no se veía, ¿sabes? Una persona rapear en español encima de los ritmos urbanos. O sea, eso era como que la gente se flipeaba, era bien loco. Eso Vico C como que el papa. Y después sigue Daddy Yankee, que fue como que el pionero de lo que es reggaetón en español.
0: Qué lindo, qué lindo eso. O sea, historia, clases de historia del reggaetón con De La Ghetto.
1: Leve el viernes de hoy, ¿no? De La Ghetto dándonos clases. Qué chido, carnal.
0: Estoy feliz, estamos felices. Y pues tienes aquí a Luis, que Luis, te está acompañando con su guitarra. Porque mucha gente tiene ese prejuicio todavía, y es increíble que en 2026 exista ese prejuicio de no, pero es que el reggaetón es música en la que no hay mucha melodía, no hay mucha musicalidad. Wey, escuchen De La Ghetto. Y lo van a escuchar en este momento.
2: Vamos para encima. Este es mi nuevo sencillo junto a Yandel. Esta es una versión acústico. Pero está la versión reggaetón, la original, la que está por ahí. Uh-huh. Ok.
1: Pero así está Luis aquí, que por cierto, te pareces a es como la peli de Yesterday, ¿vieron? Con Himesh Patel. ¿Te acuerdas cuando? ¿Sí la vieron? Donde la de Yesterday, donde los Beatles no existían.
2: Ah, ya lo tremenda película.
1: Tremenda película.
2: Lo he visto como tres veces.
1: ¿Viste así?
2: Brutal. Y viste a la otra de los Beatles, que se habla del manager.
1: Sí,
2: del
1: claro, güey.
2: También esa está brutal.
1: Buenaza,
2: sí, yo soy fan.
0: Qué cool, qué cool.
1: Ok, vamos a ir un corte entonces para que la toque.
2: Mi esposa es bien fanática, mis hijos, los Beatles, porque el papá de mi esposa, el abuelo de mis hijos, es súper fanático de los Beatles. Tú vas para la casa en Puerto Rico, tiene toda la memorabilia de los Beatles, toca guitarra, piano. Él tiene una banda antes en Puerto Rico por los años 60 que era como de rock, pero nunca pegaron,
1: pero
2: lo hizo.
1: Puedes hacer como un mapa y llegas a los Beatles eventualmente.
2: Yo vi por McCartney, pude verlo.
1: ¿Neta?
2: Sí, hace como 5 años en Florida, en Orlando.
1: Un must.
2: Sí.
1: Oigan, De La Ghetto está en cabina. Está en cabina. Aquí en Impresentables. Vamos a un corte rápido y vamos a regresar con música de La Ghetto.
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0: Impresentables de los 40. ¡Vámonos! 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

0: 11 de la mañana, horario centro de la República Mexicana, y andamos acá en la plática muy a gusto con De La Ghetto. ¿Por qué? Porque se va a echar una canción acústica en vivo ahorita, De La Ghetto.
1: Algún día, algún día.
0: Algún día, algún día. Hoy mismo. Hoy se va a aventar. Algún día, ¿cómo no?
2: Es hoy.
0: Ese es el día. Nunca había visto a alguien tan emocionado como Riva el día de hoy, porque Riva está en su hábitat, ¿no?
2: Muchas preguntas.
0: Sí, a ver, vamos. Sí. Si quieres, comencemos, Riva. Déjate caer.
2: Yo quiero saber de dónde salió el apodo De La Ghetto, porque por ahí supe, o sea, oí un rumor, no sé, que salió por el príncipe del rap. ¿Eso es verdad?
1: Correcto.
2: ¿De verdad?
1: Muy correcto.
2: Echa la historia.
1: Eso fue en la escuela. Como yo siempre me pasaba escuchando mucho hip hop y con la onda de Nueva York y toda la moda, pues un amigo mío me dijo, tú eres como Rafael De La Ghetto, ¿me entiendes? Como lo de Fresh Prince,
2: sí, sí, sí.
1: Claro. Como llamo Rafael, pues quedó como un sobrenombre, Rafael De La Ghetto. Y después cuando comencé en la música y firmé con Zion, él me dijo, hacho, ese nombre es muy largo, Rafael De La Ghetto, vamos a cortarlo, De La Ghetto.
2: De la Ghetto.
1: Y después de la Yeezy y después Yeezy.
2: La
1: nueva generación me conoce por Yeezy.
0: Sí.
1: Ya la generación que me escuchaba en el mediados de los 2000, pues más De La Ghetto.
0: Pues va evolucionando. Sí. ¿No?
1: Exacto, uno va evolucionando, uno siempre tiene que evolucionar con todo.
0: Claro.
2: Qué bonito eso.
1: Ropa, oye, Carmen, la moda, los nombres, todo. Sí, ¿no?
3: Y ahorita que tú decías.
1: Eso se trata.
3: Que hablabas del príncipe del rap, que hablabas de Nueva York, me surgió la duda. ¿Te prendían también los Beastie Boys? Porque aquí hay mucha banda que empezó en el rap.
1: Somos y trae todas las... Fíjate, los Beastie Boys me prendía, pero mami, mi hermanos mayores y los primos mayores.
3: Okay.
1: Yo con el rap, cuando comencé, yo era bien Wu-Tang Clan.
0: Wu-Tang Clan.
1: Me gustaba mucho Jay-Z en su comienzo. ¿Quién más de hip hop? Young Money, Cash Money, Lil Wayne y toda esa onda,
0: toda
1: cuando empezaron al principio de los 2000. También 50 Cent fue una de mis inspiraciones mayores. ¿Entiendes? 50. Y la banda de rock, pues Guns N' Roses. Claro. Me encantaba todavía, mi banda favorita.
0: Porque justo nos estás platicando ahorita en YouTube que también eres como amante de diferentes tipos musicales, no solamente...
1: Yo hice una versión de Switch Out the Mind.
0: Y
1: me dieron el permiso de hacerlo.
2: ¿Con el
0: que eso es?
1: Sí, está en Apple Music y todo.
0: Claro, qué chido.
1: Y eso fue el manejador de Justin Quiles. Wow. Que él es un judío latino de Miami.
0: Y él sabe identificar quién sí y quién no.
1: Yo estaba en Argentina en un programa... Y cuando llego, me dice, mira, para que cante un tema de Guns. Y yo, pero ¿cómo va a ser? Yo no tengo que ensayar, estoy en vivo. Y yo, no, pero puede ensayar antes del programa. Tiene 15 minutos.
0: Dale.
1: Pues ensayé por encima con la banda, y lo tiramos. Y se fue súper viral el clip. ¿Entiendes? Y después me llama. Y me dice, bro, tú sabes que yo antes era reggaetón, yo manejaba bandas de rock. Yo te veo como que rockero.
2: Sí,
1: vamos a hacer la versión contigo y yo tengo la conexión con ellos. ¿Sabes? Hicimos el tema y el video. Pero en el video no me dieron la verde para el video. Dijeron negativo. No.
0: Pero
1: el tema sí.
0: Ahí está.
1: La canción sí.
0: Buenísimo.
1: Y hace poco hicimos una versión también de Asignación del Bloque en rock también.
0: Mira.
1: Que se fue viral, está por ahí también.
0: Multifacético.
1: Sí.
2: De la Ghetto en la casa, hablando de la vida, obra, milagros. Tantas historias que hay en la industria y tantas cosas
1: muchísimo,
2: que has pasado.
1: Muchísimo. Muchísimo.
2: Qué bonito eso. Oye, sí, hablábamos un poquito en el YouTube sobre cuando Zion los firmó a ti y
1: sí,
2: Arcángel.
1: Correcto.
2: Y arrancó, digamos, como ese nuevo momento también para el género. Si tú pudieras viajar en el tiempo y a ver, colarte en esa oficina de Baby Records y preguntar y darle un consejo a ese chiquitín Rafael De La Ghetto, ¿qué le dirías hoy? Después de todo lo que has vivido, de todo lo que está pasando también.
1: Leer los contratos.
2: gran consejo.
1: Y coger un abogado arrancando. Yo, mi primer contrato con Zion, esto no lo sabe nadie. Fue después de una rumba exagerado. Y era a las 6:00, 7:00 de la mañana en la suite de Zion, Nueva York.
0: Wow,
1: se veía toda la ciudad y estamos vacilando, rumbeando y me saca el contrato. Y estábamos con el cángel me miró como que...
0: Ahorita, güey.
1: Como que estás loco, no va a firmar la hora. Y yo dije, olvídate de eso. Sin
0: Toma.
1: Leerlo ni nada.
2: Nada más.
1: Lo firmé. Y después, a la semana, el cángel firmó. Después en Puerto Rico.
2: Wow.
1: Y yo dije, olvídate, vamos a salir esta pobreza sí o sí.
0: Pues sí. Güey, también estás viviendo un sueño, güey.
1: No, y no me equivoco.
2: Mira, pues hasta dónde te trajo.
1: Y en verdad no me arrepiento, perdón. No me arrepiento hacer eso porque gracias a eso estoy aquí. Gracias a Zion, pues denme la oportunidad. Porque antes de firmar con Zion, ya nosotros estábamos pegados en la calle, en el internet en Puerto Rico,
0: todos,
1: como locos.
0: Sí.
1: Pero al firmar con Zion, ahí fue, nos expandimos al más comercial y nos fuimos mundial, ¿sabes? Fuera de Puerto Rico. Y ahí fue que salimos en el disco de Sangre Nueva, que presentó Héctor el Fader y Naldo.
0: No, entonces como para toda la chaviza que está escuchándonos, sálganse de fiesta y firmen en la fiesta. Ahí queda, porque sí. Te cambio la vida, güey.
1: No, muchacho, eso fue, fíjate, yo firmé sin leerlo ni lo leí.
0: Bien, güey. No aguanta que pase lo que tenga que pasar.
2: No, es que te salió mal, no te salió mal.
1: No, no me salió mal. Mira. A veces tienes que arriesgarte en la vida. Así la vida es, se trata de riesgo.
0: De riesgo. Y creer en ti. Porque creíste en ti.
1: No, siempre creo en mí. Siempre.
0: Sin duda, bien.
2: Qué lindo eso. Y qué bonito. Y no es tan fácil para mucha gente el hecho de creer en uno mismo. Entonces, ¿cómo lo has hecho también como para darte ese autoánimo en momentos donde, híjole, la cosa se pone ruda? Porque hay mucha gente allá afuera que nos está escuchando con sueños, con ganas, con ilusión de cambiar el mundo, de cambiar géneros. Y a lo mejor dice, híjole, pero me falta ese impulso de mí mismo. ¿Cómo echarle gasolina a uno mismo?
1: Tiene que creer en ti y manifestarlo, visualizarlo. Y cuando tú vienes en este mundo urbano, tiene que venir con una propuesta diferente. Tiene que ser original. Si tú vienes original y con una propuesta diferente y la gente le gusta, olvídate, te comiste el mundo. Porque estamos en una era que todo el mundo quiere sonar como todo el mundo.
0: De acuerdo.
1: Yo vengo de una era que si tú sonabas como alguien, era como que mira este, quiere sonar como fulano. O sea, llevo una era que todo el mundo suena diferente. Como cuando comencé con el Arcángel no sonaba como a mí, ni yo a él. Uh-huh. Igual que Jolly Randy, diferente. Coscuyuela, diferente. Niengo Flow, diferente. ¿Sabes? Yankee, Wisin, Don, todo el mundo suena diferente. Nadie suena igual. Ahora hay muchos artistas que se parecen.
0: Claro, bueno, gente que quiere sonar como Manuel, tú. Claro,
1: o suenan como Arca, o suenan como a mí, o suenan como Faye, o suenan, ¿me entiendes? Así.
2: Qué fuerte. Bueno, yo digo que ya es momento de escuchar algún día. Ya una rola.
0: Vamos.
2: Algún día ya llegó. Es hoy la nueva rola de La Ghetto que está con nosotros.
1: Vamos, let's go.
2: Let's go, en Impresentables. En versión acústica.
1: Vamos. Jeezy Homie. 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Esto se llama Algún Día. Let's go.

0: casa el me mejor viernes.
1: Me pusieron nervioso, tía, está sudando la
2: mano. No, ¿por qué?
0: Nerviosa yo aquí al lado tuyo, en serio, o sea.
1: Oye, yo soy así, yo me pongo bien ansioso antes de cualquier presentación. Puede ser un quinceañero privado con 10 gatos hasta 100,000 personas.
2: Acuérdate que Michael Jordan decía que le pasaba también. Sí, Michael Jordan cada juego decía que salía nervioso y que si se le quitaba el nervio era que ya no amaba lo que hacía.
0: Y eso es porque te importa.
1: Me importa, soy bien maniático. A veces vuelvo mi equipo de manejo, lo vuelvo loco.
0: Sí, a veces. Yo
1: lo llamo a la 1 a.m. y dice, güey, ¿tú te acuerdas esa foto que tú subiste? Acho, no sé, no cogió tanto el número, bórralo y subo de nuevo. Y me dice, Gizzy, pero ¿qué pasa? Ya acabamos de subirlo, tranquilo, ¿sabes? Yo sale una loquera. A veces estoy durmiendo con mi esposa y estoy pensando en un montón de cosas, en canciones o en esto. Yo soy así. Soy maniático.
2: Pues no, es parte del proceso creativo, carnal. Sí, luego también las mentes creativas están con nubes de ideas constantemente. Y tienes que agarrar la idea, porque si no se te va, güey.
1: No, ¿sabes?
2: Si no se te va, güey.
1: La música es magia. Yo creo que eso es como un don de Dios.
0: Sí.
1: Tú sabes, y no todo el mundo tiene ese angelito. ¿Entiendes? Por eso a veces veo muchos artistas con muchísimo talento. Pueden tocar guitarra, pueden cantar bien y todo, pero a veces no se les da. Y es porque el amor no tienen esa lead magia, factor, ese ángel, sí. El lead factor. Muchas veces no confían en uno, muchas veces están en los sitios y no tienen ese piquete de artista. O sea, tú ves a alguien y dices, espérate, es un artista.
2: Sí, ¿entiendes?
1: Tú lo notas con el flow. Y yo cuando comencé con Austin, pues nosotros ya sabíamos qué queríamos hacer y para dónde queríamos ir. No,
0: tremendos caballos, es que de verdad es que Arcángel también, o sea.
1: No, la máquina, yo aprendí muchísimo de Arcángel. Cuando yo comencé con Arcángel ya tenía experiencia más que yo en el estudio, porque él venía de un dúo que se llamaba Arcángel y Reyo.
2: Que la experiencia de estudio es totalmente diferente, tienes razón, porque cuando vienes de la calle, estudio, escenario, son tres cosas diferentes.
1: Yo venía de la calle.
2: Claro, güey.
1: Del traqueteo, ¿tú me entiendes?
2: Sí,
1: a lo que te digo, pero con un sueño. Olvídate, inmenso. Yo siempre estaba soñando. A veces en el mismo escuela, mientras la maestra estaba dando clases, yo estaba pensando en música, dibujando los nombres de los artistas, los nombres de las bandas, manifestándolo. Igual cuando trabajaba, yo trabajé de todo, muchachos, desde la calle, de construcción, lavando platos, cortando grama, pintando casas. Y mucha gente me vacilaba. Llegó el cantante, mira, llegó el artista. Tan, tan, tan, tan. Y
0: sí.
1: Y normal, sí.
2: Pero mira,
1: y
2: ahora nos reímos, güey. Qué cañón, ¿me entiendes? ¿No? Oye, ¿y ahora disfrutas el estudio? Porque sé que es diferente. ¿Te gusta el estudio? Porque hay muchos artistas
1: lo disfruto, pero a veces me gusta alejarme del estudio.
2: Ajá.
1: Por varias semanas o un mes. Pa tenerle ganas.
0: Oye, qué sano
1: es. Cuando yo estoy en mi casa, mucho viendo, ya lo llevo como un mes sin ir para el estudio. Y voy con unas ganas increíbles. ¿Me entiendes?
2: Qué chido.
1: So sí. Yo creo que lo más importante es un artista nuevo, como le dije una vez a Raúl Alejandro. Mm-hmm. Él trabajaba en Saks Fifth Avenue, en una tienda en Puerto Rico. Y siempre que iba a comprar ropa, siempre me cogía. Mira, esto yo canto. Mira, perfume. Mira, estos zapatos. Y le decía, mira, brother, yo no tengo tiempo para firmar a un artista porque estoy bregando con mi carrera. Y le dije, nunca firme con un artista. ¿Tú quieres ser grande? Cómete el estudio. Todos los días, de lunes a lunes. ¿Por qué Michael Jordan fue el mejor? ¿Por qué Kobe Bryant fue el mejor?
2: Claro, güey.
1: ¿Por qué Yankee, nosotros? Y le dije, papi, nosotros nos comimos el estudio todos los días, sin importar, no estábamos pensando ni en dinero, güey. Lo que queríamos era hacer música. Yo cuando comencé la música con Arcángel, nosotros no estábamos pensando en ser famosos. Lo que queríamos era comprar una casita a nuestras madres y su carrito y vivir cómodo.
0: Exacto. Y hacer lo que les gustaba.
1: 20 años después, ¡boom! Estamos aquí. Hazlo con amor las cosas, con corazón, no todo es dinero, ¿me entiendes? La vida.
0: Es la consecuencia
1: y las relaciones. Las relaciones son lo más que me salvó a mí. En los momentos más oscuros en mi carrera, que yo no tenía plata de momento a veces, porque tú subes y bajas. Y de momento las relaciones, una llamada. ¡Pop! ¿Me entiendes? Por ejemplo, llegamos a la disco. Era un momento de mi carrera que no estaba mal, pero estaba como que buscando como que ese hit que vamos a hacer. Sí. En un momento, y estaba en el sitio perfecto, ¿entiendes?
0: En el momento con la
1: en
0: gente
1: el momento
0: correcta.
1: Ahí, y no, eso no fue planeado. Eso fue como que yo estaba en el estudio Yankee grabando una cosa, Baby Rasta estaba en otro estudio, de momento llegó Kendo con Gringo, con Arcángel, y Yankee dijo, vamos a hacer un tema. y pum, y salió así espontáneo.
0: Y vaya tremendo tema.
1: Y vaya tema. ¿Sabes? De tanta historia que tenemos. Si nos quedamos 10 horas aquí hablando.
0: No, hombre, de la gueto en la casa, gracias de verdad.
2: Preaching, preaching de la gueto.
1: Preach. Predica, predica. El predicador.
0: El predicador de la gueto. No, pero en serio, o sea, una vida linda, una vida de alguien que hace lo que ama, que lo disfruta y que nos sigue dando canciones y himnos para nosotros seguir adelante.
1: Igual ustedes, igual ustedes, gracias a ustedes, hermano, que el género también ha crecido. Porque la gente se lo olvida. Los DJs y los locutores de radio es la base fundamental de nuestro género. Porque sin ustedes, ¿cómo la gente no va a escuchar?
2: Claro.
1: No, y yo le digo a todo el mundo, papi, no se olviden de los DJs. Y no se olviden de la radio tradicional, ni se olviden de los locutores. Porque hay muchos chamaquitos de la nueva que lo que están pendientes, yo no voy a radio, olvídate de los DJs. Que si TikTok, que si esto. Y yo, no, papi. Tiene que,
2: aquí Riva es la verdadera guardián de ustedes, todo, los lleva de la mano para todo.
1: Tiene que saber nadar en toda la agua.
2: Qué chingón.
3: La preservadora del perreo.
0: No, es que sí, es el valor cultural.
1: Dime, ojito, que tú dices, ojito, dime, ¿qué dijiste?
3: De la gueto, yo, no, que aquí Riva es la preservadora del perreo. Ella cuida que esto se conserve, ella lo mantiene.
2: Habla, no sé, es que de verdad es bien padre escuchar a Riva hablar.
3: Es bien padre escuchar a Riva hablar de reggaetón.
2: Porque nos platica. ¿Verdad, ojitos? Nos platica como habla con mucho amor de la música, sí, y cuando los tiene aquí presentes, es una, se siente la vibra. Pues tú, sí, ojito, no, dinos, güey. Tú dinos, güey.
1: Yo soy amante de la música. Y si tú quieres comenzar en esto, aprende de los mejores, estudia las leyendas.
2: Eso.
1: Yo estudié todas las leyendas, desde Michael Jackson, Yankee, desde Axl Rose, desde Freddie Mercury, James Brown, Tego Calderón, Don Wisin, Frankie Ruiz, el Gran Combo, Cristian Castro, Luis Miguel, ¿me entiendes? Eri, sabe, todo el mundo, sabe, todo el mundo.
0: Hermano,
2: ya eres mexicano. Oye, de la gueto, muchísimas gracias por venir. Muchas gracias.
3: Es tu cabina, es tu casa, hermano.
1: Gracias por venir. Nos vamos a cerrar con el bloque acústico.
0: ¿Hay tiempo?
2: Ahorita nos vamos a corte, ya no.
0: Tienes que. Hacemos algo.
2: Va que va.
0: Bueno, esto estuvo increíble. De la gueto en Impresentables, el mejor viernes de mi vida. Ya. Vamos con corte.
2: Vámonos.
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7: Las autoridades de Protección Civil alertan a la población de la costa de Jalisco y Colima sobre el paso del huracán Simon, que se prevé impacte este fin de semana en algún punto de la costa de estas entidades como categoría 3 o 4. Se pide a todos mantenerse informados de las indicaciones. La zona de impacto puede ocurrir entre los municipios de Cihuatlán, La Huerta, Tomatlán, Cabo Corrientes, Puerto Vallarta o Manzanillo.
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7: El gobierno federal presentó el decreto para garantizar un entorno seguro en las plataformas digitales, con el objetivo de que redes sociales garanticen la seguridad y protección de niñas, niños y adolescentes, retirando contenidos que promuevan o generen cualquier forma de violencia y realizando recomendaciones.
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7: El Museo de la Academia de Artes de Hollywood anunció que Taylor Swift actuará en su evento anual de recaudación de fondos, que contará con la presencia de numerosas estrellas el 17 de octubre. Los fondos se destinarán a exposiciones, programas educativos, proyecciones y otras iniciativas de este museo.
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7: Arrancó el Gran Singapur en la recta final de la temporada 2026 de la Fórmula 1 y la última carrera sprint. George Russell lideró la primera y única práctica libre, le siguió Charles Leclerc y Lando Norris. Sergio Checo Pérez terminó en el puesto 21. Soy Ivette Parga Ávila.
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2: Así es, 9:40 de la mañana y ya estamos en cabina ahora en el mundo del cine, porque está aquí con nosotros Roberto Duarte y Ana Layevska representing. ¿Cómo están?
3: Ay, muy bien. Buenos días a todo el auditorio. Me encanta arrancar la radio tan temprano. Siempre he admirado a todos los conductores que a las 6 de la mañana ya tienen que estar pilas, con todo el ánimo y con muchísima información para hablar cuando tu cerebro todavía está, no está despierto y tú ya tienes que hablar muchísimo.
2: Está cañón, ¿no? Justo nosotros platicamos que yo a las 5 de la mañana estoy despierto, 5:10 estoy abajo de mi cama y a las 6 ya estoy al aire. O sea, todavía.
1: Pero es muy rápido, porque es hombre. A nosotros nos toca más difícil. Exacto. O sea, a mí me toca a las 4:15. Y eso que ojitos es el que se levanta más temprano de todos. ¿A qué hora te levantas?
4: Pues claro, ojitos? Porque además de que soy hombre, soy ciego, entonces tiene que hay como otras tareitas, ¿no? Ahí que hay que encontrar el jabón que no se te caiga porque no sabes dónde lo perdiste, no le pusiste el cascabel suficiente al shampoo y se te perdió. Entonces, bueno, no creas, Riva, que tú eres la única que batalla. Yo por eso me levanto al 10 para las 4 de la mañana para verme en un espejo que no puedo ver.
1: Así tranquilo.
5: A mí me tocó también hoy despertarme muy temprano porque estaba filmando en Guadalajara.
1: ¡Ay, guau!
5: ¿Cómo? Y fueron a recogerme a las 4 de la mañana al hotel para llevarme al aeropuerto, volar y estar aquí en Los Impresentables para presentar y hacer promoción.
1: Para un mal partido que ya estrenó, ya podemos lanzarnos al cine a verla, la nueva película. Y pues tenemos que hablar de esta película que habla un poquito del proceso difícil que es soltar a los hijos, ¿no?
5: Sí, así es. Estamos desde ayer. Ya está en todos los cines, consulten su cartelera y vayan a ver cine mexicano.
2: Sí, por favor.
5: Además, un cine mexicano que no tiene ninguna pretensión artística, rimbombante, ni discursiva o social. Es un cine mexicano que está hecho.
4: De entretenimiento.
5: De entretenimiento y de un reflejo auténtico, porque de pronto creemos que el cine tendría que preocuparse solamente de los grandes dramas, ¿no? Insisto, sociales, personales, humanos. Y perdemos de vista esas pequeñas minucias de la vida cotidiana que construye nuestro ser. Y entonces lo que se plantea en la película es eso, el drama de un padre y una madre que están comenzando a ver que sus hijos comienzan a seguir la vida con sus propios deseos, ¿no? Algo que pues nos va a pasar a todos los que seamos padres o sean padres y por donde hemos pasado todos cuando fuimos hijos, ¿no? Entonces esa brecha generacional, esos conflictos que son humanos y que se repiten siempre y siempre y siempre y siempre, es lo que representa la película.

0: una comedia sin pretensiones, tiene muchísimos mensajes muy hermosos, habla justo de lo que nos cuesta a los papás soltar a los hijos. Un mal partido, pues habla de un yerno que no nos cae bien, y creo que todos hemos llegado al punto o hemos pasado por nuestra vida un yerno, una suegra, una nuera que...
1: ¿Sí les pasó a ustedes, neta?
0: Difícilmente.
2: Claro, con estas caritas también nos pasó. Bueno, ¿sí? A mí.
1: Pero sí, en serio, o sea, de llevar a casa y que se enojaran en casa, ¿o no realmente?
2: No, a mí sí me pasó. ¿Sí? A mí me pasó un suegro que cuando me lo presentaron y yo dije mucho gusto, él respondió, yo no tengo ningún... Dije, bueno, señor, ese problema es de usted, no mío.
3: Exacto, muy bien. Buena manera.
1: Tiana, ¿no te pasó nunca de llevar
0: a... No, a mí no me
1: botillo?
0: Ha pasado, pero entiendo que las relaciones de familias grandes son complicadas. A ver, sí, no todos somos monedita de oro para que les viene a todo mundo. Así es esto. Habrá alguien que considera que seamos un mal partido para sus hijos, para su hijo o su hija. Así pasa. Pero justo en la película se habla de esto, ¿no? De lo gracioso que puede llegar a conocer a alguien tan diferente a ti, ¿no? Tan diferente al papá, tan diferente a la mamá. Y cómo juzgamos finalmente a la persona como si fuera el libro de la portada. O sea, antes de conocerlo ya emitimos un juicio, ¿no?
3: Qué cool eso. O sea, Un mal partido ya está en cines para que se lancen a ver esta película que seguramente va a tocar ahí puntos importantes, sobre todo si ustedes están en ese momento de paternidad en el que ya los hijos empiezan a tomar decisiones propias. Yo quiero que hablemos de lo difícil que es hacer comedia, o sea, la seriedad que requiere hacer comedia es algo de la que no mucho se habla, y el rigor. ¿Cómo es, digamos, no cruzar las líneas entre algo que es cómico de una situación que puede ser de pronto delicada o sensible? ¿Cómo fue de pronto ese manejo entre el ensamble para esta cinta?
2: Mira, la comedia, para que verdaderamente pueda calificarse como tal, tiene que construirse sobre un terreno trágico, porque no nos puede provocar risa nada que no tenga un fondo o que nos duela, ¿sabes? Porque si no se convierte en un chiste banal y vacío. Entonces, pues hay que tener conciencia de eso, que las motivaciones de los personajes cuando estás trabajando en comedia no tienen que apuntar hacia su objetivo ético, sino a lo patético de sus deseos. Entonces, es ahí donde se construye la comedia.
4: La vieja fórmula, ¿no? De tragedia más tiempo igual a comedia.
2: Exacto. Pues sí, y motivación del personaje principalmente, ¿no? Y entonces, planteando y regresando al argumento de la película, ¿qué es lo que piensa un padre cuando juzga al partido que viene a postularse por el amor de su hija, ¿no? ¿Cuáles son las cosas que él lee o que él ve que lo hacen calificarlo como un mal partido? Claro. Y es ahí donde entra verdaderamente la posible reflexión también. ¡Miren! ¡Llegó nuestro protagonista!
3: ¡Ya llegó!
2: Queridísimo Mauricio Ockman.
3: En cabina, Mau, buenos días.
5: Tu antagonista. Hola, buenos días.
1: ¿Cómo estás,
3: carnal?
5: ¿Cómo estás?
3: Bienvenido, Bienvenido.
5: Muy bien. Muy contento de estar aquí con ustedes y bueno, hablando de...
1: Nos estaban platicando de su nuevo disco, ¿no? ¡Ay, sí!
5: ¿Qué estamos cantando?
4: ¡Está buena esa rola!
3: Nos encantó, oye.
1: Justo estamos hablando, de hacer comedia, dirigida por Salvador Espinosa, esta película, Mauricio. Sí. La neta es que creo que, bueno, Salvador ya trae toda la, ¿no?, la escuela de comedia. Entonces, sí, creo que es una película para ir a ver en familia, como decías, Ana, ¿no? Porque, correcto, pues, si te llevas a tus hijos, si te llevas a tus papás a ver esta peli, te vas a encontrar con varios temitas que van a detonar o levantar polvo, ¿no?
3: Yo necesito hacer el chismecito de qué los checó ustedes de hacer esta película también, de sus propias relaciones, con soltar el control, sobre todo cuando es de pronto de algo tan preciado como son los hijos.
2: Acá los padres, tú eres padre de tu hija, sí, ya está más o menos en la edad de la protagonista. O sea.
5: Sí, tengo una hija de 22 años, ¿no? Que de hecho fueron compañeras en la escuela, Loreto y Lorenza. Entonces, para mí fue como muy, muy familiar el acercarme, pues, a la edad y también a Loreto. Y para mí, de alguna manera, el tema de la paternidad siempre ha sido... pues un tema en mi vida personal, es algo que yo atesoro muchísimo y que he encontrado que dentro de la comedia que entra muy facilito ciertos temas que nos hacen pues ser mejores papás, ¿no? Guillermo, que aparte, bueno, no me quiero extender mucho, pero Guillermo así se llamaba mi primer papá adoptivo, y de alguna manera es un

0: especie de homenaje, ¿no? Uh-huh. Que cuando leo el guión, digo, se llama Guillermo, hay que meterle bigotito, no era tan neuras, digo era porque se me fue en la pandemia, pero fue como un meterme en la piel de Guillermo y navegar el arco de una manera inmadura, infantil, muy insegura, muchos miedos, y tiene que aprender a soltar y a confiar, ¿no? Tanto en su esposa como en
1: su hija
0: y soltar el control. Entonces, pues está muy padre. Y luego, pues bueno, está el amigo cizañoso que le mete más miedo, ¿no?
1: Ahí está.
2: Levanta la manita.
3: A mí me tocó,
1: Fabián.
3: A mí me tocó ser el diablito que va del lado izquierdo.
1: ¡Qué divertido!
2: Pero justo lo que les iba a preguntar, estuvo divertido. Digo, porque es una película que es familiar y demás, pero seguramente la goza, ¿no? Cuando se juntan todos a hacer algo así.
1: Ah, no, claro.
2: Sí,
1: pues,
2: ¿no?
1: Pues además nos tocó gran parte de la película es que hacemos un viaje familiar a un campamento, todos los personajes, donde sucede la mayoría de la acción. Y nos fuimos literal a un campamento, sí, por Abanalco, a grabar en la naturaleza, pues con todo lo que eso implica. Y sí, fue sumamente divertido porque hicimos de todo. Nos tocó hacer tirolesa.
2: O sea, campamento full, sí, fue full.
1: Sí. Que si la fogata, que si el frío, que si los pichos. O sea,
0: no, todo. Y era una aventura muy cañona llegar al lugar. O sea, era como, bueno, tú te estabas quedando ahí.
3: Yo estaba en el hotel, pero de todos modos, del hotel a la locación.
0: 2 horas.
3: O sea, era muy lejos.
0: Eran 2 horas.
3: Era muy
0: Ana
3: lejos.
0: Sí estaba
1: yo
0: quedándose
1: sí viví,
0: en el campamento.
1: Viví como que un poquito como personaje. Es que soy una actriz de método.
4: Mira. Ay,
1: fuerza en la locación.
3: La vivencia. La vividura.
4: Actriz de método. Me encanta esto. Estamos conversando con parte del elenco de una super película que ya está en cines para que la vean a partir de ayer, que ya estrenó Un Mal Partido. Está Mauricio Ockman, está Roberto Duarte, está Ana Lajewska, y estamos felices de poder tenerlos aquí en Impresentables. Además, hablando de temas de familia, hoy nuestro tema del día tiene
2: sí,
4: algo que ver.
2: Sí, justo estábamos, es que todo el día hemos estado platicando de historias de hermanos. De hecho, ella trajo a su hermano de Colombia.
4: Mi nene.
2: Porque lo voló y demás para platicar. Se agarraron a madrazos hace rato, pero.
3: Sí. ¡Qué mal!
4: Pero no cuentes eso.
2: Se agarraron a madrazos, pero porque justo ustedes tienen historias de hermanos dignas de contar. Porque creo que o sea, digo, nosotros ya. A mí me ayudaron a escaparme una vez porque iba a ver una tibolera en la casa de al lado. Sí. Y yo quería verla, la neta. Entonces, mi hermana hizo un domi como si fuera Alcatraz. Me ayudó a escaparme, güey. Entonces teníamos como diferentes historias. ¿Ustedes tienen alguna historia que puedan decir?
3: ¿Cómo? A ver, yo
2: esa historia está interesante.
3: Iba a haber una teibolera en la casa de al lado.
2: En la casa de al lado.
1: ¿Qué no sabe la casa de al lado?
2: En la casa de al lado nadie sabe.
4: Ah, bien qué pasaba. No, pero no era una despedida.
2: Pero no, es que quién sabe qué era, porque eran como yo era el chico, era Jorgito de los amigos. Y crecer como el más chico de los amigos siempre te hace como el más vulnerable, ¿no? La neta. Cuando eres el chiquito.
5: Por no decir
2: de
5: otra cosa, ¿verdad?
2: Me dijeron, güey, van a venir al ratito y va a haber este show en vivo, güey. Y entonces le dije a mi hermana, tienes que ayudarme a escaparme de la casa, porque mi papá todos los días nos daba la bendición. Okay. Tenía que salirme de alguna manera. Y mi hermana hizo un domi falso mío para que cuando llegaran a darme la bendición estuviera un Jorge falso mientras yo me escapaba.
1: Wow, de película.
2: No, de película, sí, de película, 100%, muy familiar también.
0: Y aparte, hermana, no hermano.
2: No, mi hermana mayor.
0: Qué loco.
2: ¿Ustedes tienen alguna historia de hermandad así?
1: Soy hija única, no tengo hermana.
2: Tú no tienes.
4: Igual, yo te entiendo.
2: Igual el ojito, son hija única, sí.
0: Bueno,
2: sí.
0: Ya pueden hacer no sé, o sea, hoy por hoy se pueden adoptar como hermanos.
2: No sé,
0: ya están grandes, pero pues para que tengan alguna anécdota, ¿no?
1: No, de momento no, estamos bien.
0: ¿Estás bien? Saluditos.
4: Anita declina.
5: Oye, me rechazó.
0: Te rechazaron, ojitos.
5: La neta, nunca
4: en
5: me habían bateado.
4: Nacional, no lo olvido.
5: Nunca me habían bateado tan horrible.
1: Podemos hacer amistad, pero no eso de adoptar.
5: No, yo tampoco quería, la verdad, yo tampoco quería. No,
4: ni quería. Roberto, ¿y tú?
3: Sí, yo sí tengo dos hermanos a los que quiero muchísimo, muchísimo.
2: ¿Tú estás en medio?
3: Yo soy el del medio. Mi hermana es mayor que yo, un año, y mi hermano es 4 años más chico. Y pues de niños siempre estábamos juntos, siempre. Y ahora de adultos, sus hijos se han convertido en así el motor más grande que tengo yo en mi vida. Yo no soy padre, claro. Yo soy soltero y mis sobrinos son, te lo juro, así lo que más quiero en el mundo. O sea, los cinco, porque tengo cinco sobrinos. Entonces, lo que me han regalado mi hermano ahora es mis hermanos, es la
2: ganas de
3: la
2: vivir.
3: Paternidad.
2: La las ganas de vivir, ¿no? Leve la nieve ahí, ¿no?
4: Ay, casualito. Oigan, qué bonito de verdad tenerlos aquí con nosotros. Ha sido increíble poder conversar de esto. Yo quiero que hablemos del mensaje detrás. O sea, ya hablábamos de fluir, de confiar, de soltar el control, pero la lección personal que dejó un mal partido en cada uno de ustedes.
0: Ay, híjole, es que como lección creo que fue un proyecto pues que nos unió mucho, ¿no? Que estuvo muy divertido mientras se rodó, hubo varias experiencias, casi hasta perdimos a Todd.
4: Elaboren.
0: ¿Quieres elaborar en el tema, no?
2: Dice que no.
4: No, gracias.
0: Pero pues es como, es su perrijo. Entonces, sí fue un drama. Sí.
3: Se fue en el bosque. No. No sé, o sea, fue una hora de mucha tensión.
2: No, qué miedo, güey.
0: Sí, es como cuando en el súper se te pierde, bueno, no sé, son papás, ¿no?
2: Yo estuve 8 años perdido en el súper.
0: Ah, sí. Yo sigo perdido, ¿no?
2: Yo he perdido. El ojito seguramente seguido.
1: Es horrible, es de las peores. No en el súper, justo cuando dices, ¿sabes? Como que de repente hay un segundo en el que no ves a tus hijos.
3: Lo pierdes de vista.
1: Es como el peor miedo. O sea, sientes un vacío en el estómago, en la garganta. Es así de... Es horrible.
0: Imagínate una hora.
2: No, te entiendo.
0: Yo gritaba en el campo, montaña, sí. Todo así, vacío, y se oía.
4: No, y con tremendo bozarrón.
0: Sí.
2: O sea, podía haber un documental de grabando la película, ¿no? Sí, también, porque se ve que se la pasaron.
1: Sí, sí.
2: No,
1: la pasamos backstage, divertidísimo.
3: La pasamos increíble.
2: Qué chido.
3: Increíble, de verdad. Y eso que está diciendo Mau es real, o sea, sí. Yo sé que es algo que se repite mucho, o sea, lo escuchas mucho de ay, nos quisimos, nos adoramos, pero no siempre es real.
4: Sí, no, es que son actores, pueden fingir muy bien.
3: Sí. No, o sea, acá bien, de verdad nos reíamos tanto. Muchísimo. Cuando íbamos en la camioneta nos reíamos tanto. Cuando estábamos filmando nos reíamos tanto que lo pasamos muy bien. Y ahorita que nos estamos reencontrando un año después para la promo, o sea, se siente este cariño ya así de.
2: Eso pasa en las películas, lindo. Como que se quedan y crees que son recientes. Y que grabaron y vieron a promo, pero
1: no
2: luego pasan
1: solo con las pelis, también con las series.
0: Sí, con todos. Sí.
1: Es rarísimo que algo salga enseguida.
4: Uh-huh. Sí, oye,
2: pero mira, ahora están aquí ustedes ya con un mal partido. Muchas gracias por venir y presentarles. No, oigan, estamos muy contentos de recibirlos. Es su casa. Nosotros ya nos vamos.
4: En grande. Cerramos esta semana con nadie más ni menos que Mauricio Ockman, Roberto Duarte y por supuesto nuestra Ana Layevska. Gracias por estar en Impresentables. Gracias por desmañanarse también con nosotros y a toda la banda que nos mandó sus historias de hermanos. Nos reímos mucho, nos quedaron muchos audios por ahí. El lunes yo creo que podemos hacer recalentado de audios. Va.
2: Ojitos, te queremos, güey. Que te vaya bien en tu show.
5: Quiero mucho, recuerden que el amor es ciego y yo soy puro amor. Los amo, gracias, ¿verdad?
0: Abrazo, ojitos.
5: Mauricio Ockman, qué gusto
0: igual.
5: Olerte, a Roberto Duarte, Ana Layevska, con todo y que me rechazó de ser hermano.
4: Nunca olvidarlo.
1: Pero me la he vivido ser amigos.
5: Me la he vivido en el barco de la friendzone, no pasa nada. Ni qué decir que fuiste mi amor platónico en la secundaria. Pero bueno, gracias.
2: ¿De quién no? ¿Pero de quién no? También, ¿de quién no?
3: Estamos cerrando el programa con declaración de amor. Sí, no.
5: Nos vemos al rato, gente de Mexicali. Nos vemos al rato. Hoy vamos a estar ahí con toda la comedia y toda la frescura y la sabrosura. Y nos escuchamos, nos vemos, nos solemos. El próximo lunes, ya se la saben, de 6 a 10 de la mañana, Impresentables, Riva Pop, George, los amo. Gracias a toda la producción, que los quiero y los tengo tatuados en el mismísimo asterisco.
2: Ahí está. Bueno,
4: ¿sí? El lunes se vienen cositas. Fan.
3: ¿Te dolió ese tatuaje? No, ojito.
4: Qué fuerte.
5: Poquito.
4: Oigan, el lunes tenemos de Impresentema mi peor humillación.
2: Leve.
4: Tenemos varias. Sí, entonces, para que empiecen a enviar sus Impresentaudios al 55
2: 55 30 91 00.
4: Nos pueden enviar sus Impresentaudios. Nos encantaría escucharlos. Oigan, gracias a nuestra producción, a Mems, a Lion en los controles, a Daniush también. Por ahí está Pani, a Carla también está Anita. Gracias por hacer de Impresentables lo que somos. Al nene que vino desde Colombia a pelear conmigo. Te amamos. ¡Mua! Gracias, nosotros somos
3: Marica.
4: El George Ojitos Riva, nos despedimos. Uf. Impresentables, hasta el lunes, chao.
5: Gracias, ¡au! Hasta la vista.
3: Muchas gracias, vayan al cine a ver un mal partido.
4: ¡Eso!
0: ¡Ea! Yeah.
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0: 10:18, regresamos. 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
9: 10:35. Regresamos. Vuelve. 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

0: bienvenido sea, ya es viernes.
1: ¡Ay, al fin! Oye, se me hizo eterna la semana, pero con mucho chismecito, con mucha plática de todo. Pero pues qué bueno llegar al viernes con un día que siento que va a estar muy interesante también.
0: Bastante interesante. Oigan, yo soy @AnaMaiteM.
1: Yo soy @UrsulaHerrera y nos acompaña Leo Ortiz en los controles, que el día de hoy nos presenta.
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1: Y comenzamos este menú, ya les comentábamos, bastante interesante, bastante variado, con una mimosa sobre, pues seguramente ya lo vieron por ahí en redes, Omar Chaparro.
0: Híjole.
1: Y sí, Robin Williams.
0: Sí, sí, sí. Es que, digo, pues, ya se habló un poquito al respecto, pero lo que ustedes no saben, tal vez, es por qué Omar Chaparro cantó con Robin Williams.
1: Porque uno se preguntará, oye, ¿pudo haber invitado a cualquier otro artista?
0: Claro,
1: ¿no? Pero pues ahí hay historia.
0: Hay historia romántica de la desierta.
1: No, pero pues sí, algo ahí como muy curioso que tal vez no sabíamos.
0: Así es. Y nuestro plato fuerte viene igual bastante interesante, porque ya les adelantábamos ayer. Vamos a estar platicando un poquito más sobre la microbiota, que ya hemos tenido temas al respecto, ¿no? Pero en esta ocasión, pues nos vamos a adentrar más en por qué funciona así, y aparte, como algunos datos curiosos de lo que causa la microbiota en nosotros, en cómo nos relacionamos.
1: ¡Wow! En tus amistades.
0: En el cerebro.
1: ¿Por qué?
0: No, en todo. O sea, ay, ¿qué no. rollo? De verdad, hay que cuidar nuestra microbiota. Presten la atención a eso. Pero bueno, ya al ratito le vamos a dar más a ese tema, a ese plato fuerte.
1: Y hoy sí tenemos el mega postre.
0: Mega
1: postre. Súper esperado. Hoy vamos a conocer quién es el o la ganadora para conocer a Edén Muñoz y llevar su tejana autografiada.
0: ¡Qué nervios! Oigan, recuerden que todavía están a tiempo de darles su reproducción básicamente al video de los tres finalistas. Están en @los40veracruz en Instagram. Por ahí, láncense. Ahora sí, como les dijimos la otra vez, chequen los tres videos si quieren. Y ya de ahí, quien les vibre más, pues reproduzcan y reproduzcan y reproduzcan ese video. Compártanlo porque tienen todavía una horita.
1: Sí.
0: Una horita.
1: A las 12 vamos a hacer el corte de cuánto reproducciones tuvo cada uno, y pues pendientes, si ya nos están escuchando los tres finalistas, pendientes de su teléfono, porque pues por ahí nos vamos a contactar.
0: ¡Qué nervios! Oigan, y también es viernes de los imperdibles con pececitos, así que al ratito también por acá va a estar Vane para decirnos cuáles son esos pues planecitos,
1: planes, ¿sí?
0: Esos planes, esos eventos que ya están agendados y que tú también puedes agendar para que justo no te los pierdas y te vayas con tu familia o con quien se te hinche, pero que disfrutes básicamente de lo que tenemos aquí en Veracruz y Boca del Río en el ámbito cultural, artístico, turístico.
1: Así
0: que tenemos todo esto en este viernes. Qué nervio, qué emoción. Y pues por acá saludos a Gabo, que como todos los días anda súper puntual. Dicen, ¿qué dicen? Que no salgan, lloverá mucho. Gabo.
1: No, pues si ya salió el solazo.
0: La vida es una, ya está todo despejado y pues ni modo. Mira, haya lluvia o no, hay que chambear, hay que vivir, claro. Y hay que bailar bajo la lluvia. ¡Ay, ya! Ando bien.
1: Filósofa. Bien filósofa.
0: Oiga, pues vámonos con más música para seguir disfrutando de este viernes. Esto es de Gloria Trevi, Pompas de Jabón, aquí en el brunch de los 40.

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1: Y es momento de conocer esta mimosa, pero oigan, nos acabamos de enterar también de otra cosa.
2: Sí,
1: que está. Y
2: mira, oigan.
1: Yo creo que la vamos a contarles.
2: Vamos a cambiar
1: ahorita.
2: Sí, la mimosa, es vamos más, a cambiarla.
1: En la noche también me pueden escuchar a mí, así que más al ratito les cuento ese chismecito de Robin Williams y Omar Chaparro. Pero ahorita resulta que, bueno, desde hace días se hablaba mucho sobre Cat's Eye, que cada vez está subiendo como la espuma, estas mujeres tan talentosas, pero pues había muchos rumores de qué iba a suceder con el grupo porque una de sus integrantes se había tomado un descanso.
2: Así es. De hecho, hay dos que están supuesto descanso, ¿no?
1: Sí, o sea, ahorita supuestamente 4 o 3 de ellas son las que siguen con la gira, que creían que esta gira se iba a pausar, que se iba a cancelar.
2: Así es.
1: Pero no, ellas dijeron, pues continuamos así como estamos, a medias.
2: Que ojo, muchos han tomado esto de las pausas como un ya se van a salir del grupo, por eso es que dijeron, no, pues ya se salió Manon y ahora Sofía, que según está en un supuesto descanso, pero estamos seguros de que se van a salir, quién sabe qué está pasando. Bueno, la cosa es que ambas se salieron por supuesta salud física y mental, ¿no? Fue como, voy a cuidar mi salud, mi integridad, mi salud física, mi salud mental.
1: Y últimamente muchos artistas están pues haciendo esto, ¿no?
2: Sí.
1: También lo vimos con Blackpink, que a ver, Blackpink está, ellas mantienen sus carreras como solistas y también siguen en el grupo.
2: Sí.
1: Entonces yo creo que por eso, o al menos con ese ejemplo de ellas, pues no habría que tener tanto miedo de que se separe Cat's Eye.
2: Sí, pues la verdad es que sí, pero pues bueno, ya sabes que sobre todo en este mundo del K-pop, pues las cosas están medio complicadas. Tanto pues el público sí es bastante entregado, bastante intenso, pero también la presión siento que viven estos artistas, pues está cañona, ¿no? Entonces, pues como que por ahí no se sabía mucho al respecto sobre Sofía, pero al parecer ya va a regresar. Ya va a regresar en 2027. En la primera semana del 2027, Sofía se reintegra a las actividades de Cat's Eye.
1: Eso sí, pues ya en el resto del año, lo que queda de las fechas del tour, pues no van a seguir como están, a medias. Pero lo bueno es eso, que ya no está como la incertidumbre de se va a salir del grupo. Pues no, al final sí va a regresar. Y qué bueno, pero yo creo que pues también pues habría que tenerles paciencia, porque pues imagínate, seguramente pues ya vienen descansadas, tal vez vienen con otra perspectiva, igual y vienen con música nueva.
2: ¿Quién sabe? Pues ojalá. Lo que sí es que la gente se está quejando justamente porque pues en estos conciertos Sofía no va a estar, entonces fue como de, no, pues es que nos engañaron porque vendieron una gira con Sofía.
1: Con todos.
2: Antes de todo esto, dicen que según se va a un supuesto descanso y ahora pues nada más así porque quieren, ya la meten en, o sea, después de las fechas que van a hacer aquí en América, ¿no?
1: Sí, y
2: en
1: es entendible, pero a ver, siendo tú fan, o sea, ¿realmente pedirías un reembolso solo porque falta un integrante? Pues yo creo que no. Es como...
2: Dice Leo, sí.
1: No, pues ya pagaste, ya las vas a ver a la mitad, pero las vas a ver.
2: Ah, yo sí iría, ¿eh?
1: Sí,
2: o sea,
1: claro.
2: Me vale quien esté. Y yo, me vale quien esté.
1: Sí, no.
2: Bueno, a menos que Sofía sea mi favorita, pues ahí sí me enojaría.
1: Bueno, eso es cierto. Y es que es la favorita de mucho tiempo. Al inicio se consideraba a Sofía como la líder.
2: La líder de Cat's Eye. Pero bueno, así las cosas con Cat's Eye. Sofía regresa ahora sí al grupo. Hay que estar pues pendiente de qué onda con Manon, porque ella es la que más lleva este descanso, que se rumora por ahí que ella sí se va
1: ella
2: a salir,
1: sí,
2: que solo está esperando a que su contrato expire o llegue a su fecha, ahora sí, límite, para decir, pues, me voy. Qué triste, porque
1: pues
2: me gusta el grupo con todas. Siento que todas están muy bonitas, bailan muy bonito y que se hace una buena...
1: Y hacen
2: buena,
1: como un buen match.
2: Un buen match,
1: claro.
2: Justo. Pero bueno, ya dirá el tiempo. Nosotras vamos a seguir disfrutando de la música de Cat's Eye.
1: Claro.
2: O sea, eso no importa. Mientras me bailen bien y me canten bien, yo, mira, con eso tengo. Pero bueno, hablando de música, vámonos ahora con más, porque regresando tenemos el plato fuerte. Esto es de Mike Towers, Carita Feliz, aquí en el brunch de los 40.

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1: Ok, y comienza nuestro plato fuerte en este viernes 9 de octubre, 9 se iba a decir. Muchos okay. 9 de octubre nada más, un 9. Oigan, y pues básicamente vamos a estar platicando sobre qué rollo con la microbiota. Como les digo, sí hemos hablado al respecto, pero nos hemos concentrado más en cosas como la gastritis, ajá, la colitis.
2: Como esas enfermedades o síntomas que luego tenemos tan comunes, uh-huh, y que a veces creemos que hasta ahí es pues, el efecto que puede tener o hasta ahí importa y ya.
1: Pero de hecho, la microbiota va más allá, lo hemos platicado. Se dice que nuestro sistema digestivo, bueno, todo lo que es la microbiota es como nuestro segundo cerebro, ¿no? Uh-huh. Pero ¿qué tanto influye este segundo cerebro realmente? Bueno, para eso tenemos por acá al experto en salud gastrointestinal, Mauricio Guzmán, de regreso aquí en el Brunch. Yay. ¿Cómo estás?
3: Hola, muchas gracias por tenerme acá otro rato y platicar sobre gastro. Siempre así encantado. Mm.
1: Lo sabemos y pues mira, como dijimos, pues sí hemos platicado de la microbiota, ¿no? Pero ya lo sabemos y lo hemos platicado justamente contigo de que ha sido más como de la gastritis, entre otras cosas, de que la cruda y esto y el otro. Pero pues vamos a conocer un poquito más de por qué se habla tanto en estos tiempos de la microbiota, porque antes yo creo, de hecho, lo decíamos la otra vez, se decía la flora intestinal.
3: Sí, justo.
1: Cambia el nombre, ¿por qué cambia el nombre y qué es realmente la microbiota?
3: Sí, pues efectivamente siento que últimamente el tema de microbiota está mucho de moda, porque es algo que, a pesar de que ya se sabía que existía, no había tanta investigación en estos temas. Y, por ejemplo, la gente lo conoce como cuida tu flora intestinal, principalmente porque se conocía que los organismos que existían, que existían por ahí, eran organismos vivos y lo relacionaban con un ser vivo y era flora. Como fauna, fauna,
1: sí, efectivamente. Sí. La naturaleza entonces, dentro de nosotros.
3: Exactamente. Entonces, al principio era como denominado de esta forma y posteriormente, hace no muchos años, cambió al término de microbiota, ¿no? Porque al final de cuentas sigue siendo lo mismo, pero pues nosotros lo relacionamos y lo conocemos como flora intestinal. Okay. ¿Por qué? Porque hay millones de microorganismos en el intestino.
2: O sea, microbiota sería como un término más científico.
3: Sí, claro, decirlo. sí, más minucioso, más es el apellido de lo que conocemos como la flora intestinal
1: microbiota.
3: Ándale.
1: Sí. ¿Cuál es tu nombre? Flora intestinal.
3: Mi apellido microbiota. Sí, está muy interesante.
1: Entonces, ya que hablamos de esas bacterias, pues lo hemos enfocado en otras ocasiones más hacia los probióticos y prebióticos, ¿no? Que ya nos dijiste, pues son estas, pues justo estos organismos que dependiendo de lo que necesitemos nos ayudan, etcétera. Pero realmente, ¿qué habita ya en nuestra microbiota?
3: Ok, cuando nacemos, si recuerdan a la gente, les dices, a tu hijo solo le tienes que dar lactancia materna, ¿no? Porque es lo que va a tolerar. Y conforme nosotros, desde el momento cero que nacemos, ya nuestra microbiota está en contacto con nuestro ambiente y se está enriqueciendo durante todos los años, ¿no? Y, por ejemplo, dices, ¿qué es lo que hay en nuestra microbiota? Cada microbiota es variada y cada persona es distinta.
1: O sea, esa sí es única y diferente
3: para todos. Única y diferente para todos. Entonces, por eso varía mucho lo que decimos de, tómate esto. Bueno, es que a mí me cayó súper bien y a otra persona no le funcionó o le causó síntomas negativos, ¿no? Entonces, ¿qué hay en nuestra microbiota? Hay millones de microorganismos que te puedo nombrar millones, pero nunca vamos a terminar.
1: Claro.
3: Y se siguen descubriendo más microorganismos actualmente. Y otro dato así súper random de esto es que hay microorganismos en nuestros microorganismos de nuestra microbiota. O sea, está súper loquísimo todo lo que se ha investigado y todo lo que se ha encontrado respecto a estos temas. Sí, está bien cañón.
1: Me vuela la cabeza como saber eso, ¿no? O sea, es que literal, yo les digo que hoy ando muy poética, filosófica. Porque si te das cuenta, pues nosotros somos un nada de un todo así gigante que ni siquiera sabemos qué rollo. Y adentro de nosotros justo están estas bacterias que ahora sabemos, que nos dice Mau, que adentro de estos seres chiquitititos hay otros. O sea, es una cosa maravillosa.
3: Está bien interesante.
2: Me recuerda como a una película que es donde en una florecita viven muchos monitos chiquititos.
3: Ándale.
2: Y ahí también creo que el mundo de Gordon. Sí,
3: de
2: qué loco. Oye, y partiendo de que nos dices que cada persona tiene una microbiota completa, completamente distinta. Entonces, pues todos los productos que hay, por ejemplo, hay yogurts, hay como papillas.
1: El kéfir, etcétera.
2: El kéfir, todo eso, pues mucha gente recomienda como, ay, esto te va a servir. Obviamente no es para todos, cuando tiene ese objetivo.
3: Sí, ¿no? Y por ejemplo, es principalmente porque todos estamos sometidos a cosas bien diferentes. O sea, niveles de estrés. Importa mucho también la vía de nacimiento que tenemos. Mm. No solo para microbiota intestinal, sino para la biota de la piel. Mm. Porque esto es otra cosa. Nosotros estamos hablando de la microbiota, que es específicamente los organismos del tracto digestivo.
1: Claro.
3: Pero hay biota que está en la piel, en la boca, en todas partes del cuerpo tenemos microorganismos que nos van a ayudar a metabolizar inmunidad, defensas, etcétera. Entonces sí, o sea, hay personas que nos dicen, tómate el kéfir que te va a caer muy bien, personas que le cae súper bien,
1: claro,
3: ¿no? Y hay personas a los que no. Entonces,
1: yo siento que no me hizo nada, o sea, fue como me lo empecé a tomar y yo... pues no es como que yo note una diferencia, ¿sabes? O sea, pero bueno, regresando, también me gustaría que nos respondieras la pregunta de, ya nos decías que con la leche materna desde que nacemos, por ahí ya empezamos, ¿no?
3: Claro.
1: Como a nutrir nuestra microbiota. Uh-huh. Pero me imagino que a lo largo de la vida también llegan más bacterias a nuestra microbiota, sí, para bien o para mal. Y sobre todo también... Sí, nos puedes decir que justo por eso también desde chiquitos nos dicen, déjalo que se embarre, que agarre cuerpos, etcétera. Pero esto regresando,
3: claro,
1: ¿vale?
3: Claro, está
1: así
3: muy interesante.
1: Bastante interesante esta plática, ya es y seguirá siendo. Así que, pues nosotros continuamos platicando con el experto en salud gastrointestinal, Mauricio Guzmán, sobre todo este mundo de la microbiota, que es nuestro segundo cerebro, más detalladito todo este tema aquí en el Brunch de los 40.
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0: Continuamos con este plato fuerte sobre la microbiota, nuestros pues organismos que viven en nuestra pancita.
1: Yo estoy enamorada de mi microbiota. Yo la quiero cuidar mucho. Oigan, pero estamos platicando sobre esto aquí en el brunch con el experto en salud gastrointestinal, Mauricio Guzmán, y yo le dejaba varias preguntas. O sea, lo bombardeé. Y es que primero que todo estábamos hablando justo de que cuando nacemos, desde que nos alimentamos con leche materna o nos alimentan con leche materna, claro, ya desde ahí estamos dándole lo mejor a nuestra microbiota, sí, para que ya comience a adquirir sus propias bacterias, sus propios organismos, microorganismos. Y yo te decía, entonces me imagino que por eso también la gente luego a los bebés le dice, a los papás les dicen, oye, no cuides tanto tu bebé, no quieras que estén en un ambiente tan estéril, porque eso a ellos los refuerza.
2: Sí,
1: ¿no?
2: Justo, de hecho, lo que es la convivencia, uh-huh, con muchas personas y con muchos ambientes hace que nuestra microbiota se enriquezca más, uh-huh, y tengamos mejores defensas, mejores enzimas digestivas, mejor inmunidad ante muchas cosas. Uh-huh. Entonces, por eso es que justamente esto de deja que el niño salga y que la tierra y que no importa que agarre y que no sé qué, ¿no? Obviamente, todo con medida, tampoco vas a dejar que tu niño se meta...
0: Claro.
2: Claro, o sea, mucha tierra en la boca, pero pues sí, esto de hacer que se exponga o que nosotros nos expongamos desde una temprana edad a diferentes ambientes hace que nuestro sistema inmune y nuestra microbiota se enriquezca y se fortalezca con el largo de los años. Y esto sigue pasando hasta la fecha.
1: Ok, y también me hace sentido porque sí, de repente si viajas a la India, aunque seamos mexicanos, que también nos encanta comernos las cosas de la calle... O sea, aún así tú vas a la India y hay cosas que te caen pesado, porque cada quien, uh-huh, tiene ya una microbiota y me imagino que también, sí, claro, en cada región, uh-huh, es lo distinta, que soporta,
2: sí,
1: ¿no?
2: Sí, sí, justo.
1: Perfecto. Oye, y pues también me llama mucho la atención esto de que es nuestro segundo cerebro, uh-huh, ¿no?
2: Justo, sí, sí, sí.
1: Pero qué tan...
2: Cierto, ¿qué tan cierto es?
1: Y qué tanto influye esto como en nuestro segundo cosas, cerebro.
2: ¿No? Ok, ahí va. Le dicen que es el segundo cerebro porque en el cerebro tenemos terminaciones nerviosas que hacen conexiones, ¿no? Uh-huh. Y se ha estudiado que en el estómago, en todo lo que es el tracto digestivo, hay más conexiones nerviosas que incluso en el cerebro. Uh-huh. Entonces, todas estas conexiones nerviosas se comparan con las del cerebro y por eso dicen que el estómago es nuestro segundo cerebro. Y no solo eso, sino que también aquí en el estómago se sintetizan diferentes enzimas, diferentes hormonas que ayudan al el estímulo del estado de ánimo de las personas.
0: Por eso es que dicen que cuando pues uno siente enojo, todo eso se va al estómago.
2: Exactamente, efectivamente. Y es importante que conozcamos que existe un eje que está conectado desde el cerebro al estómago. Esto se llama eje cerebro-intestino, uh-huh, y también se relaciona con la microbiota. Entonces, eje cerebro-intestino-microbiota, porque todo esto está en conjunto y si está fallando uno, está fallando el otro.
0: Claro, me explotó la cabeza.
1: Me explotó, pero a mí más me explotó cuando en alguna ocasión Mau me dijo, oye, ¿qué crees? Por la microbiota, uh-huh, o sea, tú haces amistades como que...
0: Sí. ¿Cómo era la cosa? Sí. No quiero poner palabras, okay, en tu boca.
2: Se ha visto y se ha hecho estudios en el que se han utilizado ratones, uh-huh, y se les ha puesto diferentes tipos de organismos específicos a los ratones, ¿no? Uh-huh. Entonces estos organismos se van reproduciendo, claro, X tiempo, y se ha visto que estos animalitos tienen conductas ya sea o más sociales o menos sociales. Entonces, por eso es que tiene mucho de cierto decir, o sea, mucha certeza decir que nuestra microbiota influye en la forma en la que nosotros nos llevamos con las personas con las que convivimos. Entonces, hay muchos microorganismos, se siguen estudiando estos organismos, pero efectivamente si nosotros tenemos mayor colonización de algunos, nosotros tenemos tendencia a socializarnos más o socializarnos menos con las personas.
0: Ah, ¡wow! Okay. Yo pensaba que era que te empezabas a convivir con personas que tenían una microbiota similar a la tuya.
2: Ajá. Está muy interesante, pero ahí va otra cosa muy interesante, que nosotros, mientras más tiempo convivimos con una persona, nuestra microbiota empieza a parecerse más.
1: A mimetizarse.
2: Exactamente. Wow. Y sí se ha estudiado a personas de la misma familia y tienen microbiota muy, muy parecida. Claro,
0: me imagino. Pero entonces esta similitud que se puede generar entre familiares viene de la convivencia continua y no de que, por ejemplo, no sé, que yo pueda tener la misma microbiota o lo más similar a mi hermana por haber pues
1: llegado de la misma persona,
0: exacto,
1: ¿no?
2: Tiene todo que ver. O sea, no es que una excluya a la otra, sino que todo es un conjunto. Y eso es muy importante. No solo es somos amigos, yo puedo tener la misma microbiota que mi mejor amigo que lo conocí hace 2 años

0: gusto. Y aparte, compartes microbiota, bacterias. La Úrsula con cara de... Para que vean que no somos tan, no somos tan parecidas, Úrsula y yo, ¿eh? Una enamorada y la otra así como de guácale el amor. Pero wow, qué interesante esto. Oye, pero ¿por qué se mimetiza? O sea, ¿de qué manera? O sea, no, lo que no me termina como de hacer clic es como
1: es
0: de,
1: lo que hace,
0: por
1: que...
0: ejemplo, ajá, con Úrsula pues yo no me besuqueo, claro, no claro. me besuqueo,
1: pero tenemos ahí nuestros problemas similares de sí. intestino.
0: Entonces, ¿por qué se va mimetizando? ¿De qué manera es que nuestros organismos saben?
1: Exacto. ¿No? O sea, ¿cómo mi pancita sabe que tiene los mismos problemas que la pancita de la Maite?
2: Está interesante porque el contagio, pongámosle entre comillas, ¿no? Uh-huh. Contagio no es malo, ¿no?
0: Sí,
2: es
0: sí, claro.
2: Este intercambio es por continuidad, o sea, por estar cerca de la otra persona, por llevarte mucho con otra persona, wow. por estar hablando cerca de la otra persona. O sea, tenemos, si ya le tomaste del bote, al menos que hayas esterilizado el bote, claro. tu botella de agua al 100%, pues bueno, ahí no, no vas a pasar nada.
0: Oye, pero nos hemos compartido microbiota.
2: Exactamente, por eso es que mientras más nos relacionamos con las personas, más diversa es nuestra microbiota. Entonces, wow. en aquellos individuos que tienen una microbiota menos diversa o menos rica, uh-huh. tienen tendencia a manifestar síntomas gastrointestinales, que tienen menos interacción social, etcétera. Entonces, mientras más socializas con las personas, más interacción o más interacción social tienes.
1: Me imagino que igual riqueza. Tiene que ver eso, ¿no? El coincidir, el frecuentarse como los... O sea, que tu ambiente sea el mismo o el más similar hace que también pues ingresen este tipo de organismos lo sí. más similar posible.
2: Sí, justo.
0: Wow. Wow, oigan, pues si eso ya nos dejó así con la boca abierta, todavía viene otra cosa uh-huh. que por ahí también se está investigando que tiene que ver pero con nuestra memoria, así que no se despeguen. Estamos hablando con el experto en salud gastrointestinal, Mauricio Guzmán, sobre nuestra microbiota que ya ven, o sea, es una uh-huh. cosa maravillosa. No se despeguen del brunch de los 40.
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0: regreso aquí en este plato fuerte del brunch, muy interesante, junto con el experto en salud gastrointestinal, Mauricio Guzmán. Y de verdad es que yo sigo impactada con este tema de la microbiota, de cómo hace relacionarnos con las personas. Uh-huh. Y pues ya Ana Maite nos adelantaba un poquito.
1: Sí, es que no, de verdad yo estoy completamente en shock de todo lo que hace la microbiota. Y les decíamos también, ¿no?

0: tiene, bueno, ahorita se está estudiando todavía, uh-huh. está ahí como en esa fase, pero nos llama mucho la atención saber que también pues tiene mucho que ver la memoria con la microbiota.
1: Justo, wow. justo. Bueno, iniciemos con el antecedente que las personas que tienen Alzheimer uh-huh. tienen menor reducción de serotonina, ¿okay? ¿Ok? Bueno, tienen más bien tienen reducción de serotonina. Y la serotonina igual está sintetizada a nivel gastrointestinal. Okay. Entonces se ha estudiado que personas que tienen Alzheimer tienen el mismo patrón gastrointestinal, los mismos comportamientos, los mismos organismos, etcétera, ¿ok? Uh-huh. Entonces, bajo este precepto de que ¿por qué hay tanta relación? Se empieza a estudiar con el fallo de la memoria. Y aquí es donde un estudio recientemente publicado uh-huh. estudia y afirma que la microbiota tiene relación o un impacto directo con la pérdida de la memoria. Uh-huh. Y aquí es donde empieza esta controversia, ¿no? Uh-huh. Entonces, en este estudio lo que hicieron fue agarrar ratones que estaban controlados en un ambiente similar, todos idénticos, y empiezan a ver que los ratones viejitos tienen ciertos comportamientos y los ratones pues jóvenes tienen sí. otro, ¿no? Uh-huh. Y lo que hacen es que empiezan a utilizar y trasplantan la microbiota de los ratones viejitos hacia los ratones jóvenes. Uh-huh. Y se dan cuenta que los ratones jóvenes empiezan a tener un deterioro cognitivo y de actividades que ellos solían hacer. O sea que uh-huh. la microbiota de los viejitos se lo transpusieron a los nuevos y empiezan a tener un fallo en la memoria. Okay. Tan solo con poner la microbiota en estos ratones. Oh, wow. Entonces aquí empiezan a estudiar, investigar cuáles son los organismos que están
0: generando
1: esto, ¿no? Y se encontró que el para Bacteroides goldsteini es el que tiene mayor relación con este deterioro cognitivo, principalmente en el sistema nervioso que existe en el aparato gastrointestinal. Entonces, aquí es donde todos empiezan a decir como que este microorganismo me está haciendo perder la memoria, sí. ¿no? Entonces, es por eso que una alteración en la microbiota podría generarte una falla de la memoria. Estos son estudios que se hacen principalmente en ratones para posteriormente no replicarse en humanos, porque no se puede experimentar en uh-huh. humanos, pero se lleva este tipo de investigación para nosotros poder identificar cuáles podrían estar asociados a qué síntomas.
0: Claro.
1: Entonces, justamente es esto. Y aparte, este estudio saca algo muy interesante porque utilizan la capsaicina. No uh-huh. sé si algunos lo han escuchado, pero la capsaicina es lo que está en el chile, uh-huh. en el picante,
0: claro.
1: que hace que te genere esta sensación de que estás enchilado. Ajá. ¿Okay? Entonces utilizaron esta capsaicina para hacer que haya nuevas conexiones neuronales y que se genere de nuevo esta conexión de los recuerdos y de la memoria en estos ratones. Y se vio que tuvieron un mejor desarrollo.
0: Brunchers, coman chile.
2: Wow.
1: Así que yo nada más ahí lo dejo. Es algo que se estudió, que se sigue estudiando y que se va a seguir estudiando.
0: O sea, para los que me decían que ya no comiera chile, que ya le parara, miren.
2: Oye, o sea que mi querido César, que no le gusta el picante,
0: se le va a ir la memoria.
2: Ay, oye, qué onda. O sea,
0: come chile, César.
2: Entonces, este efecto de sentirnos enchilados es lo que hace. O sea, tal vez como el. Ay, ¿cómo podríamos ponerlo en palabras? Lo intenso que se siente estar enchilado es lo que hace que te despierte la memoria.
1: Pues mira, es una afirmación bastante.
2: Pues ambigua.
1: Ambigua poder decirlo de esta forma, pero sí se ha visto que. El chile, el picante, la capsaicina, sí tiene tendencia a que empieces a activar estas vías neuronales de la memoria.
2: Wow. Mm. Ok. Y partiendo entonces también de la forma en la que pues, se sabe que la microbiota puede afectar igual tu memoria, ¿hay algunos alimentos relacionados a esto? O sea, ¿hay uh-huh. alimentos que hacen que con el tiempo tu microbiota haga que la pierdas más que a otras?
1: Pues, mira, por ejemplo, para la pérdida de esto, la gente suele utilizar mucho lo que son antibióticos. Entonces, uh-huh. principalmente por eso es que el médico no te recomienda antibióticos a diestra y siniestra.
0: Claro.
1: Entonces, es muy importante esto, tener en cuenta que principalmente no debes de consumir o tomar antibióticos ante cualquier infección que tengas. Y tú dices, ¿qué alimentos sí puedo consumir? Uh-huh. No hay un alimento que digas, este tiene esta bacteria. Ajá. O sea, no existe. No, claro. Y por ejemplo, igual lo que son los probióticos. No hay un probiótico que tenga este organismo único y específico. Uh-huh. Entonces, ¿qué se recomienda? Mantener una dieta saludable, una dieta balanceada, uh-huh, rica en frutas, verduras, fibra, todo. Entonces, o
0: sea, oye, tengo una duda. Uh-huh. Retomando lo que nos decías de que es una bacteria en específico, uh-huh, me decías algo de Goldstein, ¿no?
1: Ajá, Goldstein, sí.
0: ¿Sabemos de dónde viene o en dónde se encuentra como esta bacteria?
1: Se encuentra en muchas cosas. Ah. Ese es el problema. No es como que esté en un alimento, okay, específico. O sea, entonces, nosotros ya la tenemos en nuestro, sí, organismo. Y
0: pero ¿qué tanto está? O sea, ¿qué tan reproducida está nuestra microbiota? Me imagino que es lo que...
1: Exactamente, es lo que va a variar en cada persona. O sea, no se puede saber actualmente si apenas se descubrió que esta es la que podría estar causando este deterioro mental o cognitivo. Uh-huh. Entonces, pues todavía se sigue estudiando qué tanto está presente, wow, en el organismo. Y pues, claro, es que el colon es muy grande y no solo esto. O sea, se ha estudiado las bacterias del colon, pero también no se ha estudiado tanto en el intestino delgado. Entonces, también es otro mundo por completo que está ahí, ¿no? Sí, que se sigue... Y se va a explorar.
0: Híjole, no, hombre. Oigan, ya por acá también empiezan a surgir algunas dudas, empiezan los comentarios para que regresando, pues, lo platiquemos al, sí, respecto. Estamos platicando con nuestro querido Mauricio Guzmán sobre este tema de la microbiota. Ya nos está ya nos voló 40 mil veces la cabeza y todavía tenemos otros minutitos para platicar con él aquí en el brunch de los 40.
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2: Estamos de regreso aquí en el brunch con los últimos minutos de nuestro plato fuerte, hablando de la microbiota con el experto en salud gastrointestinal, Mauricio Guzmán. Y tenemos varias preguntitas por acá. Nos mandan, nos recomiendan, dice, les recomiendo el libro, es La Microbiota Idiota. Así se llama. ¿Qué? El libro, okay. La Microbiota Idiota, que ahí justo están, explican un poquito más sobre lo que estamos hablando. Y dice, lo ideal es que las madres tengan el bebé por vía vaginal, porque transmite la madre anticuerpos y microbiota. Fíjate, wow, por ese canal del parto. Sí. ¿Y qué pasa entonces cuando nacemos por cesárea?
3: Justamente, el parto natural, ajá, hace que nuestra composición, nuestra piel, se exponga a muchas bacterias que existen en el canal de parto.
2: Claro.
3: Entonces, cuando nosotros nacemos por cesárea, que es un medio un poco más estéril, todos aquellos organismos que se encuentran, que se encontraban en el canal de parto, no están presentes acá. Entonces hace que nuestro sistema inmune, que nuestra microbiota, disminuya un poco.
2: Okay. Sí, pues sí, también sí, literalmente, pues en la vagina, diciéndolo como tal, también se habla de una flora vaginal.
4: Claro.
2: Wow, qué interesante. Y por acá, nos ponen. Es que nos está poniendo un buen, nos está poniendo un buen el vecino Tlalixcoyan, creo que hasta incluso de otro tema, dice, por naturaleza a mí me encantan pues toda la chunchería, ¿no? Okay. Toda la chunchería, y dice, ya me preocupó porque ¿sí? él se está alimentando mal y por ende, pues me imagino que debe tener la microbiota toda desbalanceada, ¿no?
4: Pero es que ningún alimento nos garantiza pues el tener una
3: buena microbiota.
2: Ajá.
3: Pues es que ningún alimento nos garantiza tener una buena microbiota, pero sí conocemos organismos que pueden estar alterando. Por ejemplo, muchos chetos que tienen colorantes producen neuroinflamación a nivel gastrointestinal. Y la neuroinflamación hace que nosotros tengamos más síntomas a la larga gastrointestinales, o sea, síntomas gastrointestinales en un periodo de tiempo. Por eso es igual que los colorantes no están recomendados, los edulcorantes también, que no debemos de consumirlos, principalmente por lo mismo, por esta neuroinflamación que existe en nuestro organismo.
2: De hecho, por ahí se está viendo eso, ¿no? Como que quieren prohibir ciertos colorantes.
3: Ajá. Sí, justo.
2: Ya que en México se usan y que, por ejemplo, en Europa y así están prohibidérrimos.
3: Sí.
2: Y por acá también nos escriben, hola chicas hermosas, qué gusto me da escuchar el tema, más porque yo como mucho chile, o sea que mi memoria va a estar súper. Pues sí, pues digo, como les decíamos, salió este estudio, entonces podría.
3: Sí, podría. Ahí.
2: Podría la cosa ir por ahí. Oye, pero ¿qué es esto de la disbiosis?
3: Ok, la disbiosis es un término que hace referencia a una alteración de la composición microbiana que existe en nuestra comunidad de microbios en nuestro organismo, ¿no? En esta microbiota. La disbiosis es principalmente esto, una alteración. ¿Esto qué quiere decir? Que existen más microorganismos de X tipo que otros.
2: Ok.
3: Entonces, esto podría estar causado, generado por muchas razones, y es importante tener en cuenta que no es solo un diagnóstico que me esté causando estos síntomas. O sea, hay muchos síntomas, como podría ser una diarrea, una inflamación, que puede tener otra causa y no ser una disbiosis.
2: Claro.
3: ¿Ok? ¿Por qué? Porque no hay una forma específica, no hay un estudio que me diga, voy a hacerme este estudio para saber que tengo disbiosis.
2: Claro.
3: ¿Ok? Es un conjunto de muchas cosas. Entonces, podría estar una disbiosis en ti, pero pues no es como que sea lo principal y lo único y lo primero en lo que pienses ante X síntomas.
2: Okay. ¿Y cómo podemos darnos cuenta que podríamos tener?
3: Podríamos estar, esto es muy importante porque no hay que confundirlo con el síndrome de intestino irritable.
2: Ajá, es que por eso igual yo dije,
3: exactamente, como lo que hablamos del SIBO, ¿no? Que el SIBO, el síndrome de intestino irritable y una disbiosis podrían ocasionarte los mismos síntomas. Pero pues para empezar, el síndrome de intestino irritable es mucho más común que un SIBO y mucho más común que una disbiosis. Entonces, es principalmente esto. Podemos identificar síntomas como inflamación, diarrea. ¿Qué más podremos tener? Un cambio en nuestras evacuaciones, en nuestras heces, ¿no? Pero okay, podría ser más un intestino irritable, uh-huh, que una disbiosis.
4: Ay, qué confuso igual.
2: Sí,
4: ¿no?
2: Pero digo, por eso siempre hay que acudir con un experto para, sí, que ya nos sigan, podría ser acá o acá. Y oye, para terminar, pues también por ahí había una preguntita.
4: Sí, por,
2: ¿no?,
4: aquí nos dicen, ¿todas las personas deberían tomar probióticos para mejorar su salud intestinal?
3: No. Miren, eso es otro tema, uh-huh, porque justamente lo que hemos hecho mucho hincapié anteriormente es que los probióticos se deben utilizar cuando tienes un síntoma muy específico o cuando tuviste alguna infección bacteriana anteriormente. Uh-huh. Entonces, no se debe de hacer uso de los probióticos de manera rutinaria, porque, uh-huh, esto podría provocar una alteración en nuestra microbiota, o sea, uh-huh, una disbiosis. Uh-huh. Por eso es que hay personas que dicen, yo tomo mis probióticos todos los días y me siento muy bien. Y es como, a ver, ¿por qué los tomas? Uh-huh, no, porque, sí, por ahí me dijeron que lo escuché que es muy bueno. Pero pues si no tienes ningún síntoma, no los, uh-huh, tomes. O sea, okay, es mejor que no consumas probióticos de manera rutinaria.
2: Bien, por acá también tenemos, dice, o sea, como comentas en la parte de la investigación que hicieron con los ratones, si alguien tiene algún daño, ¿me lo podría contagiar? Con lo de que cuando convivimos podemos tener una microbiota similar.
3: Podría ser. O sea, actualmente, wow, si decimos y sabemos que la microbiota se va a transmitir con las personas con las que nos llevamos, con las que convivimos, con las que estamos en contacto, podría ser que los organismos de X persona los puedas tener tú.
2: Wow.
3: ¿No? Entonces, pero tampoco es algo que podamos decir, ay, me voy a enfermar nada más, uh-huh, por estar cerca de X persona. Tampoco. O sea, okay, no te vas a contagiar de los síntomas que tiene la persona que, okay, está al lado. Así que no se preocupen. Tiene que ser una exposición de mucho tiempo, muy prolongada.
2: Ok. Pues muchas gracias por compartir con nosotros. Quedan todavía más cosas,
3: sí,
2: por acá.
3: Siempre.
2: Entonces,
3: sí,
2: ¿no?, en otra ocasión, seguramente por acá te tendremos de nueva cuenta, querido Mauricio, para seguir hablando sobre estos temas gastrointestinales.
3: Claro que sí. Muchas gracias.
4: ¿Dónde podemos encontrarte en redes sociales?
3: En redes sociales, principalmente @ Instituto de Investigación Médico-Biológicas. Ahí podemos estar contestando sus preguntas y sus citas. Si quieren agendar, también estamos ahí trabajando.
2: Ay, dice por acá, dígale al especialista Mau que lo amo, que me encanta que sea tan inteligente, además de guapo. Bueno, ya le salió por acá un admirador, nada más te digo, ¿eh? Oigan, es momento de irnos porque regresando tenemos el mega postre aquí en el brunch de los 40.

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1: ¡Qué nervios, qué nervios, qué emoción!
2: Ay, sí, oigan. Hasta yo estoy nerviosa.
1: Sí, estamos nerviositas porque, bueno, pues ya sabemos que tenemos esta dinámica de Eden Muñoz. Oficialmente ya se cerraron. Ahora sí, no las votaciones porque no fue de likes ni nada, sino se cerraron las visualizaciones. Dejamos de contar.
2: Sí, sí, sí. Ya, o sea, van a seguir seguramente, pero ya hasta aquí le pusimos pausa. Y pues ya sabemos, el día de ayer... conocimos a los finalistas. Sí, ok, y por aquí tenemos en la línea a una de las finalistas.
1: Ajá. A una de las finalistas. A ver, ¿cómo anda? ¿Qué onda, Ilema? ¿Cómo estás?
3: Hola, buenos días.
1: Ay, nada más ayúdanos muy desactivando
3: bien, muy
1: tu...
3: Muy emocionada.
1: Oye, nada más ayúdanos desactivando tu altavoz, porfis.
3: Sí, está desactivado.
1: Ah, ok. Y tienes... Ah, ¿has de tener la radio o algo así igual prendido? Bájale todo para que por acá te podamos escuchar bien.
3: Nada.
1: ¿Quién sabe por qué se nos está viciando tu audio entonces? Bueno, pues, a ver, querida Ilema, ya escuchamos que andas feliz, me imagino que emocionada.
2: Emocionada, sí.
1: ¿Cómo fue para ti, pues, estos días después de que participaste con nosotros al aire? Nos dijiste, oye, pues mira, yo debería ganarme esta experiencia por tal y tal, se subió tu video. ¿Qué hiciste para recaudar todas estas visualizaciones?
3: Pues, mis amigos y mi familia me apoyaron porque, pues, saben que... Soy fan desde muchos años y ahí estuvieron ayudándome, reposteando, compartiendo mi video.
2: Ay, sí.
1: Qué bonito.
2: Eso vimos, ¿no? Que tuviste mucho apoyo igual en los comentarios.
3: Sí, todos ahí leí que andaban dejando su aportación.
1: Oye, pues qué bonito, querida Ilema. Fíjate, nada más tenemos una noticia para ti, bastante pues interesante. Porque pues nada más y nada menos... Tú eres la ganadora de esta experiencia.
3: Ay, muchas gracias.
1: La queríamos hacer de emoción, sí, pero ya no sabíamos de qué manera. Y así como de que es que ya le quiero decir.
2: Sí, ya que se entere. ¿Cómo te sientes?
3: Bien contenta, bien emocionada, porque desde que dieron las 12, mis amigos y mi familia, oye, ya estamos escuchando los 40, eso. Ya tomamos captura de que tuviste el mayor número de reproducciones y pues con los nervios.
2: Ah, los nervios. Ya se la sabía.
1: Híjole, y nosotros queriéndola hacer así como de...
2: Hacerla de emoción.
3: Sí, sí, sí, porque emoción. Pues la mayoría les dije, no, tienen que estar pendientes a los 40 y desde temprano ya estamos escuchando el brunch, eso. Estamos esperando la hora cero, como quien dice.
1: Ay, mira, y nosotras, sí. No hay que decirla.
2: Ay, pues ahora muchos saludos también a toda tu familia, claro. Si nos está escuchando, por apoyarte. Oye, qué bonito.
3: Gracias a todos.
1: Oye, pues mira, tú te llevaste de calle, literal, fueron más de 2,000 reproducciones que tuviste a comparación de, por ejemplo, de quien quedó en segundo lugar.
2: En tercero.
1: De tercer lugar fueron incluso muchísimo más. Así que, pues, muchas felicidades de verdad por, pues, este gane, sobre todo por esta pasión que le metiste a la dinámica desde los primeros momentos, por estar al pendiente todo el tiempo de la programación de los 40. Y bueno, ahora sí, ya que lo sabes, ya que es confirmado, ¿tú cómo crees que vas a reaccionar ya tengas ahí a Eden Muñoz? Ya que lo sabes.
3: Pues bien emocionada, así como cuando estábamos niños y llegaba Santa Claus. Ajá. Así.
1: ¿Ya preparaste lo que le vas a decir?
3: Ya llevo así como de saludos de todo el mundo. Porque también, todos los que me apoyaron, te apoyamos, pero dile esto, dile lo otro. Sí, claro.
1: También de los 40, dilo y en el brunch, te quieren mucho, a ver cuándo vas a cabina.
2: Ay, sí, por favor.
3: Claro, yo les voy a mandar saludos de todos los radioescuchas, de todos mis amigos, de toda mi familia y pues de ustedes también.
1: Oye, ¿y la tejana qué onda? ¿Dónde la vas a poner?
3: Pues ya tengo un lugar reservado en mi habitación para que ahí siempre la vea.
2: Dice, primero se la va a poner en el concierto, eso sí.
3: Claro, andar ahí de lucida.
1: Oye, ¿pero crees que la vas a usar así como en el diario o la vas a dejar de reliquia?
3: No, pues es que a mí sí me gusta mucho así como que ese estilo Ranger.
1: Ajá,
3: Ranger. Entonces hay que aprovecharla, cuidarla, claro. Pero también hay que aprovecharla.
1: Ahí nada más le echas spray a la firma para que no se borre con el tiempo.
3: Para que no se borre,
2: lo traspasa con
3: ya
2: una,
3: buscando ahí con un papel tutoriales para ver cómo se cuida.
1: Eso.
2: Muy bien.
1: Pues muy bien, muchas felicidades, querida Ilema, qué gustazo. Ahí nos cuentas entonces, pues cuando lo conozcas, cómo lo viviste, nos mandas también tu experiencia y estamos bien contentas también por ti. Muchas felicidades.
3: Gracias.
1: Nos vamos a contactar más adelante contigo para decirte qué rollo con toda esta dinámica, ¿ok?
3: Claro que sí, perfecto.
1: Un abrazote y saludos a todos los que están.
2: Ay, sí.
1: Pero apoyando a Ilema. Quédense justo gracias, aquí con nosotros,
3: bye.
1: ¿Eh?
3: Bye.
1: Bye, bye. Besote. Oigan, pues qué emoción, qué bonito.
2: Sí, no
1: pero sí, nosotras así como de, ay, vamos a hacerla de sorpresa, vamos a decirle.
2: Sí, no, seguramente ya estaba bien pendiente.
1: Oigan, pero también gracias a quienes fueron nuestros finalistas. Sí. Justo a estas tres personas, a Wendy por ahí, también a Omar, porque le echaron muchísimas ganas. Sí tuvieron bastantes reproducciones.
2: Uh-huh. Mucho apoyo también de sus amigos, de su familia por ahí, muchos comentarios.
1: Sí, y sabemos que obviamente pues fue como transmitir toda esta emoción.
2: Sí.
1: Así que gracias, chicos, muchísimas gracias. Van a venir más cosas para ustedes, así
2: claro.
1: Que no se me achicopalen, como siempre les decimos. Oigan, pero es momento de irnos a más música porque regresamos con algunos anuncios aquí en el brunch de los 40.
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0: Oigan, y como saben, este no es el único postre que uh-huh. acabamos de decir hace unos minutitos. También ya estos son los últimos, las últimas horas. Uh-huh. Hoy es el último día para participar porque mañana tenemos la Premier 40.
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0: El mensaje o que te marque, porque todavía falta por la tarde de hoy, Janaí. Probablemente uh-huh. puede que te llegue su llamada para participar al aire. Así que ya sabes, estos son los últimos momentos. Si no lo has hecho, si no te has registrado, corre ya mismo y sigue estas instrucciones al pie de la letra.
1: Así es, oigan. Y gracias también a todos los que por acá ya tienen su invitación porque participaron, porque ganaron acá con nosotros. Uh-huh. Mañana nos vemos. Entonces, a las 12 del mediodía sí. en Cine Las Américas. Mañana sábado 10 de octubre, ¿ok? Para disfrutar de esta Premier 40 Super Canino. Y obvio, síganos en las redes sociales, como siempre les decimos, porque por ahí ya les dejamos algunas sí. cosillas que se vienen, ¿eh? Chéquense.
0: Próximamente,
1: tanto en Veracruz y En Ciudad de México. Nada más ahí se los dejamos. Oigan, pues vámonos a más y regresando tenemos los imperdibles con pececitos.
0: Vámonos con un poquito de música, con esto que nos encanta, es Nicole Kidman de Adela. Lo escuchas aquí en el brunch de los 40.

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13: Estos son los cortos de estreno.
14: Llega a las salas de cine el thriller psicológico basado en el fenómeno literario de Colleen Hoover, Verity, la sombra de un engaño.
13: De estreno.
14: Me cuesta un poco de trabajo hablar de Hoover sin recordar los dramas que hemos vivido.
15: Estaba pensando en exactamente eso, ¿no? Lo mismo. Es lamentable porque lo siento que...
14: ¿Ella qué? Además...
15: Un escándalo que no tenía nada que ver directamente con ella. Antes de que la controversia de Blake Lively y Justin Baldoni llegara, el libro mismo hablaba sobre relaciones abusivas, hablaba sobre conductas tóxicas entre parejas, pero sí se preguntaba un poco qué tanto el libro no limpiaba un poco la imagen del abusador versus qué tanto señalaba un mal social. Como que a mí sí se me quedó muy grabado como esa sensación de, ay, Colleen Hoover igual la controversia, pero creo que tener a Anne Hathaway de protagonista en la historia que sea es quizá la manera más eficiente de decir, por lo menos con esto, el trabajo actoral, o sea, lo que se entrega a nivel actoral va a estar bien.
14: Esta es una película muy misteriosa que tiene esta atmósfera también de, pues sí, como de misterio, y siento yo que es el verdadero, si pudieras fingir tu muerte para ver quién va a tu funeral, lo haría. Siento que
15: claro,
14: es un poco jugar con esa idea de qué pasa cuando la gente cree que tú no te estás enterando de lo que está pasando, ¿no? Es justamente todo el meollo de esta película.
13: De estreno. 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

0: Continuamos aquí en el brunch de los 40 con más información, con más planes, más chismecito. Y es que es momento de conocer qué es lo que va a suceder los próximos días aquí en Veracruz.
1: ¡Qué emoción! Oigan, ya está con nosotras Vane de Pececitos.
0: ¡Yay! ¡Bienvenida!
2: Hola, hola. Muchas gracias. ¿Cómo están, Úrsula, Ana Maite?
1: Muy bien, muy bien. Siempre que vienes nos llenas de alegría, sí. Y sobre todo de ese ¿qué voy a hacer ahora? Ajá. Este fin de semana o el próximo fin de semana o en la siguiente semana. Oye, venimos también con bastante evento, ¿eh? Eso me gusta.
2: Sí, así es. Pues ya traemos mucho evento. Uh-huh. La verdad es que estos próximos meses, lo que es desde septiembre, octubre, noviembre, ya hasta finales del año, pues se viene la temporada de más festividades, más sí. eventos, más temáticas.
1: Sí, uh-huh. Aparte ya es la temporada spooky. Ya, ya nos preparamos para Día de Muertos, para quienes festejan Halloween. Pero bueno, vámonos entonces a conocer este fin de semana qué tenemos aquí en la zona conurbada Veracruz, Boca del Río, Vane.
2: Así es, pues empezamos como siempre con hoy mismito, uh-huh. viernes 9 y también durante todo el fin de semana, sábado 10 y domingo 11 de octubre, vamos a tener lo que es el FEVER, el Festival de Cortometraje Veracruzano.
1: Okay.
2: Este es un muy bonito festival donde, pues como el título lo dice, se proyecta puro cortometraje veracruzano, donde aparte después de la programación de cortometraje, uh-huh. hacen una sección de preguntas y respuestas con los directores o la producción de los cortometrajes.
1: ¡Wow! Entonces,
2: entonces está súper padre para pues aprender, preguntar, hay incluso a veces cortometrajes en lenguas indígenas, uh-huh. ahora sí que es algo muy también cerca de nuestras raíces por ser veracruzano, y este es en el Centro Cultural Leyes de Reforma y también habrá proyecciones en el Exconvento Betlemita, ambos en el Centro Histórico de Veracruz, entrada completamente gratis.
1: Entonces, wow. viernes, sábado y domingo.
2: Ajá. Así es, el viernes, el día de hoy, será en el Centro Cultural Leyes de Reforma y las proyecciones de mañana sábado y domingo serán en el Exconvento Betlemita ya por la tarde de alrededor de las 5 de la tarde.
1: Perfecto, okay. Muy bien.
0: ¿Y qué más hay aparte de estas proyecciones? ¿Hay algo más este fin de semana?
2: Claro que sí, también mañana sábado 10 de octubre a las 8 de la mañana tenemos uh-huh. lo que es la observación de aves. Esto
1: wow.
2: es sí, súper bonito y por parte de la Jornada Internacional de Ciencia Ciudadana, uh-huh. pues para acercar esta ciencia también por parte de los biólogos a la ciudadanía y que puedan observar y aprender a pues
1: identificar.
2: Ver, identificar uh-huh. y pues una actividad un poquito diferente. Esta sí. va a ser en la Laguna Ensueño, por allá por el Coyol, y es totalmente uh-huh. gratis también.
1: Eso.
0: ¡Ay, qué buen plan, eh! Muy
1: Oye,
0: bonito.
1: Oye, pero es que aparte, mañana sábado hay varios eventos, sí. Por lo que he escuchado. Sí. Ok, entonces aparte de la observación de aves, ¿qué más se vienen por ahí?
2: Así es, mañana después de que vayan a la observación de aves, uh-huh. van a poder ir por alrededor de las 3 de la tarde a una presentación del libro infantil Más Cuentacuentos. Uh-huh. Es un evento también muy bonito, apto para toda la familia, en la librería Mar Adentro, ubicada uh-huh. en el Centro Histórico, de igual manera completamente gratis.
1: Perfecto.
0: Ay, me encanta.
1: Y de ahí ahora sí a la nochecita, es que ya estamos armando el plan, si
0: sí,
1: te das cuenta.
0: Sí, claro,
1: mañana,
0: claro,
1: o sea, en la mañana a las 8 nos vamos a observar aves. De ahí nos podemos pasar a la presentación que nos
2: claro,
1: acabas de decir.
2: Claro.
1: De ahí al festival de cortometraje y
2: claro.
1: de ahí, ¿qué más se viene?
2: Sí, aquí les traemos itinerario completo.
1: Claro.
2: Después, ya en la nochecita, de igualmente mañana sábado, a las 5 de la tarde y 8 de la noche, uh-huh. habrá dos funciones de la puesta en escena La Casa de Bernarda Alba uh-huh. en el Teatro Fernando Gutiérrez Barrios.
1: Ok.
0: Wow. Ahora sí que para todos lados menos para mi casa.
1: ¡Eso! Que sea un sábado, pero bastante cultural.
0: Sí, qué claro. bonito.
1: Y según yo, esta historia ya la han hecho en varias ocasiones y es una muy buena historia porque sí, justo yo escuché de la casa de Bernarda Alba. De hecho, voy a ir. Pero ya me habían dicho así de, es como la quinta vez que la ponen, pero es muy buena. O sea, no conozco yo la historia, sé que tiene que ver con algo de las mujeres de hace muchísimo uh-huh. tiempo, así que estará bueno conocer ahora la historia de la casa de Bernarda uh-huh. Alba, ¿eh? Sobre todo
2: sí.
1: apoyar el talento jarocho veracruzano.
2: Sí, claro que sí. Ahora sí que parece una muy buena producción también y pues está basada en pues los relatos de Federico García Lorca, uh-huh. entonces suena muy prometedora también.
1: Sí, wow. qué padrísimo. Entonces, así ya cerramos el itinerario de mañana sábado, ¿no?
2: Sí. Tan solo solo mañana cuánto
1: tan
2: evento
1: solo,
2: hay.
1: Solo, imagínate. Uh-huh. Pero ¿qué más este fin de semana tenemos por acá?
2: Así es, ya para cerrar el fin de semana, el domingo 11 de octubre, para empezar bien el día, a las 7 de la mañana habrá una yoga y meditación. Esta es organizada por Casa ICE y será en la Playa Martín.
1: Okay.
2: Ahora sí que a la orillita de la playa, y esta cuenta con una cuota de recuperación de 50 pesos.
1: Okay. Ah, ok, está bien. Está
0: para iniciar bien. Muy bien y uh-huh. tal vez cerrar como con, pues, con esta cartelera de fin de semana.
1: Sí, sí, sí, sí. Y si te das cuenta, sí, cerramos relajaditos.
2: Ajá.
1: ¿No?
2: Sí.
1: Perfecto. Sí. Y para la próxima semana.
0: Ajá. Que ya veo que ya viene más como spooky.
1: ¡Ay, me encanta! Sí.
2: A ver. Ya a partir de la próxima semana ya empezamos, nos ponemos las mascaritas, ajá. ya los maquillajes, y pues bueno, empezamos ahorita con el viernes 16 de octubre, uh-huh. la próxima semana a las 4 de la tarde, habrá lo que es este laboratorio creativo, Tsompantli Memoria Nobel. Este es dirigido sobre todo a niños de entre 7 a 12 años para que puedan crear su propio cráneo, decorarlo y pues conocer toda la historia que hay detrás.
1: Su qué calaverita bonito, casi, sí. casi, ¿no? Uh-huh. Ok, ¿y qué más tenemos entonces la próxima semana?
2: Así es, igualmente el viernes, ya para cerrar, a las 5 de la tarde encontramos el Festival Horror en las Montañas. Este es Festival Cine de Terror y wow. Siniestro.
0: Mm, por ahí vamos a estar.
1: Ay, fíjate, yo me quiero hacer más a disfrutar las películas de terror, porque sí soy medio miedosita.
2: Sí, sí. Y estas son todas, es también una proyección de horror y sobre todo pues de creaciones locales, okay. de jarochos.
1: Ay,
2: entonces también va dando un recorrido entre los municipios de Veracruz, este festival. Y estas ambas actividades, las últimas dos para el viernes 16, son en Casa Principal y son completamente gratis.
0: Apoyando el talento veracruzano.
1: Muy bien.
0: Sobre todo.
1: Oye, pues muchas gracias, querida Vane, por compartirnos todos estos eventos que se van a dar en la uh-huh. zona conurbada. Y sobre todo, ya saben, queridos brunchers, no se los pierdan. Y más información en las redes sociales de Vane. ¿Cuáles son? Uh-huh. Compártelas.
2: Así es, claro que sí. Pueden encontrar todos estos y muchísimos más eventos, tanto recreativos, artísticos y culturales, en todas nuestras redes sociales, tanto TikTok, Instagram, Facebook, como @pececitos.veracruz. Uh-huh. Ahí nos pueden encontrar. Subimos carteleras todos los miércoles por la noche con muchos eventos y claro, también en las redes sociales de los 40 principales.
1: ¡Claro!
0: ¡Ay, qué gusto, Vane! Siempre es un gusto estar contigo por aquí. Oigan, para ustedes que nos escuchan, no se vayan, ya casi nos vamos, pero uh-huh. pueden seguir disfrutando, así que no se despeguen del brunch de los 40. Antes de

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2: Oigan, ¿y qué creen? Ya casi nos va. No, ya. Ya nos vamos.
3: Bueno, ya casi porque tenemos unos minutitos para mandar saludos que tenemos pendientes justamente. Oigan, por acá, muchas gracias al médico Sabás, a Espe, a Alex, que nos pone saludos.

0: chicas, excelente fin de semana. Gracias.
1: Ay, muchas gracias.
0: Por acá Celi nos pone que el tema de hoy estuvo bastante interesante. Uh-huh. Gracias por traerlo a la mesa. Dice, sí, ay, no, yo como Úrsula me desbloquearon algo nuevo sobre los besos y la microbiota.
1: Sí, no,
0: para que vean, para que vean que no tenemos que besarnos con cualquier persona, queridos. Porque
1: sí,
0: imagínate,
1: ahí se andan dañando las microbiotas.
0: Nos andamos pasando bacterias, microbiotas y quién sabe qué otras cosas. Así que no. Por acá también saluditos para Mario. ¿Para quién más tenemos por acá?
1: Para el vecino Tlalixcoyan, sí. Para el vecino Isra.
0: Besote.
1: Para Vero, para Vane.
0: Que ay, Vane, mi Vane.
1: Vane también nos dice, ya me pondré a dieta, así que pondré atención al programa. Eso. Saludos hermosas.
0: También para Gabo, obviamente que ya desde la mañanita le mandamos saluditos. Mm-hmm. Pero también acá porque me dijo que leí mal el mensaje. Me dice, fue sarcasmo. Perdóname, Gabo, es que yo por acá por mensaje no conozco si me estás hablando con sarcasmo, qué rollo, Pero pues muchas gracias a ustedes por participar con nosotros, por mandarnos mensajitos. Uh-huh. Y también a quienes tal vez no tienen el chance de mandar mensajito, pero están todo el tiempo por acá.
1: También.
0: ¡Mua! Muchísimos besos para ustedes. Gracias a Leo Ortiz que estuvo con nosotras estas dos horitas, ya lo saben. Ajá. Ya está diciendo, gracias a Dios, ya se van a callar, ¿sí?, estas morras.
1: Ay, no, pero quién lo viera, él no habla nomás porque no pueda ahorita.
0: No,
1: pero
0: sí, ese también le encanta andar.
1: Si le pusiéramos un micrófono, aquí anduviera chisme.
0: Sí,
1: chisme.
0: Claro que sí, le encanta también andar en el chisme. Oiga, yo soy arroba Ana Maite M.
1: Yo soy arroba Úrsula Herrera y esto fue el brunch de los 40.
0: Bye.
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3: ¿Ya?
1: Ah, qué bonito es. Qué bonito es cuando esto empieza. ¿Qué traes?
4: ¿Qué pasó, amorcito corazón?
1: Chiflas muy desentonado, güey.
4: A ver, espera, déjame intentarlo.
1: Quítale el fondo. Inténtalo.
4: No. Más o menos.
3: ¡Ah, ni se salió!
1: Tendría yo que si no es, mira. Sí, es que es difícil hacerlo.
4: Amorcito corazón. Oye. Es que está de moda Pedro Infante, como decía Paulina Rubio. Muy buenas tardes, tengan todos ustedes. Bienvenidos. Buenas. Sí, sí, lo revivió hace unos días el senador verde Manuel Velasco. El esposo de Anaí, precisamente.
5: No tengo tentación de una mamá. No, no.
1: Es que le hace.
4: Ahí está.
1: No sé, no, tampoco le sale, güey. Solamente le sale a un hombre que se está perfilando, se está viendo como una figura que podría suceder.
4: El hombre de las toallas, el Batman de México.
1: El Batman de México podría suceder en la presidencia.
4: El super policía.
1: Según algunos.
4: Omar García Harfuch, les recordamos esto porque hay novedades. Vamos a escuchar lo que dijo el senador Manuelito Velasco del Verde, el coordinador de los Verdes, acerca de Omar García Harfuch.
1: No es Velasco, ¿eh? No es Velasco.
4: No es Manuel Velasco. Velasco. Velasco.
1: Con V de veras. De veras.
4: De vértebra.
1: Exacto, de vértebra o de verdura.
4: O de verja.
1: Por ejemplo, sí.
4: Las verjas de Chapultepec.
1: Siéntate ahí junto a la verja.
4: Siéntate en la verja.
1: Y nos vemos. Si sientas en la verja, pues tienen puntas. No te puedes sentar en el sobre.
4: Siéntate en los vidrios rotos de la barda, pues no.
1: No.
4: O sea, eso no.
1: No.
4: Nada más siéntate en la punta de la.
1: Los vidrios rotos. ¿Se siguen poniendo vidrios rotos en las bardas?
4: Claro.
1: O ya no.
4: Obviamente, güey. Te iba a decir en qué país vives, pero ya me acordé que estás en Chicago.
1: Es que acá
4: no hay vidrios en las bardas.
1: No, hay otro tipo de sistemas de seguridad. Pero el vidrio roto en las bardas era un clásico. Ahora, nada más pones una escalera y ya, ¿no? Tampoco es
4: sí,
1: como que está muy difícil. Ya, adiós, ya.
4: Sí, te puedes sentar,
1: no pasa nada. Si quieres.
4: Pero bueno, estamos en otra cosa. Estábamos en lo que dijo Manuel Velasco acerca de Omar García Harfuch, que ahí anda en carro de Hacienda, ¿eh? Vamos a escucharlo. Adelante, Manuelito.
6: Podríamos decir que es como el Pedro Infante de la política. Tiene una popularidad muy alta. Hoy en las encuestas que se han publicado,
4: Gracias. Sí, está posicionadísimo para el 2030 como candidato a la presidencia, pero nadie se le acerca de ningún partido.
1: Bueno, y además de todo, acuérdense que ahorita con todo el asunto de Amílcar Olán y demás, que fue un periodista a encontrar en Suiza este supuesto prestanombres de Andy, el hijo del López Obrador. Bueno, pues hubo detenciones importantes. El día de ayer se detuvo a personajes que están vinculados directamente con este asunto del huachicol, al Capitán Sol, por ejemplo. O sea, la red de huachicol que pues presupone.
4: Se va estrechando, se va estrechando.
1: Sí, se va estrechando.
4: Red. A ver,
1: ¿pero
4: hasta
1: sabes
4: dónde
1: qué
4: llega?
1: Creo que están agarrando
4: punta.
1: Un montón de gente. Agárrenlos a
4: todos. De peces.
1: Cállense, güeyes. O sea,
4: de peces
1: métanlos
4: flacos.
1: Y contrólenlos. No vaya a ser que hablen directamente de alguien que no queremos que hablen, ¿no? A mí eso.
4: ¿El gobierno gringo?
1: Me llama, con el gobierno o con la prensa o con quien sea, ¿no? O sea, porque acuérdense que a quien hay que proteger y excluir absolutamente de estas investigaciones, y eso lo podemos ver.
4: Es a quien sea inocente.
1: Es a quien quiera que parezca inocente, ¿no? O sea, directamente están protegiendo, yo siento, a Andy.
4: No lo sabemos.
1: No lo sabemos.
4: Están protegiendo a Andy
1: pero
4: a López Obrador.
1: Me llama mucho la atención cómo la justicia mexicana necesita que o llegue a Estados Unidos o llegue un periodista de TV Azteca a encontrar a Amílcar Olán para hacer algo. Porque por lo visto ya los tienen a todos ubicados, pero no han hecho nada. Hasta que no hay pedo, no hay problema, no brinca la liebre, no se da cuenta alguien de algo, no detienen a nadie. A mí eso me llama mucho la atención. Bueno, no me llama mucho la atención.
4: Sí,
1: pero lo
4: favor.
1: Quiero hacer notar, o sea, porque de verdad es
4: bueno, pero no nos distraigamos de lo importante. ¿Qué dice Omar García Harfuch acerca de esta cromada de bueno, ya saben de qué?
1: Le hicieron un gran favor, ¿eh?
4: El senador Manuel Velasco.
1: Le hizo un gran favor, Manuel Velasco.
4: No, pero es cierto, es súper popular, está en todos lados. Sí, pero, las mujeres lo aman, los hombres quieren ser como él.
1: A una figura legendaria del cine, a un personaje súper querido, además de todo que murió trágicamente en un avionazo. O sea,
4: sí, la leyenda ahí está, ¿no? Infante.
1: Y comparar a García Harfuch hoy por hoy con Pedro Infante le da ese realce, porque la gente... Hoy cualquier doñita de cualquier lavadero está diciendo, ay, no, la verdad es que sí se parece y está bien fuerte. Además, lo has visto sin camisa. Sí, sí,
4: está
1: ay,
4: bien
1: igual.
4: Guapo.
1: Porque Pedro
4: Nadie
1: Infante
4: lo ha visto
1: será...
4: sin camisa, güey.
1: Pero en
4: puro
1: las
4: Photoshop.
1: Cobijas sale sin camisa.
4: Pero es Photoshop, güey.
1: No importa.
4: Se anda paseando sin camisa.
1: Pero, o sea, es, a ver, ¿tú crees que el tigre de las cobijas es de verdad? Pues no, güey. Pero no, todo el mundo ha visto el tigre de las cobijas. Ahí está.
4: No, pero Carelli Ruiz sí es de verdad y sale en las mismas toallas. O sea, el otro día en un puesto estaba de un lado Harfuch, del otro lado esta chica.
1: A ver, ¿cómo ves esto? Imagínate, presidente Harfuch, primera dama Carelli Ruiz. ¿Qué hubo? ¿Cómo ves, güey?
4: El país de las toallas y las cobijas.
1: Exacto, ahí está, güey, ahí está.
4: No sé, no sé si tenga pareja Omar García Harfuch. Ya ves que mantiene toda su vida privada. En total se crecía por el riesgo de su trabajo.
1: Bueno, pueden ser amantes.
4: Secretario de Seguridad.
1: Pues ahí está.
4: Cómprate dos toallas, güey, y juegas a que eran amantes. Y ya.
1: Las pones
4: una encima de otro.
1: Pero yo en medio, mira, tío. Tío. Ay, y hasta tráete al tigre.
4: Ay, Omar.
1: Y hasta tráete al tigre, güey.
4: Ay, un zarpazo.
1: Ay, el tigre me lo estaba. Ok, ya.
4: Y ya haces tu orgía fantástica.
1: Exacto, con todo y zoofilia.
4: ¿Pero qué dice Omar García Harfuch de los dichos de Manuel Velasco? Adelante, Batman Infante.
7: Siempre se agradece un buen comentario del senador. Sin embargo, lo digo con toda transparencia, la tarea que y la oportunidad que me dio la presidenta Claudia Sheinbaum de servir como secretario de Seguridad no permite una agenda paralela, y menos cuando tenemos delitos tan delicados como personas desaparecidas, extorsionadas, etcétera, pues sería una falta de respeto de mi parte para las víctimas y para mis propios compañeros que están trabajando a lo largo y ancho del territorio nacional, estar pensando en otras cosas que no sé lo que es mi trabajo, lo que la presidenta me instruye.
1: Muy bien, además de todo es modesto y está enfocado en lo suyo.
4: Responsable, sobre inteligente.
1: Todo,
4: la verdad,
1: sobre todo abusado.
4: La respuesta es impecable.
1: Impecable. Políticamente es impecable. O sea, sí. Porque no, yo. Y sabes qué, mira, tienes razón, es una buena respuesta. Y yo. O sea, aquí estamos jugándole a que no la dijo absolutamente de manera sincera, sino que la pensó. Si la pensó, la verdad que es sagacidad política. Si no la pensó, me parece muy bien, porque en efecto tenemos en México una problemática, pero muy grande con
4: su
1: el
4: chamba
1: asunto
4: es seriosísima,
1: de la seguridad. Seriosísima.
4: Nadie. Bueno, la presidenta, pero... que andar pensando ahorita en el 2030, pero yo creo que es imposible que no lo haga, ¿no? En algún rincón, o sea, te creo que no esté trabajando en una campaña, pero en algún rincón de su mente, pues dice, pues ahorita soy el mejor posicionado para ser presidente en 2030, quién sabe qué pasa.
1: ¿Te imaginas la envidia que le está dando esto, no sé, a los Noroñas del mundo, a todos aquellos, a Marcelo Ebrard? Imagínate a Goldo con su bote de pollo frito enfrente de la tele. Bueno, no pollo frito, seguramente está tomando un coco
4: Faisán.
1: Un coco van delicioso acá, porque sí, ese no come pollo frito. Parecería, ¿no? Que come pollo frito diario, pero... Saludos, Goldo.
4: Es bueno el pollo frito.
1: Pero imagínate a todos los demás aspirantes, suspirantes a la silla, diciendo, ¡date este güey! ¡Es guapo y es efectivo y la gente lo quiere! Y luego declara esto.
4: Tan perfecta, tan impecable. Pues ahí va. Lo interesante es que Harfuch no es muy querido por los obradoristas, así los miembros fundacionales de Morena,
1: sobre
4: lo que llaman los
1: duros. Sobre todo por López Obrador.
4: Pues eso dicen, que no lo dejó ser candidato a la jefatura de gobierno de la Ciudad de México.
1: Pues es que, ¿sabes qué?
4: Por eso tenemos a Clarita Brugada y a Omar.
1: A López Obrador solamente le gustaban aquellas personas que se plegaran absolutamente a su autoridad. Y no le gustaba, por supuesto, nadie que investigara crímenes.
4: Es que tiene un origen priista.
1: No, hombre.
4: Pero hay muchos otros priistas en Morena.
1: Y hay muchos otros factores. García Harfuch en realidad es un hombre que, hasta donde yo puedo ver, sí está comprometido con su trabajo. Más allá de esta declaración, si fue sagaz o no. Es un hombre que sí tiene información sobre muchas cosas.
4: Y que es eficiente.
1: Turbias y obscuras, que son precisamente las cosas que se le achacan ahora a López Obrador y a sus allegados, ¿no? porque no nos hagamos güeyes. Hay 20,000 señales de que estaba metido en todo el desmadrito López Obrador, pero bueno.
4: Pero sería interesante que fuera un candidato claudista en el 2030 y no obradorista,
1: a
4: ver, ¿no?
1: A mí me está gustando mucho que Claudia Sheinbaum finalmente...
4: Se está deslindando, ¿no? Al parecer.
1: No, y está dando señales claras. Ya lo dijo en esta semana. O sea, lo dijo, no sé si ayer o antier, yo soy la presidenta de México. Muy bien, señora presidenta. Usted y no el viejo pedorro es quien tiene que tomar las decisiones en este país. Ese güey ya qué, adiós, pero bye.
4: Regresemos al México de chunga, a ese México de niños chiquitos que somos todos, incluso los increíble más poderosos de nuestro país. Llegó el día de ayer a San Lázaro, el Palacio Legislativo, la Cámara de Diputados, el Batman, el Pedro Infante de la política, ajá, el de las declaraciones impecables, y así lo recibieron, güey, queriéndole dar besos. Adelante.
1: Queremos acá, darle un beso.
4: ¡Le queremos dar un beso!
1: Queremos darle un beso, ya de plano.
4: O sea, no quedó ahí.
1: Yo creo que muchos querían chupársela, ¿no? La popularidad, la estima que le tiene la gente. Si pudieran enfrascar
4: este
1: eso, el aura.
4: Sí tiene aura.
1: Sí tiene aura. En estos momentos ha farmeado aura.
4: Como
1: de
4: nadie.
1: Política como nadie, güey. Sin duda.
4: Sí, va en caballo de Hacienda. Y no terminó ahí. Encima le cantaron. ¿Qué le van a cantar? Pues la canción de moda que tiene que ver con Harfush. Porque pues, es Pedro Infante. Adelante, diputados.
8: Amorcito corazón. De este lado, estoy en vivo para Joaquín López Dóriga.
1: Ándele.
4: Amorcito corazón. Ya es el Pedro Infante de la 4T, Omar García Harfush.
1: Es amorcito corazón, yo tengo tentación de un preso. Tú ya sabes cuál, tú ya sabes cuál.
4: De un
1: ya
4: preso.
1: Sabes cuál. Hay uno que me gustaría ver preso.
4: Hay varios, en realidad.
1: Hay uno en especial, pero eso no va a suceder, nunca se me va a hacer, pero hay uno en especial que creo yo que las debe todas, güey. Ese güey sí se debería ir a la cárcel y nunca salir, pero bueno.
4: Bueno, pues es la figura del momento, sin duda, Omar García Harfush, y esto, fíjate que acusó recibo Fernández Noroña, que también le ha de doler en el alma de decir madres.
1: Imagínate la ardidez, güey. Imagínate a Noroña, a ver, tú eres Noroña y estás frente a un espejo. Soy feo. Nadie me quiere, me dicen sucio, ecoloco, changoleón. Nadie me va a hacer caso.
4: Nadie.
1: Y este güey se está llevando
4: nadie
1: todo.
4: Nadie me quiere, de veras.
1: Y no se aguantó, porque su pecho no es bodega, no se aguantó para dar estas declaraciones acerca precisamente de...
4: Creo que tiene razón en lo que dice, ¿eh?
1: Pues mira, y yo lo que oigo es ardidez y envidia.
4: No, adelante.
1: A ver, venga.
9: Que la compañera presidenta mandó un mensaje de que es
4: su
9: carta.
4: Ajá, no es para antes.
9: Por la manera en que se expresa. Compañero presidente, es evidente que tenía su preferencia y la manejó pues con cuidado, aunque era claro los mensajes, como han sido claros hasta ahora también. No hay sorpresa. No hay sorpresa, pero me parece que cualquiera que se apunte para el 2030, pues ya ve de qué tamaño está el reto.
1: ¿Sabes qué? Me lo imagino como las hermanas de la Cenicienta queriéndose poner la zapatilla
4: a
1: la de a huevo y no le queda.
4: Es lo que estaba diciendo cuando interrumpiste.
1: Lastimándose el pie.
4: Esta es la carta de la presidenta, al parecer, y está dejando en claro de qué tamaño es el reto para cualquiera que se apunte.
1: Venga, vamos a acabarlo de oír, pues, para que no esté chillando que lo interrumpí. Va.
9: Que cualquiera que se apunte para el 2030, no hay sorpresa, pero me parece que cualquiera que se apunte para el 2030, pues ya ve de qué tamaño está el reto. Muy claro desde este momento.
4: Ahora, ¿de qué tamaño?
9: Pues tiene varias ventajas, García Harfush.
1: Ya, no, oye, a ver, las ventajas, no, me dio curiosidad. ¿Qué ventajas tiene García Harfush? Venga.
9: No solo este espaldarazo que está recibiendo, sino que él se formó en el conocimiento policiaco, pues desde los gobiernos del PRI y el PAN. Y hay que reconocer que ni el PRI, ni el PAN, ni Movimiento Ciudadano, ni los medios.
1: ¿Qué?
4: ¿Qué?
1: ¿Ni los medios? ¿Que ahí se termina nuevo? nos deja en ascuas.
10: Se acaba.
1: ¡No! A ver.
4: No me digas.
1: Aquí el asunto es que Noroña creo que está haciendo un análisis bastante certero y correcto de lo que está pasando.
4: De la peladota que se va a dar.
1: Mira, yo creo que
4: él Noroña... Él quiere ser presidente también, igual que Marcelo.
1: Sí, pero se la va a pelar. Todos. Yo creo que Noroña no tiene manera de ser presidente. Demostró una muy mala actitud cuando tuvo un poquito de poder, cuando fue presidente de una cámara. Y pues realmente lo hizo.
4: ¿Cómo ves esta terna para el 2030? Por Morena y la 4T, Harfuch.
1: Ajá.
4: Por el PRIAN, Ricardo Salinas Pliego.
1: No.
4: Por Movimiento Ciudadano, Samuelón de Nuevo León.
1: Samuelón de Nuevo León, hay que ver qué es lo que le tienen ahí guardado, las carpetitas, porque cada vez que medio asoma la cabeza me lo bajan de un zape, güey. Ya va la investigación de nuevo.
4: En vez de Harfuch, Clarita Brugada.
1: No, hombre, ¿cómo crees? No,
4: trae popularidad alta y...
1: ¿De dónde
4: brincó Claudia Sheinbaum la presidenta? ¿Salió de aquí de la jefatura de la Ciudad de México?
1: Sí, pero Clarita Brugada, García Harfuch. ¿Ves a Clarita Brugada en las cobijas por todas las carreteras de México? No. ¿Ves que la comparen con Pedro Harfuch Infante?
4: Ya lleva media carrera de adelanto.
1: Pero falta mucho, ¿eh? O sea, el sexenio es joven. Sí, falta mucho, pueden pasar muchísimas cosas.
4: Para las elecciones.
1: Pueden pasar muchísimas cosas, van a pasar muchísimas cosas, lamentablemente. Me temo que pasaran muchas cosas que no sean tan buenas, pero bueno, hoy por hoy la figura que más despunta del panorama político es Omar García Harfuch, sin duda. Y Noroña pues se va a tener que quedar viendo como, porque no, a ver, Noroña lo que sucede es que es un tipo combativo, hay que decirlo, sí es un gran orador, lo que tú quieras. Pero la verdad es que ha defendido causas que a mí me parece que son, o sea, no sé.
4: Sí, defendió a Nicolás Maduro, güey. Defendiendo el régimen de Corea del Norte.
1: Increíble, pero, pues cómo puedes. Pero bueno, esas son sus convicciones personales, ¿no? Por lo menos, o sea,
4: sus conveniencias.
1: No, yo creo que sí cree en esas cosas, güey. O sea, yo creo que él sí cree en estas izquierdas latinoamericanas rancias, piteras, horribles, güey.
4: ¿Y cree en la monarquía de Corea del Norte? ¿También? Pues,
1: por lo visto.
4: Porque eso es lo que es una monarquía. Por lo visto. Van tres de la misma estirpe que son gobernantes.
1: Pues más bien es un gobierno distópico, horrible, asesino, un régimen carcelario.
4: Además, disfrazado de democracia en donde hay elecciones y las gana con el 100% de los votos.
1: Allá de eso, cuando tuvo poder, pues exhibió ciudadanos, fue pendenciero. Algún día dijo, me van a tener que rendir pleitesía. Pues fíjate
4: cabrón.
1: Que
4: somos siervos.
1: Te vamos a rendir pleitesía.
4: Somos vasallos y ustedes son reyes. ¿No?
1: A mí ahí me cayó muy mal eso. Me van a tener que rendir pleitesía. Pues te la vas a tener que pelar, güey.
4: Sí, yo zafo. Sí. Yo paso de eso. Pero bueno, por otro lado, el INE ya prohibió que los priistas y panistas le digan morenarcos o narcopartido. A los de Morena.
1: Sí, ya no se le puede decir morenarco ni... Bueno, o sea, por lo menos en cuestiones oficiales, ¿no?
4: Tú sí puedes, pero los priistas no. Lo cual es una cosa extraña, ¿por qué yo tengo unos derechos que otros no tienen?
1: Correcto.
4: También me van a caer a mí si yo uso el término morenarcos para de referirme a ellos.
1: Pues
4: o
1: mira,
4: narcopartido,
1: yo
4: o narcosenadores,
1: no sé por qué, no soy abogado y no entiendo bien la base legal para decir es que no puedo utilizar la palabra narco para referirme al partido al que me opongo, al otro partido. No sé por qué, no sé cuál es la base legal.
4: Pues es que es una acusación seria, los estás llamando delincuentes.
1: Bueno, pero pues no tengo derecho
4: criminales organizados.
1: A expresarme de una manera o de otra. No sé la base legal, ¿eh? No la entiendo.
4: A mí no me gusta porque es meterse con la libertad de expresión. Incluso Alito debe tener libertad de expresión y debe poder decir lo que quiera.
1: Les podemos decir prinarcos o panarcos porque los hay, ¿eh? O sea, hay miembros del PAN y miembros del PRI que estuvieron aliados. O sea, gobernadores y demás que estuvieron
4: narcopriistas.
1: Sí, o sea, se les puede. Podrían decirse narcos todos los unos a los otros, porque hay ejemplos de lo mismo en todos los partidos.
4: Y también podríamos decirle incluso nacopartido, ¿no? Al PRI.
1: También.
4: O al PAN.
1: También, pero a Morena no.
4: Nacodiputados.
1: Pero a Morena no, porque no les vayan a decir nacos porque acuérdate cómo se ponía el naco de López Obrador. Ay, me dicen naco. Pues es que con las nacadas que haces, güey, como hacer un tren inoperante carísimo para que se enriquezca tu familia y tus allegados. Eso fue una nacada, güey.
4: Presuntamente.
1: Un ecocidio y una nacada. Un pinche tren que no sirve para nada, güey.
4: No, sí sirve, sí funciona. Sí.
1: ¿Tú sabes lo que cuesta
4: ya
1: por pasajero? No sé si lean una columna de... ¿Sí? ¿Quieres que te lo lea?
4: No.
1: Aquí lo tengo. Hay una columna hoy de Ciro Gómez Leiva muy buena de cuánto cuesta cada pasajero y cuál es el costo-beneficio de la obra. Y la obra no sirve para nada. Nadie lo usa, nadie lo quería, pero eso sí, cómo vendieron, o sea, materiales para,
4: si
1: la construcción.
4: Si lo dice Ciro, ya para ti es verdad.
1: No, pero es información oficial. O sea, es información oficial del uso que se le ha dado al tren, cuántos pasajeros mueve.
4: ¿Es información que publica el gobierno?
1: Sí, sí. Pues,
4: bueno. ¿O es información que se saca, no, quién sabe de dónde?
1: No, es información que publica el gobierno. O sea, ahora vas a cuestionar el profesionalismo.
4: Yo cuestiono a todos. Leiva. Yo no, bueno, le creo a nadie a
1: pero
4: priori.
1: Ciro Gómez Leiva lo que hizo fue sacar las cifras de cuántos pasajeros ha transportado o llevado el Tren Maya y cuánto cuesta por pasajero la obra. Y sale carísimo. O sea, no sirve de nada la chingadera. Digo, el trenecito.
4: Bueno, el caso es que Alito Moreno del PRI se pasa por el morenarco del triunfo, la restricción del INE, y se lanza de esta manera en contra de Morena.
10: Con toda claridad, no nos van a callar. Nosotros se los vamos a decir. Aquí estamos en el Senado de la República, en el contexto político, y les vamos a llamar a las cosas por su nombre. Por eso aquí estamos todos y cada uno de ustedes, aquí en el recinto del Senado de la República, lo decimos. Quienes pactan con los narcotraficantes, con los cárteles del crimen organizado, y son políticos, son los narcopolíticos. Y si esos narcopolíticos son del partido Morena, son los narcopolíticos de Morena, mejor conocidos en todo México y en el mundo como los morenarcos. Esa es la realidad, y así se los vamos a seguir diciendo.
4: Los morenarcos. Dice, bueno, pues, es que tiene un punto, ¿no? Si son políticos que sí se alían con el crimen organizado, pues esos son. El problema, pues, sí, es que se lo aplica a todos sin tener evidencia y sin distinguir unos de los otros, porque no me digas que todos en Morena están metidos con el narco. No, no se puede decir eso.
1: Lo que sí te puedo decir es que como instituto político, el que hayan legislado para prohibir que se les diga así quiere decir que les hace daño, y eso quiere decir...
4: Obviamente les hace daño.
1: Pero eso quiere decir que la gente sí tiene una percepción de que ellos, en especial, están ligados al narco. Y han dado un ejemplo tras otro en gobiernos locales, gobernaturas y demás, de estar aliados con el narco. Marina del Pilar...
4: Sí, pero no se puede generalizar, ese es mi punto. No puedes decir que todos, no puedes decir que el partido entero es un narcopartido.
1: Entiendo tu punto, pero también entiendo que el daño es real porque la gente sí los liga con el narco. O sea, si piensas, Morena, estos güeyes están metidos con el narco, porque hay mil y un ejemplos de colusión con los grupos delincuenciales.
4: Sí, hay algunos. Bueno, vamos entonces.
1: Pues, hay muchísimos, güey. Y por eso es que tuvieron que ir y legislar. O sea, cuando un apodo molesta, ¡ay, no me digan el pelón, no me digan el narigón! Pues es porque duele, güey. Entonces ya se jodieron y ya se les quedó narcopartido, narcopartido, narcopartido. También
4: que no fueron a la secundaria, no hubieran dicho nada y entonces nada, ya hubiera pasado. Bueno, no se hubiera quitado lo de narcopartido.
1: Es como nariz de chile relleno, no me digan, Andy. No, pues ya te jodiste, güey. Pues sí.
4: No me digan Andy.
1: Sí, ya ni
4: Andy,
1: modo.
4: Andy.
1: Entonces, pero te digo, de que legislen es que sí pegó, dio en el blanco, es como cero votos. Vaya joda que le pusieron con ese apodo, sí, a Arturo Ávila.
4: Qué bárbaro, cómo pegó cero ese.
1: Y ya se le quedó.
4: Bueno, ahora vámonos otra vez con Epigmenio Ibarra, que estuvo ayer con nosotros aquí en el programa.
1: Epic Cerdo, por favor. Él lo ha dicho.
4: Yo no voy a decir Epigmenio.
1: Él dijo, a ver, él pidió, nuevo, ¿lo tenemos o no lo tenemos? Porque él mismo dijo... Yo no fui.
4: En ningún momento él pidió que le llamaran así.
1: Bueno,
4: él más
1: una
4: bien
1: vez más,
4: se estaba lamentando.
1: Vamos a los apodos. Estoy nada más hablando de la teoría que veníamos llevando.
4: Correcto.
1: Robots. Si tú dices, es que me dicen no sé qué y me molesta, como cuando la Bastida decía, me dicen la Vestida, pues se le quedó.
4: Se le quedó la Vestida.
1: Pues sí, a ver, así. Epi, ¿cómo te dicen?
11: A mí me dicen Epic Cerdo.
1: No digas esas cosas porque entonces te lo van a seguir diciendo. Es justo de lo que venimos hablando. O sea, ¿para qué dices esas cosas?
4: Bueno, ¿te acuerdas que en un principio Morena era la esperanza de México, ¿no?
1: Sí.
4: Y Andrés Manuel era un rayito de esperanza. Sí, y la esperanza. Bueno, pues Epigmenio ya lo amplió. Ya no nada más es de México. Adelante, don Epi.
12: ¿Qué importan las toneladas de mentiras diarias? ¿Qué importa el peso y el dinero que tengan? Si antes pudimos, ¿cómo no vamos a poder ahora? Si éramos un puñado, y no éramos nada, y pudimos, hoy que somos esto, ¿De qué seremos capaces? Morena, fíjense, no solo es la esperanza de México, hoy Morena es la esperanza del mundo.
4: ¡Ay, no mames! ¡De veras! ¿Qué? ¡De veras!
1: ¡Del mundo, güey! ¡Ya, del mundo! ¡Es la esperanza
4: ya
1: del mundo!
4: Ya está chochando Pigmenio Ibarra. O sea, de verdad, no, es delirante. Debrayando con todo. Morena, la esperanza del mundo.
1: Oye, ¿a ti te dieron 150 millones de pesos? Para él sí,
4: no
1: es
4: no
1: la
4: se los dieron,
1: del
4: se
1: mundo.
4: Los prestaron y los está pagando, güey. ¿Eso qué tiene que ver?
1: Si te prestaran para tus empresas múltiples que tienes, 150 no millones de pesos, ¿no estarías diciendo que es la esperanza del mundo?
4: La esperanza del mundo, o sea, nos va a salvar de la guerra en Irak, del Medio Oriente, de la inteligencia artificial, de esto nos va a salvar Morena, que es la esperanza del mundo. Porque digo, hay muchos problemas mucho más graves que lo que sucede en México, en el planeta, ¿no? Estamos entrando a una etapa interesantísima, pero peligrosísima, ¿no? Se habla de 15 o 20% de probabilidad de que en 10 años no haya extinción de la especie humana.
1: La esperanza del mundo. Güey, a ver.
4: La esperanza del mundo.
1: El mundo, a ver, hace rato estábamos platicando y hay que decirlo, hay que recordarlo. Aquí hablando del mundo y ya no tanto de México. En Estados Unidos están proponiendo, van a fusilar a un exmilitar que asesinó.
4: Un exmilitar que asesinó
1: personas.
4: A otros militares.
1: Se volvió loco y asesinó a otros militares horriblemente y lo van a fusilar. Hace mucho que no se hace, creo, se creo lleva a cabo la pena de muerte con pelotón de fusilamiento. Y lo quieren transmitir en vivo. El gobierno
4: el
1: de los Estados
4: de guerra,
1: Unidos,
4: de los
1: Pete
4: Estados
1: Hexer,
4: Unidos,
1: sí. El secretario de guerra, que debería de ser la secretaria de defensa.
4: Que la ejecución sea pública y transmitida, el fusilamiento. ¿A dónde? ¿Qué está pasando? Estamos regresando al medievo.
1: ¿Qué países hacen esto? Países como Irán, por ejemplo, hace esto.
4: Sí.
1: Ejecuciones públicas. Entonces, Estados Unidos, que se supone que se vende como la tierra del valor y de la libertad, va a transmitir en vivo una ejecución pública. ¿De qué estamos hablando? ¡Morena! ¡Sálvanos de esto!
4: Morena,
1: la esperanza del mundo. O sea, de veras, güey. De Pigmenio, en serio.
4: Es que de repente sí, los políticos. Porque Pigmenio es político también, ¿no? Desde su trinchera. De repente sí se la turbobaña, ¿no? O sea, modérate.
1: Es propagandista.
4: Tantito. Es propagandista, sí.
1: Es propagandista a sueldo. Porque pues le dan préstamos de 150 millones de pesos, ¿no?
4: Es un préstamo, lo va a pagar, chica, ya relájate con
1: por
4: ese
1: eso.
4: Tema.
1: Por eso.
4: Lo está
1: bueno,
4: pagando,
1: pero
4: de
1: ver,
4: hecho.
1: ¿Tú crees que nos ha beneficiado muchísimo el Pigmenio desde su... que se lo peinaban con ametralladora y no sé cuánta madre y las balas le pasaban por... O sea, de veras, güey.
4: Sí. Bueno, vamos con otro de los amigos de José Ramón, Antonio Atolini. Antonio Atolini, que se echó un debate. Debatió contra varias personas al mismo tiempo. Ya ves que le encanta hacer show, Antonio. Pese a que ahorita no tiene cargo público, perdió la elección en la que estaba contendiendo allá en
1: Coahuila. Me di cómo, perdicó,
4: ¿sí
1: qué? ¿Perdió,
4: ¿no?
1: Antonio? ¡No! ¿Cómo? Puede ser, güey. No lo puedo creer.
4: Bueno, es un joven político, tiene todavía mucho tiempo.
1: No, hombre, y con una credibilidad y una serie de logros. Bueno, qué bárbaro. O sea, mira. Hay que decir algo de Antonio. Su huesito, pues ahí lo trae, ¿no? Entre los dientes. Eso sí. Pero se ha logrado mantener, por lo menos en la política, de una manera que a mí me parece, digo, perdón, Antonio, pero un tanto cuanto como de penita ajena. Pero bueno, vamos a escucharlo debatir.
4: Con José Daniel Borrego. Adelante,
1: es,
4: Antonio.
1: Se enfrascó en una discusión bastante ríspida, álgida. Y hagan de cuenta que ese niño que se tapa los oídos, no oigo. Escuchen, por favor, al gran orador y dueño de los debates, Antonio Atolini, venga.
13: Tú formas parte de una secta que ha divinizado un personaje político corrupto, ambicioso, mentiroso, manipulador, que vino a corromper no solamente a las Fuerzas Armadas, gracias a todo.
4: Es tu opinión.
13: No.
4: A López Obrador.
13: 600 mil millones de pesos.
4: Es tu opinión.
13: ¿Qué son? Es mi opinión. Una fuga de 600 mil millones de pesos, el costo del huachicol fiscal, es mi opinión. Tiene que ver que gracias a que gente como tú fortalece un partido político liderado por un líder de secta.
14: De los 15 millones de militantes.
13: Escucha,
14: soy yo quien lo hace.
13: Tú eres parte de eso. Tú eres parte de eso. Tú eres parte de eso. ¿A poco un sicario no es parte de la organización criminal? ¿Por qué le mata a una persona? Es lo que estás diciendo tú. El problema de eso, y por eso hago mención, es porque ese pensamiento sectario de idolatrar a un hombre corrupto mortal,
14: es tu opinión,
13: genera que todos ustedes sean permisivos con la bola de lacras que tienen ahí al lado.
14: Bueno,
13: no me vas a decir
14: de lo que
13: Adán Augusto, espérame, porque Adán Augusto, entonces, si AMLO es como Jesús, Adán Augusto es de sus apóstoles,
14: de
13: ¿no?
14: lo que afirmé,
13: Noroña es de sus apóstoles. Jesús.
14: De lo que afirmé, ¿qué tienes que decir?
13: De lo que afirmé, que estás loco.
14: Te agradezco.
13: Creo que estás loco y creo que parte de eso es lambisconeo para conseguir puestos, porque eres un vulgar ambicioso, igual que López Obrador y toda la fauna de
14: Morena. Tu opinión.
1: No, hombre, es tu opinión. Gran argumento, uy, durante toda la plática.
3: Qué repasada. Mira, es que aventarte a decir que López Obrador es como Jesús, está a la altura de Jesús, pues ya es perder, o sea, la realidad, ¿no?
1: No le dejó ni un diente, pero ni uno. ¿Y sabes qué? Bien lo merecido, porque durísimo. Si alguien ha sido lambiscón con López Obrador, es Antonio Tolini. Nada más que no le ha resultado en nada muy importante ni interesante. Pero vaya qué manera de arrastrarse.
3: Bueno, por otro lado, un senador de Morena se reunió con gente de OnlyFans.
1: ¿Perdón?
3: Sí, representantes de OnlyFans fueron al Senado. Lo recibió el presidente de la Comisión de Economía, Emanuel Reyes. Y esto atrajo muchas críticas. Pero él aclara que el encuentro buscó abordar la seguridad digital, la protección de datos, el diseño de filtros estrictos para evitar que menores accedan y demás, y que no iba más allá. Pero, pues sí, es que son estas cosas, me encanta que pasen en México. Comitiva de OnlyFans va al Senado de la República a hablar, pues, de temas que sí son muy relevantes, ¿no?
1: Pero, a ver, ¿qué es lo que hay que hacer con OnlyFans? O sea, hay que...
3: Es que hay muchos problemas porque... Exacto.
1: ¿Abran su cuenta de OnlyFans? Digo, sí. Perdón, tengan una cuenta de OnlyFans para verlo. O sea,
3: sí.
1: Hay que ser específicos, ¿no? Para que no
3: sí,
1: se confunda.
3: Sí, fuiste muy claro. Y entonces, bueno, este senador, presidente de la Comisión de Economía, Emanuel Reyes, nos cuenta por qué recibió a la gente de OnlyFans en el Senado. Adelante.
1: A ver.
15: Ante la desinformación que circula en redes sociales y en algunos medios de comunicación, quiero precisar que en mi calidad de presidente de la Comisión de Economía de este Senado, sí, recibí a representantes de OnlyFans para hablar con claridad y transparencia sobre una realidad que ya existe. Millones de personas usan plataformas digitales en México y en el mundo, y necesitamos que operen con responsabilidad y dentro de la ley. La reunión fue un espacio institucional de diálogo, no una promoción de la plataforma. Hablamos de seguridad digital, de protección de datos, de derechos de quienes generan ingresos y sobre todo de cómo impedir que niñas, niños y adolescentes accedan a contenido no apto para su edad. Desde el Senado debemos impulsar medidas.
1: Se entiende.
3: La verdad, o sea, se presta el chiste, pero tiene razón el senador. Son temas muy importantes que hay que atender. Y qué bueno que haya la apertura de recibir a gente de OnlyFans en el Senado.
1: Me imagino que él ya investigó para estas pláticas que sostuvo. Ya tiene su cuenta, ya sigue a varias modelos y demás. Ya tiene una cuenta, no sé, de fetiche de pies. Ya habrá subido sus pies el senador así con las uñas medio mal cortadas.
3: Amarillas.
1: Ya sabes, la uña amarilla del dedo gordo. Acá ya de...
3: Y larga.
1: Fíjate, yo todavía no he desarrollado la uña amarilla, güey.
3: No, todavía no la tengo. Adiós, gracias.
1: Me salen normalitas. Normal, así, todavía normal. Bien. Pero no, yo me acuerdo, por ejemplo, no sé, de mi abuelo, y me acuerdo de sus pies y si eran como garras de buitre, güey.
3: Qué horror. ¿Por qué dices? Pero seguramente tenía más edad, ¿no? Ya estaba más viejo que de lo que estás ahorita.
1: Yo voy a llegar a los 60. Lo que pasa es que antes la gente estaba más vieja, güey. Antes los señores de 60 años eran unos carcamanes, güey. Digo, yo estoy ya medio jodido, medio ajadón, pero no, que siento no.
3: Ha cambiado un poco, afortunadamente.
1: Que la gente se ve más joven hoy por hoy. Y eso que bebo bastante y me drogué muchísimo y fumé y... O sea, oye, creo que estamos un poco menos jodidos.
3: Es increíble. Rápidamente, nuevo. Es que lo de Tatiana Cloutier está increíble. Tatiana Cloutier,
1: la tía Tatis, ¿qué onda?
3: Se desliga de Morena. Después de que no la escogieron para ser candidata a la gubernatura de Nuevo León, se dice, con permiso, yo a Morena Fuchi. Adelante, Tatiana.
16: Soy parte del movimiento, creo en el movimiento y apoyo a la doctora Claudia Sheinbaum. Y no me puede decir usted que por qué no me voy. Pues le estoy diciendo, estamos viendo. Pues no pertenezco al partido. No pertenezco al partido, pertenezco al movimiento. Y los movimientos le pertenecen. Y los movimientos le pertenecen. Imagínese donde usted me dijera ahorita que por qué quiero ser ciudadana si X o Z me maltrata. Soy ciudadana y tengo derechos, y como miembro del movimiento que he forjado desde el 2012, tengo derechos y los voy a ejercer.
1: A ver, entonces,
3: ¿qué marihuanada es eso de no soy
1: parte? Si eres parte del movimiento, es que el movimiento, a ver, el movimiento de Regeneración Nacional, ¿no? Se suponía que era el, eso era Morena, Movimiento de Regeneración Nacional.
3: Así es.
1: Entonces, ella, y te voy a decir, el discurso de López Obrador en campaña presidencial era impecable. Hablaba de combatir el crimen.
3: Sí, su diagnóstico de la realidad mexicana era...
1: Que ya vimos a toro pasado, que eran pues, básicamente mentiras para acceder al poder y después hacer justo lo opuesto. Salvo en honrosas excepciones como la ayuda
3: con programas sociales. Como sacar a 14 sociales. Millones de la pobreza. Sí.
1: Salvo honrosas excepciones como esa, la verdad es que eran puras mentiras, era pura jalada y era pura simulación. Entonces, Tatiana lo que está haciendo es decir, yo sí creo en ese discurso seminal, original de Moreno. Que era bueno, ¿eh? Incluso a mí, yo lo que pasa es que yo ya sabía qué clase de mentiroso, embustero y engañabobos era López Obrador, por eso no voté por él. Pero mucha gente sí le creyó.
3: Sí.
1: Bueno, güey, se robaron hasta las chapas, por favor. Y hay una corrupción rampante que viene precisamente. Pero
3: es curioso
1: de López
3: lo que
1: Obrador.
3: Dice Tatiana, ¿no? Yo no pertenezco al Movimiento de Regeneración Nacional, yo pertenezco al movimiento. A ver, no, Morena es el
1: partido.
3: El partido es Movimiento Regeneración Nacional.
1: No, el partido es el Morena actual que está pues protegiendo a personas como Rocha Moya, protegiendo a los Adanes Augustos.
3: No, está yendo por otro lado. A ver,
1: cuidadosa
3: ella.
1: No, estoy yendo por otro lado, es cierto.
3: ¿Qué tiene que ver ahorita el gobernador de Sinaloa? Estamos hablando de otra cosa.
1: A ver, güey, cuando le digan no está solo a Rocha Moya, un tipo que anda escondido.
3: ¿Era el partido o era el movimiento? ¿Cuál es la diferencia?
1: No, es que el movimiento yo siento que es la ideología. A eso se refiere Cloutier. A eso se refiere Tatiana.
3: Es una mamá, todo. Es todo está de revuelto.
1: Es un poco una mamarrachada, pero bueno, es una manera.
3: Está el movimiento y está la cuarta transformación.
1: Pero es que
3: además
1: no
3: es otra cosa. La cuarta transformación es la alianza que hay entre Morena, el Verde y el Partido del Trabajo. Sí. Eso es la 4T, que es el movimiento.
1: Hablemos de la mística de Morena. O sea, la mística de Morena, ese discurso seminal, mentiroso, por cierto, de López Obrador, sí era bueno, el discurso era bueno, la idea era buena. O sea, si no hubiera yo sabido quién es ese güey, hubiera dicho, pues yo sí voto por el de este señor que está diciendo estas cosas.
3: Este tabasqueño tan
1: atinado. Nada más que yo sí sabía quién era ese hijo del pueblo.
3: Bueno, pero ahora sí ya nos tenemos que ir a corte antes de que
1: HDP,
3: luego nos...
1: hijo del pueblo. Hijos del pueblo somos todos.
3: El top 10 de hoy se va a llamar Adrenalina a tope cuando...
1: Adrenalina a tope cuando me dan una madriza en una plática, ¿verdad, mi Antonio Tolini? Pero bueno, adrenalina a tope. Mande lo suyo arroba la corneta FM.
3: Las veces que me he hecho reo en Tijuana.
1: Wow.
3: Adrenalina a tope.
1: Adrenalina a tope cuando ya tengo las 3 inyecciones del compadre.
3: No. Arroba la corneta FM, volvemos.
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5: Bueno, pues güey, no está Gaby Cam. No está Gaby Cam. ¿Qué vamos a hacer?
6: No la necesitamos.
5: Estamos solos en el mundo.
6: No la necesitamos.
5: ¿Cómo no la necesitamos?
6: No necesitamos a Ibarreche. No necesitamos a Gaby Cam. No necesitamos a nadie.
5: Armando Reina.
6: Ni a Reina tampoco. A nadie. Les vamos a dar recomendaciones.
5: ¿Está Reina o no está Reina?
6: Se van. Sí está Reina.
5: ¿Está Reinita?
7: Sí, sí está.
5: Sí está Reinita, claro.
6: Armando no.
5: Armando, no,
6: A mí me gusta su barba, está a medio entintar nada más. A mí eso sí me gusta, de verdad.
5: A mí me gusta todo él.
6: Todo
5: no tengo ningún problema, todo él completito. Pero bueno, ¿qué hacemos? Ya sé, vamos a hacer recomendaciones tuyas, güey. Pues si no está Gaby Cam, que...
6: Algo nuevo. Yo les voy a hablar algo excitante, algo nuevo.
5: No es muy nuevo, ya tiene sus añitos. 84 para ser exactos.
6: ¿Es de 1984?
5: No. Tiene 84 años. La película de la que voy a hablar, ¿perdón?, es de 1942.
6: ¿Qué?
5: No. Sí, es un peliculón que si no la han visto, se las recomiendo amplísimamente. Es un clásico del cine mundial con Humphrey Bogart e Ingrid Bergman.
6: Ingrid Bergman era un director, ¿no?
5: Exactamente. Ingrid Bergman.

0: era neutral. Ahí se reunían tanto alemanes como franceses como estadounidenses. Era un lugar en donde la guerra no estaba sucediendo directamente, pero todo alrededor estaba sitiado Casablanca y ese territorio precisamente por la Segunda Guerra Mundial y sus batallas.
1: Y hay un café, el café de Rick,
0: que es
1: Humphrey Bogart, en el cual se reúnen ahí dos famosos espías, creo, si me, no me recuerdo.
0: Sí, varios.
1: Y ella, la pareja de espías, que son Víctor e Ilsa.
0: Así es.
1: Él, Rick, había andado con Ilsa, es su ex.
0: Pero Rick, además de todo, él no quiere ser un espía. Él está huyendo de la guerra. Él es un hombre de negocios, es un cínico. Es un hombre que no cree en ninguna causa, ni en un país ni en el otro. Es un hombre que nada más tiene un bar. Pero en ese bar, evidentemente, se trafica desde alcohol hasta armas. Y entonces hay un capitán francés. Hay un capitán francés que pues quiere información acerca de lo que se está traficando, de los nazis, de qué va a suceder en la siguiente batalla. Y Rick se ve forzado a ayudar precisamente al personaje de Ingrid Bergman a desenrollar todo este asunto del tráfico de armas para beneficiar a los aliados.
1: Es muy noble lo que hace, y además se tiene que tragar.
0: Pero no le gusta.
1: Su amor por ella, que ya así está, es con este héroe de la Segunda Guerra Mundial, así que es, está luchando en la resistencia contra los nazis.
0: Así es.
1: Pero al final le dice que siempre les quedará París. Siempre tendremos París.
0: Bueno, pues sí. Y además de todo, hay una escena.
1: Es triste, pero es preciosa.
0: En donde regresa el personaje Ilsa, regresa al bar de Rick. Y le pide precisamente al pianista, que según yo lo interpreta en la película Louis Armstrong, ya no me acuerdo, no sé si es Louis Armstrong o no, pero bueno, y le dice esta famosa frase de "Just one more time.
1: Play it again, Sam.
0: Play it again, Sam."
1: Esa es la frase. Tócala
0: casi
1: otra
0: lloro,
1: vez.
0: Wey, casi lloro, güey. Es horrible.
1: Está llorando la estaca.
0: Casi lloro, güey.
1: No, casi es, está
0: que
1: llorando.
0: La escena es durísima, güey.
1: Porque es como la balada de su amor con Ilsa.
0: Cuando se conocieron en París sonaba esa canción. Esa canción sonaba cuando se conocieron en París. Y le pide que la toquen de nuevo. Y baja Rick y le dice, ¿qué no te dije que jamás tocaras esa mierda? Y ahí está ella.
1: Sí, es un momento.
0: Y además, Ingrid Bergman era una mujer espectacularmente bella y hace un papelazo en esta película.
1: ¿Cómo estará hoy en día?
0: Muerta.
1: Yo creo que sí, pero
0: hoy está en una urna. Oye, como donde estarás tú, donde estaré yo y ustedes que nos están oyendo también.
1: Sí, así es esta vida, pero qué peliculón nos dejaron. Wey.
0: Oye, qué recomendación, casi lloro, güey.
1: Gaby, ¿lloraste?
0: No me hace llorar.
1: Yo
0: así.
1: Yo te vi bajaron una lagrimita acordándote del pobre Rick en su café.
0: Y cuando aparece
1: Ilsa, el amor de su vida, que ya no puede ser de él, pero que tiene que colaborar con él, con ella, sí, y con su nuevo novio, que es la salvación de Europa.
0: Se tienen que despedir. O sea, se va Ilsa con el, según recuerdo, se va
1: avión,
0: con
1: ¿no?
0: el novio. Y entonces llega otra de las grandes frases de la película, que este es el inicio de una gran amistad entre el capitán francés y Rick, que ahora ya colaboran, ¿no? Para ser el conecte de la resistencia de los aliados.
1: Y deja de ser un cínico.
0: Deja de ser un cínico, lo salva de alguna manera, o sea, lo redime, porque este güey se había convertido en un asco, ¿no? Era ya nada más un güey que decía, me vale más la
1: guerra,
0: yo voy a hacer
1: dinero. Güey, me muero de ganas de volver a ver Casablanca.
0: ¡Peliculón!
1: Se me súper antojó otra vez.
0: Es una gran peli, güey, es una gran peli. Y además de todo, es bonita en cuanto a su fotografía y demás, es blanco y negro, que tiene su chiste.
1: No puedo creer que echaste una lagrimita acordándote.
0: Y hay un actor cuyo nombre no recuerdo, que ¿se acuerdan del gusano del cadáver de la novia?
1: Ajá.
0: Bueno, la cara del gusano está basada en este personaje que salía en Casablanca, que es uno de los dobles agentes que están ahí, que es un traidor, que de hecho lo matan en la película, pero la cara de este güey, cuyo nombre escapa absolutamente a mi memoria, fue la que inspiró la cara del gusano del cadáver de la novia. Y es un personaje terrible, porque es un ojete, güey.
1: Si ustedes no han visto Casablanca, se han perdido de una de las piezas fundamentales de la historia del cine. Aunque tenga 84 años, aparte no se siente aburrida.
0: Peter Lorre, ya me lo mandó el nuevo. Peter Lorre, con doble R, Lorre.
1: Muy bien.
0: Este era el güey que tenía unos párpados así grandototes, como medio morados. Una cara como de así escurrida. Y era un cínico igual que Rick. Pero
1: bueno, pues esta película además ganó el Oscar a Mejor Película, Mejor Director, Mejor Guión.
0: Bueno,
1: ¿qué más se puede pedir?
0: ahí les va mi recomendación.
1: No, a ver, mátame esta, como dice Marta de Baile.

0: Mejor que Casablanca, está cañón.
1: ¿Alguna
0: wey.
1: Vez viste Debbie 2 Detroit?
0: Vi Debbie 2 Dallas, pero no, Debbie 2 no por Dallas. Detroit.
1: Lo que pasa es que la primera película, la primera de esta gran serie, porque acabó siendo, había Debbie 2 Des Moines, Debbie 2 Delaware, o sea,
0: ya. Debbie es una chica, es un hombre de
1: es
0: mujer.
1: Es una chica que va de aventón, de como dicen en España, de autostop.
0: Quiere, ajá. Sí, va pidiendo aventón por las calles. Y dos quiere decir como se echa, ¿no?
1: Se echa a Dallas. Sí. Y entonces anda pidiendo aventón en las carreteras de Texas. Y
0: vaya
1: la recogen,
0: que se le dan aventones,
1: sí,
0: y recogidas.
1: La recogen camioneros, taxistas. Hay una escena en un bar en donde entra y hay varios, hay una pandilla de motociclistas y entre todos la trepan allá a la mesa de billar. Los tacos de billar se ven involucrados. O sea, se pone bueno el asunto. Y después Debbie empieza a viajar por todas las ciudades de Estados Unidos que empiezan con D.E. Entonces, Debbie 2 Des Moines, Debbie 2 Detroit. Y en Debbie 2 Detroit, de hecho, hay escenas por la puerta de atrás. Entonces.
0: Por supuesto.
1: Claro.
0: Estamos hablando de una película porno de 1978.
1: Correcto.
0: Estelarizada por Bambi Woods.
1: Bambi Woods, que fue una de las
0: Bambi
1: precursoras.
0: Woods era, sí. Era Debbie.
1: Era Debbie. Debbie Benson. Y bueno, pues Debbie Benson tiene diferentes aventuras por el mundo. Y creo incluso que llega Debbie a Europa, ¿eh? De alguna manera, las últimas entregas son en Europa, ya de la mano, de casas productoras europeas, en donde pues la cosa era, digamos, más permisiva que en el cine para adultos estadounidense. Entonces no se pierdan.
0: Y además no se pierdan Debbie 2 Dallas, sobre todo, donde.
1: ¿No debería haber una porno que se llamara Casablanca también?
0: Pues sí, también podría ser. Pero además, Debbie está inspirada en las vaqueritas de Dallas.
1: Correcto.
0: Tiene su uniforme, su sombrero, sus estrellas, azul y plateado. Y demás, y es considerada una de las grandes exponentes de la era dorada del porno.
1: Correcto.
0: La era dorada del porno es de más o menos del 69 al 84.
1: Había guión, había historia, había valores de producción. O sea, se escribía un guión.
0: Había comedia, había humor.
1: Además,
0: había sexo en grupo también. Y eso fue uno de los distintivos importantes de esta película.
1: Correcto.
0: Y como bien dices, pues termina cruzando unas fronteras que eran duras en esa época, como el sexo anal.
1: Así es.
0: En Debbie 2 Detroit.
1: Bueno, si quieren ver algo de cine porno seminal, yo sé que suena raro, pero ahí están las semillas nacientes de la pornografía moderna. Vean Debbie 2 Dallas.
0: Una película de bajísimo presupuesto, pero se volvió muy, muy exitosa porque vendió más de 50 mil copias en video, en videocassette, en videotape. Eso fue lo que sucedió a principios de los 80, cuando se inventó la videocasetera y se popularizó a finales de los 70.
1: Porno.
0: Pues entonces el cine porno se fue para el cielo y todo el mundo tenía por ahí sus peliquíboles.
1: Es correcto. Antes tenías que tener un proyector, había que poner el proyector. O sea, era más difícil. En cambio, con la videocasetera, pues tú tenías tus películas escondidas por ahí. Ay, vamos a ver Casablanca, sí, pero después.
0: Después de 10 minutos de Casablanca empezaba de pronto.
1: Exacto.
0: Por el.
1: Sí, ¿cómo se llamaba esa película?
2: Por el.
1: Exacto. Así que se llame el siguiente libro de este güey, ¿no? Que se llame. Le dimos
0: sí,
1: a México.
0: Sí, pero.
2: Por el.
1: Bueno, pues ahí tienen esas recomendaciones de cine.
0: Y todo empieza con Debbie muy, muy, muy tranquila. Nada más empieza a cobrar $10 por enseñar las chichis.
1: Y ya.
0: Y luego le dice, bueno, pero te doy otros 10 y me dejas tocarla. Y así va creciendo hasta que se hace millonaria.
1: Sí, acaba siendo una historia de éxito. Es el sueño americano. Ahí está. O sea, esconde mucho más de lo que usted cree esta película. La verdad.
0: Interesantísima tu recomendación para este fin de semana. Debbie 2 Dallas. Yo digo que empiecen por la original, la primera.
1: Exacto.
0: Y luego ya vayan a las secuelas. Debbie 2 Dallas debe ser
1: el principio de la saga, ¿no? Ahí está, la saga de Debbie.
0: Incluso, bueno, es tan buena película en la plataforma IMDb. Le dan 3 estrellas.
1: ¿Tres estrellas?
0: Se
1: me hacen pocas.
0: Sí, a mí también se me hacen pocas.
1: Yo le hubiera dado más.
0: Casablanca tiene más.
1: Yo le hubiera dado mucho más a Debbie, la verdad.
0: Pero bueno, esto es para que aprenda Gabriela Camacho que no puede faltar a la corneta los viernes.
1: Porque nos deja solos y hacemos estas porquerías.
0: Recomendamos 2 grandes clásicos, Casablanca y Debbie 2 Dallas.
1: Ah,
0: creo que son las películas que usted no se debe de perder en este fin de semana.
1: Por favor, si son tan amables, ahí tienen nuestras recomendaciones. Luego nos dicen si les gustaron. Nos avisan. Pero
0: bueno, ya con eso, ¿ya? ¿Nuevo? ¿Ya acabó la sesión?
1: Quedó cubierta la sección de cine, ¿no?
2: Perfecto, muchachos.
1: ¿Quién
2: muy
1: necesita
2: bien.
1: A Gabriela Camacho?
2: ¿Quién la necesita?
0: ¿Has visto alguna de las dos que recomendamos, nuevo?
2: Ninguna de las dos, pero se me antoja más, la verdad, la de Debbie, ¿eh?
1: Debbie.
2: Es que la de Casablanca no tanto.
1: Te puedes echar un maratón de Debbie el fin de semana, güey.
2: Es lo que planeo hacer, de hecho.
1: Porque además sí tienen historia, o sea, hay trama, pasan
0: te
1: cosas.
0: Te la puedes fumar completa, no es nada más para activamente utilizarla, pero, digamos.
1: Y ya cereza en el pastel, también vean Sex Boat. Que se trata de un barco que está lleno de chicas malas
0: chicas
1: de familias adineradas
0: a las que las cacharon portándose mal y las mandan a todas
1: un barco en donde no hay hombres, están solas, entonces pues, se te empiezan a tener
0: al parecer lésbicas. Están solas porque hay unos güeyes que se metieron se cuelan unos polizontes
1: y después el barco es atacado por piratas que llegan por sexo, ¿no? Y se dan a la capitana. La escena del puente de mando, güey, que se dan a la capitana entre piratas. Bueno,
0: es gloriosa. Es legendaria.
1: Bueno.
0: Ya quisiera Scorsese haber filmado algo a la altura.
1: Sí.
0: De sexo.
1: Me da escorzor, nada más de acordarme.
0: Robbie Williams estuvo en México. ¿Viste que se subió Omar Chaparro con Robbie Williams a cantar?
1: Sí,
0: ídolo
1: me
0: los
1: pareció
0: dos.
1: Muy bien.
0: Increíble. Felicidades a Omar, que lo hace muy bien. Y yo sé que, bueno, lo dice públicamente constantemente, que él lo que más le gusta es. Él es conductor, él es actor y él es sobre todo cantante. Es lo que más disfruta hacer. Es así como
1: pues sí.
0: Su pasión está ahí en la cantada y estar en el Palacio de los Deportes cantando una rola con Robbie Williams, que además
1: muy
0: creo
1: bien.
0: Que es su cuate desde hace como 20 años.
1: Perfecto.
0: Me pareció sensacional. Así que felicidades, Omar. Y no podía faltar este grito icónico en el Palacio de los Deportes. No es un grito, este cántico. A esta voz que se escucha a la salida de los conciertos. Adelante.
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1: Lesbianas, ya arranca la canción, güey.
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1: Pronto tienen que volver. ¿A dónde se fueron las lesbianas en esta canción? No lo sé. Este hombre ya no recuerdo su nombre nuevo. ¿Tú te acuerdas que canta lesbianas?
2: Es el señor, ahorita les digo.
0: Las lesbianas de Checo Pérez.
1: Lesbianas de Checo Pérez. Exacto.
0: Robbie Williams y sus lesbianas. No sé por qué siempre tiene que haber lesbianas en las canciones de este señor.
1: Pero
0: afuera del Palacio de los Deportes.
1: Que tienen que volver.
0: Pero ya es un personaje de la CDMX, ¿no? Así como lo sabe, como en su momento fue Chango León. Ahora es este compa. ¿Qué otro personaje así de la? Bueno, Clarita Brugada y el
1: Clarita Brugada. Bueno, ahí hay miles. Pero bueno,
0: y ahora vamos a la nota más corriente y naca de este
1: ¿La
0: programa.
1: La más. Güey, eso sí que es un distintivo. O sea, dar la nota más corriente de un programa como este, o sea, no cualquiera, ¿eh?
0: Vamos a escuchar el momento en el que Aldo de Nigris se entera que su abuelita Doña Leti al parecer va a subirse al ring con la mamá de Gala Montes.
1: ¿Qué?
0: Y se van a agarrar a
1: te dije la abuela. A ver, espérate, la abuelita
0: de Aldo.
1: ¿Cuántos años tiene la abuelita de Aldo? Se va a subir
0: a un
1: ring.
0: Yo la conozco a Doña Leti, que tendrá como 70 por ahí, me imagino.
1: ¿Se va a subir una señora de 70 años a un ring a pelear con otra señora, me imagino de más o menos?
0: La mamá de Gala no tengo idea qué edad tenga.
1: Pero señoras de 70 años en un ring de box, eso no es ya de plano jugarle mucho al peligro. Porque tú imagínate que se tropieza y se sale del ring, güey, y se rompe el cuello o la espalda.
0: No, pues espérate,
1: o se mata.
0: Relájate.
1: No, güey, los rings de box están altos, estás en alto. O sea, es uno de los grandes peligros. De hecho, para que un ring sea oficial, para que un ring sea legal, tiene que haber una distancia para que por si te sales del ring y te caes, hay suficiente altura para que te lastimes, güey.
0: Sí, pues están elevados.
1: Y una señora de 70 años, no sé en qué forma física esté la abuelita. No sé en qué forma física esté, pero no creo que aguante caerse de un metro y tantos, que es lo que mide un ring más o menos.
0: Vamos a escuchar a Aldo de Nigris.
1: No, esto
0: adelante.
1: Es pésima idea, no me gusta.
0: Pésima idea.
1: A ver, viene.
4: La mamá de Gala Montes va a participar.
5: Con Doña Leti.
4: Con mi abuela.
5: Sí.
4: ¿Se van a pelear?
5: Pues sí, dijo Poncho.
4: ¿Cómo va a subir a su mamá?
5: Y ahorita le preguntamos, dijo que ya se va a preparar la próxima
4: semana. ¿Mi abuela?
5: Sí.
4: No sabía, no.
0: Pero eso
4: no, pues ya está. No sabía, yo creo que está mal ese pedo. Yo sí le voy a decir, ¿cómo vas a subir a tu mamá con la mamá de Gala Montes? No, yo no podría que le peguen a Doña Alegría en la cabeza. Sí, yo estoy en contra de que Doña Alegría vaya a pelear en Ring
5: Royal. Pero ella estaba muy contenta.
4: Mi abuela está muy contenta, pues que pelee, ¿verdad? Si ella quiere pelear, pues no. Les digo, pues, no, que le digas que no. Pero se va a sentir feo.
1: No, una señora de 70 años no debe de pelear en un ring.
0: Esto demuestra que Poncho de Nigris es capaz de cualquier cosa. Subir a su mamá.
1: Subir al ring de boxes, no, muy mal.
0: La verdad, no me atrevo a señalar así a Poncho porque no sé si esta información sea cierta.
1: Sea real.
0: O es nada más una paparrucha infame.
1: No creo.
0: Una fake news.
1: No creo
0: terrible.
1: Que siquiera sea legal. O sea, no creo que ningún consejo de o sea.
0: No, pero peleas... nadie regula eso. No hay consejo que intervenga las peleas del ring royal.
1: No. Estoy seguro de que tiene que haber alguien que regule estas peleas, porque tiene que haber, ¿eh? Un organismo que
0: no
1: les permita.
0: No hay tal.
1: No, sí tiene que haber. No creo que sea nomás, vamos. Tú no puedes armar una, ay, tengo un sótano en mi casa, vamos a armar unas peleas de todo vale. No, güey, eso no se puede, o sea, eso es ilegal. Tiene que haber alguien, okay. Porque tiene que haber asistencia médica.
0: Porque sucede.
1: Sí se puede.
0: Es ilegal, te lo creo.
1: Pero es ilegal. O sea, pero digo, Ring Royal sale en la... O sea, todo mundo se entera. No, tiene que haber un organismo que las regule. Porque tiene que haber asistencias médicas, tiene que haber... tienes que firmar...
0: Ciertas reglas.
1: Una carta, por ejemplo, de que si te matan...
0: Eso sí creo que
1: no vas a
0: demandar
1: a nadie. Ajá. No,
0: ya,
1: bueno.
0: Ya no sé si quiero o no ver esta pelea. Me.
1: Es que
0: la mamá de Gala Montes es mucho más joven, tiene como nuestra edad.
1: No, pues la va a desgraciar.
0: 57 contra 73.
1: ¿Tú qué crees que pasa si tú agarras a golpes a un señor de 73 años? A menos de que sea un hombre...
0: Depende del señor, porque hay unos viejos cabrón.
1: Sí, bueno, pero en general, o sea, ya después de los 70 creo, ya no estás para que te peguen.
0: Creo que sí tengo una fuerte ventaja, incluso a mi avanzada edad.
1: Sí.
0: Pero bueno, no sé si esa nota sea verdad, pero está muy divertida. El top 10 del día de hoy se va a llamar...
1: Pésimo. No hagan eso con su mamá, se llama el top 10.
0: No, se va a llamar Adrenalina a tope cuando se madrean a mi abuelita en el ring.
1: Adrenalina a tope, mande lo suyo, @lacorneta FM, esa es la vía gratuita de este su programa, de su radio. Adrenalina a tope cuando por fin le baja a mi abuela.
0: Adrenalina a tope cuando le enseñas a alguien una foto de tu celular y empieza a deslizar y a ver las demás. No. @lacorneta FM, si quieren participar, volvemos.
1: Síganos en Instagram.
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9: Es momento de que conozcamos a una participante más para estos boletos de Pablo Alborán desde la Ciudad de México, desde el Auditorio Nacional. ¡Qué nervios! Alejandra, bienvenida, ¿cómo estás?
10: ¡Ay, nerviosa!
9: Así que por acá tenemos un par de canciones y tú me tienes que decir, ojo, si es de Pablo Alborán, ¿qué canción es? Y también si es que esa canción que tú escuches no es de Pablo Alborán. Vamos a escuchar la primer canción.
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9: Alejandra, ¿esa canción es de Pablo Alborán?
10: No.
9: ¡Perfecto! Vamos a escuchar la segunda canción.
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9: Alejandra, ¿esa canción es de Pablo Alborán?
10: Sí, es de Pablo Alborán.
9: Ok, ¿y cómo se llama?
10: Ay, estoy nerviosa. ¿Quién?
9: ¡Ay, perfecto!
10: Abrirá la puerta hoy.
9: Muchas felicidades, Alejandra. Te ganaste estos boletos.
10: Gracias.
9: Ay, me encanta. Oye, a ver, cuéntame, ¿con quién te vas a ir al concierto?
10: Ay, voy a ir con mi mamá.
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3: Es viernes de abrirle los brazos. Nada más. A Moisés Muñoz para recibirlo con un gran abrazo aquí en la corneta. Bienvenido, mi querido Moy.
4: ¿Qué pasó? ¿Cómo estás? ¿Qué pasa, Eduardo José Ramón? Qué gusto saludarlos ahora en viernes. Es viernes y el cuerpo lo sabe. Así es.
3: Sí, efectivamente es viernes. ¿Qué tenemos interesante este fin de semana? ¿Hay buenos partidos o hay pura basura de la Liga
4: MX? No, hay partidos, por supuesto que hay juegos. De hecho, el día de hoy se enfrentan Puebla y León.
3: ¿A quién le importa eso, por favor?
4: 7:00 p.m, hora del Centro de México.
3: Bueno, a los poblanos, después, a los leoneses.
4: Sí, por supuesto. Y también a los neoleonenses, porque juegan los Tigres contra el equipo del Toluca. Así es, Tigres contra Toluca, también a las 9:00 p.m. Entonces hay dos partidos.
3: Ese está bueno. ¿Quién crees que gane en Tigres Toluca? Toluca anda jugando muy cañón, ¿no? Están inspirados.
4: Sin duda. Ahorita. Y Tigres no anda. Entonces yo creo que Toluca se va a ganar. Se va a llevar los 3 puntos. Toluca. Ya mañana juega el más grande. Mañana juega el América, que va a ser un buen partido también contra Monterrey. A las 9:10 p.m, América contra Monterrey.
3: Vamos,
4: es
3: vayamos.
4: El plato fuerte. La entradita, porque el plato fuerte es América Monterrey, la entrada es Atlas contra Chivas, el clásico tapatío.
5: Atlas a las 7:00 p.m.
3: Así es. A mí me disculpas, Moy, pero el partido de este fin de semana, sin duda el más relevante, es el domingo 11 de octubre a las 7:15 p.m, Pumas Cruz Azul. Ese sí es un gran clásico. La repetición de la final, qué duro fue.
4: Sí. Pumas contra Cruz Azul. Sí, pero ¿sabes cuál es el problema? Eduardo, que Pumas no anda este torneo. Cruz Azul sí, Cruz Azul está jugando bien.
5: Pumas no anda, o sea, Pumas estás desestimando absolutamente el
4: totalmente.
5: O sea, una pérdida de
3: y
5: tiempo
3: además,
5: era Pumas.
3: De manera atinada. Sí. No sé si sea una pérdida de tiempo, pero está muy cuesta arriba ya este torneo.
4: El partido va a estar bueno, es una realidad, pero dudo mucho que Pumas pueda hacer algo en contra de Cruz Azul. No lo hicieron en la final pasada cuando traían o estaban mejor dirigidos, creo yo, con Efraín Juárez. Ahora dudo mucho que puedan hacer algo en CU. A pesar de que van a jugar en casa, juegan en CU. Va a estar bueno.
3: Sí, es la repetición de la final.
5: Deberían ver la cara del pobre de Eduardo oyendo el himno de Pumas, nomás diciendo, más.
3: O sea, es que son el equipo de mi corazón, ni modo. Y ahorita está bajoneado y hay que aguantar vara. Y así como hemos aguantado 15 años.
4: Ya. Y si aguantas vara, bastante.
3: Pues no queda de otra.
5: Pumas ha aguantado muchísima vara, ¿no?
3: Muchísimo.
5: O sea, han tenido que tragar.
3: El pobre Goyo, la mascota de Pumas, ya se le saltan los ojos. Tanta
5: no, ya
3: vara,
5: tiene rotos los cachetes de cómo le empujan
3: no
5: la cabeza.
3: No tiene dientes, está, o sea, chimuelo. Sí, una desgracia. Pero bueno, al margen de eso, ¿qué tendremos? Tenemos esta declaración muy simpática del gran Keylor Navas, el portero de Pumas, que estaba en una conferencia de prensa. ¿Lo tienes nuevo? ¿Estás listo?
6: Sí.
3: Y pasó esto.
7: Gusto en saludarte. También está.
8: Claro, me está llamando mi esposa, ¿le contesto o no?
7: Dale, adelante.
8: Aló. En conferencia de prensa, mamá, ahorita la llamo. Ya,
7: todo bien.
3: Pues lo primero es lo primero, ¿no?
4: Pues sí. Primero.
5: Sí, ni modo.
3: Amor, lo que paga. Prensa, luego la llamo.
4: Así es, luego la llamo. Como colombiano, aunque él es costarricense, pero bueno, también se acostumbra.
3: Sí, a mí me sonó en efecto, como más como colombiano. Pero bueno, ¿qué tenemos, mi querido Moy?
4: Bueno, tenemos al Tuca, mote que le pusieron así hace muchos años, ¿no? Cuando era futbolista.
3: No todavía. Juegues.
5: No sabemos de dónde surgió ese asunto del Tuca, pero...
3: Porque
5: pero
3: se llama Ricardo Antonio, ¿qué tiene que ver con Tuca?
5: No sé.
4: Pues sí, habría que preguntarle a él. Él habla acerca de...
5: ¿Quién dejó esto en el baño? ¡Esto es Tuca!
3: ¡Jeta!
4: Este es Tuca.
5: ¡Gada!
4: ¿Que no es esto?
3: Ya.
4: Apesta Tuca. Sí, cuando apesta no se pone desodorante, ¿no? Apesta Tuca cuando no se pone desodorante.
3: No le bajaste al baño y apesta Tuca.
5: Qué fuerte huele Tuca.
4: La próxima vez bájale porque apesta Tuca.
3: Me lloran los ojos. Pero bueno, continuemos con la información, por favor.
4: Sí, bueno, lo que pasa es que él habla acerca del inicio de esta era en la selección mexicana de Rafa Márquez. Y él no cree que aguanten mucho a Rafa Márquez. Si no vienen los resultados, duda que pueda prevalecer la imagen, el liderazgo de Rafa Márquez bajo la dirección de la selección mexicana. Pero escuchemos mejor al Tuca.
3: Oye, a ver, pero fueron cuatro partidos amistosos. Ya le están queriendo quitar la chamba a Rafa Márquez. No, qué continuidad hasta el 2034.
4: No, nadie. Esta es una opinión meramente de Ricardo Ferretti. O sea, no nos dejemos llevar. Seguramente habrá muchos mexicanos que piensan lo mismo. Pero bueno, él tiene mucha experiencia, Eduardo. Vamos a ver. Entonces, okay, tienes razón. Si él habla, lo quiero escuchar. Perdón, a ver, venga, vamos a ver qué dice.
6: Siempre que ponen un entrenador, hay dos grupos.
9: Los que están de acuerdo con el técnico y los que no están de acuerdo.
6: Entonces el otro grupo que no está de acuerdo, nada más está esperando a traer la mira.
9: Por supuesto.
6: Y lo que dijimos, si no ganas, de verdad, y más ciertos partidos como ese de Estados Unidos.
9: Sí, totalmente.
6: Más este, que es la rivalidad grande.
3: Pues sí, ni modo, pero ahí es un partido amistoso y lo que estaba haciendo Rafa era probar diferentes jugadores, no le importó el resultado y eso creo que es lo correcto en este momento, no empiecen a fregar, o sea, ya lo quieren sacar.
5: Bueno, pero esto es un clásico, ¿no, Moisés? Que, o sea, los grandes expertos de sillón empiezan a hablar y empiezan a criticar y demás, o sea, en efecto está, digamos que metiendo el piecito al agua a ver si está tibia, ¿no? O sea, claro, está probando, está intentando, está experimentando. O tú como jugador profesional de fútbol, ¿qué opinas? ¿De plano ya debemos de correrlo antes de que siquiera empiece?
4: No, es que ahí les va. Lo que pasa es que él está hablando, no solamente está hablando de la afición, de la gente, el aficionado de sillón que habla en favor o en contra de la selección mexicana dependiendo los resultados. Está hablando, y si lo escucha nuevamente, él habla del grupo, el grupo que se encarga de tomar decisiones. Está hablando del grupo de dueños de los equipos, de la gente que toma la decisión de quién va a ser el técnico de la selección. Y siempre, pues hay problemas, hay un grupo que sí apoya la decisión que se tomó, otro grupo que está en contra. Él habla de ese grupo, de la gente, de los mismos dueños de los equipos que posiblemente no querían a Rafa Márquez como técnico. Entonces ahora que están viendo que los resultados no están llegando, pues son los que están empezando a decir, ¿no? A pensar que no fue la mejor decisión, como ellos en algún momento lo pudieron argumentar. Eso es a lo que se refiere el Tuca, ¿no? Él dirigió a selección solamente un par de encuentros, fueron dos o tres partidos que él dirigió a selección. Lo hizo porque pues le pidieron ese favor en el momento en el que no encontraban al técnico de la selección. Venían dos, tres juegos. De hecho, era un solo partido muy importante, que era el juego contra Estados Unidos, para poder definir quién iba a representar a la CONCACAF en la Copa Confederaciones, ¿no? Y se le tenía que ganar a los Estados Unidos. Entonces, pues ahí él le pidieron a Tuca que dirigiera, hubo un par de partidos amistosos y el Tuca ganó bien, ¿no?, ese juego contra Estados Unidos. Ganó 3-2, de hecho yo estaba en la portería, el Tuca fue mi técnico, él decidió que yo jugara ese partido. Entonces, pues lo ganamos 3-2 a Estados Unidos, pudimos ir a jugar la Copa Confederaciones, pero sí es una realidad que esos partidos contra Estados Unidos pues pueden marcar diferencia, ¿no? Son muy importantes, es el clásico de CONCACAF. Entonces, lo bueno es que este fue un amistoso. En aquel momento, ese partido era un juego muy importante, oficial, ¿no? En esta ocasión fue un partido solamente amistoso. Entonces, las consecuencias no deberían ser tan drásticas, ¿no?
3: Totalmente de acuerdo. Empezando, o sea, Rafa. Relajémonos muchísimo, ¿no? Está empezando Rafa Márquez, hay que darle muchísimo tiempo más.
4: Sin duda. Y en ese partido, en ese juego, Raúl, el tal Arrangel, que es el portero titular actual de la selección mexicana de fútbol, pues si recordarán, cometió un par de errores, ¿no? Un par de errores, pues sí fueron
3: escandalosísimos.
4: Feos. Sí, así es. Y bueno, a su regreso a Guadalajara.
3: ¿Tú la cajeteaste una vez de ese calibre?
4: Sí, claro, o sea, sí me equivoqué. Tal vez no dando un pase de esa manera, pero sí cometí errores.
5: La imagen que generaste fue horrible, güey. Fue horrible. Pero,
4: ¿por qué?
5: No, pues es que te vi haciendo eso y fue es horroroso, Moisés.
4: Yo no lo dije, el que de alguna manera.
5: Está bien, te digo, generó una imagen horrible. Pues, no, sí te lo sacó.
4: No entiendo por qué tu mente fue ahí.
5: No sé por qué te sacó eso.
3: ¿Te has horrible alguna vez, Moe?
5: Ajá, qué feo. ¿Por qué te sacó ese recuerdo? No lo sé.
4: Y no me sacó nada, no, para nada. A ver, entonces
5: lo abordan. Hasta acá cayó mal el comentario, o sea, a mí no me lo dije. Ni hasta acá cayó mal, güey. O sea, horrible.
4: Hasta acá cayó gordo. Conclusión que ustedes no me van a dejar en paz. Vamos mejor al tema. lo abordan en el aeropuerto, al tal Arrangel, los medios de comunicación, para preguntarle acerca de estos dos errores. Y bueno, él comenta lo siguiente, ¿no? Lo dice así, de esta manera, el tal Arrangel.
10: Pues se ha hecho mucho escándalo, ¿cómo te diré? Sí, pues más de lo que realmente es, al final de cuentas, pues a todos nos pasa, a todos nos hemos equivocado y simplemente eso, quedarme con eso.
11: Oye, el respaldo de Rafa es lo más importante, ¿no?
10: Sí, desde luego, pues sí. Un respaldo y es algo que se aprecia por parte de tu director técnico.
5: Ok, bueno, ahí está. Pues está bien.
3: Ahí
5: pues
3: está. ¿Qué dice? Pues sí, es un ser humano, la cometió un error, tampoco es para tanto. Que ya se nos olvidó cuando nos salvó contra Corea con esa manita ahí en la línea, el balón.
4: Es correcto.
3: Por favor.
4: Sí. O sea, en un partido que sí importaba. No que no importe este juego contra Estados Unidos simple y sencillamente, o contra Chile, que fue donde se equivocó, sino que pues los partidos oficiales, los partidos que cuentan, ha hecho y ha tenido grandes actuaciones el tal Arrangel. Entonces hay que juzgarlo más bien por esos partidos y no por los amistosos, ¿no? Hay que entender que cualquiera se puede relajar, se puede equivocar, no es la intención, simple y sencillamente es parte del juego.
3: Es un ser humano.
4: Es parte, ¿no?, de la chamba.
3: Y cuando contaba, se lució en el mundial, la verdad. Es correcto. Rangel. Entonces, pues hay que respetar y honrar lo que hizo por nosotros y darle un poco de chance, ¿no? De tantita mangancha. Pues es un ser humano. Ok. ¿Cuál Así fue tu es. Peor caga, tu peor error, mi querido Moy, como portero?
4: Sí, porque son cosas muy diferentes, ¿no? Podría hablarte de una que fue hace más o menos como un mes.
3: No.
4: Que había comido, Sí, estamos hablando. Si me preguntas eso, te puedo decir, güey, porque es algo que también lo tenemos fresco en la mente. Tú también recordarás la tuya. No. Esta aquí te recordará la de él.
3: Algunas de ellas. Pero ¿cuál fue tu peor error como portero? ¿Debe haber alguno que así el primero que te viene a la mente que dices, puta, esta vez que como la caja?
4: Sí, de hecho, yo creo que el peor que cometí fue, porque fue total y meramente mío, hay otros en los cuales, hay un gol olímpico que me anota San Luis, pero en ese gol olímpico, tenía un compañero en ese momento, Carlitos Morales, le mando un fuerte abrazo, compadre Carlos Morales, él estaba en el poste, en el primer poste, él salta para tratar de desviar el balón fuera de la portería, sin embargo, termina solo peinándolo, le cambia la trayectoria al balón, yo no alcanzo a llegar con el puño y termina haciendo un gol olímpico. Pero ahí hubo una intervención por parte de Carlos. Yo creo que de los peores, porque me notaron dos muy similares.
3: ¿Tu peor error fue un error de Carlos?
4: No,
3: seamos honestos.
4: Estaba hablando
5: echándole la culpa a los demás, güey.
4: Lo que pasa es que como portero yo creo que lo peor que te puede pasar es que te anoten un gol olímpico.
5: Ay, Calderón, todo es culpa de ese güey. No, háganse dueños de sus propias
3: acciones. Como portero lo más humillante es un gol olímpico. Es un gol desde el tiro de esquina que nadie toca y entra a la portería.
4: Exactamente, yo creo que es lo peor que te puede pasar. Sin embargo, en esa ocasión no fue meramente error mío. El que sí fue error completamente mío, y repito, fueron dos goles muy similares. Yo jugando con Puebla, hay un disparo que viene a mis manos, ¿no? Viene hacia mi cuerpo. Y yo, como nunca fui un portero que me gustaba dar rebotes, ni me gustaba meterle los puños para desviar el balón, siempre trataba de quedarme con el balón en mi posición. Intenté hacer eso, no sujeté bien el balón, botó debajo de mis piernas y terminó anotando gol.
3: No, entre rival. Tus piernas. Entonces,
4: se me fue por en medio de las piernas, así
3: no,
4: es.
3: Terrible, es un elito.
4: Eso me pasó en dos ocasiones y fueron, yo creo, los peores errores que cometí.
5: Esos eso es dos. Terrible.
3: Pues sí, ni modo.
4: Pues sí.
3: Messi falla penaltis. Pues a Moisés de pronto falló alguna que otra atrapada. Es un ser humano, no es un dios, aunque lo parezca. Aunque
4: imagínate.
3: Nosotros lo veamos como tal.
4: Más de 600 partidos. ¿Qué clase de dios lo ves? ¿Como un Buda? En primera división.
5: ¿Un Buda sentado?
4: ¿Qué?
5: ¿Así a Moisés? ¿Es la clase de dios que te imaginas?
4: No.
5: Si le sobas la pancita, ¿das buena suerte si te soban la pancita?
4: No, si me soban más abajo, doy más suerte todavía.
5: Sí. Claro.
4: Mucha más suerte. O sea, en la rodilla, ya. Créanme que puedo dar mucha más suerte.
3: ¿Cuántos partidos de primera división jugaste?
4: Más de 600 partidos en primera división. ¿Tú crees que no me voy a equivocar? Por favor, Eduardo.
3: Pues sí, en alguno tiene que haber habido una caga. Pues una...
4: Claro.
3: Son terrible. Sí. Bueno, continuamos con la información deportiva, por favor, mi querido Moy. Si todavía tenemos tiempo, infórmanos.
4: Sí, sí, tenemos tiempo. Una más. A ver, ustedes para ser comunicólogos, para ser conductores de radio, ¿en algún momento tuvieron que obtener alguna licencia o no?
5: Sí, porque
3: cuando empezamos.
5: Somos de una generación antigua.
3: Era imprescindible. Tenías que pasar un examen de conocimientos, de cultura general, pruebas de lectura y te expedían un certificado, una licencia de locución.
5: Y si no tenías esa licencia de locución, no podías trabajar en radio.
3: No podías hablar al aire.
4: Claro. Bueno, hoy en día sabemos que esto ya no es necesario. Cualquier persona agarra un teléfono y se vuelve podcaster o youtuber o lo que sea.
5: No, pero la licencia era nada única y exclusivamente solo para radio y televisión. Lo que pasa es que no existía.
3: No había redes.
5: No había nada más, ¿no? Pero hoy ni siquiera para estar en televisión y radio necesitas licencia. Hoy ya no
3: es. Cualquier imbécil como nosotros.
4: Sí. Como así yo. Es. No, que está aquí también. Bueno, para ser técnico de fútbol se necesita y se requiere haber cursado una maestría, no es una maestría, simplemente es una licencia también para poder ser director técnico, ¿no? Sin embargo, hay un escándalo, porque Thiago Silva, Roberto Carlos y otros jugadores, Roberto Carlos, Real Madrid, de la selección brasileña, por favor, Thiago Silva también, igual, súper famoso futbolista brasileño, él junto con otros exfutbolistas muy conocidos, pues resulta que después de una investigación realizada por la periodista brasileña Joana de Assis, se han encontrado distintas pruebas de venta de licencias de entrenador expedidas por la Asociación de Técnicos de Fútbol Argentino, ni siquiera en Brasil, sino esto en Argentina, ¿no? Y pues dentro del problema que ha salido a la luz se encuentra el exfutbolista también Alejandro Mancuso. Honestamente no sé quién sea.
3: Pero esto que es entonces es como la Universidad de Santo Domingo, es como
4: Plaza. Pues algo similar.
3: Te venden un un certificado pirata, chafa, hechizo.
4: Es correcto.
3: De director técnico para que entrenes en todo el mundo.
4: Exactamente. Entonces, ¿cuánto creen ustedes que cuestan estas licencias? Porque ya se hizo la investigación y todo. ¿Licencias y hay un ilegales? Costo para obtener esta.
3: Pues compra una, esta licencia. Okay.
4: No, gracias.
5: ¿Cuánto cuesta?
4: No,
5: ¿cuántos millones cuesta?
4: ¿Cuánto le echan? ¿Millones? ¿De qué? ¿Millones? ¿De pesos?
3: Yo calculo unos $50,000.
4: Ok, te fuiste un poquito arriba. Esta quita.
5: Ok, $5,000.
4: No, eso es muy poquito. $20,000. $20,000 es lo que cuesta. Así es esta licencia. Y puedes obtener la licencia tipo C, tipo B, tipo A y tipo Pro. No sé cuál sea la diferencia entre estas. Como nunca fui técnico, nunca estudié para ello, no sabría decirles cuál es la C, la B, la A y la Pro. Me imagino que la Pro va a ser para poder dirigir en las mejores ligas.
3: Hacemos una vaquita y te la compramos y te vas a dirigir al Arsenal.
4: ¿Por qué quieren que sea técnico? No entiendo.
5: Creemos en ti como técnico.
3: 600 partidos viendo el movimiento de los jugadores en primera división. Claro que entiendes de parados.
5: Algo sabes, ¿no?
4: Sin duda. Sí, y de hecho, más de esos partidos, muchos años también de experiencia he entendido y he aprendido acerca de los diferentes parados que hay dentro de mi propia experiencia, ¿no? Ustedes también seguramente conocen varios parados en su propia experiencia.
3: No, nosotros de fútbol sabemos nada.
5: Yo solo en cine. Personalmente.
4: Oye, pero esto es terrible. Se necesita vocación, Eduardo, se necesita vocación. Yo no la tengo.
3: No la tienes. Pero bueno, Thiago Silva y Roberto Carlos, ellos compraron estos títulos hechizos, chafas, chocolatos y se han hecho entrenadores.
4: Eso es lo que arroja esta investigación de la periodista brasileña Joana de Assis. Y no solamente ellos, sino también se encuentran Alex de Souza, Luis Gustavo, Paulinho. Está también Paolo Guerrero, leyenda de Perú. Diego Lugano, también leyenda de Uruguay. Además de los que ya mencionamos, ¿no? Roberto Carlos. Sí, es un escándalo, así es.
3: Escándalo.
5: Pues muy mal. A mí, ¿sabes qué?
4: No sé.
5: Estas cosas de comprarte un título y demás me parecen como hacerte trampa a ti mismo. O sea, y siento que quien lo hace es. O sea, porque el chiste es que, o sea, no es nomás obtener el puesto, sino decir que sí sé lo que estoy haciendo, sí tengo las habilidades.
3: No, Roberto Carlos, yo creo que sí está capacitado para ser entrenador.
5: Sí, hombre, pero.
3: Pero se ahorró la escuela. Nomás,
5: pues es que esa es la cosa que me parece chafa, ¿no? O sea, yo estoy seguro que siempre hay algo que aprender, aunque haya sido como Moisés un portero muy solvente en ligas profesionales, pues siempre hay algo que aprender. Eso de andar comprando un título me parece hacerte trampa solo. Se me hace chafa.
4: Mira,
5: muy,
4: me preocupa
3: por un
4: lado,
3: aquí que los médicos.
4: Sin duda, güey. Claro, no manches. ahí sí, para que veas, eso no, no existe y no debería existir. Si lo hay, ojalá que lo puedan descubrir y que no.
3: Homicida.
4: Eso es tremendo. Sí, no, pero a ver, como técnico, honestamente, yo creo que aprendes muchísimo más a ver. Habiendo sido futbolista, o si eres exfutbolista, creo que sabes mucho más que cualquier técnico que solamente lo hizo de forma teórica.
5: Seguro, ¿no? Sin duda.
4: O sea, si tú me pones a un técnico que solamente lo estudió, y digo, y hay excepciones, ¿eh? Hay excepciones. Creo que Mourinho, gran técnico del Real Madrid, múltiple campeón en Europa, creo que él nunca jugó al fútbol. Sin embargo, ha sido.
3: No jugó ni con su muy
5: bien. Vamos a ponerlo de esta manera. Yo he visto muchísimo cine triple X y soy malísimo en la cama. O sea, no hay duda.
4: No necesariamente porque sepas la teoría.
5: Pésimo.
4: Exacto.
5: Por más que haya visto. Muy bien, Moisés. Pues llegó ese momento.
2: Decir, nació Popote.
5: Creció Manguera y.
4: Y ya estuvo. Muchísimas gracias, señores.
3: Gracias, mi querido Moy. Feliz fin de semana allá en tu Loom.
4: Va a estar bueno el reventón hoy.
3: No,
4: fíjate que no va a estar bueno el reventón, pero
3: no hay chicas buenas, Dios.
4: Hay chicas buena onda, por supuesto, pero yo no las he conocido. Así que sé que hay. Lo sé.
5: Pero no las has conocido.
4: Se dice, yo no he conocido a
5: oficialmente.
4: Una
5: sola.
3: Puras chicas mala onda.
5: Puras chicas mala onda contigo.
3: Puras culebras.
4: Me voltean, me ven y se voltean por otro lado. Así es.
3: Las mala onda, no.
5: Bueno, sí. Pon tú.
3: Pues gracias, mi querido Moy. Te mandamos un abrazo y les recordamos cuál será el top 10 el día de hoy aquí en La Corneta. Va a llevar por título Adrenalina a tope cuando llegan
5: las
3: chicas los 1500.
5: Buena onda, me voltean a ver y ahí sí, háganse para allá, váyanse. Adrenalina a tope, mande lo suyo, @lacornetafm, que es la vía gratuita de este programa. Adrenalina a tope cuando te vas a echar un clavado a la alberca y te tapas la nariz.
4: Les va. Adrenalina a tope cuando llega el último día para pagar la tarjeta y no ha caído la marmaja.
3: No ha chillado la rata.
4: Adrenalina a tope, güey.
3: A tope. Sí, todavía falta para que chille la rata unos cuantos días. Pero bueno, abrazos hasta allá y nosotros volvemos en breve aquí a La Corneta con el top 10 y otras cosillas.
5: Gracias, Moy.
4: Chao.
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1: 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Llegó ese bonito momento del programa en el cual les entregamos lo que ustedes mismos crearon, su monstruo, la quimera horrorosa que llega siempre al final de esta emisión radiofónica, el top 10 del día de hoy que se intitula...
2: Adrenalina a tope cuando...
1: Adrenalina a tope cuando... Es que hay momentos en la vida, ¿no? Sí. Yo me acuerdo cuando iban...
2: Se va por una ruta diferente.
1: Adrenalina a tope, güey. Es terrible. Es realmente feo. Cuando te piden tu teléfono.
2: Oye, a ver, déjame ver.
1: No. O sea, quien sea. Así que, a ver tus fotos, déjame ver. A ver qué hay aquí. No, espérate.
2: Préstame tantito tu celular y qué tal que llegue en ese momento un mensaje.
1: Un mensajito.
2: En ese instante en el que lo prestaste, ¿verdad?
1: Además, güey. Póngalo en modo vuelo antes de prestarlo.
2: O tengan un doble teléfono. Hay quien hace eso, ¿no?
1: Hay quien tiene dos teléfonos.
2: Tener otra alternativa ahí para cualquier cosa.
1: A mí me dieron un teléfono para los videos del programa y se me hace que lo voy a tener como doble teléfono. Se me hace que está bien.
2: ¿Por ahí me vas a mandar ahora tus nudes?
1: Siempre te las he mandado. No, yo te las mando con gusto, que se sepa, güey.
2: Que si lo sabe Dios, que lo sepa el mundo. Pero bueno, vamos a esta, que es la número... Adrenalina a tope cuando le voy a decir que me gusta a mi tía.
1: No. Cuando finalmente le voy a confesar que me gusta. No. Adrenalina a tope.
2: Cuando le voy a decir que me encanta. A mi papá.
1: A mi esposa.
2: Eso está mucho peor.
1: Adrenalina a tope.
2: Mira, ya te voy a decir la verdad. La neta, lo mío es la verdura.
1: Lo mío, la jerga. Hijo.
2: Adrenalina a tope cuando, puta, qué nervios. No estudié nada para el examen de enfermedades de transmisión sexual.
1: Pero qué tal
2: para el examen de orina.
1: Pero qué tal las prácticas. No estudiaste, pero...
2: Fíjate, yo me he librado. Yo ya me libré de por vida. Olímpicamente nunca se me pegó nada de la escuela.
1: Eso es... Qué feo. Bueno, vámonos a la que sigue, que es la número...
2: Adrenalina a tope cuando...
1: ¿Qué hace este tacón en tu coche?
2: Pues es que me dijiste que no tenías tacones.
1: Sí, pero este solo es uno.
2: El próximo fin te traigo el otro, te lo prometo.
1: Y luego tiene que ir a su casa a explicar dónde está el otro tacón, porque nada más hay uno en el closet, güey.
2: Sí, es cierto.
1: No sé, güey, o sea, está difícil.
2: No, y las mujeres se dan cuenta de eso, ¿no? A ver, ¿por qué hay un pelo güero aquí en el asiento del pasajero?
1: Del perro.
2: De tu coche.
1: Nuestro perro es negro.
2: Del perro.
1: Del perro.
2: Es una cana del perro.
1: No tenemos perro. Del perro.
2: Que me ando dando, por
1: una
2: cierto.
1: Una cana del perro, güey. Wow. Una canita al aire.
2: Es una canita al aire, ¿no? Pues no se les va una.
1: Ese dicho de la canita al aire, güey. Echar una canita al aire.
2: Una canita al aire. No se les da a nadie, ¿no? ¿Qué tal? ¿Cómo hacemos de jamón los
1: esto, manos, esto, ¿no? Presupone que se trata de un viejo verde, ¿no? O sea, hay canita. Echar una canita al aire.
2: No, pero también los jóvenes se ponen a echar una canita al aire, ¿no? Es nada más una expresión. No sé de dónde brota la canita.
1: Porque es una canita.
2: ¿Y por qué es al aire? ¿Qué tiene que ver? Un pelo de la cabeza.
1: Se la lleva al aire. Y ya, nadie la ve.
2: Ya fuiste infiel. Una canita, ya se fue.
1: Y ya, y queda el recuerdo, nada más.
2: Vamos a la que sigue. Y el divorcio. La número...
3: 8.
2: Los traumas de los niños. Una cadena de horrores.
1: Así que cosa tan fea, güey. Hay una historia espantosa.
2: Horrible. Todo por caliente. Tu canita al aire. Por caliente. Desgraciaste una familia.
1: Todo.
2: Adrenalina a tope cuando te quedaste sin un varo.
1: Te quedaste sin nada, güey. Tuvieron que dividir al perro.
2: Ese sí fue el rey Salomón.
1: Sí.
2: El de partir al...
1: Cortaron al perro.
2: ¿Quién se queda el perro? Pues corte.
1: Que no Abraham, las patas.
2: No, okay. Exacto. Adrenalina a tope cuando... Ay, para lo que me gusta el pedo, pues bebo poco.
1: Es muy bonito. Es un gran dicho. A mí, de verdad, para lo que me guste, bebo poco. Esa es la verdad.
2: Sí, a mí también, ¿eh?
1: Sí, pues sí.
2: Pues sí, ya si bebiera más, me sentiría mal.
1: Yo perdería mucho tiempo, la verdad, porque las crudas ya me duran mucho rato. Ya no la libra uno como antes. Bueno, la que sigue es la número...
3: 7.
1: Adrenalina a tope cuando ya tengo las 3 inyecciones. ¿Eh? Pero de mi compadre, ya me las dio todas. Soy inmune. Muy bonito, güey. Adrenalina a tope cuando diario me juego el pellejo.
2: Ah, qué bonito. Vamos a la que sigue, que es la número
3: 6.
1: Adrenalina a tope.
2: Adrenalina a tope cuando pruebo la concha de la tía Rosa, aunque el tío se enoje.
1: No, de plano. Pero sabes, la concha de la tía Rosa, pero con las natas del tío. Concha con natas. ¿Te gustan las natas? A mí no.
2: No. ¿Las natas? ¿Te gusta el atole?
1: No. Bueno, no, sí, depende.
2: ¿Lo remueves? Es una de las expresiones más burdas y
1: pero
2: espantosas.
1: Con el dedo. Nomás con el dedo.
2: Con el dedo así.
1: Ya. Y luego.
2: Luego.
1: No.

0: comas lo que comas.
1: Lo mismo, igual.
0: Esa princesa con la que cenaste, lo único que va a hacer con esa cena tan cara que pagaste es...
1: Esa langosta, o sea, adiós, y el foie gras que tanto te gusta, mañana, todo va a acabar siendo un cerro de...
0: Ahí va a estar diciendo, ¡ay, qué bueno esto van a hacer! ¡Ay, qué rica! Y la voltea a ver y dice, ¿qué de esto será langosta? ¿Y qué no? Qué bruto, qué desagradable programa,
1: güey. ¿No crees que en la secundaria y así en la prueba decían, ay, si la que te gusta no te pela y ya no quieres pensar en ella, imagínatela en el baño? Imagínate la caga.
0: Pues lo peor es que habrá quien le guste eso, güey.
1: Habrá quien eso le prenda más.
0: Más todavía. O sea, que no la, o sea, no pueda dejar de pensar en ella en el baño pujando, güey.
1: No es el mejor momento, en mi opinión, ¿no? Digo, cada quien, yo respeto las aficiones de los demás.
0: Hay gente a la que le gustan esas cosas, güey.
1: Y que su gordita venga llena de frijoles.
0: Bueno, la que sigue es la número.
1: Adrenalina a tope cuando mi novia, a la que le acaban de poner brackets, insiste en bajar por los refrescos. O sea,
0: aguas. Bueno, tengan cuidado nada más, no se muevan súbitamente y no pasa nada, ¿no? Adrenalina a tope cuando.
1: La número.
0: Venga.
2: 4.
0: Adrenalina a tope cuando pido que me rasquen la nuca con la barba.

0: Se veía tan gay lo que estabas haciendo, güey. Era el estaca con el micrófono como si fuera un gran falo y embarrándole la cara por todos lados los bigotes.
1: Lo bueno es que hoy no hay video.
0: Hoy no hay video,
1: si
0: no, pero...
1: Si hubiera habido cámaras, no lo hubiera hecho,
0: güey. Pornográfico, güey.
1: No, o sea, lo hubiera
0: parecía
1: hecho.
0: Que estabas pasando un miembro gigante.
1: Ya,
0: por
1: ya. Los deja labios. Tus fantasías en paz y vamos a la número.
0: ¿Las mías?
1: Lo que parece. Adrenalina a tope cuando.
0: Cuando por fin le baja.
1: A mi abuela. O cuando mi novia se acuerda de mí.
0: ¿De, ¿no? ¿De qué?
1: O sea, eso de andar con la abuela está perro, ¿no?
0: No entiendo.
1: Es que tiene Alzheimer la abuela, güey. Cuando finalmente se acuerda de mí, pues es que ando con la abuela y nunca se acuerda de quién soy. Ni de qué pasó.
0: Cuando mi novia se acuerda de mí, es que eso de andar con la abuela está difícil. Ya entendí.
1: Es rudo, rudo.
0: ¿Y tú quién eres, mijito?
1: El mismo de ayer. Ok. El mismo de ayer. Ya. La que sigue es la número.
2: Dos.
1: Ok.
0: Adrenalina a tope cuando te pones a freír tocino sin playera.
1: ¡Wow!
0: Está bonito.
1: A calentar chorizo en el sartén. ¡Wow!
0: Y finalmente, la número
2: uno.
1: ¿Te has salpicado alguna vez cuando pones el chorizo en el sartén? Porque está caliente. Sí, sí. En un sartén ardiendo, güey.
0: Y sin aceite para que se pegue.
1: ¡No! No.
0: O con aceite hirviendo también está terrible, como lo quieras
1: está
0: tener.
1: Peor. Creo que está peor que se pegue.
0: Yo también creo que está peor. Porque ahora que lo levantes se va a quedar un pedazo ahí. ¡Ah! Estoy hasta cruzando las piernas de imaginar ese dolor, güey.
3: ¡A comer chorizo!
0: ¡A quemar chorizo!
1: ¡Guau! ¡Qué feo, güey! Bueno.
0: Y finalmente la número...
2: ¿uno?
0: Adrenalina a tope cuando... cuando se le sale el relleno al cajetoso.
1: No, cuando no hay papel y fuiste en chanclas al baño. No, ¡nada! ¡No hay nada!
0: Los calzones, ni modo.
1: No. Tienes, si hay un lavabo dentro del baño, pues ni modo. O sea, a veces hay que hacer las cosas manuales.
0: Al estilo de la India. Te limpias con la mano y te la lavas.
1: ¿Por qué acabar ahí? ¿Por qué siempre? ¿Por qué ensucian todo?
0: No siempre.
1: ¿Por qué ensucian todo? De veras. Esto es un programa decente y mandan sus cochinadas y hay que leerlas, güey.
0: Bueno, pues ha sido un placer leer las cochinadas que nos mandan. Ha sido un placer compartir toda esta información en viernes.
1: Llegó el fin.
0: Desde la mazmorra se escucha el grito. Antes de irnos, esto es muy importante. Para todos los amantes de Netflix, les tenemos la mejor noticia.
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0: Bueno, pues ya está. Nosotros ya nos vamos.
1: Es lo que hay, es lo que hay. Se hizo lo que se pudo. Hasta aquí llegamos. Les dejamos la corneta extendida. Gracias por el rating de anoche en ¿Qué Importa? En Imagen Televisión. Hoy los esperamos nuevamente a las 11:05. Allí estaremos después de Nacho Lozano. Y si quieren más corneta, tenemos el episodio con la cotorriza, la corneta más cotorra de la historia, con Slobo y con Ricardo Pérez.
0: Eso buenísimo.
1: Está en Amazon Music, descárguenlo, es gratis, la aplicación es gratuita completamente y ahí lo pueden encontrar en la sección de podcasts. Reímos, gozamos y fuimos muy felices con los cotorrizos, como siempre que convivimos con ellos, ¿verdad?
0: Bueno, pues ahí se ven, diviértanse mucho, besitos en la frente, pásenla bien y nosotros regresamos el lunes, si Dios nos da licencia, por supuesto, ya lo saben.
1: Y métanselo que quieran este fin de semana.
0: Sí. Métanselo.
2: Por el...
1: Ok, adiós, ya, bye, bye, es una desgracia.
0: Que les den
2: por el...
1: Bye.
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27: La temperatura, 31 grados.
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Lo que acabas de escuchar es Look at My Life de Gracie Adams. Yo soy Kanahi Lara y te doy la bienvenida a este viernes en los 40. Oye, tengo mucho que contarte el día de hoy. Vamos a platicar sobre la cancelación de una de las giras que más estábamos esperando en lo que termina este 2026. También vamos a activar nuestro modo fan con uno de los cantantes británicos que son de los favoritos de todo el público porque anda siendo de las suyas por aquí en México. Oye, también te recuerdo que tenemos Premier 40, así que más adelante te voy a contar qué es lo que tienes que hacer porque todavía estás a tiempo de pedir tus invitaciones, ¿ok? Yo soy Kanahi Lara y por ahora, ¿qué te parece si nos vamos con una rolita más? Esto es de los Claxons, mismo equipo. Bienvenido a los 40.

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0: De verdad, para mí es bien importante que estén aquí. Cada uno de ustedes significa mucho para mí. Así que vamos para la foto, vengan para acá, métase todo el mundo, todo el corillo, vamos.
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Vas a escuchar Es Dance No More de Harry Styles. Son ya las 3:46 de la tarde. Yo soy Hannah Hilara y te acompaño en este viernes. Oye, ya es fin de semana, ya casi lo logramos. Así que el día de mañana tenemos Premier 40 de Super Canino, una película para toda la familia, pensada obviamente para los más pequeñitos del hogar, porque hay que darles un apapacho. Ya se aventaron toda la semana en la escuela, haciendo tareas, levantándose temprano. Así que bueno, estas invitaciones son invitaciones cuádruples, porque obviamente queremos que te lances con toda la familia al cine el día de mañana al mediodía, a las 12 del mediodía, en el cine de Plaza Las Américas. ¿Y qué tienes que hacer si tú quieres tener esta invitación cuádruple? Bueno, súper sencillo. En este momento te vas a ir a nuestro Instagram @los40veracruz y por ahí, a través de mensaje directo, nos vas a mandar un mensajito que diga Super Canino, ¿ok? Y te tienes que quedar muy pendiente por ahí, porque te vamos a enviar tu invitación digital, invitación para ti y tres personas.

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0: Esto que acabas de escuchar es La Semana de Elena Rose y Manuel Turizo, una canción pues ya para ir arrancando esta tarde de viernes. Yo soy Hanaí Lara, son ya las 4:03 de la tarde y tengo noticias por acá, noticias tristes. La verdad, no me gusta darte malas noticias, pero ni modos, te tengo que actualizar de lo que está pasando, sobre todo con esta gira de Natanael Cano, que el día de ayer nos sorprendió a todos porque pues sí dio la noticia de que va a posponer el resto de su gira aquí en México. ¿Pero por qué? Bueno, se supone que esto es para enfocarse en su salud y en su bienestar. Yo sé que podemos decir, bueno, es que el Nata está súper jovencito, ¿qué le podría estar pasando? Pero uno nunca sabe, ¿no? No especificaron exactamente de qué tipo de salud, tal vez sea salud emocional, no sabemos también si su salud física, pero bueno, algo complicado debe estar sucediendo por ahí. Y nos enteramos el día de ayer porque su equipo pues proporcionó por ahí un comunicado a Billboard y ellos fueron los encargados de contarnos todo esto, que a ver, no tenemos tantos detalles en realidad, pero en parte del comunicado ellos dicen que entienden que seguramente esta noticia puede resultar un poquito decepcionante para alguno de los fans que ya tenían planeado asistir a alguno de estos conciertos, porque a ver, es también, tenemos que hablar de planeación, de inversión, que si el outfit, que si tú tienes que viajar, si tienes que pedir permiso, y que de repente te digan, ¿sabes qué? La gira ya no va a continuar, pues bueno, eso puede causar algunas inconformidades, pero a ver, no dieron detalles adicionales sobre su estado de salud, ni en dónde está, pero si hay algo que sí pidieron muchísimo es que se respete la privacidad del cantante, que bueno, esto también fue una decisión bastante complicada de tomar. Y lo bueno de todo esto, bueno, no sé qué tan bueno, es que no somos los únicos. Él iba a tener una fecha aquí el 30 de octubre en Boca del Río, pero también tenía conciertos pendientes en Mérida, en Puebla, en Toluca, en Oaxaca, en Monterrey. También iba a estar por ahí en Torreón y en Acapulco. Bueno, al menos estamos acompañados en todo esto, que pues es hacernos a la idea de que no vamos a tener este concierto, que por cierto, aquí ya estábamos súper listos con tus boletos, pero bueno, ahora solamente nos resta esperar. Seguramente en los próximos días, en las próximas semanas, vamos a tener incluso más información o alguna declaración más formal de él, pero esto fue lo que sucedió, por eso se cancela la gira del Nata, pero bueno, nos vamos a poner un poquito de buenas. Yo te voy a dejar con algo que es música nueva de Maluma y Shakira. Escuchas Agua en la radio de los conciertos.
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Música nueva en los 40, lo que acabas de escuchar es Pishing Zero de Taylor Swift. Son ya las 4:19 de la tarde. Yo soy Hannah Lara. 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Pues bueno, es que nosotros tenemos tus boletos para que tú te lances a esta presentación, este concierto, este gran evento de Martin Garrix desde el Palacio de los Deportes. Una de las giras en solitario más grandes, más ambiciosas de este DJ, que de hecho comenzó formalmente desde el 1 de mayo en Dallas y es momento de disfrutarlo en México. ¿Y qué es lo que tienes que hacer? Bueno, te tienes que quedar muy pendiente a través de nuestras redes sociales, sobre todo a través de Instagram @los40veracruz, porque ya muy muy prontito vas a saber exactamente qué es lo que tú tienes que hacer para poder participar, para registrarte, obviamente también para participar al aire aquí con nosotros y ganarte estos accesos. 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Y en lo que tú vas a leer todos los detalles en @los40veracruz, yo te voy a dejar con música. Sigues en la radio de los conciertos.

Eso fue Nicole Kidman de Adela, que por cierto, la mismísima Nicole Kidman ya dio el visto bueno a esta canción que obviamente está inspirada en ella. Ella dijo, ah, sí soy, sí soy. Oye, tú ya nos sigues en redes sociales porque es súper importante si quieres conocer sobre todo el chismecito, qué es lo que está pasando con tus artistas favoritos. Oye, si tú al igual que nosotros has estado súper emocionado siguiendo toda esta dinámica de Eden Muñoz, que por cierto, qué es lo que va a ganar la persona que bueno, sí, ya se convirtió en la ganadora, de hecho ya se convirtió en la ganadora, va a conocer Eden Muñoz en un Meet and Greet exclusivo y también se va a llevar una Tejana edición especial autografiada por el mismísimo Eden Muñoz. Y si tú quieres conocer quién es la persona afortunada que va a vivir esta experiencia, pues obviamente yo te invito a que nos sigas en redes sociales, @los40veracruz, por ahí por Instagram ya te dejamos quién es la persona ganadora. Y te tengo que dar un pequeño spoiler, se vienen sorpresas. 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Así que si tú quieres ser de los primeros en enterarse, no perderse absolutamente nada, ningún detalle y sobre todo registrarte y participar y tener más oportunidades de ganar, importantísimo que nos sigas en Instagram, @los40veracruz. Yo te voy a dejar con música. Sigues en la radio de los conciertos.

0: Esto que acabas de escuchar, este Estoy Correteando de Latin Mafia y Fred Again. Oye, y justo ahorita que estamos hablando de Latin Mafia, ¿tú qué andabas haciendo por allá del 2020? Bueno, estos chicos no perdieron el tiempo porque de hecho este proyecto comenzó en TikTok, ni siquiera era un proyecto en aquel entonces, pero ellos son hermanos y simulaban dar conciertos masivos en su propia habitación. Obviamente, ya sabemos el resto y esto se convirtió en una realidad porque al paso de los años se convirtieron virales, hicieron más música, hubo muchas personas interesadas en ellos y se han presentado en festivales que sí son masivos, que sí son muy importantes, como Coachella, como Lollapalooza, también en Estéreo Picnic, en Tecate Pal Norte y muchísimos, muchísimos más. Y así fue como nació este proyecto. Con esto hacemos una pausa y volvemos a la radio de los conciertos.
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1: 4:35 de la tarde, entramos al modo fan del día de hoy. Yo soy Hanaí Lara y tenemos que hablar sobre lo que está pasando con Robbie Williams en nuestro país. Oye, una gira que pedimos muchísimo, teníamos muchas ganas de disfrutar de nuevo a Robbie Williams por aquí, y a ver, él nos lo concedió con esta gira de Britpop, que por cierto es sobre su último disco, que en este disco él lo que intentó es volver justo a esa era dorada del pop británico de por allá de los 2000, retomando un poquito el sonido, por ejemplo, de The Verve, de bandas también como Oasis. Pero a ver, ¿qué es lo que está sucediendo? Ya tuvimos dos fechas en el Palacio de los Deportes, el 7 de octubre también, la noche de anoche, y por cierto, fueron sold out. Fueron los verdaderos juegos del hambre poder conseguir boletos. Yo no lo logré, me hubiera encantado haber estado en alguno de estos conciertos, y todavía nos falta una fecha más en el Pulso GNP, que por cierto es un festival bastante famoso que realizan en Querétaro, y obviamente, además de traernos un poquito de toda esta era de Britpop, también tenemos los clásicos como Rock DJ, como Feel, todas esas canciones que nos acompañaron o que nos traumaron. Por ejemplo, con el video musical de Rock DJ, fue algo traumático, fue traumático. Oye, pero pasaron cosas que no nos esperábamos. Por ejemplo, de repente ver subir al escenario a Omar Chaparro, y es que muchos no saben que esto tiene un contexto de más de 20 años, porque hace mucho tiempo, en alguna de las giras de promoción de Robbie Williams, pues estuvo en uno de los programas de televisión de Omar Chaparro, tocaron juntos la guitarra, y Robbie le dijo a Omar: un día yo te voy a invitar a cantar conmigo. Y obviamente todas las personas que presenciaron ese momento tan icónico de la cultura pop en México, pues no lo creían, ¿no? Pero al siguiente año, en el 2006, Robbie Williams regresa, justo invita a Omar Chaparro al escenario, pero ahora, 20 años después, volvimos a ver esa misma escena, que no lo pensábamos. En realidad fue una sorpresa para muchos. Hubo quienes dijeron: ay, no, me encanta, sobre todo que haya escogido esta canción, que es Better Man, que es una de las canciones más icónicas, y que obviamente también, si tuviste por ahí esta película de Robbie Williams, en donde nos cuenta un poco de su carrera, de lo difícil que se puso su vida en algún punto, también de sus adicciones, pues obviamente esta canción tiene un peso bastante especial, y es también muy especial para muchas de las personas que estuvieron en este concierto. Y las opiniones ahí se dividieron. Hubo quienes dijeron: no, la verdad es que a mí no me importa que esto tenga contexto de más de 20 años, yo hubiera querido escuchar esta canción solamente con Robbie Williams, no era necesario Omar Chaparro. Pero bueno, hubo también algunos que dijeron: oye, la verdad es que esto me dio justo en la nostalgia, recordé cuando era chiquito, cuando yo veía este programa, y sí, justo me hizo recordar, viajar al pasado. Pero bueno, ¿tú qué opinas? Cuéntamelo a través de nuestro WhatsApp 2293383704. Y yo te voy a dejar con una de las canciones más icónicas de Robbie Williams. Esto es Feel, en la radio de los conciertos.

Cuéntame hasta dónde te transportó esta canción. Yo soy Janaí Lara, son ya las 4:42 de la tarde. Oye, en unos minutitos más vamos a platicar sobre el nuevo proyecto de Jesse, sí, el que estaba antes en Jesse Joy, Jesse and the Supernovas, porque nos sacó un poquito de onda lo que acabamos de escuchar sobre su nuevo proyecto musical, pero bueno, eso te lo voy a contar más adelante porque ya sabes que también ahí hay muchísima polémica. Todavía tuvimos por ahí algunas últimas declaraciones de Joy. ¿Será que se están peleando? ¿Qué es lo que ha pasado? Bueno, más adelante te lo voy a contar. Por ahora, yo te voy a dejar con música nueva, por cierto, que es de Camilo. Esto se llama El Árbol en la Radio de los Conciertos. 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

esto que escuchas es la colaboración de Ross con Gian Lucas, una canción que se volvió bastante viral por allá del 2024. Yo soy Hanaí Lara, son ya las 4:56 de la tarde y ahora te voy a dejar con algo de Ingrata. Esto es Paris y la escuchas en Los 40 Veracruz.

0: 5 de la tarde con 6 minutos, sigues escuchando la radio de los conciertos. Yo soy Hannah Lara y te acompaño ya en esta última hora que vamos a pasar juntos. Y tengo por acá saludos para el vecino Isra, también para Gabo, para Alexi Yepes, para Iván Mata, para Hugo Hernández. Besote para todos ustedes. Muchísimas gracias por ponerse en contacto con nosotros. Y si tú todavía no lo has hecho, te recuerdo que me puedes escribir en nuestro WhatsApp 2293383704, ¿ok? Así que con esto vamos a arrancar con un chismecito más, es más, una actualización de qué es lo que continúa pasando con todo este caso de Jessie y Joy, literal, Jessie y Joy, porque, a ver, Jessie ya nos presentó su primer sencillo, su primer material en solitario, y bueno, yo todavía no voy a entrar en el tema de si te gustó o no, porque hubo muchas opiniones encontradas. Eso que estamos escuchando de fondo es Génesis, así se llama el primer sencillo de Jessie Huerta, que, a ver, si retomamos un poquito en dónde nos quedamos con todo esto, hubo por ahí una rueda de prensa donde vimos llegar solamente a Joy. Ella se vio bastante afectada, estaba llorando y también, bueno, se sinceró un poco con la prensa y con todo el público, diciendo que ella va a continuar con el proyecto, que siempre va a estar el micrófono de su hermano abierto. Eso es algo que sí nos dolió, sí nos llegó al corazón. No sabemos exactamente cuál sea la realidad de todo esto, porque de repente ya se estaban metiendo las esposas de cada uno, los hijos, ¿no? Fue una cosa muy dramática que obviamente todos vamos a extrañar verlos juntos, pero muchos dicen, bueno, pero es que la voz es de Joy, normalmente cantamos con ella, y sí, es como la costumbre de verlos juntos como hermanos. Pero bueno, de hecho, en una de las presentaciones que tuvieron después de todo eso que sucedió, de esas ruedas de prensa, de esos comunicados a través de redes sociales, pues sí se veían un poquito distanciados. Pero bueno, yo voy a dejar que tú juzgues eso, pero bueno, esto que estás escuchando justo es el sencillo de Jessie Huerta y los Supernovas, Génesis, que justo no tiene voz, es solamente la melodía, y es aquí en donde hay muchas emociones encontradas también, pero también muchas personas están diciendo, pues no me gustó mucho, otros dicen, pues sí es lo que le hace feliz, que fue justamente lo que él dijo cuando dio su comunicado, que sí va a continuar haciendo música, pero un poco a su manera, un poco ya centrándose en su bienestar, centrándose también en él mismo y en su familia. Pero bueno, yo no sé, ¿tú qué opinas? Cuéntamelo a través de nuestro WhatsApp 2293383704. Yo te voy a dejar con una rolita más, sigues en la radio de los conciertos.
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Escuchaste a Pam Bichao de Manuel Turizo y Maluma, pura música de viernesito por la tarde. Son ya las 5:21, yo soy Janaí Lara y te acompaño aquí en la radio de los conciertos. 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Yo te dejo con música, sigues en la radio de los conciertos.

Acabas de escuchar Conexión Psíquica de Aitana, que a ver, aquí yo quiero hacer un pequeñísimo paréntesis para un chismecito, porque Sebastián Yatra vuelve a España para dar algunos conciertos y ¿qué crees? Después de muchos años, ya rompió el silencio sobre todo esto de lo que se le acusó. ¿Tú te acuerdas que hace unos años él dio una entrevista, estuvo en un podcast y por ahí dijo que su máximo en una relación ha sido un año? Incluso dijo, si yo tuviera una relación mucho más larga, no sé cómo lo podría aguantar porque me darían ganas de ser infiel. ¡Uy! Oh, ¿para qué dijo eso Sebastián Yatra? Y es que la verdad, por años se le puso este estigma de infiel. Y a ver, ¿por qué vamos a hablar de él si acabamos de escuchar Conexión Psíquica de Aitana? Bueno, esta entrevista revivió obviamente hace unos meses cuando Aitana fue la invitada al confesionario de Rosalía y justo hizo referencia a que ella tuvo una pareja que no lograron terminar el año, pero que seguramente después de ese año él ya le iba a ser infiel. Y obviamente, ¿de quién estaba hablando? De Sebastián Yatra, claro está. Y bueno, Sebastián dijo, mira, ¿sabes qué? Todo eso ya no me molesta porque son mentiras. Dice que cuando él dio esa entrevista, en realidad lo dijo sin pensar y que sí se plantearía muy bien esta parte de verdad podría ser infiel o no. Y dice que eso es algo que solamente lo atraviesa desde un lugar de amor, todas esas críticas, que todo pasa y que en algún momento todos nosotros nos vamos a olvidar de lo que dijo. ¿Tú qué crees? ¿Le creemos a Sebastián Yatra o no? Cuéntamelo a través de WhatsApp. Yo te voy a dejar con una rolita más. Sigues en los 40 Veracruz.

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Esto que acabas de escuchar se llama Respirar y es de María José. Lo escuchaste en la radio de los conciertos. Son ya las 5:38 de la tarde y estamos a unos minutitos de llegar al versus del día de hoy, que por cierto son canciones muy bailables, muy de viernes. Se me hace que los que dejaron sus propuestas se quieren ir de fiesta este fin de semana. Y yo te recuerdo que tú eliges la canción ganadora a través de tus votos vía WhatsApp y a través de llamadas a cabina. Así que en unos minutitos más vamos a regresar con el versus del día de hoy. Y por ahora te voy a dejar con otro rolón de viernes. Esto es Dando Vueltas de Rauw Alejandro en la radio de los conciertos.

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1: 5:42 de la tarde, bienvenido al Versus del día de hoy. Yo soy Hanaí Lara. Oye, tenemos rolones que no te imaginas, así que vamos a escuchar por acá la propuesta número uno del día de hoy.

Esto es No Es Justo de J Balvin y Zion y Lennox. Yo te dije que eran rolones de viernes, ¿ok? Recuerda que tú eliges la canción ganadora a través de tus mensajes de WhatsApp o de tus llamadas a cabina, así que vamos a escuchar la propuesta número 2.

0: número 2 del versus de este día, así que en este momento abrimos la votación a través de nuestro WhatsApp. Hoy no hay notas de voz, pero recuerda que puedes enviar tu mensajito vía WhatsApp 2293-383704, ¿ok? Por acá tenemos un voto para la opción 2, ¿ok? Tenemos un voto por acá, tenemos otro voto de Hugo que vota por la opción 2, por acá. No tengo notas de voz el día de hoy, así que los que están mandando notita de voz pueden enviar su voto a través de mensaje, ¿ok? Estamos recibiendo otro voto más para Maluma, está perfecto. Por acá me dice, a ver, recibimos un voto más para la canción de J Balvin. Últimos segundos para que tú elijas la canción ganadora del día de hoy. A ver, por acá, de parte de Alfredo, estamos recibiendo otro voto. Dice, vamos por la opción número 2. Ok, tenemos una llamada que podría cambiar el destino del versus del día de hoy. Vamos a ver de quién se trata. Hola, hola, ¿quién anda por acá?
1: Hola, vecina, buenas tardes.
0: Vecino, ¿qué tal? ¿Por quién votas?
1: El último que hago, por Maluma.
0: Eso, perfecto. Saludos, saludos, vecino. Oigan, pues sí, muy buena opción la ganadora del día de hoy, así que yo te recuerdo que, ya cerramos la votación, ¿ok? Te recuerdo que puedes enviarnos también tu propuesta a través de WhatsApp y en los próximos versos, pues bueno, la vas a estar escuchando por aquí. Yo te voy a dejar con la canción ganadora del versus del día de hoy. Esto es Borró Cassette de Maluma y lo escuchas en la radio de los conciertos.
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0: Esto que escuchas se llama Loser y es de Tame Impala. Son ya las 5:51 de la tarde. Yo soy Hanaí Lara. ¿Qué crees? Llegó el momento de despedirme de ti por el día de hoy, pero tengo unos últimos saludos por acá para David Pesqueda, para Alfredo Ramírez, también para Edgar, para Vanessa Martínez. Muchísimas gracias por dejarme acompañarte en esta tarde. Recuerda que yo regreso contigo mañana a las 3 de la tarde. Oye, la primer tardecita de sábado de fin de semana que vamos a pasar juntos, así que yo te espero por acá a las 3 de la tarde. Que tengas un increíble inicio de fin de semana. Yo soy Hanaí Lara y te quedas escuchando la radio de los conciertos.
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